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12: Son las 20 horas y 5 minutos.
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6: Son las 20 horas y 32 minutos.
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8: Son las 21 horas y 5 minutos.
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8: Son las 21 horas y 31 minutos.
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1: Son las 22 horas y 2 minutos.
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2: Son las 22 horas y 35 minutos.
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8: Son las 23 horas y un minuto.
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1: Son las 23 horas y 31 minutos.
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9: Es la hora 0:02.
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6: Es la hora 0:31.
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1: Es la 1:00 a.m. y 3 minutos.

0: Es la 1:16 a.m.
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5: Es la 1:36 a.m.
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0: Es la 1:48 a.m.
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5: Son las 2 de la madrugada y 2 minutos.
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8: Son las 2 de la madrugada y 34 minutos.
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0: Son las 2 de la madrugada y 47 minutos.
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1: Son las 3 de la madrugada y 5 minutos.

0: Son las 3 de la madrugada y 17 minutos.
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6: Son las 3 de la madrugada y 32 minutos.
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0: Son las 3 de la madrugada y 46 minutos.
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1: Son las 4 de la madrugada y un minuto.
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0: Son las 4 de la madrugada y 16 minutos.
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4: Son las 4 de la madrugada y 31 minutos.
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0: Son las 4 de la madrugada y 45 minutos.
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4: Son las 5 de la madrugada y un minuto.

0: Son las 5 de la madrugada y 17 minutos.
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8: Son las 5 de la madrugada y 33 minutos.
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10: Son las 6 de la mañana y 4 minutos.
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8: Son las 6 de la mañana y 33 minutos.
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Son las 6:47. 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
1: Son las 6 de la mañana y 55 minutos.

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2: Son las 7 de la mañana y 4 minutos.
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Hola, hola, ¿cómo están? Bienvenidos y bienvenidas. Ciudad Despierta en el aire, señoras y señores. Gracias por estar a esta hora sintonizando Radio Guayacán 98.9. O si bien también nos pueden escuchar a través de nuestras plataformas online. Les damos la más cordial bienvenida a quienes ya están a esta hora recorriendo las calles de La Serena y Coquimbo, o ya están en sus oficinas, en su trabajo, quizás tomando desayuno y escuchando la radio para ponerse al día de lo que ha ocurrido el fin de semana largo y lo que se viene para este día martes 30 de junio. Ya estamos llegando al fin de este mes, don martes de pololeo. Sí, ¿cómo está, abuelito? ¿Todo bien? ¿Descansó el fin de semana? ¿Qué hizo? ¿Salió? ¿Se quedó en la casita? Aprovechó el fin de semana largo. Muy bien, esperamos que todos también hayan disfrutado de este fin de semana largo, que estuvo bastantes noticias. La verdad, se hizo largo como nunca este fin de semana largo, ¿o no? Yo tenía ganas de volver a trabajar. No, mentira, pero sí aproveché de descansar también. Nadie me lo pregunta, pero yo sí también descansé bastante. Así que espero que estén repuestos para esta semana cortita, que va a tener solo 4 días, pero que va a ser intensa porque se vienen varias cosas. Primero que todo, les comento que hasta ahora hay solo 7 grados en la conurbación La Serena y Coquimbo. 7 grados, así que abrigarse porque llegó el invierno y está bastante helado. Pese que fin de semana hizo calorcito durante el día, pero las mañanas están bastante, bastante frías. Así que abrigarse en la mañana. Les cuento, sí, que para hoy tenemos una máxima proyectada de 14 grados. 14 grados para hoy en La Serena y Coquimbo. Ya les voy a dar el pronóstico completo, pero antes tengo que saludar a nuestros gentiles auspiciadores. 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Muy bien. Estamos recibiendo sus mensajes en el más 569-5853-5252, nuestro teléfono de WhatsApp, para que se comuniquen con nosotros. Les cuento que Ruta 5 entre La Serena y Coquimbo, sin novedades, está absolutamente transitable. Me parece que van a haber trabajos, eso sí, ahí cerca del paso sobre nivel de Cuatro Esquinas. Al menos en el tramo entre Coquimbo y La Serena hay señalética ahí de que se va a tener que hacer desvíos porque una de las pistas va a ser inhabilitada debido a trabajos, los que todavía no empiezan. Si salen ahora no van a tener problema para transitar. De todas maneras, para quienes salen más tarde ahí tengan la precaución porque probablemente vamos a tener trabajos. Pero el resto de la carretera está sin problemas, todos los semáforos funcionando, así que hagan su trayecto tranquilo. Muy bien, además de eso les quería comentar brevemente cómo va a estar el pronóstico del tiempo para esta jornada de martes. Martes, que parece lunes, pero en realidad ya es martes. Y les comento que, ya les dije, La Serena y Coquimbo a esta hora tienen solo 7 grados. ¿Cómo va a estar durante el resto del día? Ya les dije que La Serena espera hoy 14 grados para esta jornada, pero vamos a revisar otras localidades. Punta de Choro hoy espera, por ejemplo, 15 grados, cielo parcial. La Serena hoy tendrá cielos cubiertos, 14 grados. Coquimbo, cubierto, 15 grados. Pan de Azúcar, cielo despejado, 16 grados. Gabriela Mistral, despejado, 16 grados. Tongo y Guanaqueros, cielo parcial, 15 grados. Andacollo hoy espera una jornada de sol, pero bastante frío. 12 grados solamente la máxima en Andacollo, pese a que hay sol. En tanto, Vicuña, 20 grados, cielo despejado. Pisco del Quibaiguano, cielo parcial, 18 grados de máxima. La cordillera del Elqui, cielo cubierto, máxima de menos 4. Paso de Agua Negra,
Uy, la máxima de menos 11. Cielo cubierto. Vamos a la provincia de Limerí. Río Hurtado, 18 grados, cielo cubierto. Pichaque Samo Alto, 16 grados, cubierto. En Quebrada Seca, cubierto y 15 grados de máxima. Ovalle hoy tendrá cielos nubosos con una máxima de 16 grados. En Punitaqui, en tanto, cielo parcial, 16 grados. Monte Patria y El Palqui, cielo parcial y 14 grados. En Rapel esperan una máxima de 16 y cielo parcial. En Combalbará, 17 grados, cielo parcial. Cordillera de Limerí, cielo parcial y una máxima de menos 1. Y cerramos el reporte en la provincia del Choapa. Ahí Los Vilos se presenta con un cielo parcial, 12 grados. En Mincha, cielo cubierto, 14 grados. En Canela, también cielo cubierto y neblina matinal, 13 grados. En Illapel, cielo parcial y 15 grados. En Huintil, cielo parcial y 16 grados. Salamanca, Chillipín, para hoy espera cielo parcial y 18 grados. La cordillera del Choapa hoy espera menos 1 grado y cielo parcial. Ahí está el reporte pormenorizado para la región de Coquimbo. ¿Cómo se ve la semana, abuelito? Bueno, ¿hay lluvias o no hay lluvias esta semana? No hay lluvias. No hay lluvias hasta el sábado al menos. Y las temperaturas van a estar rondando, fíjate, en La Serena, 14 grados. Máximo el sábado podrían llegar a los 16. Así que va a estar relativamente agradable para quienes salgan a las calles durante estos días. Muy bien, 7 con 18 grados. Recuerden que estamos recibiendo sus mensajes al más 569-5853-5252 para que nos vayan contando cómo están viviendo precisamente estas primeras horas de este martes 30 de junio, ya llegando al fin de este mes. Y nosotros, como siempre, recibiendo su mensaje. Willy Manía, por ejemplo, nos saluda, nos dice que durante esta madrugada en Illapel hubo un incendio estructural de grandes proporciones en el sector del Maitén, cercano al condominio Las Acacias. Fuego estructural en casa, zona patrimonial del fondo de la familia Harris. Afortunadamente sin personas lesionadas, pero sí el inmueble con pérdida total. Nos manda una imagen lamentable, incendio ahí en Illapel. Qué lamentable, hace que una casona ahí completa. Y Rosana Lorca, que nos está escuchando siempre. Carlitos, buen día. Demasiado frío el día de hoy. Sí, está muy helado, ¿eh? Solo 7 grados, así que abrigarse. Porque, mira, Rosana me dice, ¿la luna tendrá algo de culpa? No, Lunita no tiene la culpa. La luna se veía muy bonita este fin de semana, la luna. Yo aproveché, tengo como un pequeño catalejo y se veía espectacular la luna, muy bonita. No, la luna no tiene nada que ver, es que como está despejado, de hecho se vio espectacular justamente porque estuvo despejado, y cuando el cielo está despejado hace que en las mañanas haga mucho frío, porque las nubes no alcanzan a amortiguar el frío matinal. Se fija que cuando está nublado no hace tanto frío en la mañana, pero cuando está despejado la temperatura siempre es más baja en invierno. Bueno, Rosana me dice, está tomando desayuno antes de comenzar la jornada. Muy bien, Rosana. Nosotros también nos vamos a preparar un cafecito ahora con Gualito, porque ya son las 7:20. Hoy hay hartas cosas que pasaron el fin de semana que vamos a estar comentando. Hubo una situación de un joven que murió baleado el fin de semana en Las Compañías. Me imagino que todos ya están al tanto de esa noticia. Lo que ha generado preocupación en la familia precisamente por el uso de la fuerza por parte de carabineros. Hay dudas que plantea la familia respecto a si fue razonable el uso de fuerza letal para una fiscalización en que este joven, según lo que dice carabineros, habría intentado escapar, habría intentado atropellar a carabineros, y por ello hicieron uso del arma de servicio. La familia señala que el joven no tiene ningún tipo de antecedentes, se había recibido recientemente ingeniero mecánico, que era un joven tranquilo, que no,
no estaba cometiendo ningún delito salvo el que estábamos comentando. Pero bueno, eso va a ser parte de lo que vamos a comentar el día de hoy. Así que también, bueno, tenemos actividad hoy día en el Senado, también lo vamos a estar revisando, y también tenemos encuestas que aparecieron el fin de semana para el Ciudadano, Criteria y Encuesta Cadem, todos con distintos parámetros para medir la evaluación del presidente José Antonio Kass. Hay también otros parámetros que se están midiendo, los vamos a estar revisando también en la próxima media hora. Ya son las 7:23, don Gualo, nos vamos al corte directo, usted está ahí a cargo de la música. Vamos y volvemos.

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5: Son las 7 de la mañana y 23 minutos.
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22: Estamos de vuelta a 7:31. Saludo a don Daniel Silva. ¿Qué?
23: ¿Cómo estás, estimado? Muy buen día.
22: Muy bien, Daniel, ¿cómo estás?
23: ¿Pasaste? Bien, bien, bien, aquí entre descanso largo de fin de semana y mundial.
22: Mundial.
23: Está no. frío, pero fíjate que no como otros días.
22: Yo encuentro que sí, está frío, 7 pero grados.
23: No. Yo la verdad hoy día salí sin bufanda incluso. Bueno. Pero sí, o sea, yo creo que me estoy acostumbrando. No,
22: yo creo que se está acostumbrando.
23: Me está acostumbrando al frío, debe ser eso. ¿Ah?
22: Sí.
23: Pero oye, eso es más o menos lo que tengo hasta ahora.
22: Claro que sí. Oye, bueno, pasaron otras cosas el fin de semana de empezamos Daniel
23: por,
22: Silva.
23: ¿Empezamos por qué?
22: Bueno, por lo local hay un hecho que fue noticia a nivel nacional, ¿cierto? Que fue la muerte de este joven, de Dylan Álvarez, ¿cierto? Este joven de 25 años que fallece baleado por personal de carabineros en el sector de Las Compañías, en medio de un incidente, de un procedimiento, hay que decirlo, polémico, porque la familia ha puesto las dudas respecto a si es que la fuerza letal estuvo apropiada para la infracción que estaba cometiendo Dylan. Bueno, esto obviamente estamos hablando todo de manera muy preliminar, porque hay que esperar la investigación de fiscalía, la revisión, sí, de las cámaras corporales de carabineros. Hay cámaras, entiendo, porque esto fue cerca del cementerio y cerca también de un complejo, sí, deportivo, donde deberían haber, claro, donde deberían haber cámaras, pero generó bastante polémica porque bueno, toda la familia, los amigos entienden que Dylan no era un joven problemático, ¿cierto? Era un joven que había egresado recién de la carrera de ingeniería mecánica.
23: Que estaba trabajando, entiendo, en el norte.
22: Exacto.
23: El país.
22: Padre, minería, lo más probable. Había sido padre hace 3 meses.
23: 25 años.
22: 25 años, que al parecer no tenía ningún tipo de antecedente penal previo, y que muere en estas circunstancias tan desafortunadas. Bueno, también hay que ver la explicación que da Carabineros, ¿cierto? Carabineros señala que Dylan habría tratado de atropellar a un funcionario policial y que por eso hicieron uso del arma de servicio. Entonces, aventurado aquí hacer hipótesis para un lado y para otro. Lo cierto es que hay un joven fallecido, hay carabineros que me imagino están siendo investigados por fiscalía, y una situación compleja para sobre todo para la familia y los amigos, ¿cierto? Que estaban muy choqueados por esta noticia.
23: Bueno, que realizaron una velatón, ahí estamos viendo la información que apareció en radioguayacán.cl. Fíjate que, Carlos, por lejos, una de las noticias más leídas de los últimos semanas, puedo decir, en radioguayacán.cl, es justamente el perdón, el fallecimiento de este joven de 25 años. Ahí ustedes pueden apreciar que hubo una velatón en el sector. Además, este joven pertenecía a una agrupación de descenso en bicicleta, el downhill, como se le dice generalmente. Obviamente hubo manifestaciones, por lo menos en redes sociales, por parte de uno de los integrantes de este equipo de riders, que la verdad estaban bastante acongojados con esta situación, Carlos. Y como te decía, por lejos, una de las noticias más vistas, una cantidad de comentarios increíble, y que estuvimos analizando el fin de semana, incluso en conjunto, Carlos, fue en lo que era la producción de esto. La verdad es que, como bien dices tú, hay que esperar el procedimiento policial, porque y la investigación que está realizando la Policía de Investigaciones, fundamentalmente en conjunto al Ministerio Público, porque, claro, se ciernen dudas respecto a este procedimiento o este control policial.
22: Sí, bueno, la familia nos hizo llegar un comunicado respecto a Dylan, ¿cierto? Voy a leer parte de lo que dice el comunicado. Dice: la familia y amigos de Dylan solicitan respeto a su duelo y transparencia en la investigación. La familia y amigos de Dylan, joven de 25 años, fallecido la madrugada del sábado 26, se dirigen a los medios de comunicación con el único propósito de preservar su tranquilidad en este momento de profundo dolor. Dice, y hace una semblanza de Dylan, dice: quienes lo conocieron dan testimonio que era un buen hijo, padre y hermano, ingeniero mecánico reconocido en su comunidad, apasionado del descenso en bicicleta, persona pacífica, respetuosa y buen carácter, deja una hija de pocos meses y una familia destrozada, dice. Señala en un párrafo, dice: ante la atención que este caso ha generado en los medios, la familia solicita respetuosamente que no se presenten en el domicilio familiar ni en los lugares de reunión de sus cercanos. No estamos en condiciones de atender a la prensa en este momento y pedimos que este espacio sea respetado. Para cualquier consulta, requerimiento, información, los medios de comunicación pueden dirigirse a los abogados que representan a la familia, quienes serán el canal oficial de comunicación durante el desarrollo de la investigación. Esto da cuenta que la familia buscó asesoría legal y al parecer van a entablar las acciones correspondientes que ellos estiman para poder esclarecer este caso. Claramente aquí uno subentiende que no dan crédito a la versión de Carabineros. Eso es lo que uno subentiende para los efectos de este comunicado que envían, en que piden respeto ahí a los medios de comunicación a que no vayan a la casa.
23: Y se entiende.
22: Totalmente sí. Se entiende en este momento. Así que, bueno, le damos las gracias ahí al equipo legal de los abogados que nos mandan este
23: comunicado. ¿Quiénes son los abogados?
22: ¿Sí? ¿Se puede saber? Un equipo privado.
23: Ya, pero están disponibles para conversar eventualmente.
22: Sí, los abogados están disponibles para conversar.
23: Perfecto.
22: Bueno,
23: lo cierto es que lo que generó harta repercusión, Carlos, fue este mensaje que envió uno de los compañeros riders de bicicleta de Dylan. En este caso lo consignamos en RadioGuayacán.cn, Matías López Alfaro, que es miembro de una agrupación de riders y dueño de una marca, digamos, de reparación de bicicletas. ¿Ya? Eso generó una ola de reacciones luego de esa publicación.
22: Sí, uno, bueno, este tipo de noticias obviamente generan comentarios a un lado y al otro, y se desata también lo más terrible también de las personas que se escudan detrás de una pantalla para comentar, ¿eh? Sí. Comentarios bastante fuera de tono, de personas que realmente no entienden el dolor de una familia que, independiente de las razones, y no solo en este caso, sino que en cualquier otro caso, que no tiene ninguna empatía, lamentablemente, por la persona fallecida ni por sus familiares. Claro. Y es muy difícil que eso pueda cambiar, ¿eh? Pero... cuando se producen este tipo de situaciones, lamentablemente aflora como lo más bajo de muchas personas.
23: Sí, sí, yo la verdad no entiendo, porque claro, aquí pueden haber varias implicancias. Puede haber un error de una persona que comete un error, pero más allá de cómo haya sucedido la situación, yo creo que nadie se alegra de que maten a alguien.
22: Exacto. ¿Mm? Independiente de las circunstancias.
23: Independiente de todas las circunstancias que puedan existir. Aparte, al parecer hablamos de una persona que no tiene antecedentes penales, entonces ya se cierra una duda respecto a la investigación. Y es el derecho de la familia a ejercer acciones legales también.
22: Por supuesto.
23: Como por supuesto. La versión de Carabineros también, que uno debería respetar inicialmente, pero que también por el derecho a la justicia tiene que ser investigada, claramente.
22: Claramente. ¿Mm? Tiene que ser todo esto investigado, porque me imagino también hay funcionarios de Carabineros ahí que... Yo creo que nadie sale a la calle con la intención de matar a otra persona. Yo creo que también hay circunstancias ahí que me imagino. Yo creo que en este carabinero también no lo debe estar pasando bien.
23: No, absolutamente. Debe ser una persona que lo debe estar pasando bastante mal. Toda esta situación afecta a una familia completa. Y bueno, y el respeto que está pidiendo la familia es absolutamente entendible.
22: Sí, por supuesto. Pese a que hay una legislación, ¿cierto? La ley Nadine Retamal, que de alguna manera podría favorecer en este caso el uso privilegiado de la defensa, ¿cierto? La idea es que esto se investigue a fondo, si es que los funcionarios estaban plenamente identificados como carabineros, si es que estaban en una patrulla, porque también se han sembrado dudas respecto a eso mismo, ¿ah? De que no era una patrulla formal la que estaba haciendo el procedimiento. Yo he escuchado varios cercanos que han señalado eso, pero bueno, es todo preliminar y hay que esperar la investigación que haga el Ministerio Público.
23: Absolutamente. Cualquier especulación puede resultar, como dicen, legalmente improcedente en este instante, porque hay que esperar que termine la investigación que está haciendo el Ministerio Público y la Policía de Investigaciones.
22: Muy bien. ¿Tenemos más noticias?
23: Sí, tenemos más noticias locales. Hay unas del ámbito político que generaron, no sé si... Ahora sí, para cambiar un poco el tono, la música de tensión, porque la verdad es que algunas generaron bastantes comentarios. Hay dos particularmente que me llamaron la atención este fin de semana, que están publicadas en nuestra página radioguayacán.cl. Una de ellas es que, oiga, ¿se acuerda del famoso, ya hasta el era famoso, ¿no? Comité político que hiciera realizar? ¿Se acuerda?
22: ¿Qué pasó con el
23: comité político? Las críticas a la conducción política que había tenido la delegación. Ahí vamos a cambiar la música, parece, porque está mirándolo. Pero, bueno, para empezar, ausencia de senador Walker habría suspendido comité político.
22: ¿Cómo?
23: Ausencia de senador Matías Walker habría suspendido comité político. Algo que desmintió el gobierno, ¿ah? Pero este se define como un nuevo impasse en la región. Ah, ahí está.
22: La música, la mierda.
23: Habría suspendido. ¿Y sabe por qué? Se supone que el viernes pasado, a las 4 de la tarde, estaba programado este comité político. ¿Ya? Estaban citados los parlamentarios, que en este caso serían los senadores Gaona, Walker y diputado Solantay, que son los que están en el gobierno. Recordemos que el Partido Nacional Libertario, Eric Gross, no pertenece al gobierno. Y Evelyn Urquieta, que es del PDG, tampoco pertenece al gobierno. Pese a que muchos de sus votos han ido para allá. Ya, más los presidentes de las colectividades oficialistas. Es decir, Republicanos, que está con un interventor, recordemos.
22: Sí.
23: Renovación Nacional, la UDI y Evópoli. ¿Ya? Esto no pasó. En principio, se confirmó esta información. Ahí le mandamos un saludo a José, que esta semana no pudo estar. José Vergara, que es del Mostrador, que confirmó esta información, que se había suspendido. La primera noticia que nosotros teníamos era que el senador de Matías Walker tenía problemas de agenda y también que esto habría causado la suspensión.
1: ¿Pero cómo?
23: Pero espérense, después me contestaron desde la delegación presidencial y aclaramos aquí en directo que los motivos de la suspensión apuntan a la ausencia del gobernador regional también, Cristóbal Juliá, que estaba también dentro de esta reunión del comité político, que tenía un viaje programado, y las agendas de los senadores. Eso fue lo que nos dijeron. Y según esta información también, esta postergación habría sido acordada por los involucrados, Carlos. La postergación es hasta el 9 de julio. Ahí se va a realizar este comité político y obviamente lo cierto es que ya pasaron más de 100 días y parece increíble que no haya
1: que no haya comité político a esta altura.
23: Imagínate. También, por más allá de la justificación y todo esto, ha pasado su tiempo. Ojo que hay que entender, dentro de la estructura del Estado, del gobierno en realidad, Carlos, hay que entender que el Ministerio del Interior es quien de quien dependen las delegaciones presidenciales. Por lo tanto, la representación del Ministerio del Interior en las regiones es la delegación presidencial. Y ellos tienen que tener la conducción tanto de lo que son los distintos ministerios, ¿ya? La coordinación, la articulación de los distintos ministerios y también la coordinación política, es parte de su labor. Entonces ahí hay que tener ojo de repente con la liviandad con que se toman estos temas, porque en realidad después los partidos que salen reclamando por la prensa lo hacen en virtud de eso, en virtud de que no tienen una coordinación clara, ¿ya? Y la otra noticia que quería destacar, Carlitos, también del ámbito político, mantenemos el suspenso porque el duro enfrentamiento, titula Guayacán.cl, que asoma con la elección de la directiva regional de Republicanos. Hay dos listas.
1: Después que habían quedado descabezados,
23: ¿cierto? Exactamente. Ustedes, como bien saben nuestros auditores, el Partido Republicano fue intervenido a su directiva por la renuncia de tres militantes, miembros de la directiva, que encabezaba en ese momento Brian Salazar. ¿Ya? Bueno, se produce esta renuncia masiva, viene la directiva nacional, su secretario general dice, no, vamos a intervenir, vamos a nombrar un interventor que se llama Paul Sfeir. Pero la misión de Paul Sfeir, obviamente, es tranquilizar las aguas. Ya José nos contó la semana pasada que hubo ahí una intervención fuerte del nivel central para calmar las aguas acá. Y la elección es el 9 de agosto.
1: 9 de agosto.
23: Mira, 9 de julio la reunión del comité político, 9 de agosto la... ¿Ah?
1: ¿Coincidencia?
23: No sé, ¿ya? Republicano. Y hay dos listas. La lista A...
1: A ver, ¿quién está en la lista?
23: La lista A está muy relacionada con Andrés Guerra, ¿se acuerda? Ex constituyente, sí, ex candidato a diputado, que fue salpicado con este caso de Francisco San Martín, de la operación Oro Rojo del robo cable, ¿se acuerda?
1: Que volvió ahora a aparecer en la palestra por nuevos cargos.
23: Reformalización, entiendo, ¿no?
1: Exacto, reformalización. Así que también vamos a estar revisando esa noticia.
23: Me parece. Y esta lista que encabeza la candidata a la presidencia, Loreto Ibarra, ¿ya? Los vicepresidentes que están en esta lista serían Esteban Villalobos, que es concejal por Coquimbo, y Verónica Pizarro, ex candidata a diputada. Y se suman el candidato a secretario regional, Cristóbal Andía, que recuerda había sido uno de los que había renunciado a la directiva anterior, y la tesorera Belén Auger, también conocida porque es consejera regional. Ya. Esta lista se llama Convicción Republicana, Carlos. Así se llama. ¿Ya? Y apunta... Dice a poner experiencia de los militantes, capacidad, vocación y servicio, fortalecimiento del partido. Dice: creemos que los desafíos, comillas, se enfrentan con mejor cuando el protagonismo es del equipo y el liderazgo está al servicio del partido. Ojo con esa frase.
1: Ese es como se dice un chile, un palo.
23: Un palo eso. Y la lista B, que justamente creo yo que lo encabeza a quien recibe este palo de la otra lista, que es Francisco Corral, quien es consejero regional, recordemos. Llama la atención esto, ¿eh? Que en el Consejo Regional está Belén Auger en una lista y Francisco Borra en otra. ¡Ojo! Ya, él lidera esta lista B, que postula la vicepresidencia, o sea, Joana Nores, que yo entiendo es funcionaria del gobierno regional. El concejal ovallino Víctor Venegas, ¿ya? Y junto a la secretaria Inés Cabrera y el tesorero Matías Vitar. Esa es la lista B, que se llama Futuro Republicano. Ya ha expresado, mira, aquí el mensaje es otro. La necesidad de unidad en la colectividad. ¿Ya? Comillas, con experiencia, unidad y vocación de servicio, subimos este desafío con la fuerza de un gran equipo. Ahí está. Dos listas se ve. Hay un medio.
22: Dos énfasis distintos.
23: En medio de nuestro amigo. Un medio de un amigo ahí publicó Guerra Civil.
22: Guerra Civil.
23: Está mucho. Demasiado. Pero lo cierto es que esta disputa va a ser dura. No es un enfrentamiento amistoso. Para mi gusto. Aquí hay dos alas. Una, la que quiere un liderazgo distinto del partido, que es más dura de los republicanos. Y hay una ala más moderada, que entiendo yo que lidera Francisco Morán. Ayer nos contactó muy tarde, no alcanzamos ahí a hablar mucho. Nos contactó la candidata de la lista A, quien es Loreto Ibarra, fíjate, por interno. Pero no alcanzamos ahí a ver si la tenemos. Yo creo que esta semana podríamos analizar un poco esta elección, porque tiene las dos partes. Por supuesto. ¿Ya? Así que ahí está, noticia en desarrollo.
22: Muy bien, tenemos más noticias.
23: Sí.
22: Oye, ahí, recuerden que pueden comentar al más 569-5853-52.
23: Ahí leemos comentarios, ¿sabes? Que estamos más o menos en la hora. Oiga, Keiko Fujimori por fin.
22: ¿Ah? Keiko por fin, después de cuatro veces, ¿no?
23: ¿Ah?
22: Cuatro campañas presidenciales,
23: sí, pues,
22: previas.
23: Sí, ya fue con el conteo 100%, fue la proclamación oficial de Keiko Fujimori.
22: Keiko Fujimori, sí, bueno, con el conteo al 100%.
23: Ganó en segunda vuelta, hay que decirlo, y fue ratificada por la Oficina Nacional de Procesos Electorales, la OMPE, lo que aquí en Chile es el CERVEL, ¿ah? Para hacer un símil con el organismo peruano. Y completaron el 100% del recuento de actas electorales tras más de tres semanas de balotaje del pasado 7 de junio. Tres semanas, ¿no?
22: A saber, recién. Increíble.
23: ¿Ah? Oiga, obtuvo. Oiga, aquí está, esto, los números son increíbles, ¿eh? Porque obtuvo más 50,135%. ¿Ah? Bueno, no sé cómo leerlo, 50,135, no sé, ahí usted lo dice. Y mientras que el candidato izquierdista, Roberto Sánchez, obtuvo 49,865%. ¿Sabes cuál fue la diferencia, Carlos? 49,641 votos. O sea, 50,000 votos.
22: Nada.
23: Nada. De un universo de casi 19 millones de votos, imagínate.
22: Impresionante. Impresionante lo ajustado que estuvo esto.
23: Impresionante lo ajustado que estuvo esta elección en Perú. Me recuerda, aquí en Chile tenemos pocos ejemplos, ¿sabes? Pero me recuerda mucho a la elección de Lago Lavín, ¿no es cierto?
22: Sí, esa fue muy apretada también. Muy apretada. Se definió por creo muy pocos votos.
23: También 40,000, 50,000 votos, me acuerdo yo. No me equivoco. Vale. Noticias que estamos revisando hasta la de la mañana.
22: Hay más noticias.
23: Sí, usted decía que este martes el Senado vota la acusación constitucional.
22: Correcto,
23: hoy,
22: señor.
23: Día.
22: Hoy, este martes, que tiene pocas, por lo que se ha visto, pocas opciones de ser aprobada, porque ya se ha ido, como se dice, declarando el chocolo un poco.
23: Claro.
22: Este martes se vota la acusación constitucional contra el exministro Grau. Se necesita 26 votos necesita el ministro para zafar de alguna manera de esta acusación, que de aprobarse le impediría acceder a cargos públicos durante 5 años. Bueno, esta se vota un ratito más, a las 9:30, la acusación que presentaron senadores del Partido
23: Nacional Libertario,
22: ¿cierto?
23: Republicanos.
22: Y bueno, hay varias dudas respecto, por ejemplo, a lo que va a pasar con el senador Calisto, que su posible desafuero también está complicando al Ejecutivo, no solo en esta elección, sino que por los próximos proyectos a futuro. Recuerda que también hay otras cosas que se están definiendo en el Senado, como la ley, la mega reforma, ¿cierto? Claro. Tributaria, y ahí, mira, esta votación en el Senado va a ser un poco termómetro de lo que podría pasar con la mega reforma. Hay algunos señalan que es como un buen medidor para ver qué tal afinados están los respaldos que tiene el gobierno para poder avanzar con la mega reforma.
23: No, así y que donde podrían haber problemas en el futuro para el gobierno.
22: Por supuesto.
23: Eventual desafuero Calisto.
22: Y de la senadora.
23: Y la senadora Camila Flores.
22: Ahí está complicado el gobierno. Así es. Bueno, hay varias cosas que son llamativas. Por ejemplo, el senador Vlado Mirosevic del Partido Liberal se bajó de la gira que tenía presidente Casa Paraguay para venir a votar acá. Y eso le ha significado las recriminaciones, obviamente, del oficialismo. Pero bueno, es parte de lo que él decidió de manera política de prestar respaldo aquí a el exministro Grau.
23: Exactamente. Y también que se necesitan, como tú bien decías, 26 votos, Carlos. Pero ya los senadores o los representantes en el Senado de Renovación Nacional han dicho que van a votar en contra.
22: Sí, y hay algunos, por ejemplo, que no van a votar, como el senador de Bópoli, Luciano Cruzcoque, que se inhabilitó de la votación, ¿eh? Porque él siente que las acusaciones constitucionales se han transformado en una herramienta de contingencia política y que hay que ponerle fin a esa práctica.
23: Y hasta ahí donde Diego Stalper ha señalado que va a enviar o está reuniendo firmas, como que yo creo que va a tener un apoyo para regular la práctica de la acusación constitucional en el Congreso.
22: ¿Dónde están las dudas de los votos?
23: A ver, veamos.
22: El ya mencionado Miguel Ángel Calisto.
23: Sí.
22: Y el senador Matías Walker.
23: Mira.
22: Esos podrían ser los votos que definan.
23: Que definan si se para un lado o para otro.
22: Así es.
23: Pero yo creo que con los votos de Renovación Nacional lo van a ganar complicado porque está más o menos equiparada la votación. Izquierdas y derechas en el Senado, ¿no? No está el partido de la gente, aparte.
22: Se va a definir por poco.
23: Y los analistas dicen que es muy probable que se rechace. Vamos a ver qué pasa. Esto, a veces uno nunca sabe. Las negociaciones de último minuto, ¿eh? Pueden ocurrir.
22: Es noticia en desarrollo.
23: Noticia en desarrollo que la vamos a tener el día de hoy, estimado Carlos.
22: ¿Eh? Así es.
23: Absolutamente vigente.
22: Así es, así es.
23: Oiga, yo les mandé una fotito o unos videos de la luna, cómo estaba.
22: Preciosa.
23: En la mañana la vio, ¿no?
22: Yo la vi el fin de semana igual.
23: Ya la vi el fin de semana igual, pero yo ahora salí, como venía con este tema que me dejó botado el servicio de transporte, y aproveché de sacar un video ahí, se los mandé.

0: Una pincelada.
1: Una pincelada.
0: Sí. Un pincelazo.
1: Tírese un chimento.
0: ¿Ah? Ya partamos por la encuesta CADEM, que aparece todos los domingos. Y bueno, hace una medición también de las figuras mejor evaluadas del gabinete del presidente Kass. Mejor evaluado es Claudio Alvarado con un 54%. E Iván Poduje con un 53%. Son los ministros mejor evaluados. Jorge Quiroz es percibido como el más influyente, 54%. Ojo, no el mejor evaluado, sino que el más influyente, que tiene de alguna manera más importancia según los encuestados. Los ministros que el mes pasado alcanzaron la más alta aprobación registraron caídas significativas. Por ejemplo, José García Ruminot cayó 6 puntos, se ubica en un 51%. Daniel Mas cayó 10 puntos. El biministro de Energía y Minería llega al 47%. Y May Chomalí, la ministra de Salud, bajó 12 puntos. Oh. Quedó en un 45%. Esto obviamente tiene que ver con el tema de los recortes.
1: Sí, el tema de los recortes de salud ha sido complejo.
0: Los ministros peor evaluados.
1: A ver, sí.
0: Tomás Rau, 36%, menos 12 puntos.
1: Él es de...
0: Seguridad.
1: Seguridad. No, claramente.
0: Sí. Francisco Undurraga.
1: Que los hechos policiales... Había un despliegue, ¿eh? Se ha notado el despliegue con la llegada del ministro, hay que decirlo. O sea, hay que...
0: Sí, hay un cambio.
1: Hay un movimiento, hay un cambio de giro, hay un cambio de forma, pero el tema de la seguridad todavía sigue siendo un problema y yo creo que es una deuda de este gobierno.
0: Sí, de todas maneras. Francisco Undurraga, el titular de Cultura, si no me equivoco, ¿cierto? 36%, baja 10 puntos. Judith Marín, 36%, baja 8 puntos. Judith Marín, ¿cierto? Que es la ministra de la Mujer, que ya tuvo una polémica ahí porque sacaron una...
1: Sí, la subsecretaria.
0: A la subsecretaria, que acusando de malos tratos. Que sí. Dentro del Ministerio de la Mujer es como... En Casa Herrero, cuchillo palo.
1: El buen trato era hacer la tónica, digamos, ¿no? Pero claro, hay una diferencia ahí porque ella es perteneciente a este partido desaparecido, Social Cristiano, que ahora está conformando nuevamente. Y Renovación Nacional, entiendo, era la subsecretaria, que era muy cercana al grupo de Paulina Núñez, la senadora. Había todo un tema
0: claro,
1: de
0: atrás. Sí, había
1: todo un tema de atrás. Pero bueno, finalmente el gallito lo ganó la ministra. Obviamente el presidente tuvo que apoyar a la ministra y se realizó el cambio. Ya.
0: La última
1: Pildorita.
0: ¿Ya? De este segmento, Natalia Ducó, 32% de aprobación. Baja 3.
1: Bajo, Natalia Ducó. Muy bajo. Siempre los ministros del deporte estaban arriba, fíjate.
0: El ministro Pizarro,
1: ¿de acuerdo?
0: Tenía muy buena terminó con muy buena aprobación.
1: Porque pasan ahí más desapercibidos también, hay que decirlo. También es un tema que no necesariamente tiene que ver, porque le preguntan a la gente, ¿qué le parece al ministro del deporte? Sí, no, bien. Hay que ser franco, yo creo que en esta encuesta igual
0: la gente como que tira como a la chuta nomás también.
1: El deporte al final, esos temas, claro, los temas de seguridad, salud, los temas la gente vota con más convicción o realiza su opinión con más convicción. Hay que decirlo.
0: Bueno, está en el último lugar Natalia Ducó. En cuanto a influencia, Martín Arrau sube 14 puntos, llegando a 34, Iván Poduje alcanza un 33, bajo un punto, Claudio Alvarado un 21%. Veamos la aprobación del presidente Kass en la cuarta semana de junio. Un 41% aprueba la gestión del presidente José Antonio Kass y un 53% la desaprueba. Baja 2 puntos la desaprobación, cerrando el mes promedio con un 42%. De todas maneras, la encuesta CADEM es la que más puntuación le otorga al presidente Kass.
1: Casi todos le dan 30.
0: La otra le dan significativamente 35. Menos puntuación. ¿Eh? Claro. CADEM está como 10 puntos sobre la otra encuesta dando la aprobación al presidente. La vamos a revisar las otras a la vuelta de la pausa.
1: A la pausa nos encontramos con el alcalde de Coquimbo, Lima Nuchil.
0: Que también
1: hizo noticia ahí por una publicación en sus redes sociales con críticas al gobierno. Parece que en el tema seguridad, justamente que estamos ahí. Así que atentos, manden sus preguntas al más 569-5853-5252.
0: Solo leo un comentario antes de irnos a la pausa. Alejandro, que nos dice: buen día, caballeros. Primero, las calles muy despejadas, ruta 5 con mucho tránsito, pero sin incidencias. Respecto a la muerte de Dylan, hago dos preguntas. ¿No se supone que Carabineros tiene cámaras corporales en las que se debe registrar cada procedimiento? Si es efectivo que se realizó un control en un vehículo que no era una patrulla identificada como tal, ¿por qué, para qué venían siguiéndolo? Si era solo un control vehicular con esas características, me parece muy grave. Las cámaras corporales deberían aclarar lo sucedido si es que no se borraron por accidente.
1: No, dicen que justamente es lo que están pidiendo. Yo creo que ya está a la altura del Ministerio Público lo tiene que tener.
0: Lo último, el carabinero autor del disparo fue detenido. No tenemos noticias.
1: No tenemos
0: carabinero información. No ha hecho ninguna declaración carabineros durante todos estos días.
1: Vamos a la pausa y estamos de vuelta.

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6: Son las 8 de la mañana, en punto.
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21: Estamos de vuelta, señoras y señores, haciendo este Ciudad Despierta. Y bueno, tenemos entrevista hasta ahora, ya lo habíamos anunciado en el blog anterior, Daniel. Tenemos algunos mensajitos ahí de los auditores, le vamos a pedir paciencia para ir leyéndolos en lo sucesivo. Recuerden que igual pueden dejarnos los mensajes ahí en nuestro teléfono de WhatsApp. Pero estamos en línea con el alcalde de Coquimbo, Ali Manuchiri, que le damos la bienvenida. Muchas gracias, alcalde, por responder nuestro llamado. ¿Cómo está? Buen día.
22: Muy bien, ¿cómo están ustedes? Un placer acompañarlos en esta mañana.
21: No, muy bien. Con mucho frío, pero muy bien. Me imagino que también contento por las actividades que se han hecho el fin de semana en Coquimbo. Tuvieron una entrega. Aprovecho a saludar a los bomberos. Hoy que ya están celebrando su día. Cada 30 de junio se celebra el Día del Bombero. Ustedes tuvieron una actividad también ahí de una entrega de un apoyo importante para los voluntarios, alcalde. Partamos por las cositas más amables, ¿le parece?
22: Partamos amablemente. Vamos a partir bien ácido porque... estuvo muy lindo el desfile, ¿eh? La verdad que impecable la presentación de bomberos. Lamentablemente participé yo y don Mario Burle, el resto de las autoridades, tanto regionales como comunales, no pudieron asistir. Desconozco los motivos y creo que es importante reconocer a los bomberos. Tenemos un cuerpo de bomberos excelente en la comuna de Coquimbo, reconocido no solo a nivel regional, sino también a nivel nacional. Y estas son instancias para levantarse temprano, ir, aunque uno quiera descansar, comerse el asadito el fin de semana y que estar con los bomberos. Creo que es el mayor reconocimiento.
21: No, claro que sí. Este
22: día llegó muy poca gente.
21: 148 años cumple el Cuerpo de Bomberos de Coquimbo. Hoy se celebra también el Día Nacional de los Bomberos y ustedes le hicieron una entrega de un carro, ¿cierto? Un moderno carro bomba, Mercedes-Benz, acá, Rosenbauer, financiado por el gobierno regional y asignado a Tongoy.
22: Sí, ese proyecto lo postuló la Municipalidad de Coquimbo y termina siendo financiado por el gobierno regional, así que muy contento por eso. También le pasamos una ambulancia que teníamos nosotros en desuso, que don Ezequiel, el superintendente, nos había pedido que si podíamos darle una reutilización a esa ambulancia, y la arreglaron, la repararon, quedó impecable, así que muy contento porque se sigue sumando más insumos para que ellos puedan desarrollar su trabajo tan importante para la comunidad.
1: Y ayer, perfecto, en Guanaquero, porque ayer era el tema del Día del Pescador, lo saludo, alcalde, y también hubo actividades por lo que se conoce como la fiesta de San Pedro y San Pablo, hay que decirlo, pero hoy día ya se ha como institucionalizado como el Día del Pescador.
22: Sí, todo muy bonito, me mandaron las imágenes, ahí estuvieron también los funcionarios acompañando la actividad. La verdad que la gente también valora mucho este tipo de iniciativas, principalmente también en los fines de semana largos, donde la gente está con a lo mejor una mirada de su tiempo diferente al trajín del trabajo y busca estas actividades, y la verdad que siempre ha estado a la altura cómo se realiza, muy bonito y todo.
21: Alcalde, bueno, usted le mencionaba, solo fue el concejal Bulé al tema de los bomberos, pero donde también hubo ausencias fue en el Consejo Comunal de Seguridad Pública, ¿cierto? Es una instancia obligatoria de coordinación entre las instituciones. Y usted posteó en X que no asistió ni la Seremi de Seguridad, ni tampoco ningún representante del Ministerio de Seguridad Pública. Le salieron a responder desde el gobierno que a usted le gustaba polemizar por la prensa, pero es un reclamo absolutamente válido si uno se atiene a la normativa, ¿no, alcalde?
22: Sí, por supuesto, y con respecto a las declaraciones también del Seremi, que me gusta polemizar por la prensa, me encanta polemizar por la prensa. La verdad que creo que deben preocuparse del problema. Nosotros tenemos un Consejo de Seguridad Pública. Ese Consejo de Seguridad Pública se realiza una vez al mes. Entonces no estamos pidiendo que estén todo el día trabajando con nosotros. O sea, nosotros lo hicimos una vez al mes. Ellos están mandatados por ley, porque constituyen este Consejo de Seguridad Pública, de si no pueden ir ellos, enviar a alguien de la Subsecretaría de Prevención del Delito, como se hacía antes, o de la Seremía de Seguridad Pública. El problema que dicen, y creo que el argumento no es válido, porque cuando dicen no, es que la normativa está cambiando y que deberían sumarse una vez ya que esto se apruebe. ¿Y por qué lo hacen en otras comunas? ¿Y por qué lo hacen en visitas territoriales en la comuna de Coquimbo? Yo no, sin ningún problema, veo a la Seremi de Seguridad Pública acompañando en reuniones tanto a concejales, senadores, diputados, y cuando tienen algo normativo, sacan la norma, la ponen arriba de la mesa. Entonces, me parece un poco irrisorio, me parece un poco también que no se está tomando el peso de lo que significa ese consejo para la ciudadanía, para los vecinos y vecinas, y esperamos que eso lo puedan enmendar.
21: Sí, sobre todo, alcalde, disculpa, Daniel, sobre todo, alcalde, cuando ha sido una bandera de este gobierno, ¿cierto?, el tema de la seguridad, al parecer es como el, como dice el dicho, el del capitán Araya, ¿cierto?, que embarca a los demás y se queda en la playa, porque no asistir a esta reunión es un contrasentido contra todo lo que ha postulado este gobierno, tanto en campaña como durante estos 3 meses de gobierno que llevamos, ¿no?
22: Indudablemente, pues. Si al final estas son las instancias donde se hacen las coordinaciones, participa la sociedad civil, participa Carabineros de Chile, Policía de Investigaciones, la Armada, participan también programas como Senda. Y ciertamente el encargado de coordinar los temas de seguridad, que no participe ni tampoco mande un delegado, indudablemente demuestran que la falta de interés en una de las comunas más grandes de la región, la comuna con mayores problemas en términos de delincuencia, su ausencia, por supuesto que esperemos que no demuestre su desinterés.
1: A mí me llamó una poderosamente la atención, alcalde, que yo revisando la ley, porque esto tiene una ley, que es la ley 20.965, que permite la creación de los planes y consejos de seguridad comunales. Y aquí, expresamente, dice que tiene que haber un representante. Claro, la ley cambia en agosto, donde se hace el traspaso hacia los CEREMES de seguridad, esta atribución. Pero aquí también hay una representación del gobierno, de la delegación presidencial, o en este caso, esta ley se creó cuando estaban los intendentes, pero se entiende y se traspasa esta responsabilidad al gobierno. Sí, por claro. Lo cual el delegado cualquiera podría decirle al CEREMI, oiga, asiste usted o asiste un representante de usted a estos CEREMIs, pero claro, parece que en esta oportunidad no asistieron. Yo no sé si es una tónica de este gobierno, alcalde, o es algo que usted percibió particularmente en este consejo.
22: No, lo que más me extraña es que no van al Consejo de Seguridad y después los vemos días después en actividades en el territorio. Entonces es inentendible que no participen de una instancia formal con la máxima autoridad de Coquimbo, con los representantes de las policías, y que después los veamos en una reunión, en una junta de vecinos, con concejales, parlamentarios, con senadores. Entonces me parece que ellos en la construcción de su agenda la están fallando. Lo mismo que sucedió en algún minuto con el reclamo del mundo rural, donde tampoco asisten, siendo que son las instancias más relevantes que tienen y que principalmente en ellos está recae la toma de decisiones, porque a lo mejor uno de nosotros puede faltar, cualquier alcalde de otras comunas puede faltar a esa instancia, porque la toma de decisión está en ellos, en el gobernador y en la delegación presidencial, que son los que disponen de los fondos de emergencia. Entonces creo que es importante pegarle una miradita a la agenda y construirla de mejor manera. Hay instancias que son imperdibles y hay otras que claramente, y entendemos lo que significa para ellos representar a la región completa, a veces también se pueden excusar de alguna, pero la falta de un representante yo creo que no es entendible.
1: Ahora, lo que engloba este tema de la seguridad también es algo que la semana pasada estuvimos reporteando acá en Ciudad Despierta, que tiene que ver con los presupuestos de seguridad y la ley que se va a comenzar a implementar. Acá estábamos hablando de la ley que se va a comenzar a implementar en agosto. Acá algunos alcaldes ya nos han dicho y han advertido que hay un problema con la aplicación de la ley, y lo quiero preguntar también en su calidad de presidente de la Asociación de Municipios de la Región, ¿cuál es la percepción que tiene respecto a esta nueva ley que va a empezar a regir de seguridad municipal y los recursos que están disponibles?
22: Bueno, en primer lugar, a nosotros nos tocó participar estos últimos años en la construcción de la ley. Hoy día ya el reglamento debería estar próximo a ser aprobado. Es un reglamento que también los municipios, a través de su asociación, entregamos diferentes miradas de este reglamento para poder hacerlo de la mejor manera y que luego pueda terminar siendo implementado de la misma manera. Lo importante es mencionar que nos ha pasado desde el municipalismo en los últimos años, en las últimas décadas, que muchas veces desde el Parlamento o desde el Ejecutivo se levantan proyectos de ley que parecen muy interesantes, pero que después, cuando viene la discusión presupuestaria, no le cargan presupuesto y que terminan siendo los municipios los que asuman muchas veces la implementación. A nuestro juicio está completamente errado, porque si se genera una ley de seguridad pública y se busca modernizar y entregar más y mejores herramientas, no puede recaer en presupuestos que ya están golpeados como los que tienen los municipios. Y aquí quiero también salir de la discusión, porque hoy día el ojo está puesto en las municipalidades. Reclaman porque hacemos eventos, reclaman porque gastamos en esto. Están todos mirando lo que hacen las municipalidades, pero después uno mira las actividades que realiza el Ministerio de la Cultura, también le quitan presupuesto. Esto, si la gente necesita un poco de todo, indudablemente la prioridad siempre va a ser seguridad, y desde el municipio de Coquimbo en los últimos años pasamos de un presupuesto de 90 millones de pesos cuando ingresamos a cercano a los 1.500 millones en el año 2026. Entonces, estamos dándole los recursos, pero necesitamos que el gobierno, cuando implemente esta ley, también le cargue recursos a los municipios para poder echarlo a andar de la mejor manera.
21: Mm. Alcalde, bueno, para que la gente entienda, esto no es solamente una instancia que haya faltado una cosa así formal, que no tienen mayor interés, ¿cierto?, sino que los deja de alguna manera cojos para algunas situaciones que tienen que tener directamente una coordinación con el gobierno, ¿cierto? Algún tipo de acuerdo que puedan llegar a la compra quizás de algún implemento, estoy especulando, que finalmente no puede avanzar porque no tienen cómo coordinarlo precisamente con el representante del gobierno en este consejo, ¿no?
22: Mira, principalmente cuando el Consejo de Seguridad Pública se reúne, permite también la participación de los representantes de la comunidad, que son el Consejo de la Sociedad Civil, que elige a sus representantes en la mesa de seguridad pública, y también hacen las coordinaciones con las policías. Aquí es donde analizamos los datos del mes, donde nosotros tenemos la oportunidad de visibilizar si es que, por ejemplo, el robo en lugar no habitado se está manifestando con mucha más fuerza. Entonces, claro, cómo trabajamos y coordinamos, por ejemplo, mayor presencia de inspectores, de las patrullas mixtas, de carabineros. Si tenemos un problema en el borde costero, cómo lo abordamos. Es una coordinación permanente que se da mes a mes a través de este consejo. Entonces, indudablemente, y más allá de profundizar, si espero que el próximo consejo estén presentes, o sea, ya sería una locura que después de esta polémica, que no participan, no estén presentes en el siguiente. Pero nosotros lo que esperamos, una mayor coordinación, porque son quienes hoy día distribuyen a las policías, son hoy día los que toman las determinaciones con respecto a cómo funciona la seguridad en la región. Y esto lo quiero decir con total responsabilidad. Ellos, el gobierno, nos dijo que iban a disminuir los delitos, que se iban a reforzar las policías, que íbamos a tener mayor coordinación desde los municipios, y eso no está sucediendo.
1: ¿Usted ha tenido, por ejemplo, una coordinación directa, alguna reunión, presentación protocolar, llámeselo como sea, de la Seremi de Seguridad, por ejemplo?
22: No, en primer lugar, yo lo he comentado en otras oportunidades, que lamentablemente nosotros vamos en una temporalidad diferente. O sea, yo soy hace 5 años alcalde, yo vengo en funcionamiento hace 5 años, y lo mínimo que espero, más allá de los saludos protocolares, que yo no estoy de acuerdo, porque prefiero sentarme con el Seremi a una reunión de trabajo que sentarme a saludar, no tomarme una foto, y esta es la instancia. O sea, yo encantado de que vengan, que participen, se presenten y hagan sus instancias protocolares, pero principalmente que tengamos la oportunidad de darle continuidad al trabajo que se ha venido haciendo. Nosotros teníamos una muy buena coordinación con la gente de la Subsecretaría de Prevención del Delito. Don Abel nos acompañaba en todas las instancias, nos acompañaba en el territorio. Entonces creo que le falta coordinarse un poco mejor a ellos para poder participar de aquello, y que nosotros tengamos también una coordinación con el ente que hoy día está a cargo de la seguridad de la región y por supuesto en los diferentes territorios.
21: Alcalde, usted en estos días, ¿alguien le ha explicado la ausencia del gobierno, más allá de la respuesta que dio otra vez de la prensa del Seremi? ¿Le hubiese gustado que quizás le hubiesen explicado que hubo una falta de coordinación, quizás que esto no se va a volver a repetir, más allá de lo que declaró el Seremi de gobierno?
22: Mira, la verdad es que ellos hagan lo que quieran hacer, si no, nosotros seguimos coordinando, yo sigo participando. El municipio de Coquimbo hace algunos años con el alcalde anterior no tenía ni siquiera el 10% de participación de los consejos de seguridad. Hoy día yo lidero ese consejo de seguridad pública, participo de todas las instancias, tengo una asistencia casi permanente y tengo una coordinación del día a día con las policías. O sea, yo estoy todos los días hablando con el capitán de puerto, todos los días hablando con el mayor, estoy todos los días hablando con la gente de policía e investigaciones. Si en realidad yo voy a seguir trabajando así, las decisiones que les toca tomar a la Seremía, bueno, tendrán que integrarse a lo que estamos haciendo, y si ellos tienen una visión diferente en su coordinación, bueno, que participen y la digan. Si no, nosotros seguimos adelante con lo que estamos haciendo, porque hemos tenido resultados increíbles en Coquimbo con respecto a la seguridad. Hemos sido ejemplo nacional. A mí me ha tocado exponer los planes de seguridad con un reconocimiento a Carabineros, a Policía de Investigaciones y a la Armada por la coordinación que tenemos. Y mucha gente que llega acá, que vienen a veces de otras ciudades, que les ha tocado cambiar su localidad donde estaban ejerciendo sus funciones, vienen y lo notan en Coquimbo con una coordinación donde no nos sacamos en cara cosas, sino que por el contrario, nos coordinamos de mejor manera para poder actuar en beneficio de la comunidad.
21: Muy bien.
1: Alcalde, para aprovechar un poco el tiempo, estamos todavía con algo de tiempo, antes de que termine la hora, pero también darle la oportunidad también de conversar un poco de lo que ha sido la aplicación o el inicio de lo que son las obras ya del Plan Tierras Blancas. Entendemos que ya hubo inauguraciones de multicanchas, de algunas obras importantes para el sector, que ha tenido, de acuerdo a muchas autoridades anteriores, una postergación importante. ¿Cuál es la visión que tiene usted respecto al Plan Tierras Blancas?
22: Mira, la verdad, bien contento. Ayer me tocó dar una entrevista en Megavisión por el abandono de los edificios que están allá en el sector
1: Loma de San Ramón, entiendo, ¿no?
22: Loma sí. de San Ramón. Y habló el dirigente, que es presidente de la Junta de Vecinos hace 10 años, y él también salió a decir que estaba muy contento por el plan Tierras Blancas, porque se ha notado una mayor presencia y las intervenciones también que se están haciendo. El plan Tierras Blancas se construye desde la comunidad, o sea, nosotros tenemos conocimiento de nuestro territorio, pero fuimos construyendo con ellos para lograr priorizar cuáles son las intervenciones. Ya comenzamos, la verdad que hicimos un despliegue importante de funcionarios municipales, las cuadrillas de aseo, de parques y jardines, la gente de alumbrado público, la gente también de la dirección de tránsito, y las intervenciones se están notando. Recuperamos un espacio público importante, una placita que estaba abandonada, donde había gente consumiendo droga, y hoy día está completamente iluminada nuevamente, se instalaron juegos, y la verdad que me mandaron las imágenes, y ver 25 niños jugando en un espacio que estaba perdido, ya automáticamente le pone un punto a favor al plan Tierras Blancas. Inauguramos la canchita del Huracán, un club emblemático del sector de Tierras Blancas. Yo tuve la oportunidad de estar en esa cancha abandonada hace algunos años, y hoy día con pastito sintético, con las agrupaciones también que participan de la comunidad, la verdad que bien bonito. Y vamos a continuar con mucha fuerza. El plan Tierras Blancas tiene una duración de este año, este segundo semestre 2026, que ya le dimos inicio, y todo el 2027 con proyectos e iniciativas que deberían cambiarle la cara al sector de Tierras Blancas.
21: Muy bien, alcalde, le damos las gracias por atender nuestro llamado, quedamos muy atentos ahí a si es que van a participar en el próximo consejo ahí, sería ideal ahí que también pudiésemos conversar respecto a
1: eso. Tienen que haber escuchado, pero están hace rato que nos están monitoreando.
22: Ya, pero que estoy bien, que vengan, que participen, son más que bienvenidos, y por supuesto que legalmente están obligados a hacerlo, así que esperamos ahí tener una mejor coordinación con ellos. Siempre decimos que a pesar de que podemos pensar diferente, uno lo que quiera, siempre uno le va a desear lo mejor al gobierno que está a cargo. Si le va bien al gobierno, le va bien a la gente. Entonces, pero también estamos ahí para apretar un poquito, porque creo que la gente lo necesita.
21: Por
22: un
21: abrazo. Gracias, alcalde. Muy bien, 8:26, ¿tenemos alguno?
1: Me acordé de alguien con esa frase que dijo al final el alcalde. ¿Al gobierno le va bien?
21: Ah, sí.
1: Un programa que hay por acá. Ya, siga nomás. Mensajes de la gente, por favor.
21: A ver.
1: ¿Qué dice el público?
21: Dice, muy buen día, queridos Daniel y Carlos. Prendió la radio, mira. ¿Viste? No, así el inicio de una canción.
1: Ah.
21: The Way, The Fastball. Ah, ¿te acuerdas de esta canción?
1: Sí.
21: Muy buena. Oye, me dicen acá, muy buen día, dice Cristian. Querido Daniel y Carlos, que tengan excelente jornada de martes. Les mando un abrazo. Muchas gracias, Cristian.
1: Hay varias canciones que tienen inicio de radio, ¿eh?
21: Sí. Era como Pink parte Floyd, de la producción que Pink se hacía Floyd antes. Ya como que se ha terminado un poco esas producciones. A ver, tío Jesse, buenas tardes. Algo de la nieve acumulada, dice. Uno podría asumir todo lo que sigue pasando y pasará como de jaguar a
1: piojo. Algo de la nieve acumulada.
21: Dice, medio críptico los mensajes. ¿Eh? A ver, se critica acá respecto al tema del vertedero. Dice que cuándo van a sacar el vertedero. No cumple ninguna norma internacional. Sí. Hace una semana fui a buscar a un amigo, olvida de faena. Vuelan hasta Santiago, luego un vuelo a Coquimbo, el terminal, una porquería, sin estacionamiento, una vergüenza, dice. Lo malo es que el terminal es privado, entonces.
1: Sí, y el estacionamiento al lado, el terreno que está al lado, también es privado.
21: Es privado.
1: Son distintos privados, parece.
21: Claro.
1: Entonces, mayor problema aún.
21: ¿Cómo pueden mejorar eso?
1: Sí, debería haber un. Lo que pasa es que los terminales, claro.
21: No es solamente Coquimbo, ¿eh?
1: La Serena igual
21: es todo Chile.
1: Es privado, todos privados.
21: La otra vez leía, había en TikTok, había un ranking de los peores terminales incluso, de buses de Chile.
1: Por ejemplo, el de Ovalle lo construyó la empresa Turbus, por ejemplo.
21: Oye, es que era muy chistoso porque hacían como el ranking de los
1: terminales más malos.
21: El terminal sur de la Alameda, ¿no? Más asqueroso, más inseguro. Claro, había unos del norte del país que decían que eran del terror. Que era mejor ni siquiera salir a los alrededores del terminal porque era muy peligroso. Y dentro de los muchos que se nombraban, Coquimbo estaba ahí. Oiga, lamentablemente entre los más feos,
1: sí.
21: Peligrosos también.
1: Fíjese que yo una vez viajé hace el año pasado, a Mendoza. Me tocó llegar a Mendoza.
21: Disculpa, el de Santiago, de Estación Central, estaba ahí en el ranking de los más peligrosos también.
1: Y yo conseguí no conseguí
21: conexión.
1: No, vuelo. Ya. Entonces tomé un bus. Que son 6 horas, es como viajar de Santiago a La Serena, digámoslo. Y se me ocurrió ir al terminal sur, no a la estación central, que también sí. Es peligroso.
21: Sí.
1: Oye, pero ese es terrible.
21: Del terror.
1: Del terror, y aparte feo. O sea, todo feo. Todo sí. Feo, como estrecho. No, es que sí, todo como feo.
21: Son del terror los terminales.
1: Entonces ya
21: no sé si habrá de vuelta tenía vuelo. Terminal de buses, así que uno diga, bonito. Oye, este terminal es bonito. Hacia el sur creo que hay uno. Porque lo más bonito.
1: El mar es chiquitito también. Tiene estacionamiento subterráneo, sí, pero.
21: Sí, lo conozco en Viña. Hay un mall cerca, ¿cierto?
1: Hay un mall al,
21: al lado.
1: Al frente.
21: Sí, sí, sí. Una vez me tocó ir y fui a almorzar al mall, me acuerdo. Sí. Sí, pero es pequeñito.
1: Sí, es pequeñito.
21: Sí.
1: Pero hay por lo menos estacionamiento subterráneo, pero igual eso es feito. El de Valparaíso, ¿para qué te digo? Es horrible el de Valparaíso. ¿Sí? Yo encuentro terminal de bus bonito aquí y no hay.
21: Si alguien conoce un terminal de buses bonito.
1: En Mendoza es maravilloso. Es como un aeropuerto.
21: Yo estuve.
1: Es como un aeropuerto.
21: El año antepasado, en el de Mendoza. Si
1: yo
21: muy bonito.
1: Es muy bonito.
21: Muy bonito el de Mendoza. Tiene.
1: Amplio, como aeropuerto.
21: Sí, es como un aeropuerto. Sí. Y tiene locales de comida. No, comer. No, muy
1: otro
21: bonito
1: nivel.
21: El de Mendoza. Sí, sí, sí.
1: Otro nivel.
21: Sí. Tienes toda la razón. Ya, oye.
1: Siga los mensajes porque si no, se nos va el tiempo.
21: Manuel Rojas dice, buen día, Carlos.
1: Buenos días, Manuel.
21: Manuel Rojas, Igualo.
1: Qué nombre de un gran escritor, ¿eh? Qué lindo nombre ese.
21: Manuel Rojas, sí. Buen día, Carlos. Daniel Igualo, buena semana, dice.
1: Buena semana.
21: Juan Carlos dice, hola, amigo, buenos días. Todavía no me explico cómo un simple trabajador puede ser de derecha. Saludos, dice Juan Carlos.
1: No, qué duro.
21: Y Alejandro dice, ¿alguien conoce el terminal de Talca? Solo para valientes, dice.
1: Dicen que Talca tiene varias cosas...
21: Oye, y Daniel dice,
1: me
21: puede actualizar, pero el rodoviario en Valparaíso también se ha puesto muy peligroso, tanto dentro como afuera.
1: Yo no me bajo ahí, ¿eh? Yo, para serte súper franco, me bajo siempre en el de Viña, pero el de Valparaíso es feito. ¿Está frente al Congreso, más encima?
21: Sí, pues. Oye, tenemos más mensajes. Germán aquí opina sobre lo del fin de semana. Dice, hola, buenos días, Radio Guayacán, con respecto al asesinato del joven Dylan, dice, estoy leyendo actual. Nuestra sociedad pasa por una decadencia moral al no valorizar la vida del otro. Espero que se encuentre la verdad y que exista una verdadera justicia, no a la impunidad, dice Germán. Pablo Matus dice, buen día, muchachos, agradecido
1: día,
21: enormemente,
1: Marito.
21: Estoy muy agradecido por el premio que me dieron ahí los amigos de Plano Secuencia para ver a Brain Damage en Enjoy.
1: Oh, yo no pude ir, Carlos.
21: Dice, impecable show, alto nivel de interpretación y calidad vocal, un show redondo.
1: Me estaba preguntando Walo, me dice Walo que buen nivel de Brain Damage. Y yo no alcancé por trabajo, estuve trabajando hasta muy tarde el viernes y no pude ir. Yo quería ir. De hecho, me habían ofrecido entradas, todo. Pero feliz por la gente que pudo ir y por los premios que entregamos. Me tocó entregarlos personalmente, Carlos.
21: Sí.
1: Entregamos ahí la.
21: Bueno, nosotros regalamos en el programa, en el Plano Secuencia, y vino Pablito acá a buscar su entrada. Pese a que eran digitales, pero vino con su hijo y de aquí, del programa, se fueron para allá. Así que conocí al hijo de Pablo.
1: Pero eran mejores las entradas de Ciudad Despierta. No, broma.
21: No sé qué puede hacer. Sí,
1: escuché el Plano Secuencia. No lo pude escuchar en el momento, lo escuché después.
21: Muy bien. Oiga, mira, aquí un aviso de utilidad pública. Con esto nos vamos a la pausa. Hay un perrito que lo andan buscando hace harto rato.
1: ¿Ya?
21: Se perdió el sábado. Oso es de mis amigos. Dice, buenos días, dice Sergio Espós. Se perdió el perrito llamado Oso, mi amigo. El domingo salió una info que lo atropellaron en el paradero 8 de Balmaceda. Y una camioneta azul la auxilió y no se sabe nada del perrito de mi amigo. Están muy tristes.
1: Qué terrible.
21: Porque, claro, lo andan buscando. Lo atropellaron en el paradero 8. Una camioneta, me imagino que se lo llevó para poder ayudarlo. Pero no han podido ubicar a las personas que se llevaron a Oso. Está la foto de Oso.
1: A la vuelta de la pausa la vemos.
21: Y ojalá, si alguien lo ve a Oso o sabe de algún vecino que quizás recogió un perrito atropellado, bueno, para que le avisen que este perrito tiene dueños y que lo están buscando intensamente.
1: A la vuelta de la pausa mostramos, ¿te parece, la foto en el YouTube?
21: Me parece. Para, se entiende que fue una buena acción, me imagino, de las personas. Con toda la buena intención lo recogieron, pero sepan que tiene dueños.
1: A veces no tienen el collar, entonces se piden, no se sabe.
21: Claro, es un
1: hay
21: perrito.
1: Hay que poner el collar. Yo lo hice con una perrita. Con un teléfono.
21: Se llama Oso, es un golden. Lo vamos a mostrar ahí en la pausa. Nos vamos directo a la pausa. 8:33. Vamos y volvemos.
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6: Son las 8 de la mañana y 34 minutos.
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0: Ya estamos de vuelta, 8 con 41 minutos.
1: ¿Cómo se pasa la mañana? Rápido.
0: Rápido. Oye, y bueno, la gente está aquí lista para poder opinar. Y recuerde que usted puede hacerlo al más 569-5853-5252. Tenemos mensajes. Marcelo dice para Juan Carlos.
1: ¿Marcelo?
0: Marcelo, ok. ¿Ya? Marcelo, que es fanático de la Fórmula 1, no sé si le gustó el resultado el fin de semana. Marcelo, ¿ya?, dice para Juan Carlos que lea un poco y entenderá por qué hay, comillas, trabajadores que son de derecha, aunque el concepto de trabajador es muy amplio, dice.
1: Sí,
0: Marcelo, ya. Pero no vamos a entrar en esa
1: pelea. Polémica. No. Están peleando entre ellos, señores.
0: No peleé. Niños, no peleé.
1: No peleé.
0: Natalie Cortés dice: buen día, amigos. Carlos, Daniel, Gualo.
1: Buenos días.
0: Atenta, escuchando. Y cuando hablaba el alcalde, también a los colibríes.
1: ¿Te escuchaban los colibríes?
0: No, que estaba escuchando al alcalde y ella, me imagino que estaba mirando colibríes. Perfecto. ¿Dónde está en este rato, lindo, Natalie? Gracias.
1: Qué lindo canto, ¿sabes?
0: Oye, ¿sabes qué más opinan acá?
1: ¿Quién más opinan?
0: Mira
1: nomás.
0: Juan Carlos dice: por favor, que me lo explique. Ya, pero si quieren les doy el WhatsApp de cada uno, sí, y se comunican, capaz que terminen de amigos.
1: Chiquillo,
0: ahí.
1: Chiquillo, lo que pasa es que no podemos leer así todo, tenemos que ser rápidos acá. De hecho, sí. Carlos hace un resumen mental para poder decirlo al aire.
0: A ver, JP dice: unos crack, brain damage. Lo vi hace unos años en el municipal. Ahora anda fuera de la ciudad. Ando fuera de la ciudad, pero el domingo me saqué la espinita con Hessel Castle y Candelabro en el Centenario.
1: ¡Oh, y Candelabro! Mi hijo andaba ahí.
0: Un buen show de ambas bandas.
1: Mi hijo anduvo en Candelabro, fíjate.
0: Creo que estaba lleno.
1: Mi hijo mayor le encanta, lo sigue para todos lados.
0: Estaba de hecho, lleno. Vi unos videos llenos.
1: Tan fanático es que los vio ahí en Valparaíso y se vino para acá y los fue a ver también.
0: ¿Sabes dónde los vi yo? A ambos los vi en el Lola. Candelabro ya más o menos conocía lo que era Candelabro. Hicieron un show muy bueno.
1: Tuve una gira a España hace poco.
0: Y los que no conocían era Hessel Castle, que por casualidad los terminé viendo, porque yo iba a cubrir otro grupo,
1: ¿ya?,
0: que iba a tocar después de Hessel Castle y se atrasó la programación. Es muy raro que en Lollapalooza se atrasen los horarios, ¿cierto?
1: Exacto.
0: Decía tal hora, tal grupo, y fui para allá y no estaba tocando el grupo que iba a ver yo, y terminé viendo Hessel Castle.
1: Ya.
0: Que me pareció una propuesta, no digamos que nueva, porque hacen como una vanguard, ¿cierto?
1: Ya.
0: Medio, entre comillas, contestatario, así como bien un rock, como te digo, con música así muy avant-garde, con mucho de expresión.
1: Explique lo que es avant-garde.
0: A ver, ¿cómo podrías
1: explicar? La gente que no está escuchando.
0: Rock avant-garde.
1: No todo el mundo es.
0: Como de vanguardia, con muchas guitarras, con doble armonía.
1: Ya, ahí se entiende más. Muy bien.
0: Con mucho como de declamación también, en vez de cantar, claro. Como que declama mucho y. Con pasajes de mucha verbalidad, ¿cierto? Uh-huh. Y me llamó la atención. No te digo que algo que están innovando, así creando algo nuevo, pero bien distinto al menos a lo que se conoce en la música.
1: Candelabro igual, ¿eh? Candelabro es bien original, una mezcla de muchos estilos.
0: Sí, sí.
1: Y me parece bien, ¿eh? O sea, es que yo ayer le comentaba a mi hijo, más allá de que te guste o no la banda, le dije que lo de Candelabro, de todas estas bandas nuevas en el rock chileno, era bueno. Me parece bien que haya música, que haya jóvenes que se atreven a hacer música distinta, aparte.
0: Sí.
1: Que deben tener millones de influencias, porque escuchan a lo que escuchan los papás, los abuelos, qué sé yo, y ahí se produjo una mezcla de rock.
0: Sí, y además, bueno, el fin de semana vi una columna que me llamó harto la atención, que era respecto al chaqueteo del ambiente el chileno.
1: ¿Ya?
0: A propósito de Hessel Castle y de Candelabro, que. Tú ves las redes sociales y muchas críticas echándolos para abajo, de que son apoyados por la prensa, de que son apoyados por las productoras, que por eso tienen más visibilidad que otros grupos, que puede ser cierto o no, pero lo que es cierto es que en verdad el público chileno es muy chaquetero.
1: Y lo que pasa es que Candelabro logró algo, entiendo, tocaron ahí en un barrio santiaguino, pleno centro, y estuvo repleto. Yo vi videos que la verdad eran increíbles, la cantidad de seguidores que tienen. Entonces, ojo, ¿eh? De repente tenemos que mirar con mayor atención algunas bandas que están surgiendo en la escena chilena, que empezaron desde el underground y que hoy día están llevando mucho público y están concitando la atención. Aparte con un sonido bien distinto, fíjate, yo no los chaquetaría tanto. Puede que surja esto de las oportunidades, pero bueno, para estar en un alto nivel tienes que pasar muchas barreras.
0: O sea, no cualquiera tocan Lollapalooza. Es que, ¿sabes qué? Esto viene...
1: No Lollapalooza, ojo, también han llenado... Están llenando teatro, están
0: sí, no,
1: llenando...
0: no, claramente, claramente. Claro. Es que, ¿sabes qué?
1: Hay que pagar, digamos, por verlo.
0: Sí, bueno, ¿sabes qué?
1: No, pero diga lo que tenga que decir. Diga, no,
0: es que... Sáquese
1: lo que tiene.
0: Es que lo que pasa es que, por un lado, sí tienen algo de veracidad las críticas, pero por otro lado creo que también no se debería externalizar a todas las otras bandas, porque... Yo la banda que iba a ver, sabes que ni me acuerdo el nombre, pero la banda que iba a ver era una donde canta una chica que precisamente fue muy criticada su inclusión en Lollapalooza porque ni siquiera tenían como un disco, tenían poco carrete, si se puede decir, y estaba en como dentro del cartel de Lollapalooza. Entonces, claro, la asociaron a que efectivamente tenía lazos con la productora Lotus, ¿cierto? Que Lotus está como detrás de esta banda y que por eso están tocando Lollapalooza. Y eso le significó muchísimas críticas independientemente de la calidad que pueda tener la banda.
1: ¿A quién?
0: No me acuerdo el nombre de la banda.
1: Ah, perdón.
0: No me acuerdo. Perdón. Si alguien se acuerda. Ya. Pero ellas lo han criticado mucho. Y esa crítica se externalizó también a Candelabro y a Hesel Castle, como sí, que son bandas que tienen, comillas, pitutos para poder tocar en los mejores lugares y que se pueden presentar en festivales sin tener una trayectoria que otras bandas que quizás sí la tienen y no han tenido nunca la oportunidad de subir solo a Lollapalooza. Pero independiente de eso, yo creo que nada se sustenta si no eres bueno, ¿cierto?
1: Ya, yo la cantidad de fans que he visto para Candelabro, más allá de Lollapalooza, ojo, la cantidad de fans y conciertos que he visto de Candelabro muy masivo, es harto. Y a mí me hubiese gustado, y fíjate, porque es interesante el show de ahí, la propuesta de ellos, para mi gusto.
0: Sí.
1: Gusto personal.
0: Ya, pero para cerrar, porque leí ya muchas columnas el fin de semana y leí otra columna también de otro joven que hablaba de la música chilena en la radio.
1: ¿Ya?
0: Que decía, ¿por qué las radios chilenas, que tienen que cumplir con una obligación legal de tocar 20%, un 20%, ¿cierto? 20%. Que tocan solamente música antigua, que no salen de los tres, de la ley, de los prisioneros, ¿cierto? Y yo decía, bueno, las radios tampoco se van a arriesgar a tocar, no sé, por lo que la música urbana que hoy día está sonando, porque el público joven hoy día, yo le pregunto a su hijo, ¿escucha radio?
1: Poquísimo, parece.
0: Los niños no escuchan radio.
1: La otra vez me dijo que escuchaba cuando estaba yo al aire.
0: Claro, escuchan, básicamente escuchan streaming. Y los que hoy escuchan radio son personas de 30, 40 años hacia arriba, ¿cierto? Entonces ahí yo encontré que no tenía mucho sentido.
1: La gente joven que se sube al auto tal vez pone la radio. O sea, y algunos ponen.
0: Yo creo que
1: algunos ponen Spotify.
0: Ponen Spotify. Claro. Ponen Spotify. Entonces, bueno, tiene que ver un poco también con el apoyo que le da la industria o la radio a la música chilena. Yo creo que tiene que ver con un tema generacional también, la música que hoy se escucha en la radio.
1: Sí.
0: No es un tema que nadie, que no se le quiera dar el apoyo a la música nueva. Lógicamente, lo que está sonando hoy en las plataformas de streaming no coincide con lo que hoy escucha la gente en la radio.
1: Aparte, viene el mismo fenómeno que todos. Están segmentadas las radios también.
0: También.
1: Entonces, la radio concierto no vas a escuchar a Candelabro. Es muy raro que la puedas escuchar. Por ejemplo, para un ejemplo, tal vez en rock and pop sí, no sé. Estoy pensando en eso. Guayacán, no sé. Así que preguntarle a Gualo.
0: Bueno, ahora estamos escuchando Candelabro.
1: Ahora estamos escuchando Candelabro. ¿Ya? Desalambrar es el tema más conocido. Desalambrar. Pero bueno. Oye, está el dato del perrito, Carlos, hace rato en pantalla. Creo que es importante darlo para la ayuda. Para Oso, ¿no?
0: Oso,
1: sí.
0: Que se perdió. Oso, lo están buscando hace rato, y lo atropellaron en el paradero 8, y una camioneta azul lo recogió y se lo llevó. Nadie sabe dónde se lo llevó. Si alguien sabe, algún vecino que recogió un perrito, o si pueden difundir esta información, que devuelvan a Oso, porque Oso tiene familia.
1: El teléfono es +569 89 02 1764. +569 89 02 1764 el teléfono. Para encontrar a Oso, el perrito perdido, que fue atropellado, lamentablemente.
0: Pobre Oso.
1: Pobrecito.
0: Bueno, si alguien lo ha visto, es un Golden. Es un Golden de tamaño grande, hay que decirlo. Y si alguien conoce a algún vecino que tiene una camioneta azul y que hoy día tiene un perrito, pues que le avise que Oso lo están buscando. A su
1: Golden
0: familia.
1: Retriever, ¿no?
0: ¿Así
1: se llama? ¿No hay que ver?
0: Creo que sí. Creo que sí. Así que.
1: Pobrecito. Y ojalá nos puedan mandar una foto un poquito más, si tiene el dueño.
0: Es que hay otra foto de, ¿sí? ¿De del aviso
1: no, es que hay una foto, pero es como muy, como que está atrás, ¿no? ¿O me equivoco yo?
0: Sí. Sí, puede ser.
1: Que tiene una fotito más decidora de Oso, nos avisa. ¿Ya? Estamos para ayudar, por supuesto, aquí en Ciudad Despierta.
0: Estamos
1: para ayudarlos a todos. Los mensajes al más 569-5853-5252, señoras y señores.
0: Pablo Matu me dice, sí, la banda es... La raza de Golden Retriever.
1: ¿Viste? Pablo sabe.
0: Saben.
1: El hombre sabe eso. ¿Aquí estamos escuchando Candelabro?
0: No, este es el caso.
1: Ah, ya. Son bien alternativos, ¿eh? Fíjate, a mí me intriga eso, me gusta mucho. Por lo menos a mí.
0: ¿Ah? ¿Dice usted?
1: Sí, no, que encuentro que entretenido que los jóvenes en medio del reggaetón, de la música urbana, se entusiasmen con el rock alternativo, me parece interesante.
0: ¿Sabes lo que pasa? Es que, volviendo un poco al tema de la música chilena en la radio, ¿sabes que yo creo que el mercado chileno es tan chiquitito que cuando aparece una tendencia se come a todas las demás? Pasó en su momento, no sé, con el rock alternativo, pasó en su momento con el reggaetón antiguo, que era más dirigido al tema bailable. Hoy día pasa lo mismo con el trap y la música urbana, que se come a todo el mercado. No pasa, por ejemplo, en Estados Unidos, donde si bien se escucha muchísimo la música urbana, los otros géneros conviven perfectamente. Convive el rock, porque las bandas de rock, pese a que no suenen quizás en el ranking Billboard, llenan estadio igual, porque el público es muy grande. En cambio, en Chile, como somos tan chiquititos, un género que se ponga de moda se come a todos los demás.
1: Exactamente, puede ser.
2: Cortando el celofán.
1: Claro, el resto de la música pasa a ser alternativa, digamos.
0: Exactamente.
1: ¿Eh? Sí.
0: Ah, me acordé de la banda que...
1: Siendo un mercado importante, fíjate que yo creo que en Chile somos privilegiados, en cierta forma, el país, no como región tal vez, que aquí las bandas vienen, ¿eh? Las bandas vienen. O sea, se hacen una gira porque hay países en Sudamérica, por ejemplo, Perú, Colombia, donde muchas veces no pasan...
0: No
1: pasan bandas importantes.
0: Siempre, y por eso cuando hay recitales
1: grandes, se vienen para acá. Yo por ejemplo, peruano, a veces...
0: Boliviano.
1: Claro. Te escuchas bolivianos, uruguayos, paraguayos. Están ahí porque no tienen posibilidad de verlos en vivo. Y el mercado chileno...
0: Venezolano.
1: Y empieza a ser un país muy chico dentro de Sudamérica. Tenemos eso. Con entradas carísimas. Cooperativamente. Me acuerdo a Gonzalo y los asistentes, ¿se acuerdan?
0: Es como la misma onda. Por eso te digo, no han inventado nada tampoco.
1: No, pero
0: está bien. ¿Sabes cuál es la banda que yo había ido? Fui a ver y no alcancé a ver. Me quedé viendo Jesús Casas. Antonias.
1: ¿Ya?
0: Antonias, que de verdad.
1: Ya.
0: Mi opinión personal.
1: Están apitutados.
0: Sí.
1: Eso sí, está habituado.
0: Están habituados, sí.
1: Le falta... Amigos de algún productor de Lotus. ¿Eh? No te van a pasar más que en cierto. Con esas declaraciones, Carlos.
0: Lo dije y que.
1: Oye, ¿viste el mundial? Antes de irnos a la pausa, porque. ¿Viste el mundial algo?
0: Oye, ¿qué pasó con Alemania?
1: Sí, pasó.
0: No, y bien por Paraguay.
1: ¿Quiénes pasaron? ¿Canadá? ¿Pasó algo?

0: por lo menos hasta semifinales, que era Países Bajos. Quedó fuera. ¿Quién juega hoy día? Hoy día a la 1, a las 13 horas, Noruega Costa de Marfil. ¿Por quién va usted ahí? Walo, ¿por quién va?
1: Noruega Costa de Marfil. Yo voy por Noruega.
0: Noruega. Ya. A propósito, música chilena, bueno. Y también hoy día juega Francia con Suecia a las 5. ¿Por quién va usted?
1: Yo voy por Francia. Yo voy por Francia, sí.
0: Yo voy a pasar a Francia. También tenemos un partido a las 9 de la noche, México-Ecuador.
1: Oh.
0: Decía estar empate, pero los 9. Creo.
1: Mira, me caen muy bien los mexicanos, pero voy por Sudamérica.
0: ¿Sudamérica? Ecuador.
1: Sí, y además que como que hay muchos fans de CONCACAF como que se agrandan, dicen, oye, o sea, a CONMEBOL le dan muchos cupos. Y nosotros deberíamos tener más cupos en la CONCACAF. Oye, sí, la CONCACAF puede ganar unos países que...
0: Haití, digámoslo. Claro, sí. Digámoslo que no era el mejor nivel.
1: ¿Cuántas copas del mundo tiene CONCACAF?
0: Ninguna. No. América tiene muchas. Sí, no. Hay una diferencia ostensible, sí, es verdad.
1: Sí, hay comentarios de periodistas que dicen, no, la CONMEBOL es muy fácil clasificar. ¿Te acuerdas
0: cuando Chile ganó 7-0?
1: Tiene que tener menos cubo la CONMEBOL porque es muy fácil la eliminatoria CONMEBOL.
0: ¿Te acuerdas cuando Chile ganó 7-0 a México?
1: Sí, 7-1.
0: O sea, pero, ¿no? 7-1, ¿no? 7-0.
1: 7-0.
0: ¿Te acuerdas la cantidad de comentarios? Porque se empezó a investigar qué había pasado con México o la prensa mexicana. Era una serie de ninguneo a Chile. Ahí venía como campeón de América Chile. O sea, sí.
1: No
0: nos pica, decía, porque es Chile, era bueno el titular igual, no nos pica. Era un tema.
1: Y después un baño de humildad.
0: Se comieron una goleada de proporciones.
1: Y yo me acuerdo de ese partido, yo siento que Chile bajó el acelerador porque podría haberle metido tres más fácil.
0: ¿Cómo se llama? Martinelli se llama el relator mexicano, ¿no? Era muy divertido, decía, que se acabe esta miseria, por favor.
1: ¿Tú no sentiste eso como que Chile bajó un cambio?
0: Bajó un cambio.
1: Porque podría ser una paliza 10-0, fácil.
0: 10,
1: ¿ah? Sí, México se ponía 10.
0: Y es muy divertido ver los comentarios en mexicano ese partido, que iban cada vez peor, ¿verdad?
1: Sí,
0: era así. Después decía, bueno, que aprendamos de esta lección.
1: Un baño de humildad.
0: No, y aparte que las cámaras en Norteamérica, el trabajo de televisión es muy bueno. Mostraron unas cámaras de gente llorando. Era muy bueno el trabajo.
1: Feo. Se comieron 7-0.
0: Pero... Y está lleno a favor de México.
1: Inapelablemente.
0: Nada que hacer.
1: No, nada que hacer.
0: Y la selección chilena en su mejor, en su pick, en su punto. Ya.
1: Oye, ya. ¿Le hago algunos mensajitos?
0: Antes de no la pausa, porque tenemos.
1: Juan Carlos dice, si cumple horario, por ejemplo, de 8 a.m. a 6 p.m., tu posición es de obrero, aunque seas médico, periodista o trabajador de la construcción. Sí, yo también decía lo mismo la otra vez, si por ejemplo tú dejas de trabajar un mes y no tienes cómo subsistir, eres de clase media-baja.
0: Sí. No hay más.
1: O baja.
0: No hay más.
1: Es verdad. Ahí también tenemos que darle un baño de humildad.
0: Es verdad.
1: Todos.
0: Es verdad.
1: Bueno, Pablo Matos, que nos aclaraba que Oso, que está ahí en la imagen, es un perrito Golden Retriever. Ahí está Oso.
0: Ahí se ve mucho mejor.
1: Me mandan más fotos de Oso. ¿Sabes que la vamos a subir a nuestro Insta? Vamos a pedirle
0: a la
1: community manager.
0: Si pidamos a la Isi, sí.
1: Bruno Enríquez dice, banda pitutadas, escuché los Vázquez. No, pero los Vázquez tienen su público,
0: Tienen buenos temas.
1: Mira, es independiente que...
0: No nos guste, ¿no? El estilo...
1: Y que aquí vinieron así mucho, demasiado, creo yo, a mi gusto. Era como Día de la Madre, los Vázquez. Día del Padre, los Vázquez.
0: Día del Pescador,
1: los Vázquez.
0: Día del Bombero, los Vázquez.
1: Festival de la Serena, los Vázquez. Show del Verano, los Vázquez.
0: Bueno,
1: ya, pero tienen carrete. Sí,
0: también eran como seguros.
1: Ya.
0: Wicca, dice.
1: 8:58.
0: ¿Qué pasó con Wicca?
1: Está en una pausa algo indefinida. Una pelea entre los integrantes.
0: Una frase hecha ahí, ¿eh?
1: Ya. Se tomaron un receso indefinido.
0: Oh, sí. Pronto, ya.
1: No, yo creo que no va a ser pronto.
0: Indefinido va siempre, ya.
1: Sí, indefinido va siempre.
0: Vamos a la pausa mejor.
1: Vamos a la pausa, 8:59. Recuerden mandar su mensaje al más 569-5853-5252. Ya volvemos.
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3: Son las 9 de la mañana, en punto.
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0: Ya estamos de vuelta, queridos amigos. Tenemos mensajes, tenemos encuestas también, ¿eh? Pero hace un rato revisamos la encuesta de Calem y es hora también de revisar la encuesta de Panel Ciudadano, para tener un análisis un poquito más acorde a lo que se está en este momento hablando. También está la encuesta Criteria, y bueno, son parámetros para conocer un poco cómo está el respaldo del presidente Kast. Bueno, la encuesta Criteria dice que el respaldo del presidente Kast llega al 39% y la desaprobación se sitúa en un 51%, Daniel.
1: Exactamente. Es lo que está diciendo en este instante la encuesta CADEM, y evidentemente refleja un momento que está ocurriendo en el país y también marca una diferenciación con otras encuestas que dan incluso una aprobación y desaprobación más baja y alta respectivamente al presidente José Antonio Kast. Y claro, también marca una situación compleja también para muchos de sus ministros, que tienen una aprobación bastante baja por parte de la población, Carlos, y que eso va generando también un deterioro de la imagen pública y de la popularidad del el gobierno en este momento. Creo que incluso, yo no sé si ese va a ser el efecto inmediato, Carlos, uno de los efectos también que vamos a ver durante estas semanas va a ser la situación, por ejemplo, del video del presidente Kast, este video con una familia, con una madre y con un hijo, en donde él se enfrasca en una discusión que realmente fue crítica de varios sectores, bien transversal.
0: Sí, es probable que eso le signifique algunos puntitos menos al presidente
1: Kast. No alcanzó seguramente a ser medido en esta encuesta última, pero...
0: No alcanzó, pero te fijas la diferencia entre estudio y estudio, porque el de CADEM le daba sobre el 40% al presidente.
1: 41, acá, algo así,
0: 41, ¿no? Y aquí 39, y la desaprobación en 51. Así que, bueno, vamos a ver cómo se comporta la próxima semana, porque ahí seguramente va a alcanzar a medirse ese efecto de la discusión que tuvo con esta mujer en el sur del país, en la Araucanía,
1: entiendo. No, y particularmente lo que más se criticó fue el trato hacia el hijo, ¿eh?
0: Exactamente. Oiga, bueno, vamos a cambiar de tema.
1: Por supuesto.
0: Radicalmente, vamos a hablar de minería y vamos a hablar de compromiso minero, Daniel. ¿Qué te parece? Y tenemos
1: muy bien
0: en línea a nuestra entrevistada, que amablemente ahí ha respondido nuestro llamado para poder conversar respecto a qué es lo que es compromiso minero y cómo las mujeres se han insertado cada vez más en la minería. Estamos con Laura Alvarado. Ella es presidenta de Women in Mining, gerente de puerto y desaladora de minera Los Pelambres y adherente a Compromiso Minero. Laura, le quiero dar las gracias por conectarse con nosotros a esta hora de la mañana. ¿Cómo está? Buen día. Hola. Parece que tiene muteado ahí el...
1: La perdimos.
0: ¿Está conectada, igualito, no? ¿Sí? Sí. Puede que tenga muteado el micrófono, Laura. A ver si podemos mejorar la conexión. Se está conectando.
1: Ya, perfecto. Ya. Bueno. Vamos a esperar a Laura Alvarado, presidenta Women in Mining, gerente de puerto y desaladora minera Los Pelambres y adherente de Compromiso Minero, ¿no? Esta campaña para visibilizar el aporte, Carlos, de la minería en el país a los territorios y a las personas, poniendo el foco en el propósito de las historias y el impacto concreto de quienes integran el ecosistema minero.
0: Sí, Laura me dice aquí que parece que está silenciada acá porque está revisando su mic. Igualito ahí estamos resolviendo. No sé si me escucha ahora, Laura. Hola. No, parece que tenemos ahí un problema de la... No sé si de nosotros o de ella.
1: Podríamos,
0: si no, la llamamos...
1: Por teléfono puede ser.
0: Por teléfono.
1: Sí, sería interesante, sí, para poder comprobar de inmediato y poder conversar con Laura a esta hora, sí, de la mañana.
0: No sé. Laura dice que no escucha, Gualito. No escucha perfecto. Es ella la que no... Me parece que no puede salir el audio. Ahí tenemos un problema técnico. Sí, Laura. Hola. No, ella dice que no escucha, pero bueno, a veces estas cosas fallan.
1: A veces pasa. Estamos absolutamente en vivo. Son las 8 de la mañana con 20 minutos. 9 de la mañana. No, 9 de la mañana.
0: 9. Hoy se pasó súper
1: bien. 9 de la mañana con 20 minutos y estamos en contacto con Laura Alvarado a esta hora para poder tener ese contacto con Compromiso Minero Carlos.
0: Ya, mejor hagámoslo por teléfono, la vamos a llamar mejor. La vamos a llamar, le estoy avisando aquí a Laura para poder hablar un poco de las mujeres en minería. Fíjate que siempre lo hemos dicho, Daniel, hace no poco tiempo las mujeres no podían entrar a las minas en Chile. Era sí. como era como mala suerte.
1: Era un territorio. Era una tontera, en realidad. Bien, claro. Hoy día cuando analizamos esos argumentos, la verdad que cuesta entenderlo, ¿eh? Hoy sí. día son parte completamente de la minería, son de parte de la estructura importante de esto.
0: Sí, sobre todo la vamos a llamar por WhatsApp, Laura, vamos a tener que así improvisar acá, vamos a conectarla desde acá, claro. desde este número para poder conversar con ella, porque ella nos escuchaba perfecto y todo, pero lamentablemente...
1: La veíamos recién de hecho.
0: Sí, así que, bueno, mientras usted conversa ahí...
1: Bueno, es importante poder tener en consideración la importancia de la minería, particularmente también lo que significa la participación de las mujeres en la minería. Y por eso que nosotros queremos conversar con Laura Alvarado a esta hora de la mañana, y sobre todo en un país que es minero, un país que tiene una tradición importante en nuestro país, porque a nivel general, y como dice Carlos, por mucho tiempo se pensó que las mujeres no podían participar de la minería. Ahora sí.
0: Ahora estamos con Laura, vamos a tener que hacerlo así.
1: Improvisado.
0: Muy improvisado, Laura. Ahora sí, ¿cómo estás? Muy buenos días. Después de todas estas dificultades técnicas, por fin podemos hablar contigo. ¿Cómo estás? Buen día.
2: Oye, muchas gracias primero por la invitación. Súper contenta de poder acompañarlos hoy día en la mañana. Estoy fuera de Chile en un tema personal, pero quise igual sumarme para poder acompañarlos hoy día. Creo que es importante también hablar de estos temas.
0: Por supuesto. Laura, bueno, estábamos hablando de la importancia de la minería en nuestro país y sobre todo en nuestra región de Coquimbo, donde hemos sido, de alguna manera, no sé si pioneros, pero de las regiones que tienen una importante minería, pero que además la incorporación de la mujer ha ido aumentando progresivamente en el último tiempo. ¿Qué nos puede comentar respecto a eso?
2: Bueno, a mí, yo personalmente trabajo en la cuarta región, así que súper orgullosa, ya hace 7 años trabajando en la región y también trabajando y propiciando desde Women in Mining que haya más mujeres y promoviendo el talento femenino en la minería. Y en la región de Coquimbo especialmente para sacarnos el sombrero, como se dice, ese 29% que se ha llegado en la región es súper potente, porque significa que ya estamos en un espacio en donde ya cuando llegamos a un 30% las mujeres ya no son minorías, ¿no? Entonces acá tenemos y demostramos que cuando hay voluntad de las empresas locales, pero también de las autoridades para promover el talento, se van rompiendo los mitos. Ah, los mitos de que las mujeres no pueden estar en minería, que hay trabajos que son solo para hombres. En general, creo que hoy día cada vez más estamos diciendo que la mujer está en un mundo que ya no es ajeno, que es la minería, y que hay desarrollo profesional técnico en la región. Y en eso hay que seguirlo fomentando y obviamente trabajando.
0: Y esto, Laura, ¿qué creen ustedes que ha aumentado el interés de las mujeres por trabajar en minería? Lo conversábamos recién con Daniel, era un terreno que muchas veces incluso era vetado para las mujeres, incluso hasta en el aspecto cultural, ¿no?
2: Mira, bueno, yo creo que definitivamente muchas mujeres hoy día, si bien en las encuestas hoy día nos plantean que el desempleo femenino ha aumentado, las mujeres muchas veces son el motor familiar, hay muchas que son dueñas de hogar, que también les toca generar los recursos para su familia, y eso sumado a metas que se han establecido las empresas en donde han propiciado planes de aprendices para talentos femeninos, también el aumento en la supervisión y en los roles de liderazgo, ayuda que obviamente eso se vaya derribando. Pero creo que hay un rol súper importante que es el que promovemos en Women in Mining Chile, que es el rol de mostrar que los talentos femeninos están hoy día en la minería, que lo hace también Compromiso Minero con la campaña que se hemos establecido donde le ponemos rostro a la minería, ¿no? Y imponerle rostro femenino nos ayuda a entender y a mostrar que la minería hoy día es un mundo en donde los talentos independientes son hombres y mujeres, se pueden desarrollar en los distintos roles que cumplimos. Y eso yo creo que es fundamental, es mostrar, visibilizar que el talento existe.
1: Y en tu caso particular, Laura, doblemente, porque también estás en un ámbito como gerente de puerto de Saladora, Minera de los Pelambres, un ámbito en el puerto donde también la participación femenina está comenzando recién a surgir, ¿no?
2: Sí, mira, yo creo que es derribar barreras. Hoy día, como área operacional, lo puedo decir con orgullo, me toca liderar un equipo que es paritario. Es aproximadamente un 50 y un 50% hombres y mujeres. Eso requiere, obviamente, un cambio cultural que muchas empresas están propiciando y, sin duda, también liderazgos que permitan estos espacios. Yo creo que eso es lo que trae la mujer a la minería. Un cambio en los liderazgos, un cambio en la forma y los paradigmas en donde de cómo hacíamos minerías, y eso es lo que se necesita para el futuro. Hoy día nos estamos enfrentando a un cambio cultural gigante. Viene todo el tema de la robótica, la IA, las distintas tecnologías. Eso no requieren hoy día el trabajo autónomo, no requieren grandes fuerzas físicas. Lo que requieren realmente son habilidades, y ahí es donde es súper importante que los centros de formación, las universidades regionales, trabajen y busquen qué es lo que va a mover a la minería al futuro, porque así vamos a poder seguir homologando el ingreso de hombres y mujeres.
0: Muy bien, estamos conversando respecto a compromiso minero también, y ahí me gustaría que nos explicara un poco, Laura, lo hemos dicho varias veces, de qué trata este ecosistema que no solo reúne a la empresa minera, sino que también a, por ejemplo, universidades, centros de formación técnica, que tienen relación directa o indirecta con la minería, para entender un poco lo que representa la minería para nuestro país, particularmente para nuestra región de Coquimbo, ¿no?
2: Sí, bueno, Compromiso Minero hoy día, bueno, a través de su campaña Por Eso Soy Minero, yo, tal como les planteaba, creo que humanizó, pero también Compromiso Minero nos plantea los distintos desafíos que estamos planteando, que estamos viviendo. También el Consejo Minero, con su alianza con CCM Leva, nos actualiza los datos que realmente estamos observando específicamente sobre la minería. Entonces, Compromiso Minero, más allá de una campaña, nos hace ver la relevancia cultural que tiene humanizar la industria y cómo vamos acercando con historias reales de una operadora que es mamá, de una ingeniera que lidera un equipo, de una supervisora que se mueve dentro de su propia comunidad para seguir creciendo. Nos está diciendo a todas las vecinas y a los vecinos de la región que esa estudiante de Illapel, de Salamanca, de Ovalle, de Coquimbo, de La Serena, puede mirar más allá, puede ser esa próxima líder, y que puede, y que es acá en la región de Coquimbo. Y eso es muy importante.
0: Claro que sí. Estamos conversando con Laura Alvarado, de Woman in Mining, gerente de puerto y desaladora de Minera Los Pelambres. Laura, bueno, y en ese mismo sentido, las mujeres han entendido que hay un campo importante ahí donde se pueden desarrollar a la par también con sus colegas varones, pero también dentro de la misma área minera, pero también en áreas que prestan servicio a la minería. ¿Sientes que también ahí había un impulso importante para la mujer, un campo laboral que cada vez crece más?
2: Mira, yo creo que ahí todavía estamos en deuda.
0: Ya.
2: Yo creo que nos faltan más administradoras de contrato, nos faltan más empresarias, mujeres. Sin duda, las que lo han hecho hoy día están abriendo terreno. Pero todavía están abriendo terreno. No están homologando o ordenando la casa, porque todavía ahí hay que seguir trabajando. ¿Y por qué? Porque las grandes metas partieron en las empresas más grandes, en la mediana minería, en la gran minería. Y eso obviamente empieza a empujar el ecosistema. Pero ahora empiezan obviamente a mirar, ok, estamos cerca de cumplir estas metas. Entonces, ¿cómo vamos también fomentando y hacemos crecer en el mundo de los proveedores y en el mundo de las empresas colaboradoras también ese porcentaje? Entonces, ahí ir a buscar esos talentos que, una vez más digo, que son de formación técnica, pero también de formación profesional, adecuar obviamente también las mallas para ello, para que hayan esos espacios de formación, es súper relevante. Pero creo que ahí hay que seguir avanzando. Los porcentajes hoy día que muestra el estudio SCMLA también nos plantean eso. Hoy día la gran minería, súper bien en los números, son los mejores a nivel mundial en lo que es el talento femenino, que estamos alcanzando un 24% a nivel transversal de país, pero en el mundo de los proveedores y en el mundo de las empresas colaboradoras andamos rondando el 14%, el 12%. Entonces, ahí es donde tenemos que seguir, obviamente, trabajando y potenciando la inclusión de más roles en donde las mujeres se sigan desempeñando.
0: Laura, usted me nombró ahí algunos de los roles que se necesitan en los servicios, ¿cierto?, en los proveedores de la minería, pero también dentro de la misma minería, ¿cuáles son los perfiles que más se requieren, no solo para mujeres, sino que para hombres también, para que sepan que tengan una oportunidad también ahí en la minería?
2: Mira, yo creo que todos los años las empresas mineras están haciendo grandes esfuerzos por tener sus propios planes de formación de operadores, de mantenedores, y ahí lo digo, operadoras y mantenedoras también. Sin embargo, yo creo que hoy día estamos justo en un proceso de cambio. Estamos en un proceso donde estamos observando y diciendo, ¿sabes qué? La tecnología, la robótica, la inteligencia artificial nos presta oportunidades tremendas de cambio. Y ahí, ¿cómo vamos a automatizar? Todas las empresas están buscando automatizar ciertos procesos, remotizar ciertas operaciones, por lo cual ahí los conocimientos, creo que desde el punto de vista de la tecnología, son importantes, pero también de la relevancia que tiene la sostenibilidad y los riesgos de del negocio. Así que yo creo que hoy día el mundo es súper amplio en las oportunidades. Creo que hay que saber ir observando, y como dicen ustedes, obviamente hay planes en donde se van preparando, se llaman planes de aprendices, planes de jóvenes, planes trainee, distintos vocabularios que van formando desde cero a la gente, pero también para los jóvenes que van saliendo de la universidad, esas habilidades de adaptación a este mundo cambiante son súper importantes con respecto a lo que son las tecnologías y la sostenibilidad. Yo creo que ahí hay algo relevante a seguir trabajando y observando.
1: Y desde el ámbito académico, imagino, también hay una importancia fundamental respecto a la formación, como usted bien lo decía, la robótica, la inteligencia artificial dentro de la minería, que son aspectos que cada día van a ir tomando una importancia mayor, ¿no?
2: Así es. Creo que esos son temas que son transversales a las personas, no son de hombres y ni de mujeres. Entonces, sus perfiles tecnológicos mezclados con operacionales probablemente son los talentos que vamos a necesitar en la minería del mañana, y que hoy día, mirando cómo están entrando las mujeres a las carreras STEM, o estas carreras que tienen que ver con la matemática, que tienen que ver con las ciencias, que hay que seguirlo fomentando, por eso este trabajo se parte en el colegio, incluso en el jardín infantil, es tan relevante para que podamos seguir trabajando y que esto sea más paritario. Si el mundo es 50-50, el talento está distribuido 50-50. Entonces, obviamente, ahí tenemos las oportunidades de seguir trabajando en derribar los prejuicios que tenemos con respecto al desarrollo de las mujeres en carreras que son asociadas a las ciencias.
0: Muy bien, le quiero dar las gracias a Laura, costó un poco la comunicación, está en el extranjero Laura, pero tuvo la amabilidad de poder responder ahí en nuestro llamado, y gracias por conversar con nosotros sobre Compromiso Minero, por supuesto, sobre las oportunidades de las mujeres que cada vez más están ingresando y muestran interés por estar en la minería, y qué mejor ejemplo que usted, Laura, que ocupa un puesto importante dentro de esta industria.
2: Sí, yo agradecerle y desde decirle a las mujeres que están escuchando, a las chicas que están estudiando carreras, que se acerquen a Women in Mining Chile. Hay un espacio desde las estudiantes en adelante para ser parte de nuestra ONG. Tenemos una línea de estudiantes, tenemos socios en transición laboral, tenemos socios profesionales, socias operadoras, socias ejecutivas. O sea, hay un espacio para todas las mujeres que están en la cadena de valor minera, que son empresarias también. Así que acérquense y va a haber un espacio en donde podemos obviamente seguir trabajando y desarrollando ese talento.
0: Muchas gracias, Laura. Que tenga una súper buena jornada.
2: Muchas gracias a ustedes también. Que tengan un buen día.
1: Buen día. Gracias.
0: Muy bien. Interesante conversación respecto a cómo las mujeres cada vez más se interesan por la minería, ¿cierto? Y en eso es interesante cómo la gran industria fue la que tomó primero la iniciativa, que fomentó esto, y se han ido adaptando un poco con los más chicos, los proveedores, más chicos, no lo digo de manera despectiva, sino que el nivel de volumen, ¿cierto?
1: Claro, que a veces pueden ser muy grandes los contratistas. Los contratistas que se llaman, que son los que van entregando servicios a la
0: minería. Exactamente.
1: No solo el personal, ojo, tu alimentación, alojamiento,
0: transporte,
1: qué sé yo. Claro. Y ahí hay un desafío importante en términos de poder incorporar a la mujer también en esos servicios. Yo creo que debe estar en muchos, pero falta todavía, decía Laura.
0: Así es. Ya pues, nos vamos a la pausita. Tenemos una entrevista interesante también a la vuelta de un caso bien dramático que ocurrió acá en La Serena.
1: El fallecimiento de un trabajador con un aviso publicitario cayó de 30 metros el año 2023. Y tenemos a la abogada de este caso para comentarnos más detalles. Y oye, Carlos, lamentable noticia. Mira, estoy viendo acá, me mandaron un mensaje. Que ahí en el cruce de Barraza, esto es ruta 51, que es entre Ovalle y Socos, cuando tú vas hacia la carretera, digamos, ahí en el cruce de Barraza, dice, un auto blanco abandonó una perrita negra y sus cachorros en Ovalle. El auto va en dirección Ovalle, patente, ay no, termina en 5-1, pero qué lamentable, ¿eh? He visto muchas imágenes, lamentablemente, de personas que están abandonando a perros y sus cachorros. Una noticia que...
0: Hay una ley que se está promoviendo, que es la ley Balto, respecto al maltrato animal, que se sancione con 5 años de cárcel efectivo. Yo creo que tiene que avanzar el país un poquito en eso también, ¿eh?
1: Ya
0: la ley Cholito quedó lamentablemente con muy buenas intenciones, pero quedó corta con respecto al...
1: Y ahí está, se busca, me llamo Oso, el perrito, el Golden Retriever, que se perdió, que lo atropellaron en calle Almacea, me decías tú, ¿no?
0: Para el 8 lo atropellaron, y una camioneta azul se lo llevó.
1: Si lo ven, sus dueños lo están buscando de manera persistente, están los avisos en nuestro YouTube. ¿Vamos a la pausa?
0: Vamos a la pausa y volvemos en un ratito.
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7: Son las 9:37.
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0: Estamos de vuelta, último bloque de Ciudad Despierta. Hoy se pasó rápido, Daniel Silva.
1: Se pasó rápido en la mañana.
0: ¿Qué pasó? ¿Por qué tan rápido?
1: No sé.
0: Hubo una digresión en el tiempo. ¿Sabes qué? Yo creo que tiene relación con que hoy Einstein, un día como hoy. ¿Tú sabías que un día como hoy?
1: ¿Qué pasó hoy día como hoy?
0: Einstein presentó su teoría de la relatividad especial.
1: Ah, lo vi ayer.
0: En 1905. ¿Qué dice la teoría de la relatividad?
1: La energía es igual a la masa al cuadrado,
0: ¿no? Esa es la fórmula, ¿cierto?
1: Ya.
0: Pero lo que plantea es que ni el tiempo ni las distancias son absolutas, son relativas. El espacio-tiempo. El espacio-tiempo se puede curvar. Por ejemplo, a más velocidad, el tiempo se reduce.
1: Se reduce.
0: O a más gravedad, el espacio-tiempo se curva. Bueno.
1: Interesante.
0: Un día como hoy, Albert Einstein, ¿sabes cuántos años tenía Albert Einstein cuando planteó esta teoría especial de la relatividad?
1: ¿Cuánto?
0: 26 años.
1: Oh. O sea, imagínate.
0: Y ni siquiera estaba trabajando como en un proyecto en la universidad, sino que estaba relegado ahí a un rincón.
1: Son las 9 de la mañana con 44 minutos. Tenemos una interesante entrevista. Ya la tenemos en línea, entiendo, a Javiera Mella, abogada, que va a conversar con nosotros respecto a un tema muy delicado que tiene que ver con el fallecimiento de un trabajador en el sector de Mall Plaza La Serena, que estaba colocando o estaba haciendo trabajos de una estructura publicitaria. Cayó de 30 metros, lamentablemente fallece un 7 de diciembre del año 2023 y se está llevando. Hay un juicio que está en curso y con el cual queremos conversar justamente con la abogada de la familia de este trabajador, Javiera Mella. Javiera, ¿cómo tal? ¿Qué tal? Buen día.
2: Hola, buenos días. ¿Cómo estás?
1: Bien, gracias.
0: Muy bien. Gusto
1: saludarle. Gracias por el contacto.
0: Gracias por atender el llamado, Javiera. Carlos Ruiz por acá, Daniel Silva también, te saludamos. Y queríamos conocer efectivamente de este caso, porque ustedes están, esto lo van a ver hoy día en tribunales, ¿cierto? Respecto a que hay eventuales negligencias por parte de los empleadores de este trabajador, ¿cierto? Cuéntanos un poquito cómo es la teoría del caso y lo que se va a ver hoy día, entiendo, en el juzgado del trabajo, ¿no?
2: Así es. Bueno, buenos días, Carlos, Gabriel, muchas gracias por dar espacio.
1: Daniel.
0: Carlos,
2: sí. Muchas gracias por dar espacio para esto, es importante para la gente. Entonces, les cuento un poquito. Miren, como tal como contaron ustedes recién, esto es un hecho que ocurrió en el año 2023. Yo soy la abogada patrocinante de la causa laboral, en la que nosotros estamos solicitándole al tribunal que declare la existencia del vínculo laboral del trabajador con estas empresas para las que prestaba servicio, que además califique el hecho que sucedió como un accidente del trabajo y que obviamente se determinen las responsabilidades de las empresas involucradas.
0: Él prestaba servicios para una contratista de publicidad, ¿no?
2: Él prestaba servicios para un contratista y a su vez ese contratista prestaba servicio para otro contratista. Este es un juicio laboral en donde hay 4 demandados. Aplica la ley de subcontratación, en la que en el fondo se da espacio para que muchos regímenes de laborales sean en informalidad. Entonces, lo que nosotros pretendemos en el fondo es determinar las responsabilidades para que la empresa que debió haber estado al cuidado de la vida de este trabajador responda y indemnice a la familia en este caso.
1: Ahora, aquí corre lo mismo cuando la misma legislación, por lo que entiendo, que surge a través de estas solidaridad o subsidio que tiene la empresa
0: mandante. Que son responsables solidarios, ¿no?
1: Son responsables solidarios, en este caso la empresa mandante, que es Mall Plaza, ¿no? De una empresa contratista por la cual se produce este accidente, ¿no?
2: Justamente eso, de todas maneras, es materia de juicio, pues. Es algo que la justicia debe determinar. ¿Cuál de esta cadena de empresas tiene la responsabilidad del cuidado de la vida del trabajador, de implementar medidas de seguridad, de establecer faenas supervisadas? Otra cosa súper importante es que la Seremi de Salud de la Serena ya sancionó a estas empresas, investigaron, y en virtud de un sumario sanitario, tanto Mall Plaza, que se llama Administración Mall Plaza La Serena, como la empresa de servicios publicitarios Flesat, fueron sancionadas. Fueron, en el fondo, en ese procedimiento administrativo se acreditó los hechos y las circunstancias en las que ocurrieron, y ambas empresas fueron sancionadas. y se estableció una prohibición de funcionamiento de la estructura en donde ocurrieron los hechos.
0: Es decir, hay un precedente importante, ¿cierto? Hay una sanción.
2: Hay un precedente muy importante.
0: Claro, porque voy a poner ahora un poco del lado de la empresa, porque uno podría decir, yo Mallplaza contraté a esta empresa, y que yo me verifiqué que era una empresa responsable, que tenía todos sus antecedentes bien, pero no puedo ser responsable de que en ese momento la empresa haya fallado en garantizar la seguridad del trabajador, porque yo tengo que ser responsable. Si yo a ellos los contraté para que hicieran un trabajo, no me pueden hacer responsable a mí.
2: Justamente de eso versa el juicio, justamente de determinar si este vínculo pertenecía al área civil, digamos, de prestaciones de servicios, o si efectivamente estas empresas que se veían beneficiadas por esta labor de este trabajador tienen o no que hacerse responsables. La ley en Chile exige que las empresas adopten medidas eficaces para proteger la vida de los trabajadores. Entonces, justamente es la justicia la que debe determinar si este hecho está cubierto dentro de la legislación civil o la legislación laboral.
1: Ahora, ¿qué se busca con este juicio civil? ¿Se busca una indemnización para las familias, por ejemplo?
2: Claro, justamente lo primero que se solicita es que se determine que había un vínculo laboral. Eso es lo primero, que el tribunal laboral diga si efectivamente los hechos ocurrieron dentro de un contexto laboral, se califique ese hecho como un accidente del trabajo y se determine posteriormente la responsabilidad de las empresas, y que por consiguiente obviamente eso va a determinar una suma de dinero, una indemnización.
0: Javiera, tú me dices que hay que acreditar la relación laboral. Te pregunto, por el contratista que dice que no es trabajador de ellos, que fue algo ocasional, que prestó un servicio solamente por ese día.
2: Lo que pasa es que hay una cadena de contratación en la que había un régimen de informalidad laboral en el que este trabajador prestaba servicios para un contratista pequeño.
0: Ya.
2: Este contratista a su vez prestaba servicios para una empresa publicitaria, y la empresa publicitaria prestaba servicios para Mallplaza.
0: Ya.
2: Entonces, más o menos, esa es la cadena en la que la teoría de nosotros dice que estaba, ¿cómo se puede decir? Cubierto una relación laboral por una relación de prestación de servicios que no debió haber sido.
1: Ya. Ahora, el Código del Trabajo establece esta subsidiariedad.
0: No sé, ¿Hasta cuándo se puede subcontratar una empresa? Puede
1: esta relación como solidaria, ¿existe? ¿Está consagrado?
2: Así es la ley de subcontratación, efectivamente.
0: Claro. ¿La ley lo permite y no hay límite en que pueda hacer un cuarto o quinta subcontratación o más?
2: No hay límite siempre que se cumplan ciertos presupuestos, claramente.
0: Ya, ahora bien. Y esos presupuestos tienen que ver, disculpa, con que efectivamente el trabajador reciba una remuneración independiente que haya un contrato, ¿cierto? Independiente, entiendo que eso lo reconoce la ley, y sobre todo que se cumpla con la medida de seguridad. En este caso, él estaba haciendo un trabajo en altura, ¿cierto? Ahí mínimo tiene que haber las medidas de seguridad que garanticen que esa labor se realice de manera adecuada. Me imagino que también le exige a las empresas que haya un prevencionista de riesgo también que supervise esto. ¿Eso se cumplió o no se cumplió, Javiera?
2: Según la Seremi de Salud, hubo incumplimientos en falta de capacitación, en nula entrega de medios de seguridad, no había supervisión en la faena. En general, hubieron incumplimientos de las obligaciones de tipo laboral, y eso se estableció en sede administrativa con esta investigación del MinSal.
1: Ahora bien, ¿la Dirección del Trabajo tuvo algún papel en este fallecimiento? Porque entiendo que ellos también son parte de algunas investigaciones y sanciones eventuales para las empresas.
2: Intervino la Inspección del Trabajo, pero posterior a la activación del procedimiento investigativo de la Seremi de Salud.
0: Ya.
2: Entonces la ley ahí ordena que, en palabras sencillas, quien llega primero debe investigar. Y en este caso fue MinSal.
1: Ah, Seremi Salud entonces la que investigó en este caso.
0: Javiera, ¿las empresas han tenido algún acercamiento con la familia, o ellos han dicho no, aquí nosotros nos vamos a juicio y nos vamos a defender porque creemos que estamos en lo correcto, o ha habido algún tipo de quizás lleguemos a un acuerdo, esto lo podemos resolver de alguna manera?
2: Ha habido algún tipo de acercamiento, todavía nosotros no hemos llegado a un acuerdo, porque además de esta demanda laboral hay una demanda civil que es más cuantiosa que la demanda laboral. Porque efectivamente, aun cuando no se acredite un vínculo laboral, hay alguien que debe responder por los daños. O sea, efectivamente se perdió una vida y hay que determinar responsabilidades. Entonces, estas empresas, además de verse afectadas en un juicio laboral, también están siendo demandadas en un juicio civil. Entonces estos dos juicios están corriendo por cuerda separada y están sobre la mesa para estas empresas como antecedente para llegar a un acuerdo. Efectivamente han tenido acercamiento, sobre todo porque entre Mallplaza y Flesad hay una relación comercial. Entonces, como ambas son demandadas, ahí hay un interés de tipo comercial para efectos de llegar a un acuerdo.
1: Javiera, quiero entender algo de la situación que me causó un poco duda, digamos, respecto a la caída de esta persona. ¿Esta es una estructura publicitaria que tiene 30 metros? Es la que está más arriba, parece que es la del mismo mall, parece, ¿no?
2: Es afuera del mall, en la calle que se llama Hortensia Bustamante, queda como a unos metros del mall, por el lado de la carretera, de estas estructuras que cuando uno va por la carretera se ve publicidad en altura.
1: Tremendo, muy tremendo, peligroso.
0: Tremendo,
1: muy
0: peligroso. Tremendo lo que pasó. Lo que viene ahora es inicia el juicio, ¿no? En el juzgado del trabajo.
2: En el juzgado del trabajo, hoy día a las 10:30 de la mañana, por fin logramos concretar la audiencia de juicio. Empieza en un ratito más. Como les comenté, esto ocurrió en 2023, estamos a 2026 y recién estamos pudiendo concretar con todo lo que significa para la familia. Así que estamos contentos igual y esperamos que la justicia determine lo que las responsabilidades pertinentes.
0: Javiera, bueno, a través de tu persona le mandamos cariñoso saludo a la familia. Esperamos que esto se pueda resolver de una manera adecuada a la pérdida que sufrieron. Sabemos que cualquier indemnización nunca va a devolver a su ser querido, pero al menos que les entregue un consuelo y que esto también sirva de precedente para que las empresas subcontratistas cumplan con la norma de seguridad que establece nuestro país. Te quiero dar las gracias. Vamos a estar muy atentos a lo que continúe, Javiera.
2: Muchas gracias, Carlos. ¿Y?
1: Daniel. Que esté muy bien, cuídese.
0: Vamos a estar en contacto para ver qué sigue de aquí en adelante. ¿Te parece?
2: Muchas gracias, sí, por supuesto.
0: Muchas gracias, Javiera, que tenga buena jornada. Chao. Chao.
1: Nos vamos nosotros también. La salud de un trabajador.

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16: Son las 9 de la mañana y 58 minutos.
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0: Ya estamos abriendo este Juntos por la Mañana. Gracias a toda la gente que se quedó conectada de Ciudad Despierta. Tenemos hartos mensajitos, los vamos a leer rápidamente antes de presentar a nuestro invitado. Porque nos dicen acá Karina, por ejemplo, respecto al abandono de perritos. El abandono es diario, dice: cada día botan animalitos, camadas completas, cajas de gato, etcétera. Saludos, mañana voy a verlos, dice. Mira, va a venir acá Karina a vernos. Nos manda aquí un caso de Toby, una mascota de compañía para un adulto mayor. Ah, busca un hogar. No, se extravió el viernes en Alfa Alfares. Lo vamos a mostrar, Walito. Te voy a mandar aquí el caso de Toby, pobrecito. Pobrecito, está perdido Toby, lo están buscando. ¿Qué más? Willy Manía también nos había saludado ahí. Muchas gracias, Willy Manía, por su saludo. Vamos a seguir leyendo. Natalie también dice. Nos manda saludos también, ¿ah? Ah, sí, es verdad, Natalie. Mira, me dice que se escuchaban en la entrevista de temprano algunos colibríes. Sí, porque aquí afuera del jardín de la radio hay colibríes, es efectivo. Ya, presentamos a nuestro invitado, Fernando Tapia, amigo personal también tengo que decirlo, ¿eh? Pero gestor cultural Universidad de La Serena, para hablar un poco de cultura, de cómo la cultura sale de las aulas de la universidad y cómo se integran también a nuestra región, no solamente a la ciudad donde está como base la Universidad de Serena, porque también tiene sede en Ovalle, tiene en Coquimbo, sino que también cómo se integra en el completo ámbito geográfico y social de nuestra región de Coquimbo. ¿Cómo estás, Fernando? Gusto de tenerte acá nuevamente.
1: Muy bien, Carlos. Gracias por recordar que somos amigos de las guitarras y del rock desde hace mucho tiempo.
0: Desde mucho tiempo.
1: Sí, sí. Pues, mira, la verdad es que
0: compartimos escenario varias veces.
1: ¿Muchas veces?
0: Sí.
1: Sí, sí. Sí. Escenarios que hoy en día no es necesario profundizar en aquello. No, gracias por recibirnos y porque también tenemos cositas para ir contando de lo que se viene del mes de julio, pero principalmente de una línea de trabajo ya sostenido que lleva el proyecto Escena Cultural en la Universidad de La Serena.
0: En ese mismo sentido, Escena Cultural, si bien lo conversamos la semana anterior, es bueno para la gente que quizás no escuchó la entrevista, que nos cuentes qué es Escena Cultural y por qué la universidad decide integrar este espacio, ¿cierto?, para que se puedan desarrollar mucha actividad artística, incluso muchas, lo conversamos la semana pasada, que ni siquiera tienen una presencia académica dentro de la malla de la universidad,
1: claro,
0: pero que la universidad ha querido fomentar de todas maneras, ¿cierto?
1: Bueno, Escena Cultural viene a ser una plataforma que le da cabida a las articulaciones entre agentes externos de la cultura en la región. Claramente el radio cercano es quien más colabora, estamos hablando de la comuna de La Serena, Coquimbo, y también es un puente entre la academia y las disciplinas artísticas que existen en la región. Escena Cultural existe principalmente porque la universidad, en su esquema, en su modelo de trabajo, fue necesitando una arista que pudiera trabajar de manera articulada con artistas en distintas disciplinas artísticas y con académicos, y no necesariamente desde una lupa institucional, sino que más bien de exploración territorial, es una línea de vinculación con el medio que está relacionada principalmente a potenciar la programación artística de la universidad, pero más allá de lo que comúnmente se conoce, que es, por ejemplo, lo que viene desde el Departamento de Música. Estamos hablando de iniciativas que están relacionadas a literatura, patrimonio, también a artes visuales y obviamente un componente bien grande de música.
0: Como yo lo veo, y corrígeme si estoy equivocado, tiene varias funciones Escena Cultural. Por un lado, efectivamente, fomentar lo que se está haciendo a nivel cultural en la zona, que es un paraguas también para muchos artistas y creadores, pero también, como dices tú, exploración de por parte de la universidad, decir, mira, acá hay un interés marcado por cierto desarrollo de cierta disciplina, que por qué no, quizás en unos años más podríamos abrir una carrera respecto a esta disciplina. Estoy, no sé, pensando, por ejemplo, teatro, o una carrera de artes, o una licenciatura quizás en arte, o un posgrado, no sé, en letras, para los que estudiaron de alguna manera, no sé, castellano y filosofía, ¿todavía se llama así o no?
1: ¿Castellano y filosofía?
0: Sí, Cafilo. Es que yo cuando estudié le decía así, Cafilo. Cumple como esa doble función también, como dices tú, de manera exploratoria, a ver dónde están los intereses culturales de la gente que radica en la la región.
1: Sí, no me atrevería a decir que en el corto plazo.
0: No, en el corto plazo, estamos pensando.
1: Sí, por supuesto.
0: Años.
1: Por supuesto, de hecho ya hay algunos antecedentes como el diplomado que se realizó en conjunto con el Ministerio de las Culturas a través de la Seremía Regional. Se hizo un diplomado de gestión cultural con menciones en educación artística y mediación, principalmente, del cual cerca de 30 personas obtuvieron su postítulo en este caso. Ese es el tipo de exploración que está desarrollando la universidad, tratando de acercar algunos conceptos que no necesariamente son del desarrollo de carreras artísticas, sino más bien de tratar de construir una plataforma, una plataforma sólida de gestión cultural en la región, y la universidad se siente totalmente responsable de aquello. Por eso que primero la cercanía con el mundo de la cultura va a ir por el lado de la formación más bien especializante, por el lado de los diplomados, como fue el de gestión cultural, y ya se está hablando de una versión para un diplomado en educación artística, por ejemplo. Entonces, que no es lo mismo que artes plásticas o artes visuales en la pedagogía. Estamos hablando de nutrir y fortalecer a los profesionales del ámbito de la gestión cultural con algo que ha sido de alta demanda por parte de nivel central, que es la educación artística en el contexto, las artes en la educación artística, eso es. Acercar las disciplinas artísticas a un modelo de educación, tratando de que las herramientas de las artes puedan ser utilizadas en el cotidiano dentro de los establecimientos escolares.
0: Fernando, bueno, dentro de esa actividad exploratoria y un poco académica, también hay actividades de promoción y de desarrollo de programación artística cultural todo el año, por lo que entiendo, ¿no?
1: Así es. Todo el año la universidad está programando, desde la Dirección de Vinculación con el Medio y Extensión, específicamente actividades, y algunos son programas, y eso en conjunto con oficinas hermanas a la Dirección de Vinculación, como es Extracurriculares, que también tienen su propia programación, por ejemplo, con Circo Minero y Teatro Experimental. Y además, en colaboración con la Dirección de Creación e Innovación, o sea, la Oficina de Creación e Innovación, que también está desarrollando iniciativas de creación, pero eso sí mucho más enfocado en la academia, para que los académicos sí puedan explorar desde sus disciplinas académicas el acercamiento hacia las artes. Y de hecho, te quería contar, uno de los resultados de aquello es un libro que vamos a estar presentando mañana en la Feria del Libro de Vicuña, que es el libro denominado Soli, la cazadora del desierto florido. Acá, ¿cómo se mezcla academia y artes? Bueno, este es un libro ilustrado, enfocado en las infancias. Soli es un arácnido, se podría decir, del desierto florido, que tiene una manera muy particular de sobrevivir a las inclemencias del desierto. Todo esto con una bajada para que los niños puedan disfrutar de la lectura, y con unas ilustraciones muy bonitas también. Este libro se va a presentar en la Feria del Libro a eso de las 16 horas allá en Vicuña, y como te das cuenta, es una de las aristas que la universidad está tratando de cubrir dentro de sus responsabilidades como universidad estatal, que es la producción de libros con una dirección hacia las infancias, y en este caso mezclando, que es lo que nosotros buscamos como vinculación con el medio, es la academia con las artes, en este caso la ilustración, dirigido a un público que claramente genera un feedback hacia la academia y la manera de entender cómo estas disciplinas, que son netamente científicas, pueden impactar en las infancias.
0: Este libro es de la editorial de la Universidad de La Serena.
1: Así es, Sueños de Papel, que es una de las categorías de la editorial, que está financiado por un fondo de las artes del FAEX, del proyecto Escena Cultural, pero que ya ha tomado rumbo propio, va por una segunda edición. Es un libro muy exitoso dentro de la región y que vamos a estar gustosos de poder presentar en la Feria del Libro de Vicuña.
0: Muy bien. ¿Este libro después va a estar a la venta?
1: Tiene que cumplir un proceso, un periodo de de promoción y de presentaciones relacionados al fondo FAEX, luego cuando cumpla ese debido proceso, y ya yo creo que en una segunda edición va a tener un precio y va a estar a la venta para todo el público. Pero por ahora todavía pueden conseguir algunas copias, especialmente la invitación a los establecimientos educacionales que puedan contactarnos a través de Casa Editorial de la Universidad de La Serena, para que, además de hacer presentaciones en colegios, puedan tener algunas de las copias en sus bibliotecas.
2: Muy bien, perdón. Estamos conversando con Fernando Tapia, gestor cultural de la Universidad de La Serena, respecto a escena cultural. Cuéntame, además, bueno, tú me decías que una parte fundamental de lo que hace la universidad y que es un sello que tiene la Universidad de La Serena es su departamento de música, ¿cierto? Tiene una historia larguísima con Jorge Peñagé, con la fundación de la Orquesta Juvenil y todo lo que hace, tanto en las carreras de pedagogía como de intérprete, pero además como este legado, ¿cierto?, musical que tiene la Universidad de La Serena ha traspasado las salas de clase, ¿no?
1: Claro.
2: ¿Qué cosas hace el departamento de música más allá de las clases ahí en la sala?
1: Bueno, el departamento de música tiene por lo general una cartelera de actividades de extensión propias del departamento que son bien atractivas, pero que son más bien muestras de lo que se hace, del quehacer académico, no necesariamente abiertas a público, otras sí, algunas veces no, pero principalmente tiene una salida a la región con la Orquesta Sinfónica de la Universidad de La Serena, que tiene una presentación pronto, el 4 de julio, en la misma sala de conciertos que te digo del Departamento de Música. Esto va a ser el sábado 4 de julio a las 19:30 horas. Es el concierto temporada de la Orquesta Universitaria, dije Orquesta Sinfónica. La Orquesta Universitaria es un elenco propio del Departamento de Música, que está constituido principalmente por estudiantes, a diferencia de la Orquesta Sinfónica, que son músicos profesionales. La Orquesta Universitaria va a presentar este concierto en la sala de conciertos del Departamento de Música, como algunos lo conocen, Meses Sub. Y en esa misma línea, sí, de la programación de temporada de conciertos de la Orquesta Sinfónica, me gustaría recomendarles el segundo concierto de temporada denominado El Poder del Jazz. Esto es interpretado por la ULS Big Band Jazz de la universidad. Pero esto se presenta en un espacio privado, que es Sala Latente. Tienen que ir a la página de nuestros colaboradores de Sala Latente para que puedan ver ahí fecha, descripción y también precios, porque al ser una sala privada, obviamente, está programado con un valor asociado. Lo que sí me quiero detener es en uno de los legados que la universidad tiene en la región. Claro, siempre se habla de Jorge Peñagén con su formación de orquestas juveniles, pero hay una formación que está relacionada a los coros. La Serena también se caracteriza por tener una particularidad bastante abundante en coros.
2: Sí, sí, sí.
1: Nos vemos en adultos mayores, coros municipales, y la verdad es que la Universidad de La Serena ha aportado mucho en este tipo de elencos, y quería comentarles que el miércoles 14 de julio a las 19 horas en el recién abierto Centro Cultural Palace de Coquimbo se va a realizar el concierto del Coro Sinfónico de la Universidad de La Serena, un concierto con un repertorio de clásicos de las voces de los elencos corales, con interpretaciones de Leng, de Haydn o Reinberger. Estos van a ser interpretados tanto en el Centro Cultural Palace con el miércoles 14 de julio y en la sala de conciertos del el famoso Mesa Sub, ahora sala de conciertos del Departamento de Música, el jueves 15 de julio, es decir, miércoles 14 en Centro Cultural Palace y el jueves 15 en el Departamento de Música. Vayan a ver este concierto, un concierto bastante bueno, el coro es enorme, de verdad que es una, como se habla en banda sonora, es una pared sonora de voces muy grande, todo esto dirigido por la doctora Valesca Cabrera, que es parte del Departamento de Música, por el lado de la investigación, pero principalmente la conocemos por ser la directora del Coro Sinfónico de la Universidad. Recomendadísimo, vayan a verlo, de verdad que la experiencia es impresionante.
2: Qué buena, qué buena. ¿Cuándo es?
1: el miércoles 14 en Centro Cultural Pala para nuestros vecinos de Coquimbo, y el jueves 15 acá en la Sala de Conciertos del Departamento de Música en la Universidad de La Serena, ambos conciertos a las 19 horas.
2: Ya, no tienen la excusa de decir, no, es que me queda muy lejos Coquimbo, no, me queda muy lejos La Serena, tienen dos las dos alternativas.
1: Sí, justamente.
2: Muy bien, también hacen formación artística, vínculo con la comunidad, y además, para entrar al otro tema, hay agrupaciones que se han formado también al alero de la universidad, ¿cierto? El sí. más conocido quizás es el Circo Minero, ¿cierto? Que ya lleva... Es el Circo Minero, entiendo, más antiguo de... El único, entiendo, Circo Minero de Chile, pero Circo Universitario además, con una larguísima tradición, han pasado multiplicidad de estudiantes y ex estudiantes de la Universidad de La Serena, en una de las cosas más quizás llamativas dentro de la escena cultural chilena. No sé si hay otro circo que funcione a nivel de universidades en Chile.
1: Tengo entendido que es el único elenco o agrupación circense conformada por estudiantes universitarios. No es el único circo minero, pero sí es el único conformado por estudiantes universitarios y que tiene larga data. En realidad están cumpliendo 73 años, si no me equivoco. ¿73? No me hagas sacar cuenta, por favor. Ya. Están cerca de 73 años de trayectoria. Un circo que ha estado hace poco estuvo mostrando parte de su programación al público en el Día de los Patrimonios, un circo bastante vigente y que está cubriendo casi todo el territorio. Es algo que mucha gente no sabe, es que el Circo Minero tiene una programación orientada hacia lo comunitario re importante. Ellos se encargan de poder llegar no necesariamente al espacio de Circo Minero que está ubicado en Isabel Bongard, en el campus Isabel Bongard, sino que también tienen un recorrido por comunas y por sectores que se podría decir rezagados de la programación cultural. Ellos se encargan de llegar con sus funciones, así que un gran aplauso para la gestión que está realizando actualmente la Oficina de Extracurriculares de la Universidad y principalmente al equipo que conforma la agrupación del Circo Minero. Y bueno, también aprovecho para mandarle un saludo a todas las agrupaciones de la DGA, porque han sido bien persistentes, han sido sólidos en su formación y además han estado levantando propuestas súper buenas, súper potentes, como Aye Cantú, un teatro experimental, el mismo Circo Minero, las agrupaciones musicales. En realidad, la universidad se mueve bastante dentro del ámbito estudiantil universitario, así que gracias por recordarme eso, porque en realidad Circo Minero vigente y probablemente por mucho tiempo más.
2: Muy bien. Fernando, bueno, ¿dónde se pueden conocer las actividades que hace la universidad de manera más, donde un solo lugar donde podamos encontrar la cartelera completa?
1: cultura.userena.cl es la página web del ámbito artístico-cultural de la Universidad de La Serena. Es donde van a encontrar las actividades de la Dirección de Vinculación con el Medio y Extensión, pero también de todas las iniciativas que se estén levantando desde la Universidad de La Serena. Y no solo eso, para nuestros colaboradores también les damos cabida cuando hay agrupaciones como la organización Mismar, la Sociedad Bach o también otras que puedan estar colaborando como la misma Sala Latente. Hay cabida de programación para poder mostrar en la cartelera lo que está sucediendo en la universidad o en colaboración con la universidad. Así que la invitación es a que conozcan cultura cultura.userena.cl y en las redes sociales vinculación userena en la cuenta oficial de la dirección, y también tenemos una cuenta dedicada a cultura que es cultura userena, eso en Instagram, para que nos puedan ver. Ahí hay información más actualizada semana a semana, así que la invitación es bien fácil, cultura.userena.cl.
2: Muy bien, Fernando Tapia, gracias por haber venido acá a Radio Guayacán a conversar con nosotros.
1: No, gracias a ti, y ojalá nos veamos pronto para más actividades.
2: Por supuesto, nos vamos a estar viendo, así que muchas gracias. Nos vamos a nuestra primera pausa de este programa. Vámonos con música. Si le gusta Psycho.
0: Sí, por supuesto.
2: Cuando miro en tus ojos, suena hasta ahora. Vamos y volvemos.
0: Qué romántico.

0: Hacemos una pequeña pausa comercial y ya volvemos, porque estamos juntos por la mañana en Guayacán FM.
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7: Son las 10 de la mañana y 33 minutos.
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10:46, seguimos haciendo este Ciudad Despierta con temperatura bastante baja hasta ahora. Fíjese que la temperatura solo ha subido un grado desde la mañana, 8 grados a esta hora en La Serena y Coquimbo. Se espera una máxima de 15 grados, lentamente va subiendo la temperatura, pero va a estar relativamente fría esta mañana de martes, último día de este mes de junio. 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Son las 10:48. Tenemos que hacer un breve alto musical para volver con más entrevistas a la vuelta, porque tenemos entrevistas pendientes, Don Gualo, para seguir en nuestro programa. Pero por ahora nos vamos con música chilena. ¿Te parece? ¿Le gustaba la música chilena, abuelito? ¿Sí? Nos vamos con Nicole Noche. Así se llama esta canción. Recuerda que está abierto WhatsApp para que puedan comentar al +569-5853-5252. Ya volvemos.

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11: Son las 10 de la mañana y 54 minutos.
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0: Estamos de vuelta, 11 con 7 minutos, queridos amigos. Recuerden que pueden escribir al más 569-5853-5252, nuestro teléfono de WhatsApp, para que se puedan comunicar con nosotros. Recuerden que estamos buscando a Oso, este perrito que lo estaba buscando su familia, se escapó de una peluquería en La Serena, lo atropellaron, por lo que se entiende una camioneta azul se lo llevó. Es un Golden Retriever. Si alguien conoce algún vecino que tenga una camioneta azul y que haya recogido a Oso, este Golden Retriever, sepa que su familia lo está buscando desesperadamente. Así que por favor, cualquier aviso, comuníquense acá en la radio o bien a la publicación que habíamos reposteado hace un ratito en nuestra transmisión. Vamos a hablar de otro tema, Walito. Entiendo que ya estamos con nuestro próximo invitado. Vamos a hablar de un tema que seguramente a muchas personas le ha llamado la atención, que es la cantidad de motos que hoy circulan en las calles. Fíjate que Coquimbo registra un alza de casi un 30% en ventas de motos, pero muchos se quejan de que los nuevos motociclistas no saben manejar, en el sentido que sí saben subirse y echar a andar una moto, pero no respetan las leyes del tránsito, tienen poco cuidado en los adelantamientos y también con su propia autoprotección. Y esto al parecer viene con una falta de escuelas de manejo, escuelas certificadas para formar conductores. Hay una escasez ahí de lugares donde se pueda aprender a manejar propiamente tal una motocicleta, que es muy distinto a manejar un auto, por supuesto. Y para conversar sobre este tema, que cada vez tiene más importancia, estamos con Jaime Contador. Él es vocero de la Asociación Nacional de Importadores de Motocicletas, que nos indica que efectivamente en Chile se han vendido casi 300.000 motocicletas en los últimos 7 años, según las cifras de la ANIM. Jaime, ¿cómo estás? Bienvenido a Radio Guayacán. Gusto de saludarlo. Tiene muteado, parece, su computador. A ver si lo podemos resolver rápidamente ahí, igualito. Nosotros estamos ok. Ahí estamos haciendo los arreglos pertinentes mientras ahí Jaime, o no sé si somos nosotros los que tenemos el problema, puede ser que seamos nosotros. Vamos a checar ahí, que ojalá podamos conversar con Jaime respecto a este tema, porque el gremio advierte que hay una brecha estructural en la formación de motociclistas y plantea la necesidad de revisar las barreras regulatorias que dificultan la apertura. Ahí te escuchamos, parece.
1: Sí,
0: ahí sí, por ahí sí. Ahí sí te escuchamos perfecto.
1: Hola Carlos, Jaime, ¿cómo estás?
0: Muy bien, muy bien. Costó un poco, pero.
1: Qué gusto saludarte.
0: Igualmente.
1: Y a todos los oyentes de la Radio Guayacán, feliz por esta invitación. En ANIM estamos muy contentos de que tengamos este espacio, más todavía en regiones que hay tanto por hacer por las motocicletas. Como dices tú, en la región de Coquimbo, este crecimiento tan exponencial de los últimos 7 años, casi 300.000 motos ya circulando. Y hay que ser responsables frente a eso, por eso esta comunicación de parte de nosotros.
0: Claro, porque ustedes podrían decir, en realidad yo importo la moto, la vendo y me da exactamente igual quién se suba y qué le pase después, total yo ya la vendí la moto, ¿cierto? Y eso habla muy bien de ustedes que estén preocupados de este tema. Yo les cuento mi experiencia personal, yo tengo moto, compré una moto hace un tiempo y efectivamente hay escasez para aprender a andar en moto. Yo un poco entre comillas aprendí con amigos a andar en moto hace mucho tiempo cuando era chico, y ahí era todavía más la escasez de escuelas de manejo de moto, y particularmente en la región de Coquimbo es cierto que hay escasez de escuelas certificadas. Y vemos que la moto se plantea como un medio de transporte rápido, económico, ¿cierto? Que le permite a las personas capear un poco también el tránsito si se hace una conducción responsable. Pero esa conducción responsable muchas veces, o esa situación de poder escapar del tráfico, se ha traducido en situaciones de riesgo. No solamente para quienes manejan la moto, sino que para los demás, ¿no, estimado?
1: Por supuesto, hay que ser siempre responsable. Eso pasa en todo tipo de vehículo de transporte, ¿eh?
0: Claro.
1: Pero por supuesto que la moto, al ser un vehículo súper utilitario, si te fijas hoy en día, basta con ir a Europa para ver la cantidad de motos que circulan, o en Asia, o sea, imagínate, es una solución. Nosotros en Chile estamos faltos de eso, pero más que nada también es el tema de cómo culturizar a las personas sobre la motocicleta. Hoy en día la visión que tienen de la motocicleta es algo que está súper mal enfocado, ¿eh? Hoy en día hay que verlo como una solución de transporte económica y más todavía en regiones, o sea, sin ir más allá, no sé, me imagino la zona, ese tramo entre Serena y Coquimbo, hay dos semáforos ahí que te dejan un taco tremendo,
0: Sí,
1: o sea,
0: hay
1: la
0: mucho más,
1: ley,
0: hay mucho más semáforo y claro, el taco
1: o
0: es
1: sea,
0: horrible.
1: es horrible, entonces la ley nos permite a los motociclistas pasar entre medio de los vehículos, en el semáforo en rojo, por supuesto, en el tráfico detenido, pasar entre medio de los vehículos para tener una salida avanzada. Eso lo permite la ley, entonces para que el oyente no entienda que no se enojen los que anden en el transporte público o en el auto, pero eso nos permite a los motociclistas avanzar porque es mucho más seguro para el motociclista
0: Por ambos
1: estar
0: costados,
1: en
0: para que la
1: ida y en
0: gente lo
1: inicio,
0: sepa también, por ambos
1: lo
0: costados.
1: entienda. Así que son cosas que te ayudan muchas veces a llegar más rápido a tu casa, a llegar más rápido a tu trabajo. Entonces, optimizar el uso de la moto es lo que nos falta hacer. Y por supuesto que parte por la culturización del manejo por ambos lados. O sea, tanto que entienda a nuestros amigos automovilistas que la motocicleta, el chasis es uno, entonces hay que tener un poquito más de cuidado al enfrentarse con una moto. Pero también nosotros como motociclistas necesitamos una capacitación bastante más profesional. Y eso es lo que nosotros hoy día estamos como ANIM tratando de culturizar a todo nivel. Hoy en día existen solamente dos escuelas certificadas para poder conducir moto. Y por supuesto que eso nos llama la atención y queremos ir enfocándonos a ir creciendo en esto y tener la posibilidad de todos los usuarios de la motocicleta pasar por estas escuelas y tratar de profesionalizarse un poquito más.
0: Claro que sí. Y bueno, me imagino que quizás antes la moto era un vehículo que en Chile no era tan masivo como lo es hoy en día y de alguna manera el mercado creció y las escuelas se quedaron un poco atrás también para este manejo. Y porque generalmente la gente dice, no necesito una escuela, si puedo aprender fácilmente a andar en moto, en realidad subirse a la moto y echarla a andar y mantenerse equilibrado no es tan difícil, hay que decirlo. Pero manejar un vehículo no es solamente echarla a andar, ¿cierto? Tiene muchas más implicancias.
1: Hay bastantes tips que hay que aprenderlos en una escuela, ¿ya? ¿Por qué? Porque la experiencia de los instructores son los que ayudan muchas veces a enfrentarse a situaciones que uno no las espera.
0: Claro.
1: Entonces, es importante pasar por ahí, por gente certificada que ya ha visto todo tipo de escenarios y en los cuales te pueden ayudar a responder de una mejor manera frente a una situación X. Es importante y, no, y fíjate, Carlos, que no es un tema de no querer hacerlo. O sea, tenemos, digamos, nosotros en cierta medida, una implicancia como ANIM de poder lograr ir creciendo en escuelas en Chile, pero no es que no quieran y no hayan ganas de hacerlas, sino que las regulaciones son súper estrictas en Chile. Yo creo que demasiado más, o sea, sin ir más allá. Hay dos escuelas de manejo de motos versus 650 de autos. Entonces, hoy en día las regulaciones exageran un poquito, ese es un punto de vista personal, sobre cómo y cómo son las características que tiene que tener una escuela de motocicleta. O sea, sin ir más allá, los seguros que nos piden las entidades gubernamentales, solamente en seguro. Es algo que se escapa totalmente de cualquier bolsillo. Súmale a todas las inversiones que hay que hacer para poder tener una buena escuela, algo que se presente profesional. Entonces, obviamente estamos revisando eso junto con las autoridades. Ellos están súper llanos a revisarla y a poder ir resolviendo estos temas. Entonces, la obligación de nosotros es que esto se mantenga arriba, se mantenga, digamos, un cierto buena relación con las autoridades para lograr un buen fin. Que es, por supuesto, que tengamos por lo menos un par de escuelas, pero en cada región.
0: Hay que destrabar entonces, dices tú, las implicancias que significa poner una escuela certificada para motociclistas, ¿no?
1: Absolutamente, eso nos falta. Pero estamos, digamos, en vías de eso, estamos conversando, tenemos muy buena llegada con el CONACET, estamos con muy buena llegada con las comisiones de transporte, entonces estamos en buen camino. Se entiende la situación, ¿eh? Se entiende una situación que yo creo que falta poner arriba de la mesa lo que tú acabas de decir al inicio, la cantidad de motos que ya se están viendo en la calle. Entonces, ¿por qué? Porque ya se está viendo que es una solución al medio de transporte, ¿eh? O sea,
0: Claro,
1: hoy en
0: mejor.
1: día y más que nunca. Por lo tanto, más que nunca tenemos que ser más responsables todavía de que los usuarios de motocicletas estén bien citados.
0: Claro, y uno también podría estimar que quizás los requisitos para poder aprobar el examen de conducción de motos también tendrían que mejorarse, porque se ha hablado, por ejemplo, de que se va a aumentar, y ya se aumentaron los requisitos para obtener una licencia para manejar vehículos de cuatro ruedas y demás ruedas, pero el de la moto sigue siendo, por ejemplo, el examen práctico, que cuando yo lo hice era dar una vuelta a la manzana sin pisar el piso, y eso era. Ahí está su licencia, señor. Entonces, creo que también hay que avanzar un poco en la regulación de los requisitos para poder manejar una moto. Ahí me parece que también hay harto paño que cortar, ¿no?
1: O sea, lógico que nosotros estamos como expertos, digamos, de la industria, en ayudar o asesorar muchas veces a las entidades gubernamentales para poder generar una situación o una formulación de práctica para poder sacar una licencia de conducir clase C de la mejor manera para ambos lados, tanto de una manera preocupada y muy dirigida, ¿cierto?, profesionalmente desde el área gubernamental, como también del usuario de la moto. Entonces, yo creo que necesitamos entre los dos hacer un match para que esto funcione de la mejor manera. Y yo creo que estamos bien encaminados, Carlos, ¿eh? Muy bien encaminados.
0: Perfecto, estamos conversando con Jaime Contador, vocero de la Asociación Nacional de Importadores de Motocicletas. Quiero hablar también del plano económico, porque ha tenido tanto boom el tema de las motocicletas. Ya es como obvio, ¿cierto?, poder evitar el tráfico. Ahora se suma el tema de el gasto. Es mucho más barato poder manejar una moto, ¿cierto?, lo que gasta en bencina. Pero me imagino también ha habido interés, no sé si tanto como en otros países, pero de motocicletas que se manejan con eléctricas, ¿no? ¿Crece ese mercado también, o ustedes lo han visto un poquito más lento que en otros países?
1: Sí, a ver, va a depender de la zona. O sea, el tema eléctrico, sí, por supuesto, está, existe, funciona. En temas de crecimiento, yo creo que todavía está un poquito muy en pañal el tema de motocicletas. Pero lo que pasa es que hoy en día las motocicletas que se presentan eléctricas, que se presentan en el mercado, tienen limitaciones aún. Por ejemplo, limitaciones de rango de uso.
0: Claro.
1: Creo que no, la que más rango de kilometraje tiene es 70 kilómetros.
0: Ah, claro.
1: Creo que hasta
0: Porque
1: 70
0: no puede
1: kilómetros
0: tener una
1: tienes
0: batería tan
1: para.
0: grande como el auto.
1: Claro, por supuesto. Entonces tienes que volver a cargarla.
0: Claro.
1: Y también hay una limitación por la velocidad,
0: Claro.
1: ¿ya?
0: Y
1: Creo que también ronda entre los 60 y 70 kilómetros por hora.
0: Claro, y tampoco es tanto lo que se ahorra, porque siempre
1: Entonces.
0: andar en moto es más barato, entonces tener una moto eléctrica no se va a sentir tanto ese ahorro, ¿cierto? Porque ya de por sí es barato andar en moto.
1: De por sí es barato, sí, o sea, hoy en día hay motocicletas a combustión, ¿no?, y que se ofrecen en la industria que superan los 60 o 65 kilómetros por litro. Entonces, imagínate la comodidad que hay, o sea, ¿no? Hoy
0: Claro.
1: en día yo creo que la industria presenta buenos productos, que muy seguros. Es importante destacar, Carlos, que para poder ingresar una motocicleta para que se venda dentro de Chile, pasa por una serie de análisis y de laboratorios que requieren que cumpla con factores tanto de seguridad como de emisiones de gases. Entonces, por lo tanto, todo producto, en este caso motocicleta, que se vende en Chile, que esté homologada, va a estar con los altos estándares de seguridad y de emisiones de gases. Yo creo que en Latinoamérica somos el país que tiene los sistemas de análisis superiores que el resto de América, digamos. Entonces, hoy en día podemos estar seguros de que una motocicleta no contamina mucho y tiene todas las normas de seguridad suficientes para que el piloto esté completamente tranquilo.
0: Eso es muy importante, que la gente sepa que cuando se compra una motocicleta en Chile en lugar certificado es un vehículo seguro, ¿cierto? Que ha pasado toda nuestra legislación, que además no contamina, y que si uno la maneja responsablemente es una súper buena alternativa para bajarse un poco del auto, ¿cierto? Para poder ahorrar. Y además que es tan bonito andar en moto, sí, otras cosas. La gente que anda en moto, una vez que se sube ya no te bajas más porque la sensación de estar conectado con con tu entorno es súper distinto a andar en auto.
1: Es una situación donde tienes una vía, disfrutas la vía, digamos. O sea, el hecho de no solamente usar tu motocicleta día a día para tu trabajo o ya sea para trasladarte, sino que muchas veces para hacer un paseo
0: Exacto.
1: tan bonito, me imagino, para el Valle del Elqui,
0: Uf. En la misma
1: o
0: costanera
1: para el
0: acá.
1: Valle del Limarí, en la misma costanera, hacer un paseíto y sentir los aromas, sentir la calidez del clima, sentir el viento, todo eso te hace una experiencia sumamente diferente y que te cambia la vida, te cambia la vida. Así que, bueno, siempre por eso, por lo mismo nosotros siempre invitamos a todo Chile, a todas las personas que necesiten optimizar su medio de transporte, que se acerquen a la motocicleta, no necesariamente que se la vayan y se la compren, sino que la estudien. Que lean un poquito, que vean videos, que hay cursos, por ejemplo, no hay cursos, a muchas veces hay, ¿cómo se llama? Marcas que te invitan a dar una vuelta en la motocicleta por un sector X,
0: Claro.
1: digamos, generalmente los malls cierran un espacio muy seguro
0: Para hacer un test de
1: con
0: manejo.
1: motocicleta, test de manejo y que para la persona que nunca se ha subido también le dicen. Mientras tú sepas andar en bicicleta y mantener un equilibrio suficiente. Las motos esas están reguladas para que no te acelere y te caiga.
0: Claro.
1: Entonces, ya hay instructores por ahí. Pero es el primer paso. Es sentirse, muchas veces la gente le da un poquito de miedo, pero subirse una moto y sentir esa sensación te va a cambiar la perspectiva inmediatamente.
0: Es verdad, sí. Jaime, bueno, además que hay motos para todas las personas, ¿cierto? Hay motos para quienes la compran, como dice usted, efectivamente, solamente para paseo, quizá el fin de semana, para darse una vuelta al valle. Hay motos que pueden servir para ir a tu trabajo. Hay motos que te pueden servir para ambas cosas. Hay motos, obviamente, que son para trayectos largos. Hay motos que te permiten manejarte mejor en espacios urbanos más pequeños. De verdad, hay una amplia variedad. La recomendación que uno podría dar, como dice usted, es ir a las concesionarias, preguntar, ver para qué quiero la moto, si la voy a querer para usarla todos los días o solamente para pasear o para ir al trabajo, cuánto gastan. Eso es lo bonito también que tiene el mundo del motociclista, que hay motos para todos los gustos y para todas las personas. Para todas las personas hay una moto especial que lo está esperando, ¿no?
1: ¿Me escuchas? Que
0: Sí,
1: se perdió un poquito.
0: se pegó un poquito,
1: Sí,
0: pero ahora lo escucho.
1: ahora. Sí, a ver, mira, lo importante es que la red de distribuidores oficiales, ellos están también súper cercanos a lo que la NIM promueve. Es que al vender una motocicleta también tengan una asesoría a los clientes de una manera que su experiencia sea increíble. Y yo creo que con el solo hecho de ver los crecimientos que hay en ventas de motocicletas, eso se está logrando. Entonces, y creemos que va a seguir creciendo. O sea, esto está en boga. Hay motocicletas para. Yo digo personalmente también que la motocicleta es como comprarse un par de zapatos. O sea, hay que ir y probarse la moto.
0: Tal
1: ¿Eh?
0: cual.
1: Porque hay motos más altas, hay motos más bajitas, qué sé yo. Tenéis que probarte la moto,
0: Es
1: tenéis que
0: verdad.
1: ir, sentarte en una motocicleta y te van a permitir hacerlo en la concesionaria.
0: Sí.
1: Entonces, es re importante acercarse. Como te digo, no significa y no es la invitación a que, oye, vayan a comprar una moto. No, no, no. Acérquense, toquen una moto, súbanse a la moto. Y
0: Exacto.
1: si tienen la posibilidad de, como les dije en un inicio, de poder dar una vuelta en estos pequeños test que hay, háganlo. Está dentro de todas las seguridades que requiere hacerlo. Así que están también los implementos de seguridad, que eso también, Carlos, hay que destacarlo. No
0: Eso.
1: solamente parte de la motocicleta, la seguridad, por supuesto, como lo comentamos, las motocicletas cumplen con todas las normas de seguridad que pide la ley, pero sí también el piloto tiene que ser responsable en el uso de sus implementos de seguridad. Un buen zapato que cubre el tobillo,
0: Correcto.
1: unos buenos jeans un poquito más gruesos, ¿cierto? Y chaquetas que es un poquito más específico, que son chaquetas especiales que son antideslizantes o con protector en los codos, en los hombros, en la espalda. Eso ya tiene que acercarse a un lugar específico a conseguirlas. Hay de todo tipo de precios, ¿eh? De todo tipo de precios. Es súper
0: Y
1: asequible.
0: para todos los
1: Y por
0: estilos también.
1: supuesto, sí, para todo el estilo también.
0: Y los
1: Y
0: guantes,
1: el
0: muy importante.
1: casco, los guantes, por supuesto, los guantes muy importantes. Y por supuesto, un buen casco, ¿eh? Un buen casco, no, eso tienen que darse cuenta bien, que tengan su QR. Cada casco hoy en
0: Exacto.
1: día en Chile también son certificados por el Ministerio del Transporte. Y tienen un QR en la parte posterior del casco, que por favor, quien vaya a comprar un casquito, pregunte si está certificado por el 13B, en este caso, que es la entidad que regula las normas de seguridad en Chile.
0: Claro, y eso se lo van a pedir a la fiscalización, porque antes de la nueva normativa bastaba que fuera un casco que te cubriera la cara, incluso ni siquiera pedían que te cubriera la boca, pero hoy día que efectivamente te piden un casco que sea certificado y te van a pedir el QR, así que eso es súper importante también. Bueno, para ya ir cerrando esta, es que yo me entusiasmo con este tema de las motos, porque te sabe que
1: Sí,
0: es una pasión andar en moto, ¿cierto? Y lo que dice usted.
1: absolutamente.
0: Vestirse, como decimos los motoqueros, preparado para sudar, ¿cierto? Pero es mejor sudar que terminar ramillado.
1: Sí, claro, y como dijiste bien tú, hay equipamiento para todo tipo de clima.
0: Exacto.
1: Así que, mientras uno, es lo mismo que cuando uno va juntando, no sé, platita para un viaje, para unas vacaciones. Muchos motoqueros juntan sus luquitas para ir cambiando sus tenidas para la de invierno y la de verano.
0: Claro.
1: Entonces, se
0: Ya.
1: puede, de que se puede. Hay de
0: No,
1: todo
0: ya.
1: tipo de precios,
0: Y
1: hay una
0: sí.
1: gama increíble de accesorios,
0: Y eso el
1: sí.
0: mercado ha crecido mucho. O sea, ahora hay para todos los estilos, para el estilo que quieras
1: Sí.
0: andar en tu moto, hay una prenda para ti, un casco para ti también. Así que, no.
1: Llega a ser muy entretenido, Carlos.
0: En todo
1: O
0: el
1: sea,
0: mundo, sí.
1: por eso pasa a ser una parte de tu vida importante, ¿eh? Muchas veces uno quiere. Hay personas que trabajan toda la semana y el fin de semana sacan su motito. Solamente va a ir a tomar desayuno a la Avenida del Mar y devolverse a la casa.
0: Tal
1: Con
0: cual.
1: eso le relaja la vida completamente.
0: No, de verdad es una terapia andar en moto. Le quiero dar las gracias por este contacto. Bueno, quedamos con esta tarea pendiente como país, ¿cierto? De avanzar en una mayor flexibilidad para poder instalar escuelas certificadas. Hay muchas maniobras. Como decía yo, no es lo mismo que andar en auto, ¿cierto? Hay técnicas de contramanillar también para enfrentar las curvas, ¿cierto? Saber que las distancias son muy distintas a las que uno maneja cuando va manejando, cuando va en auto, ¿cierto? A veces la gente dice, oye, ¿por qué un motociclista no se detuvo? Las distancias de frenado son distintas en la moto. Uno no puede llegar y frenar de golpe porque te va a ir al suelo inmediatamente si frenas muy rápido o si frenas usando solo el freno delantero, ejemplo. Es todo un mundo manejar una moto. Es muy distinto manejar un auto y por eso es importante que la gente pueda hacer los cursos con instructores certificados. Así que ojalá
1: Carlos, te dejo
0: sí.
1: lo que acabas de decir. Por ejemplo, hoy en día las motocicletas de 125, que comienza hasta 250 centímetros cúbicos, tienen frenos compensados por ley. ¿Qué
0: Claro.
1: quiere decir eso? Que el ejemplo que tú diste pasaba antiguamente, porque tú frenabas la rueda de delante y te ibas de frente,
0: Salía
1: ¿cierto?
0: volando.
1: O de atrás, o frenabas solamente la de
0: Y te
1: atrás
0: patina, la moto te
1: y
0: patina.
1: patinabas la rueda. Claro, hoy en día el CBS lo que hace es que cualquier parte que frenes tú, la rueda delantera o la trasera, te compensa ambas.
0: Claro.
1: Entonces, el solo hecho de compensarla nunca te va a roncear, nunca te va a ir de costado. O sea, eso ya ya está regulado, ya no existe ninguna motocicleta en Chile que, nueva
0: Nueva,
1: que
0: claro.
1: no, no cumpla esa norma. Ojo con eso porque es re importante, ¿eh? Así vamos avanzando en esta industria, ¿eh? La
0: Eso es
1: seguridad.
0: importante, sí, pues sí, hay muchas, claro, que tienen estos sistemas, antes tenían antibloqueo también de las ruedas que también era súper bueno para poder frenar en situaciones de emergencia. Yo tengo una moto un poquito más antigua, así que aprendí ahí a frenar compensadamente con las ruedas de adelante y trasera. Oye, yo podría hablar toda la mañana de moto, la verdad, pero bueno, el tiempo es
1: Sí,
0: súper cruel, pero no va a ser la última vez que vamos a conversar, Jaime, para hablar un poquito del
1: ya pues.
0: mercado también y para que la gente vaya entendiendo que también a los automovilistas, respetar a los motociclistas, los motociclistas, al igual que usted que anda en auto, también pagan un permiso por circular, tienen el mismo derecho de ocupar la autopista. He visto automovilistas de verdad bien poco considerados que arrinconan a los motociclistas, piensan que los motociclistas tienen que circular por la orilla. Lamentablemente, y es verdad que hay muchos motociclistas que manejan mal y engloba a todos en el mismo saco, lamentablemente, pero tengan consideración que usted, cualquier maniobra que pueda hacer contra un motociclista, lo puede desbalancear y lamentablemente puede tener un accidente grave ese motociclista. Por más mínimo que pueda parecer un roce o una maniobra brusca, el motociclista puede perder el equilibrio y podría usted ser responsable de una situación de lesiones o ojalá nunca un accidente fatal provocándoselo a otra persona, ¿cierto? Así que también el llamado al
1: Así
0: automovilista a
1: es.
0: tener buena convivencia vial con los motociclistas.
1: Así es. Por favor, es interesante lo que dices tú, Carlos. En el fondo es que tengan, digamos, la intención de analizar en un momento que la persona que va al lado en motocicleta, el chasis es esa persona,
0: Es esa
1: no
0: persona.
1: cuatro puertas.
0: Exactamente.
1: Entonces, ahí hay que pensarlo, todo
0: Exactamente.
1: eso.
0: Y es un ser humano igual que usted, que lo espera una familia en su casa también, que tiene hijos quizás, que tiene familia, que tiene esposa. Así que pensar dos veces antes de hacer cualquier estupidez. Muy interesante, don
1: Exacto.
0: Jaime, ¿eh? Muchas gracias por conversar con nosotros. Que tenga buena jornada. Ahí se pegó, parece un poquito el internet, pero ya lo despedimos. Muchas gracias. Que esté muy bien, don Jaime. Nosotros nos vamos a la.
1: Gracias.
0: Gracias. Chao, chao. Nosotros nos vamos a nuestra última pausa, estimado Walito. ¿Nos vamos directo? Nos vamos directo, sí, porque ya estamos un poquito pasados. Vamos y volvemos.
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7: Son las 11 de la mañana y 36 minutos.
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0: ya nos empezamos a despedir, sí, porque nada es para siempre. Pero antes de...
1: Qué buena esta canción. Esta de Pánico. Mira, Pánico en Guayana.
0: Qué buena. Oye, tengo algunos mensajitos que quedaron ahí en el aire. Ojalá que nos manden audio sin contexto, porque no tenemos mucho tiempo a veces para revisarlo antes, por favor. Mandan audio así como de un minuto y no sabemos de qué, entonces hay que revisarlo. Somos pocos acá, pocos pero buenos. Ahí sí les pido ahí, por favor. Felipe Fred decía: buen día muchachos, nos falta muchísimo para comprender la convivencia vial más allá de las motocicletas. A esta altura nos falta incorporar la convivencia vial en planes de estudio en enseñanza media. Sí, yo concuerdo también que deberíamos incorporar educación vial. Súper, súper importante y relevante, considerando efectivamente que hoy... Mira, quizás antes era muy poca la gente que tenía acceso a un vehículo. Generalmente era un vehículo por familia. No un vehículo por familia, sino que la familia que compraba un vehículo solamente tenían uno. Ahora maneja el papá, maneja la mamá, maneja los hijos, porque se ha de alguna manera hecho más fácil para las familias poder optar a crédito, y porque también la situación económica país ha mejorado y hay mucho más vehículos en la calle, pero no así ha aumentado, como decía nuestro entrevistado anterior, las escuelas de manejo, donde efectivamente uno aprenda que subirse, manejar un auto no es solo subirse y echarlo a andar y que no se te apague el motor, es mucho más. El auto es una responsabilidad. Todo quien se sube a un auto tiene una responsabilidad consigo mismo y con los demás usuarios de las vías. Así que sería efectivamente muy bueno que pudiésemos avanzar en educación vial en los colegios. A ver, Isabel dice: activa la transcripción en ajuste. Sí, no, si conozco la... Es que viera el teléfono que tenemos acá, estimada Isabel Bracarita. Es un teléfono viejito, entonces el WhatsApp que tiene el teléfono no permite transcripción. Pero gracias por el consejo. Sí, a mí me carga que me manden audio en realidad. Estos audios como sin contexto que te llegan, te los mandan. Efectivamente yo pongo revisar qué es lo que dicen para ver si efectivamente algo atingente, si no, lo dejo para más rato, ¿no? Muy bien, a ver, Willy Manía me manda un aviso acá. Al parecer un incendio estructural en calle Las Añañucas con Juan Cisternas. También hay otro en Coquimbo, pasaje Changos y pasaje 10. En la comuna de Coquimbo concurran dos carros de bomberos. Hay dos ahí situaciones que están en pleno desarrollo hasta ahora, estimados. Así que ojo con eso, dos incendios, una en... los dos son en... una en Juan Cisternas con la Ñañuca y la otra en pasaje Changos y pasaje 10 en Coquimbo, así que ojalá que no pase a mayores. Ya, nos vamos. Mario Gómez dice: hola amigo, mañana les aviso si pagaron los finiquitos a la gente de la corporación en la fecha que corresponde, que es hoy. Saludos, excelente programa, gracias Mario, y ojalá que les paguen los finiquitos a la gente que efectivamente desvincularon de la corporación. Gracias a todos. Don Wal, usted queda a cargo de todo, de la música, de la tanda y de las noticias que vienen ahora. Así que quédense en la sintonía de Guayacán. Yo me despido hasta mañana a las 7 de la mañana, como siempre. Que estén muy bien. Un abrazo a todos. Chao, chao.

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8: Son las 11 de la mañana y 58 minutos.
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9: ¿Cómo están? Muy buenas tardes, bienvenidos a nuestra edición central de Está Pasando Noticias en este día martes 30 de junio. Vamos de inmediato a conocer los principales titulares de esta jornada, comenzando con esta dura crítica realizada por el alcalde de Coquimbo, Ali Manucheris, reunión de seguridad pública sin la presencia del gobierno. Inconsistencia, dice el alcalde. Ni el delegado presidencial Víctor Pino ni la Seremi de Seguridad estuvieron presentes en reuniones. ¿Para qué están entonces con esta política de seguridad? Vamos a estar revisando este tema y además hablando sobre el empleo. Se agudiza el desempleo en Chile, sigue subiendo y llegó a un 9,4% en el trimestre móvil marzo-mayo. Se trata del más alto en 5 años y golpea con dureza a las mujeres y a los jóvenes. El desempleo femenino, 10,5. En la región de Coquimbo, la desocupación, un 9,1. Y a esta hora se discute en el Senado la acusación constitucional contra el exministro de Hacienda, Nicolás Grau. No votará Cruz Coque, no votará Mario Sandón, que se encuentra de gira con el presidente de la República. Cada senador y cada senadora dispone de 5 minutos para sus fundamentos para esta acusación constitucional, que al parecer, así como está la cosa, no va a tener mucho o no va a prosperar. y dos disparos recibió un joven de 25 años por evadir control de un carabinero e intentar atropellar al uniformado. Eso al menos dijo la policía uniformada. La familia de Dylan Álvarez salió a desmentir estos hechos descritos por carabineros, afirmando que era un joven de familia, padre hace poco tiempo y amante de los autos. Vamos a una pausa, volvemos con el detalle ya de estas informaciones.
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9: Comenzamos ya las noticias en Radio Guayacán. 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Están nuestras redes sociales activas, Guayacán CL, y nuestro WhatsApp más 569-58-535252. 12,3 grados en La Serena, Coquimbo, en una mañana muy fría en la provincia del Limarí. Ovalle tuvo hoy 0 grados, estima 20 grados la máxima en la provincia del Limarí. Illapel, vamos a Choapa, menos 2 fue la temperatura mínima de esta jornada con una máxima de 18. Saludamos a esta hora al periodista Daniel Silva, que ya nos acompaña.
12: ¿Cómo estás? Muy buenas tardes, Marcela. Un frío día también aquí en la provincia de Elqui, lo puedo confirmar personalmente.
9: En un ratito más vamos a estar con el detalle de esta acusación constitucional contra el exministro de Hacienda Nicolás Grau, que se discute en el Senado. A esta hora revisamos información política. Una dura crítica realizó el alcalde de Coquimbo, Alí Manucheri, contra el gobierno. Si tienen una política de seguridad, ¿por qué no van a las reuniones de los consejos de seguridad? Ni el delegado presidencial Víctor Pino, ni tampoco estuvo la Seremi de seguridad María José Duarte. Inconsistencia fue lo que dijo el alcalde del puerto de Coquimbo.
12: Una polémica que partió a partir de las redes sociales, particularmente las redes de ex del alcalde de Coquimbo, Alí Manucheri, quien también estuvo esta mañana en Ciudad Despierta comentando esta situación. Es a partir de la ley 20.965, que regula y permite la creación de los consejos comunales de seguridad pública, instancia donde aparte de participar la comunidad a través del Consejo de la Sociedad Civil, también lo hacen las policías y el gobierno. Inicialmente, y lo que pudimos averiguar hacia el gobierno, el presidente Boric al menos, participación de la Seremi de Seguridad Pública o, en su defecto, representantes de la delegación presidencial o de esta misma Seremía. El alcalde de Coquimbo enfatizó sus críticas al problema de seguridad que prometió el gobierno y también respecto a la promesa que se hizo en campaña por parte del presidente José Antonio Kast de mejorar la seguridad. Escuchemos.
13: Creo que deben preocuparse del problema. Nosotros tenemos un Consejo de Seguridad Pública. Ese Consejo de Seguridad Pública se realiza una vez al mes. Entonces no estamos pidiendo que estén todo el día trabajando con nosotros. O sea, nosotros lo hicimos una vez al mes. Ellos están mandatados por ley porque constituyen este Consejo de Seguridad Pública. De si no pueden ir ellos, enviar a alguien de la Subsecretaría de Prevención del Delito, como se hacía antes, o de la Seremía de Seguridad Pública. El problema que dicen, y creo que el argumento no es válido, porque cuando dicen no, es que la normativa está cambiando y que deberían sumarse una vez ya que esto se apruebe, ¿y por qué lo hacen en otras comunas? ¿Y por qué lo hacen en visitas territoriales en la comuna de Coquimbo? Yo no, sin ningún problema, veo a la Seremi de Seguridad Pública acompañando en reuniones tanto a concejales, senadores, diputados, y cuando tienen algo normativo, sacan la norma, la ponen arriba de la mesa. Entonces, me parece un poco irrisorio, me parece un poco también que no se está tomando el peso de lo que significa ese consejo para la ciudadanía, para los vecinos y vecinas.
12: ¿Qué es lo que plantea esta ley? Hablando antes del mes de agosto, Marcela, la ley 20.965 plantea que debe existir una participación de intendente, gobernador o su similar, porque estamos hablando antes del periodo de los delegados presidenciales y del gobernador regional, debe haber un representante de gobierno. En este caso, ¿qué hizo el gobierno del presidente Boric? Enviaba a un representante o de la delegación presidencial, cuando se creó la Seremi de Seguridad Pública, o al Seremi, o un representante del Seremi. El problema es que ahora no asistió nadie y el actual alcalde Ali Manucheri dice, bueno, yo los veo en redes sociales en otras actividades, pero no vienen a cumplir el mandato legal. Pero esta ley cambia en el mes de agosto, como decías tú.
9: Va a cambiar el 12 de agosto del año 2026. Es un hito histórico para la seguridad local en Chile porque entra en vigencia esta ley, la 21.802 de seguridad municipal, que se cruza directamente con la ley que tú mencionas, la 20.965, y a la cual el gobierno que dirige acá el delegado presidencial hace referencia como el argumento para indicar que no es legal que vaya un delegado o una seremi de seguridad a estas reuniones. Pero es mezclar ahí dos leyes, dos normativas, porque no tienen nada que ver una con la otra. La que entra en vigencia el 12 de agosto se cumple un plazo legal de 6 meses para adecuar ciertas normativas de seguridad social al gobierno local. Genera nuevas atribuciones a los inspectores, como por ejemplo la posibilidad de detenciones en situaciones de flagrancia, actualiza los planes de seguridad comunales y exige capacitaciones para que Carabineros entrene al personal municipal.
12: No, ¿y qué es lo que pasa? Volviendo a la ley antigua, o la que está en vigencia en este instante, el problema es que esto se está traspasando a nivel de gobierno. O sea, desde la Seremi de Seguridad le están traspasando un problema al gobierno porque son ellos los que tienen que mandar una representación. Ahora, ¿qué podría hacer el delegado presidencial en esta instancia? Y es lo que se hacía antes, es enviar a un representante justamente de la Seremi de Seguridad Pública. Y ahí se soluciona todo el problema.
9: Es el conflicto.
12: Y el tema no se sabe por qué no se hace en este gobierno, y es lo que está reclamando el alcalde Manucheri. Y también la coordinación con temas bien importantes. Él hablaba, por ejemplo, del aumento de robo en lugar habitado, por ejemplo, que es parte justamente de la problemática que están abordando en este consejo, que no tuvo la presencia gubernamental. Escuchemos.
13: Y también hacen las coordinaciones con las policías, aquí es donde analizamos los datos del mes, donde nosotros tenemos la oportunidad de visibilizar si es que, por ejemplo, el robo en lugar no habitado se está manifestando con mucha más fuerza. Entonces, cómo trabajamos y coordinamos, por ejemplo, mayor presencia de inspectores, de las patrullas mixtas, de carabineros. Si tenemos un problema en el borde costero, cómo lo abordamos. Es una coordinación permanente que se da.
12: Ahí están las palabras del alcalde Ali Manucheri respecto a esta situación. ¿Cuál fue la respuesta inicial del gobierno? Esta respuesta llegó por escrito, Marcela, durante el fin de semana del Seremi de Gobierno como vocero regional. Él plantea que frente a estas declaraciones dijo que sostuvo que criticar todo a través de la prensa no es el camino. La seguridad es un tema de Estado y todos queremos colaborar. Las familias de Coquimbo no esperan polémicas entre autoridades, esperan trabajo serio, coordinación y soluciones concretas. Cortés afirmó que la seguridad pública requiere el compromiso de todos los actores involucrados, incluyendo municipios, gobierno, ministerio público y demás organismos competentes. Valoran la preocupación por fortalecer la seguridad de las personas, pero esta preocupación debe traducirse en trabajo conjunto, dijo el vocero de gobierno. Bueno, lo que plantea esta mañana en el programa Ciudad Despierta el alcalde Manucheri es que ya sería el colmo que no asistieran al próximo Consejo de Seguridad. Escuchemos.
13: Sí, espero que el próximo Consejo estén presentes. O sea, ya sería una locura que después de esta polémica, que no participan, no estén presentes en el siguiente. Pero nosotros lo que esperamos, una mayor coordinación, porque son quienes hoy día distribuyen a las policías, son hoy día los que toman las determinaciones con respecto a cómo funciona la seguridad en la región. Y esto lo quiero decir con total responsabilidad. Ellos el gobierno nos dijo que iban a disminuir los delitos, que se iban a reforzar las policías, que íbamos a tener mayor coordinación desde los municipios, y eso no está sucediendo.
12: No está sucediendo esa coordinación. Las palabras esta mañana del alcalde Ali Panucheri, que espera tener obviamente una coordinación mayor y una presencia de entidades gubernamentales en el próximo Consejo Comunal de Seguridad Pública, Marcela.
9: Ahora, el vocero tiene que ir a conversar con el alcalde, porque él también está respondiendo por la prensa.
12: Claro, si lo queremos entender de esa forma. Aparte, yo creo que hay una complicación
9: legal. Siempre se usa legal, ese argumento, ¿no?, de que están peleando con la prensa, pero la verdad es que aquí hay una situación difícil. La prioridad del gobierno es la seguridad, se ha argumentado muchas veces, y a pesar de que no tenían plan, hubo cambios ministeriales, se dijo que se iban a reforzar las policías, se dijo que se iba a reforzar la coordinación con el municipio, y además ahora salen con esto de que no es legal que vayan a las reuniones municipales de seguridad o el delegado o la Seremi.
12: Bueno, parte de lo que no apareció en las cuñas del alcalde Manucheri, él plantea incluso que hay problemas graves de agenda, porque si no saben agendar este tipo de reuniones que son básicas dentro incluso de la institucionalidad, la legalidad, es difícil poder saber con certeza si tienen como prioridad, bueno, justamente
9: a darle explicaciones al alcalde entonces. Gracias, Daniel. No. Vamos a revisar el empleo. ¿Qué pasa con el empleo en nuestro país? El Instituto Nacional de Estadísticas, el INE, informó esta mañana sobre la tasa de desempleo, que se ubicó en un 9,4% durante el trimestre marzo-mayo del 2026. La cifra representa un aumento de 0,5 puntos porcentuales respecto del mismo periodo del año pasado y constituye el más alto desde junio del año 2021. En la región de Coquimbo, la tasa de desocupación llegó durante este mismo trimestre y, de acuerdo a la información del INE, a un 9,1%. Además, la situación de informalidad se ubicó en un 31,9%, un 32% en la informalidad del empleo en nuestra región. Las personas ocupadas de manera informal aumenta a un 15,2%. La situación de las mujeres sigue siendo delicado en la región. 8% es la tasa de personas desocupadas, mujeres, mientras que a nivel nacional la desocupación femenina está alcanzando una tasa bastante amplia, se ubicó en un 10,9%, mientras que el desempleo juvenil, estamos hablando de los menores de 24 años, alcanzó un 24,6%.
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9: 12:19. Se está votando, o se está revisando en la sala del Senado, Daniel, la acusación constitucional presentada por el exministro, o presentada contra el exministro Nicolás Graus. Se necesitaba, en principio, este libelo, para que prospere, necesitaba 26 senadores para poder avanzar y generar sanciones al exministro de Hacienda, pero al parecer no están los votos. El quórum disminuye porque no va a votar ni Luciano Cruzcoque ni Osandón, Mario Osandón, porque se encuentran de gira. No, José Manuel Osandón.
12: Manuel José Osandón.
9: Porque se encuentran de gira con el presidente en Paraguay.
12: Claro, Manuel José Osandón ya había manifestado, sí, Marcela, su decisión de votar en contra de esta acusación constitucional, y creo que la mayoría de RN, al no contar con el Partido de la Gente en la Cámara Alta, efectivamente se ve muy compleja la aprobación de esta acusación constitucional.
9: Habló, entregó sus opiniones a través de redes sociales Manuel José Osandón, y aquí está lo que dijo.
11: Ministro Grau, respeto absolutamente a los que quieren hacer una acusación constitucional. Creo que tienen todo el derecho, a pesar de que no estoy de acuerdo. Pero ellos tienen que respetar también con la misma prudencia a los que no estamos de acuerdo. Sin acusarte, derecha cobarde, las típicas cosas que lo están haciendo. Además, no tengo idea por qué, porque esto lo que hace es dañar al presidente Kast, que lo que él necesita es unidad. Si la izquierda mal usó las acusaciones constitucionales, porque la verdad es que las mal usó, las manoseó, nosotros no debemos hacer lo mismo.
9: Manuel José Osandón, entonces, que no vota, y ahora se requieren 25 votos para aprobar esta acusación constitucional. Pero más que hacer daño, a la izquierda, está abriendo una tremenda crisis al interior de la derecha con esta que han llamado la derecha cobarde o la derecha merluciana. Luciana, y no hay reconciliación ahí, parece.
12: Sí, una polémica que se abrió con la intervención durante el gabinete político, el presidente Kast, la presidenta de Renovación Nacional y senadora Andrea Valladares, quien a las críticas de derecha cobarde que habría emitido el Partido Republicano, ella respondió con derecha merluciana, que se asocia al término, recordemos, que en algún momento hizo un analista español, recuerdo a los merlucianos, con respecto a las personas más impulsivas o algo así como amateur.
9: Sí, una analista de bien baja monta, exactamente, tengo que decir.
12: Exactamente.
9: Quien se refirió al tema de las acusaciones constitucionales fue el senador de la región de Coquimbo, Matías Walker, quien dijo que apoya la moción liderada por Luciano Cruzcoqui y también Diego Chalper de aumentar los requisitos de acusación constitucional. No puede ser, dice el senador de la región de Coquimbo, que solo se requieran 10 firmas para que quede aceptada una investigación o una acusación constitucional. Escuchemos lo que dijo Matías Walker.
14: Y por eso apoyo el proyecto que ha liderado el senador Cruzcoqui, el diputado Chalper, y que ha sido suscrito transversalmente para establecer más requisitos para la presentación de acusaciones constitucionales. No puede ser que basten 10 firmas para tener al Congreso todo un mes discutiendo acusaciones constitucionales cuando las prioridades de la ciudadanía tienen que ver con la seguridad, con las listas de espera en los hospitales, con la reactivación del empleo. De ahí que ese proyecto lo que busca es sumar más patrocinios y que existan mecanismos de fiscalización escalonada, es decir, primero partir por una interpelación, después por una comisión investigadora, y si recién ahí no se aclaran los hechos, proceder a una acusación constitucional. Efectivamente, hemos tenido un festival de acusaciones constitucionales que comenzaron con la destitución de la entonces ministra Yanna Proboste, de manera absolutamente injusta. Yo diría que ahí se desvirtuó el sentido de las acusaciones.
9: Fue lo que dijo el senador Matías Walker: dar otra estructura a las acusaciones constitucionales, aumentar el nivel de exigencias, porque esta es un mecanismo absolutamente desvirtuado que además deja en segundo lugar a prioridades ciudadanas que son relevantes, como la seguridad, que estabas hablando tú recién, Daniel, el empleo, que hoy día se situó a niveles importantes en el país, un 9,4 en Chile y un 9,1 en la región de Coquimbo, y hay otras prioridades también asociadas a proyectos de obras públicas que los tenemos ahí detenidos. Prioridades que Chile ya se han dejado ver con más fuerza, sobre todo porque el empleo fue bastante alto. La última tasa dada a conocer hoy día, en el último trimestre móvil, y no podemos estar con esta chimuchina política, como se le llama, porque a eso han llegado con estas excesivas acusaciones constitucionales en el Congreso.
12: En base justamente a un proyecto que está presentando y buscando patrocinios el diputado Diego Chalper en el Congreso con respecto a cómo van a evolucionar o cómo tienen que desarrollarse las acusaciones constitucionales. Ahora, importante saber en el caso del senador Walker cuál va a ser su votación ahora, porque también está como una votación clave dentro de la acusación constitucional en contra del exministro de Hacienda.
9: La acusación cuenta de 4 capítulos que atribuye a Nicolás Grau responsabilidades políticas por las diferencias detectadas entre las proyecciones fiscales elaboradas al cierre del gobierno del presidente Gabriel Boric y las estimaciones posteriores sobre el déficit fiscal y deuda pública. Esta acusación nace a raíz también de los comentarios efectuados por el actual ministro de Hacienda, Jorge
12: Quirós,
9: defendiendo la reforma y defendiendo los recortes, señalando que los cálculos fueron erróneos y que habían recibido, ¿te acuerdas?, un estado en quiebra.
12: Exactamente, eso no se condice un poco con lo que dijo también el Consejo Fiscal Autónomo antes de esta acusación constitucional y también informes de la DIPRES. Entonces, vamos a ver si qué va a primar en el Senado. ¿Va a primar un análisis más bien político o técnico respecto a esta acusación constitucional?
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9: 12 horas 26 minutos, regresamos a la región de Coquimbo para revisar esta información ocurrida durante este fin de semana. Por dos disparos falleció un joven de 25 años tras evadir el control de un carabinero e intentar atropellar al uniformado. Eso fue la información oficial entregada desde la policía uniformada. La familia de Dylan Álvarez salió a desmentir estos hechos descritos por carabineros, afirmando que era un joven de familia, padre hace muy poco tiempo y amante de los autos. Los hechos ocurrieron en el complejo Los Llanos, en el sector de Las Compañías, en La Serena.
12: 25 años, ingeniero, la profesión de Dylan Álvarez. Trabajaba en minería en el norte del país. Como bien decía Marcela, un hijo de meses deja una familia. Luego de hechos que, según la información preliminar informada por carabineros el sábado en la madrugada, el sábado 27 de junio, en la cercanía del complejo Los Llanos y el cementerio municipal en Las Compañías de La Serena, este joven habría circulado en su vehículo y habría inicialmente evadido el control policial, por lo cual carabineros habría hecho uso de su arma de servicio, pues según la versión policial, esta persona habría intentado atropellar a uno de ellos. Una versión que fue avanzando, pues el Ministerio Público entregó la investigación de este caso a la Policía de Investigaciones, que entregó un escueto comunicado. Más tarde, la fiscal de flagrancia, Yasmín Aspe, informó que las diligencias de investigación quedaron a cargo de la Brigada de Homicidios de la Policía de Investigaciones y el Laboratorio de Criminalística de la misma policía. Escuchamos.
15: Uno de los que estaba con nosotros anoche murió a sangre fría por dos disparos efectuados por carabineros de Chile. Y lo peor de todo fue en la mañana ver cómo, sin saber realmente quién era, lo estaban tratando como un delincuente. Pero él no era un delincuente. Yo lo conocía. Él era mi amigo. Dylan Álvarez tenía 25 años, ingeniero mecánico recién titulado, papá de una bebé de 3 meses, deportista de descenso y una de las personas más tranquilas que he conocido. Y no voy a permitir que su nombre quede manchado por versiones apresuradas. Lo único que se pide en este momento es una investigación seria, transparente y que se establezcan las responsabilidades que corresponden. Porque detrás de esta historia hay una familia destrozada, hay un hijo que crecerá sin su padre, hay una comunidad entera que hoy está de luto. Y si de verdad queremos vivir en un país donde la justicia sea para todos, entonces este caso no puede caer en el olvido.
12: Esta es la versión de Matías Alfaro. Quien era compañero de descenso en bicicleta, o el downhill como se llama, ellos también se atribuyen el nombre de Riders. Matías hace una defensa de Dylan Álvarez, esta persona que lamentablemente fue abatido por carabineros, y ellos, como junto a la familia, salen a defender una posición de la cual no habíamos tenido conocimiento, que tiene que ver con la vida y la falta de antecedentes penales anteriores de Dylan Álvarez, por lo cual salen a defender la honra de esta persona y obviamente aclarar las circunstancias que ellos manifiestan, es su versión respecto a este complejo caso. Como les decía, la fiscal de flagrancia, Yasmín Aispe, informó sobre las diligencias de investigación que quedaron a cargo de la Brigada de Homicidios y el Laboratorio Criminalística de la Policía de Investigaciones. Ahora sí escuchamos.
16: Al equipo de flagrancia del Ministerio Público de la Macrozona Norte le correspondió el conocimiento en horas de la madrugada de un procedimiento ocurrido a las afueras del cementerio de la comuna de La Serena, ocurrido en horas de la madrugada, donde se requiere la presencia de carabineros, los que intentan fiscalizar un vehículo, descienden desde el vehículo policial, y al momento de realizar esta diligencia, el conductor del vehículo, según la denuncia, arremete en contra de los funcionarios policiales, lo que obliga a uno de ellos a hacer uso de su arma de servicio, impactando en el parabrisas del vehículo en que se desplazaba en esta persona, impactando el parabrisas en el costado del conductor. El conductor efectivamente fallece en el lugar y por parte del Ministerio Público se dispuso diversas diligencias a cargo de la Brigada de Homicidios y del Laboratorio de Criminalística de la Policía de Investigaciones, a objeto de que se determine la forma en que efectivamente ocurren los hechos que concluyen en el deceso lamentable de esta persona, precisamente para poder aclarar las circunstancias al tenor de la denuncia que se nos informa por parte de los funcionarios de Carabineros de Chile.
12: Ahí está la versión del Ministerio Público. Hay dos versiones para este mismo caso, Marcela. Una, la que está planteando la familia; otra, la que plantea Carabineros. Definitivamente, la investigación más acuciosa la va a realizar la Policía de Investigaciones junto al Ministerio Público. Y la familia, por su parte, ya contactó un grupo, un staff de abogados para establecer una defensa, evidentemente, de esta persona que fallece, un joven de solo 25 años, el día sábado en la madrugada.
9: Gracias, Daniel. Ya nos vamos. 12 horas con 32 minutos. En un ratito más llega Mira Quién Habla con Marcelo González y también Osiel Velázquez. Solo informarles que hasta este minuto se ha informado de 1.719 personas fallecidas en el terremoto o en el doble terremoto ocurrido el miércoles pasado en Venezuela, y de acuerdo a cifras entregadas por Naciones Unidas, se estima que podría haber hasta 50.000 desaparecidos. Informaciones en nuestro sitio web www.radioguayacán.cl. Que tenga una linda tarde. Chao, chao.
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4: ¿Qué tal? ¿Cómo están? Muy buenas tardes. Bienvenidos todos para compartir Mira Quién Habla en Radio Guayacán, programa 188, día martes 30 de junio, último día del mes número 6 del presente año. En el Mundial, alegría para Sudamérica. Ayer, en partidazos espectaculares, clasificó Brasil, clasificó Paraguay. Paraguay en lanzamientos penales emocionantes y Brasil en el tiempo reglamentario en los descuentos. Alegría para el fútbol sudamericano. En nuestra bajada regional, en los temas que nos interesan, en un ratito, en un minuto, vamos a estar dialogando con el destacado periodista político regional Rodrigo Solís, piano a piano. Vamos a ir con todas las copuchas, las novedades, cómo está el ambiente político local. A las 13 horas, Carlos Méndez con Ideas para Chile. Hoy nos trae como visita al nuevo presidente de ASOINCO. Vamos a conocer a quién va a dirigir por un nuevo periodo esta Asociación de Industriales de Coquimbo. A las 13:30 horas, momento político, vamos a estar dialogando con el diputado Marco Antonio Solantay y con el senador Matías Walker. Y a las 14 horas, momento social, porque nos va a visitar Gustavo Heise, de la cadena de favores de esta fundación, corporación, que realiza un trabajo espectacular en ayuda principalmente de los adultos mayores, entre otros sectores necesitados de nuestra región. Antes de ir a nuestro primer invitado, saludamos a quienes hacen posible que estemos con ustedes cada día martes y cada día jueves, sin antes saludar a Osiel Velázquez Hernández. En este instante está reunido en Santiago con el subsecretario de Pesca y con el ministro de Economía, viendo sus temas pesqueros. 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Primer invitado de esta tarde, 12:40, Rodrigo Solís, ¿cómo estás tú? Destacado periodista político, buenas tardes.
8: Muy buenas tardes, Marcelo, gusto saludarte, muchas gracias por la invitación, por supuesto, como siempre, a Mira Quién Habla, y bueno, felicitaciones porque siguen avanzando, programa 138.
4: 188 ya, imagínate.
8: 88.
4: Ya te formulo la invitación, vamos a estar celebrando en agosto, aproximadamente entre el 20 y 21 de agosto, vamos a definir la fecha, los 200 programas de Mira Quién Habla, con un gran evento, lo más probable ahí en Napoleón Restaurant en Avenida del Mar. Así que prográmate, Rodrigo, porque evidentemente estás invitado. ¿Cómo está Piano a Piano, este espacio digital en redes sociales? No sé si llamarlos copuchas, pero sí novedades y informaciones del mundo político local.
8: Bueno, lo primero, agradecerte por la invitación, ahí vamos a organizarnos bien para ese momento, y efectivamente, Piano a Piano es nuestra plataforma en Instagram, que también se reproduce a través de otras plataformas, con bastante movimiento la última semana, bastante actividad relacionada sobre todo con el ámbito del gabinete regional, algunas polémicas vinculadas al ámbito de la Seremi de Salud, por ejemplo.
4: ¿Por el aumento de sueldo?
8: Por ejemplo, ese ha sido un tema que sin lugar a dudas ha llamado mucho, mucho la atención, porque dentro de los aspectos legales ese incremento o aumento incluye a todos los seremis de salud del país en esta cartera, ha sido bastante bullado desde la perspectiva que el gobierno ha instalado muchas veces la política o discursivamente esta propuesta de austeridad. Y eso a muchas personas, sin lugar a dudas, les ha hecho ruido. No es una crítica, a mi juicio, aunque muchos medios de comunicación han replicado el tema, directamente a la persona de la Seremi de Salud, por ejemplo, en este caso Karen Rivar, o a la política en sí, sino más bien una discordancia entre los hechos y lo que se plantea. Pero sin lugar a dudas ha despertado mucho tema en medios de comunicación escritos, radiales, por supuesto, de la región de Coquimbo.
4: Pero dejemos claro, Rodrigo, que no fue una autodeterminación de la Seremi local acá en la región de Coquimbo, sino que esto viene mandatado por el propio ministerio, ¿no? Es una política nacional.
8: Sí, por supuesto. Eso hay que dejarlo muy claro. No es algo que efectivamente haya que dirigirlo exclusivamente a ella. Y bueno, forma parte un poco también de la discusión, y también es una oportunidad para que tanto dentro de la misma estructura del gobierno, desde el oficialismo y, por cierto, desde la oposición, se generen críticas al respecto.
4: Perfecto, estamos conversando con Rodrigo Solís, Piano a Piano, noticias del ámbito político local. ¿Qué más nos puede contar, Rodrigo?
8: Bueno, otro tema que ha sido bastante discutido ha sido el rol que ha jugado durante estos meses, tras la instalación del gobierno, el delegado presidencial Víctor Pino. Lo cierto es que para muchos ha sido difícil la instalación de esta autoridad, que recordemos anteriormente había sido diputado electo, recordemos, por el Partido de la Gente, luego viene este salto hacia demócrata y bueno, va a la reelección, recordemos, para sus pretensiones parlamentarias no lo logra, sin embargo hizo muy buenas relaciones con el senador Matías Walker, y por supuesto como el senador también había establecido buenos lazos con el gobierno, fue su gran apuesta para llegar precisamente a este cargo. Sin embargo, han existido algunas críticas respecto a su conducción en aspectos importantes, sobre todo en cuanto a lo comunicacional. Cómo enfrentar, por ejemplo, a la oposición, cómo responder con mayor fuerza, por ejemplo, a gente que habla fuerte, que golpea fuerte la mesa, como el diputado Daniel Marucheri o el diputado Daniel Núñez. E incluso, bueno, se comenta que en la instancia, en esta sesión de gabinete que tuvo lugar el lunes pasado, fue bastante tenso, o incluso algunos gestos adustos de parte del delegado. Incluso se señaló, y eso también es un trascendido que hemos podido confirmar en distintas partes, que incluso la Seremi de Salud y habría ofrecido su apoyo desde el punto de vista comunicacional. Ellos cuentan con un excelente equipo en el ámbito de salud, para también un poco despuntar al gobierno en ese ámbito. Además, obviamente, de algunas otras diferencias que ha sostenido el delegado con partidos políticos y algunas otras críticas que también ha recibido, por ejemplo, de la alcaldesa Daniela Norambuena, no solamente él, sino el gobierno, pero eso me gustaría tocarlo un poquito después. Pero lo cierto es que el ex diputado y hoy jefe del gobierno, representante del presidente José Antonio Kast en la región de Coquimbo, no ha tenido días fáciles y ha tenido que verse expuesto, por así decirlo, a la opinión pública.
4: Rodrigo Solís, y en cuanto al propio delegado, ¿qué opinión tienes tú o cómo lees la situación de discrepancia que hubo en un momento determinado con el gobernador regional Cristóbal Juliá por todo ese conflicto creado por la no participación del delegado Víctor Pino en esa mesa ampliada regional rural que se realizó en el Choapa y a la cual no pudo asistir el delegado? Y te recuerdas tú que Cristóbal Juliá manifestó su crítica manifestando que sí debió ir, que su opinión era que el delegado debió asistir a esa junta. ¿Qué opinión te merece? ¿Qué lectura le das a esa situación?
8: Bien, yo considero que hay dos miradas. Por un lado, desde el punto de vista político, claro, uno esperaría que frente a una instancia tan importante como esta, el delegado presidencial se haga presente. Sin embargo, hay que aclarar algo que incluso yo tampoco he señalado en piano a piano, pero es bueno que lo hayas planteado como consulta. Aquí, obviamente, el que sí tenía la obligación de participar, evidentemente, o habría tenido una mayor trascendencia en su participación, es el propio gobernador y el presidente de la Comisión de Recursos Hídricos, del este caso del gobierno, del Consejo Regional, principales. Es efectivo que, de todas maneras, de parte del gobierno estuvo presente el delegado provincial, en este caso
4: del Choapa,
8: del Choapa, Cristiane Rondanelli. Pero la crítica es más bien política, porque según lo que podemos también constatar, no es que sea una obligación propiamente tal del delegado participar de esta instancia, pero es la señal política de no haber participado la que principalmente se le ha criticado. Yo creo que por ahí va un poco el flanco de crítica. Podría haber sido haber participado, aunque se señala que también él, por temas de agenda, tenía otras obligaciones relacionadas con el ámbito que a él más le compete, que el de la seguridad propiamente tal. Pero yo creo que la crítica es más bien política, más allá de una obligatoriedad en la participación.
4: Yo creo que ahí, ahí fallaron los equipos, porque evidentemente, y eso uno lo puede comprobar, o sea, en el reporteo uno lo comprobó, que el delegado efectivamente ese día participó del aniversario de la PDI. Claro. El tema más demandado de la gente y la principal instrucción del presidente a los delegados regionales es el tema de la seguridad. Entonces, tiene que estar, o sea, imagínate tú que el delegado no hubiese estado en el aniversario, en la ceremonia principal de la PDI. ¿Cómo se leería eso? Entonces, ¿por qué yo te digo que siento que acá hubo una falla de equipos? ¿Por qué no se ponen de acuerdo los gabinetes, tanto del delegado como los que están detrás de la organización de esta Junta Regional Rural? Oye, busquemos una fecha en donde todos podamos asistir. Entonces, se generó, yo creo, una discrepancia política que le hace daño a la gobernanza regional por algo que pudo haberse solucionado si los equipos se hubiesen puesto de acuerdo en la agenda y todo esto habría pasado como correspondería y todo el mundo contento. ¿Te parece, no?
8: Sí, claro, tendría mucho mayor sentido y se hubiese evitado toda esta polémica que además escaló en distintos medios de comunicación, por supuesto.
4: Bueno, tú dijiste, voy a dejar algo para el final.
8: O sea, mira, dos temas para que a veces alcanzamos. Uno, obviamente, y también lo destacamos en Piano Piano, que pueden ustedes también encontrar, quienes nos escuchan a través de Mira Quién Habla, pueden encontrarlo en Instagram, Piano a Piano, ahí encuentran todas nuestras noticias, novedades, algunas columnas también de opinión que yo realizo respecto a diversos temas. Es esta crítica que realiza la alcaldesa de La Serena, Daniela Norambuena, también al gobierno, justamente por toda esta complejidad en la que se ha transformado la situación del sector de la varilla, donde la verdad que ha habido un crecimiento enorme de las tomas de terreno, por así decirlo, y también de inseguridad. En ese sentido, la alcaldesa también, incluso en declaraciones con Guayacán, en un momento criticó y esperaba una gestión mucho más eficiente, activa de parte del gobierno, y por otro lado también criticó por otros temas, específicamente al MOP, en relación a este tema de la circunvalación, que es un tema aún no resuelto, cómo se va a enfrentar esto que quedó pendiente del gobierno anterior, crecimiento urbanístico que obviamente ha tenido la conurbación La Serena-Coquimbo. Entonces, llama la atención que una mujer oficialista, porque si bien es cierto, la alcaldesa sabemos que es militante de Renovación Nacional, es una mujer fuerte dentro del sector, haya también realizado esas críticas. Demuestra que de alguna manera está la mano fuerte de la alcaldesa, pero también pueden existir críticas desde el interior del mismo oficialismo.
4: Claro, pero ahí uno debe entender, es decir, más allá de que la alcaldesa sea del oficialismo, ella en su rol de alcaldesa tiene que opinar y opinar sobre una situación, tú lo dijiste, demasiado compleja. Quienes conocemos ese sector de la varilla, es prácticamente un enorme barrio realizado en toma. Tienen electricidad, tienen agua potable, tiene todos los servicios básicos cubiertos, no alcantarillado me refiero, pero sí cubiertos, y para que eso se pueda solucionar, para que se pueda desalojar, evidentemente el municipio solo no puede. Requiere de la delegación presidencial, requiere de la gobernación, requiere de la policía, de investigaciones, incluso, no sé, en algún momento determinado solicitar otro tipo de ayudas para poder dar una solución, porque eso se ha transformado en algo ingobernable y con un crecimiento que para poderle poner un disco pare allí es complejo y el municipio solo no puede. Entonces, evidentemente que acá las autoridades van a tener que tomar en conjunto medidas si realmente quieren solucionar el problema de la varilla.
8: Claro. Y tampoco se trata, obviamente, de poner a toda la gente el mismo saco, porque evidentemente muchas personas están ahí también por una cuestión de necesidad. Muchas veces las tomas de terreno se generan por situaciones también sociales, eso es indiscutible. Pero otros también aprovechan esta instancia para realizar ventas o arriendos de loteo en forma irregular. También se instalan situaciones de lamentablemente también ligadas muchas veces al comercio ilegal de sustancias...
4: Al narcotráfico.
8: Claro. De drogas, al narcotráfico, bandas que también muchas veces toman control de estos lugares. Entonces, por supuesto que es una preocupación que, naturalmente, más allá del sector político en el que se encuentra la alcaldesa de La Serena, ella debe tomar.
4: Rodrigo, por último, ¿qué lectura tú le das dentro del cominillo político local? Hay ciertos comentarios que se van repitiendo que no son nada oficial. Por ejemplo, se dice que el interés del actual alcalde de Coquimbo, Ali Manucheri, sería postularse como gobernador provincial para el próximo periodo. No hay duda que su hermano, Daniel, con toda la figuración política que tiene, y uno evidentemente lee cuáles son sus objetivos, va a ir por una senaturía en la región. Pero ¿cómo ves tú el asunto de Ali Manucheri a la gobernación? Lo que muchos leen también, el accionar del actual gobernador, que para muchos está en campaña desde ya, realizando un trabajo muy fuerte territorial y buscando apoyos y cercanía con muchos sectores sociales, productivos, gremiales. ¿Cómo lees todo eso tú?
8: Sí, sin lugar a dudas, el gobernador Cristóbal Julia ha tenido que salir a trabajar con mayor fuerza para buscar todos esos respaldos, apoyos, y recordar que también él necesita una base política para poder pensar a lo mejor en unas reelecciones. Hablamos de Cristóbal Julia. Él, recordemos que cuando fue candidato y logró obtener esta elección en segunda vuelta tras vencer a Javier Vega, recuerda, en esa segunda vuelta, él era independiente apoyado por Evópolis. Hoy por hoy él no tiene una tienda política y también de alguna manera la necesitaría, o en su defecto un respaldo mucho más amplio de parte de Chile Vamos, inclusive de sectores ligados hacia la derecha un poquito más extrema, si uno sí lo quisiera llamar. Por lo tanto, el desafío de los menores. Por otro lado, lo que tú dices, la fuerza que puede llegar a tener el hoy alcalde Ali Manucheri de cara a una posibilidad de ser candidato a gobernador regional es indiscutible. muchas veces lo he conversado en off con gente incluso del oficialismo, y ven con mucha fuerza sin duda el nombre de Manucheri Ali, el alcalde de Coquimbo, de cara a una competición frontal con especialmente con el actual gobernador. Por lo tanto, no sería un desafío muy complejo, y para eso sin duda deben prepararse, porque el apoyo que tiene el alcalde Ali Manucheri, no solo en su comuna, sino para muchos proyectables, es muy significativo. Además de que recordemos, él es el presidente de la Asociación de Municipalidades, el presidente de la Asociación de Municipios Portuarios también. Entonces ha logrado un carácter de influencia también bastante importante, más allá de su rol como alcalde. Entonces es una tarea, sin lugar a dudas, compleja. Marcelo, antes que se me olvide, sé que el tiempo es limitado, pero también quiero mencionar lo que está pasando en el Partido Republicano. Creo que es un tema súper importante, porque ellos van a estar enfrentados próximamente.

0: que es una conocida del partido. Y Francisco Corral, si bien es cierto, tiene un peso específico como hombre ligado históricamente al mundo agrícola, consejero regional, también puede ser un factor en esa línea.
1: Bien, el jueves 12 va a estar Pancho Corral acá, lo invitamos, pero está de viaje, por lo tanto, ahí vamos a aclarar todas sus dudas. Muy bien, Rodrigo, muy agradecido, resultó entretenido este piano a piano. Vamos a seguir en contacto para ir conociendo todas estas novedades, que no solamente son rumores, sino que tienen afirmaciones y sobre todo el trabajo serio tuyo, el reporteo con fuentes fidedignas que te dan la sapiencia para poder entregar antecedentes y datos que están allí y que se van a ir lo más probable ratificando en el tiempo. Gracias, Rodrigo Solís.
0: Gracias a ti, Marcelo, por supuesto, a todos los auditores de Mira Quién Habla. Y bueno, quedo muy atento a la invitación para este aniversario de estos 200 programas de este exitoso espacio que, sin lugar a dudas, es un gran aporte para la región. Así que quedo muy pendiente también para esa invitación y muchas gracias, como siempre, por la tribuna.
1: Ponele fecha, día jueves 20 de agosto. Esa va a ser la fecha exacta. Vamos a coincidir también con la realización del Comité de Integración. Para nosotros es muy importante este trabajo colaborativo que tenemos con la Corpan. Por lo tanto, esto es muy importante para lo que se viene a futuro, el auge minero de San Juan y todo lo que significa ponernos las pilas para que definitivamente la integración se concrete con el túnel de Agua Negra. Gracias, Rodrigo. Buenas tardes.
0: Gracias, saludos, Marcelo.
1: 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Hacemos un alto en Mira Quién Habla y ya volvemos con más invitados en esta edición 188. Ya volvemos.
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2: Son las 13 horas y 2 minutos.
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8: Ya estamos de regreso para continuar Mira quién habla aquí en Radio Guayacán FM. 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Mira quién habla, estamos esperando a Carlos Méndez, vicepresidente de Asuinco, seguramente de estar estacionando, no es fácil llegar acá por los tacos, pero nos llegó tempranito, como corresponde, el nuevo presidente flamante, nuevo presidente de Asuinco, la Asociación de Industriales de Coquimbo, don Fernando Buceta. Fernando, bien cerquita el micrófono, ¿cómo estás tú? Muy buenas tardes.
9: Buenas tardes, muy bien, gracias a Dios estamos trabajando para Asuinco con mucha...
8: ¿Desde cuándo se produjo esto? ¿Hace una semana, dos semanas atrás?
9: No, en mayo fue la votación y el ¿ya? 24 tuvimos nuestra primera asamblea, directorio.
8: Primer directorio, ya, perfecto. Bueno, Asuinco es una asociación de industriales de Coquimbo. Todo el mundo los identifica en el barrio industrial, ¿es así?
9: Sí, ese es nuestro origen, pero la idea es que tengamos alcance regional. Ese es el sueño, y por lo cual, la gran mayoría de nuestros asociados no necesariamente son de el parque industrial de Coquimbo. La mayoría es de afuera. Por lo tanto, queremos representar el entorno independiente que sigamos en el fondo donde nació Asuinco.
8: ¿Cuántos son los socios que ustedes mantienen hoy?
9: 140 y creciendo.
8: Sí. 140, un número bastante considerable, ¿eh?
9: Sí. ¿Sí? 140 y creciendo, gracias a Dios.
8: Hagamos pedagogía. Para la gente que no entiende, ¿cuál es el rol? ¿Cuál es la función? ¿Por qué existe un gremio que se llama Asuinco? ¿Cuál es la real representatividad o cuáles son las gestiones que ustedes realizan en nombre de sus socios?
9: Asuinco nació en el barrio industrial con el objetivo de, me imagino, porque yo también soy nuevo aquí, de ir incorporando inquietudes en el ámbito industrial, dada la redundancia, en el ámbito comercial y obviamente querer mostrar qué actividades realizaba cada empresa o realiza. Sobre esa base se creó hace 20 años y hoy día, porque yo puedo hablar del presente, queremos expandir ese radio de acción con servicios que hoy día tenemos empresas de servicios, tenemos consultoría, tenemos empresas de salud. Entonces, estamos abarcando algo más amplio que solo el barrio industrial. Y entonces, la mirada es más amplia, es más regional, querer en el fondo abarcar un radio más expedito y que las empresas en realidad vean en Asoinco un polo de desarrollo. Ese es en realidad lo que queremos hacer. También tenemos todo un plan de contingencia 2026-2028, incluso hasta 2030, pero la idea es que lo vamos a en el fondo comunicar cuando tengamos toda nuestra estructura terminada.
8: Perfecto. ¿En el directorio cuántos son?
9: Somos 7 personas, 7 directores y 3 suplentes.
8: ¿Ya? ¿Arturo Castillo se desligó? ¿Qué pasó con él? No, fue sorpresa para mucha gente que no siguiera a Arturo, ¿no?
9: No, mira, Arturo es una parte importante junto con Carlos Méndez y varios directores que le dieron el impulso hace 4 años. O sea, si nosotros miramos la historia de Asoinco 4 años atrás, obviamente era distinta. 4 años posteriores y yo estoy bailando con la bonita. Y estamos tomando una aposta bien importante, pero es un desafío. Y Arturo es parte importante hoy día, que es director y va a ser director gerente de una comisión en el barrio industrial.
8: Ah, fantástico.
9: Va a ser en el fondo presidente de esa... de esa comisión.
8: Ustedes han tenido una actividad que le ha dado bastante rédito, como es la famosa Feria Asoinco, que se ha ido consolidando ya como una actividad comercial gremial importante en la región.
9: Sí. La idea, lo vamos a hacer, este año no la vamos a hacer, la vamos a hacer el próximo año y la vamos a hacer cada 2 años, si Dios quiere.
8: ¿Ya?
9: La idea, en el fondo, es crear esta instancia y que sea más convocativa, que participen todos los socios que están dentro de Asoinco e incorporar más entes regionales y, ¿por qué no, nacionales? El sueño mío es llegar a hacer una feria como Exponor. Son hartos años,
8: sí,
9: pero podemos. Si...
8: ¿Exponor la que existía acá antiguamente?
9: No, Exponor que yo conozco de Antofagasta.
8: Ah, perfecto, ya.
9: En este año que pasó reunió 1.350 expositores, 36 países extranjeros. Entonces te da un margen, te da la posibilidad de crecer y hay que hacer crecer la región. Forede en Copiapó o en Atacama reúne 1.000 expositores y nosotros somos pequeños, pero queremos ser grandes, y para ser grandes hay que tener sueños, y si no tenemos sueños no vamos a crecer. Entonces la idea es que Exposoinco 2027 sea aún más grande de lo que fue el año pasado.
8: Aquí en la región hay varias agrupaciones o gremios que reúnen al sector productivo. Está la misma Multigremial,
9: la Corpan,
8: el Sidere.
9: El Sidere,
8: ¿sí?
9: Yo no he tenido la posibilidad de conversar con ellos, pero la idea en el fondo es
8: trabajar en conjunto, ¿no?
9: En la región, más que cada uno solo.
8: Perfecto.
9: Esa es la idea.
8: Bueno, desde ya, Mira Quién Habla, nuestro espacio tiene ese objetivo, ese norte, todo lo que tenga que ver con el desarrollo de la región de Coquimbo. Sus protagonistas están invitados permanentemente a esta mesa de trabajo, mesa de debate, mesa de conversación. Así es que es la primera vez que usted viene como presidente de Asoinco y no será la última. Así es que
9: eso espero,
8: lo vamos a estar llamando permanentemente para ir contando sus actividades, los objetivos, las acciones que están desarrollando, el contacto con las autoridades. Todavía está ahí, ni siquiera protocolarmente.
9: Sí, estuvimos en los 100 años de la Cámara de Comercio el sábado pasado.
8: ¿Ya?
9: Con Carlos Orrego, el presidente de la Cámara. También con Rodrigo Díaz, presidente de Corpan. Dentro de la semana anterior tuve una entrevista con una radio amiga, Marcos Carrasco y con el gerente de Corminco.
8: Ah, el Nacho Pinto.
9: Ignacio Pinto.
8: Claro.
9: Ya. En el cual tenemos un café pendiente,
8: ¿sí?,
9: en una conversación. Y también el sábado conversamos también con el nuevo director de Secotec. Así que también tenemos... Con Roberto Vega.
8: Ya.
9: Fue una velada muy agradable la de la Cámara Chilena de Comercio de La Serena. Y la idea es... el mismo mensaje, la misma intención hacer de la región no solamente una ciudad de paso, sino una ciudad de que tenga un polo de desarrollo importante, dado que ya se viene todo un proceso minero que hay que mirarlo con mucha seriedad y con mucha expectativa.
8: A esta hora de la tarde, en Mira Quien Habla, estamos conversando con Fernando Buceta, el nuevo presidente de Asoinco, la Asociación de Industriales de Coquimbo. Hagamos un ejercicio. Yo soy, tengo una industria, un emprendimiento, y tengo la posibilidad de entrar a Asoinco. ¿Qué gano yo como empresario estando en Asoinco?
9: Ya, primero, estamos en un plan de expansión. Tenemos algunos beneficios que son tangibles. Hicimos un convenio con el Banco Itaú, donde tú como empresa, obviamente cumpliendo los requisitos, que es obvio.
8: Que la banca pide, claro.
9: Claro, pero tendrías una cuenta a costo cero para toda la vida. Entonces, ese es un beneficio importante. No cualquier banco te ofrece eso. Segundo, tenemos varias... asociatividad, podríamos
8: sí,
9: decir.
8: Sí, sí, sí.
9: Ya, en el lado educacional, estamos con CEDU, estamos con, ¿cómo se llama? La UCN, que va a ser ya parte de nuestro asociado. Entonces tenemos varias...
8: La posibilidad de estudios ahí, de perfeccionamiento,
9: claro,
8: y diplomados,
9: también,
8: en fin.
9: Ya. En el área de salud, Elqui Salud, o Elqui Visión, perdón, Elqui Visión, hicimos un convenio con ellos ahora. Entonces, mira, más que decirte qué es lo que te podemos ofrecer, yo creo que únete a nosotros para que veas los beneficios en el futuro. Nada es inmediato. Estamos creando comisiones, estamos creando toda una estructura para que también los asociados sean partícipes de nuestras actividades y no solamente sea el valor de un aporte y que tú no veas un beneficio en el fondo en el futuro. La idea es incorporar a toda la empresa que quiera ser parte de nosotros y que vea un trabajo. Tenemos la visión de un gremio moderno, más que un gremio que recibe un asociado y duerme en el tiempo. No, no es la idea. La idea es que seamos más proactivos y que nos unamos. Nos unamos como gremio, las empresas que prestan un servicio. Supongamos, en mi caso, yo tengo una empresa que presta un servicio y hay dos más que prestan el mismo servicio. ¿Por qué no? La idea, en el fondo, quien pueda ofrecer un mejor beneficio o un mejor precio es el que va a trabajar con la persona o con la empresa o con el cliente. La idea es, en el fondo, es más que competir, compartir, que es parte del...
8: Y siempre con un objetivo regional, ¿no? Claro, de poder lograr asociados en todas las provincias de la región.
9: Claro, la idea no es solamente Coquimbo, no es solamente Serena, es el entorno completo. Ideal que cada empresa sienta en nosotros que podemos llegar a ser una plataforma importante para su propio desarrollo y, bueno, ¿por qué no crear una red de proveedores local? Que ese es mi objetivo.
8: ¿Una red de proveedores local?
9: Claro.
8: Ah, mira qué bien, ¿eh?
9: O sea, a ver, yo te comento, cuando yo entré a CISEP, que es de la Asociación Industrial de Antofagasta, vi una oportunidad. Yo digo, bueno, ¿por qué no crear algo parecido con nosotros?
8: Es una asociación de proveedores.
9: Claro, o sea, en el fondo, no. Crear la plataforma para que las empresas te vayan a buscar ahí.
8: Ya.
9: Entonces, la idea nuestra como Asoinco es poder implementar esa plataforma y que las empresas asociadas puedan, en el fondo, ofrecer su servicio y que, no sé si la minería o quienes, en el fondo, se interesen en esta plataforma, le pueda permitir llegar y ofrecer su servicio, obviamente con empresas certificadas. En el fondo, hay todo un proceso que hay que crear.
8: Claro, y ahora con todas las políticas que se están creando y se pretenden crear, esta lucha que cada día avanza más contra la permisología, proyectos mineros que se vienen.
9: Correcto.
8: Y en este objetivo en que estamos todos de la integración con San Juan, con el potencial minero de San Juan, es muy buena idea tener una plataforma de proveedores.
9: Correcto.
8: ¿Ah? Cosa que estas grandes empresas que se instalen en la región no traigan proveedores de afuera, sino que utilice la gente nuestra, las empresas nuestras.
9: Por eso que cuando yo te dije me asocia a una plataforma de afuera, era para ver cuál era el procedimiento o cuál era el proceso, la certificación. ¿Qué te pedían? ¿Cómo te evalúan? qué es lo que tú que debes cumplir. Entonces, sobre esa base, en el fondo, tú entras a una red competitiva o a una red de proveedores que puede prestar el servicio a una minera o a una industria. No necesariamente enfocado solo a minería, sino que ser un ente primero regional y que también privilegie el hecho de que te contrate a través de esa plataforma una red de proveedores. Entonces ya la mirada es distinta.
8: No, claro, claro. Imagínate una red de proveedores certificados. Eso garantiza buen servicio, profesionalismo, que todo esté en regla, que todo esté en norma. Y para allá vamos, o sea, incentivar el desarrollo regional.
9: Eso es lo que esperamos como
8: asociación. Sería demasiado injusto que acá...
9: Implementar.
8: Imagínese usted que le vaya bien al proyecto Dominga y que Dominga venga con sus proveedores de afuera. Y hemos estado luchando tanto rato para que este proyecto salga, tenga luz verde, pero es para que la región crezca.
9: Obvio.
8: Para que las empresas regionales sean sus principales proveedores. Es
9: que tiene que ser un polo productivo, porque, como insisto, mi mirada, yo soy del norte. Me da al norte, no soy coquimbano.
8: ¿Ya? ¿De dónde usted?
9: Soy de Antofagastino.
8: Ya.
9: Mejor no lo digo tanto, porque, pero sí es importante que uno traiga una mirada distinta.
8: Ya.
9: Entonces, cuando yo te hice la comparación de ciertas instituciones o ciertos tipos de certificaciones, es porque yo creo que tenemos el espacio para hacerlo. Entonces, cuando tú ves que tienes el espacio para hacerlo, yo también trabajo en minería, sé cómo funciona. Entonces, tú no entras a la minería porque tú tienes una empresa que, no sé, pues vende lápices, ¿no? Viejo, tú entras a la minería porque tu empresa va a certificarse primero. Después vas a ofrecer los servicios, te van a invitar a licitar, vas a ser parte del proceso. Pero para eso, tú tienes que tener una plataforma. Y la idea es que Asoinco pueda implementar esa plataforma. Esa es nuestra, por lo menos mi idea, y por eso que miro a Exponor como un buen ejemplo, y por eso Inco tiene que ser, o tenemos que llegar a tener por lo menos una red de influencia regional y nacional, ¿por qué no? E invitar a gente o a industria que nos puedan visitar y traer sus productos y obviamente privilegiar lo regional.
8: Bien, no vamos a preguntarle por qué llegó atrasado, pero ya llegó. Al último minuto para despedirse. Carlos Méndez, vicepresidente de Asoinco. Estamos entrevistando acá con una entrevista bien cálida, bien humana y bien profesional con el nuevo presidente de Asoinco. ¿Eh?
5: Sí, ahí lo dejé solo, pues, presidente. Discúlpeme, me atrasé. Pero es bueno a veces.
8: ¿Sí?
5: No, es bueno a veces enfrentar las cosas. Pero muy bien, presidente, lo venía escuchando.
8: Sí.
5: Creo que... lo que explica la Asoinco, que el camino que estamos trazando hacia adelante es un camino moderno, con objetivos claros, con proyectos, con crecimiento, como la mirada es cómo hacemos que las empresas regionales tengan visualización a través de distintas plataformas, capacitación. Estamos considerando muchas capacitaciones para nuestros asociados. También vamos a incluir varios charlas motivacionales, traer personajes importantes que le muevan un poquito el piso a nuestro asociado para que se motiven y se incentiven a hacer cosas distintas. A veces no se queden ahí entre medio del bosque, sino que salgan un poquito del bosque y tengan una mirada más amplia de la región, de lo que se hace en Chile, y que piensen en grande. Nuestros socios tienen que pensar en grande, los que son pequeños hoy día tienen que visualizarse que van a ser y pueden ser grandes empresas del país, y en eso ahí está Asoinco para acompañarlos.
8: Ahora, me parece muy interesante lo que nos contaba Fernando acá, que la mirada y el objetivo no es solamente donde se nació, en el barrio industrial. La idea es una agrupación gremial que abarque toda la región, ¿no?
5: Claro, el barrio industrial nunca va a quedar fuera de nuestro foco como Asoinco. Al contrario, ahora vamos a hacer un trabajo más profundo en el barrio industrial para incorporar más empresas, porque hay 450 empresas ahí nomás, dentro del barrio industrial. Entonces, ¿por qué no todas pueden ser socios? Entonces, vamos a hacer un trabajo focalizado dentro del barrio, especial para el barrio, y también incorporar, ampliarlo un poco hacia la otra provincia o de la región, Y también traer socios estratégicos de nivel nacional. Hoy día tenemos, por ejemplo, a la consultora que es SCL, que es una consultora de Santiago que nos presta mucho apoyo en la región a distintos socios en el ámbito contable y tributario. Nos presta servicio. También incluso tenemos un socio en China hoy día, que podríamos perfecto nuestros asociados conectarse con él y hacer compras desde China. Una persona seria, confiable, una empresa de un chileno que está allá y que es socio nuestro.
8: Ah, genial, ¿no? Sí, o sea, pues. ¿Cuántos interesados hay en traer, poder exportar desde China? ¿Pero cómo lo hago?
5: Lo único que tiene que pedirnos el contacto de él y se lo vamos a dar con gusto, porque nos interesa que se genere comercio, que nuestros asociados puedan acceder a tecnologías más baratas, a tecnologías que a lo mejor hoy día le tenemos miedo, pero que en la práctica no son caras. O sea, yo creo que la PYME tiene que incorporar tecnología, producto de todo lo que hemos hablado en otros programas del recurso, el recurso humano que se ha encarecido mucho en Chile, y no tiene que ver con el suelo, sino que tiene que ver con los adicionales que lleva. Aumentaron las cotizaciones previsionales, no disminuyeron las horas laborales, etcétera, y una serie de dificultades que hoy día nos imponen las leyes para contratar personas. Y ante eso yo creo que el camino de las pymes es implementar tecnología, traer tecnología para suplir un poco lo que es el recurso humano. Es lamentable, pero tienen que haber más pymes para que absorban esa mano de obra. Muchas pymes y con posibilidades de crecer, de volar, de ser grande.
8: Bien, son las 13 horas con 31 minutos. ¿Algún emprendedor, algún empresario que se haya motivado con la entrevista? Oiga, yo me gustaría ser parte de Asoinco. ¿Cómo lo hacemos? ¿Dónde están? ¿La oficina, teléfono, páginas web o redes sociales?
9: Estamos en página web, estamos en el...
8: Asoinco.cl.
5: Hay un formulario, ¿no es cierto?
9: Sí, y estamos en el Espacio Río, que está aquí en Pan de Azúcar. Ahí está la oficina de Asoinco. Y bueno, podemos dejar el número de...
5: De una manera práctica nos contactan, claro, presidente, a través de la página, nos mandan un mensaje, nos envían un mensaje y nuestro gerente y nuestro equipo los contacta para hacerlos socios enseguida.
8: Ah, fantástico.
9: También está la página, está Instagram, tenemos Instagram, entonces... No, sí, mira, el que quiera buscar a Soinco lo va a buscar en cualquier lugar y nos va a encontrar.
8: Perfecto.
9: Ahora, me faltó también dar las gracias a INACAP. INACAP es un gran aporte para nosotros, hemos dictado charlas ahí, y así que parte de la academia también es importante nombrar a INACAP, a la Universidad de La Serena, y a todos los que están acá, la IEP, todo en el fondo, toda la academia está invitada a ser parte de Soinco. O como socio o como una alianza.
5: No. Todos son aliados.
9: No hay límite. No tenemos límite.
5: Hoy día hemos ampliado nuestro grupo de aliados a la academia, a la salud, a distintos sectores productivos. Y eso es lo importante. Muchos son socios, otros son alianzas estratégicas que hemos realizado y eso nos va a permitir avanzar.
8: Muy bien, le agradezco la visita.
9: Muchas gracias.
8: Gracias, Fernando. Éxito en la presidencia de Soinco. Gracias, Carlos. Llegó atrasado, pues no sé qué le pasó.
5: Mire, la verdad que estaba lejos y el tránsito...
8: No, sí, es verdad. Yo que vengo de la herradura de Coquimbo, a veces uno calcula y hay que venirse como una hora y media antes para asegurarse.
5: Por eso las grandes batallas,
8: regionales.
9: Oye, sí, las grandes batallas.
8: Gracias, buenas tardes. Mira quién habla en Radio Guayacán FM, programa 188, martes 30 de junio. Hacemos un alto y ya volvemos.

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3: Son las 13 horas y 31 minutos.
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16: Hola, hola, Muy bien, ya estamos de regreso para continuar Mira a Quien Habla, aquí en Radio Guayacán FM, nuestro programa 188 correspondiente a este día martes 30 de junio del 2026. Vamos a continuar con nuestro programa, nos vamos a contactar con la capital del país. Ahí está nuestro próximo invitado, el diputado de la región de Coquimbo, Marco Antonio Zulantay. Marco, ¿cómo está usted? Buenas tardes.
17: Sí, muy buenas tardes, Marcelo. ¿Cómo está? Gusto saludarlo. También a todos los oyentes de Radio Guayacán.
16: ¿Dónde lo sorprendemos? ¿En Santiago? ¿En Valparaíso? Sí. ¿En el Congreso? ¿Dónde está?
17: No, estamos en Santiago, estamos en Semana Distrital. Y hoy día tuve que venir a Santiago solo por el día, prácticamente. Estoy de vuelta ya en la noche para seguir mi agenda de miércoles en adelante en la semana digital.
16: Bien, tenemos algunos temas interesantes que hemos estado reporteando en sus redes sociales. Usted ha estado trabajando últimamente en la responsabilidad adolescente. ¿De qué se trata eso?
17: Sí, bueno, es un tema que nosotros venimos trabajando como bancada de la UDI hace mucho tiempo, básicamente porque estamos planteando de que las circunstancias de nuestro país, las circunstancias de la sociedad y de los tiempos que han transcurrido ya no son los mismos. Y esta es la típica ley o el típico tema de que necesita una actualización. Y eso quiere decir de que nosotros estamos planteando bajar la edad de responsabilidad penal juvenil, adolescente, por decir una forma, porque creemos que está desbordado todo este tema. Sabemos lo que sucedió hace dos semanas atrás con el menor de 12 años que fue brutalmente digamos arrastrado por este vehículo que conducían menores de edad que habían emprendido un verdadero tour delictual por las calles de Santiago y que lamentablemente encontró en mal pie una mala suerte de este pequeño de 12 años, Alejandro, que no alcanzó a bajarse del auto, lo arrastraron por 3 kilómetros a sabiendas, totalmente conscientes estos menores de edad que actualmente enfrentan enfrentan la ley desde el punto de vista de su menor responsabilidad por el hecho de tener la minoría de edad. Entonces, nosotros creemos que es un tiempo necesario para iniciar el debate y rebajar la edad a 13 años. Lamentablemente, nuestra sociedad ha evolucionado negativamente en ese sentido. Y hace la semana pasada estuvimos en el Congreso, planteamos nosotros un proyecto de resolución con 77 votos a favor, le planteamos al presidente que el Congreso prácticamente tiene una mayoría de acuerdo para que avance en la presentación de un proyecto de ley de esa naturaleza.
16: Bien, yo creo que, bueno, se está trabajando esta situación que usted menciona con ese adolescente, nos deló el alma a todo el mundo. Incluso surgieron posturas bastante fuertes de alcaldes, entre ellos el alcalde de San Bernardo, quien solicitaba que el gobierno decrete los estados de emergencia que corresponden para que solicite la presencia de militares en ciertas situaciones, en ciertas comunas. ¿Cuál es su opinión al respecto, diputado Zulantay?
17: Sí, bueno, yo siempre he sido partidario de el apoyo de fuerzas militares en la calle al trabajo de carabineros, no como unas fuerzas autónomas, digamos, porque no están consideradas, no están entrenadas para controlar el orden, pero sí para apoyar la labor de carabineros. Por ejemplo, si nosotros tenemos pocos carabineros, que lo sabemos, hay 15.000 plazas que no han sido llenadas en los últimos tiempos, podemos perfectamente pensar de que un carabinero y tres militares pueden tener un trabajo importante en el control de identidad y ese tipo de cosas que está, digamos, mandatado carabinero, y que en algún momento que se puedan encontrar con algún hecho de enfrentamiento o algo, los militares puedan apoyar a ese carabinero en esa labor. Pero estamos entrampados en la ley de las reglas del uso de la fuerza. Eso no ha avanzado. Y eso es lo que se necesita para que los militares puedan tener las garantías de hacer una labor de apoyo a carabineros en la calle. Entonces, si no están esas reglas, evidentemente no vamos a mandar a los militares a la calle sin ningún resguardo jurídico. Necesitan tener, en este caso, un marco legal que faculte a los militares para poder eventualmente actuar en la calle. Si no, los vamos a sacar a pasear. Ellos tienen su familia, cuando están de franco van a pasear, pero no trabajando, necesitan hacer su trabajo con garantías, y en eso estamos entrampados. sabemos que, o queremos, o creemos que se puede la labor militar ayudar a la labor policial, pero sin reglamento, sin las garantías, no vamos a poder contar con esa fuerza de apoyo.
16: Estamos conversando a esta hora de la tarde con el diputado Marco Antonio Zulantay, diputado de la región de Coquimbo. Un tema que usted tocó también durante los días pasados referente al precio de los combustibles. El bencinazo fueron 500, 600 pesos. La primera bajada cuando se anunció el principio de acuerdo entre Estados Unidos e Irán bajó 100 pesos, 110 pesos. ¿Por qué cuando se termina la razón de un alza tan significativa, el combustible no baja en la misma proporción o porcentaje como subió?
17: Así es. Bueno, yo en eso me quiero centrar en el compromiso que existe de parte del gobierno y del ministro de Hacienda, Jorge Quiroz, en el sentido de que señaló y se comprometió que dentro de las próximas dos semanas los precios de los combustibles debieran tender nuevamente a bajar en forma sustantiva, en el orden de nuevo a más de 100 pesos por litro. Y ahí se va acomodando un poco más el precio a lo que estaba previo al conflicto del Medio Oriente, porque tenemos que previo al conflicto del Medio Oriente el barril de petróleo estaba en torno a los 62, 64 dólares, el barril, y hoy día está a 75, según la proyección de ayer. Todavía está alto para lo que era históricamente, pero mucho más bajo que los 120 dólares a los que llegó a estar en su momento. Entonces, creemos que se tiene que seguir aplicando estas bajas. Ya hubo, como usted lo señalaba, Marcelo, una baja ostensible hace un tiempo atrás. Ahora está anunciada dentro de las próximas dos semanas, incluyendo esta y la próxima semana, una baja de nuevo en ese mismo orden. Y la idea es que tengamos el litro de, en este caso, yo siempre tomo más de referencia al petróleo, que es el más sensible respecto al transporte de bienes, al transporte de abarrotes, por ejemplo. Y en ese sentido, el petróleo hoy día está en torno a los 1.200, 1.300 pesos el litro, debiera bajar a niveles de los 1.000 pesos el litro, que es lo que estaba más o menos dentro del rango previo al conflicto en Medio Oriente. O sea, estamos esperanzados en que ese compromiso se va a cumplir y si se fuera retrasando, vamos a presionar, por supuesto, para que eso ocurra.
16: Diputado Marco Antonio Zulantay, usted es presidente de la Comisión de Minería. En este programa tenemos esta asociatividad con la Corpan, se creó la DIPAN allá en San Juan, Argentina, se viene el Comité de Integración, hay un potencial enorme de la industria minera en San Juan. ¿Cuál es su visión al respecto? ¿Usted es partidario que definitivamente el gobierno se ponga las pilas para reanudar este proyecto emblemático como es el túnel de Agua Negra?
17: Sí, solamente aclarar, Marcelo, que yo fui presidente en el periodo anterior de la Comisión de Minería. En este periodo probablemente me van a proponer en años más venidero. No sé si próximo o...
16: Ya, perfecto, me equivoqué entonces,
17: pero,
16: ¿ya?
17: No, pero eso está bien porque yo fui presidente hasta marzo de este año. Entonces ¿ya? Es más o menos reciente, así que no hay problema con eso. Lo otro es que lo que usted señalaba, claro, se activa todo lo que es el cordón cordillerano de San Juan, que sabemos hace mucho tiempo que es un cordón muy rico en yacimientos minerales. Argentina, por otros problemas políticos, por problemas administrativos, incluso también de orden interno, no han tenido ellos la posibilidad hace muchos años, décadas, de ser una potencia minera. En el norte de Argentina, el sur de Bolivia, el norte de Chile, el sur de Perú, es un segmento, si no diría, yo creo que el más importante del mundo en cuanto a la extracción de minerales, especialmente cobre. Entonces, teniendo eso en cuenta, es evidente que hay que pensar rápidamente en una asociación con la provincia de San Juan, también con La Rioja, Catamarca, que son también otras provincias que no son colindantes con nuestra región, pero sí dentro de un mismo corredor minero, por decirlo de una forma. Y ahí hay varias cosas que hacer, no solamente el tema extractivo, el tema extractivo le va a corresponder a ellos, o sea, la mina va a estar, las minas pueden estar van a estar en territorio argentino, van a privilegiar, como sabemos que son los argentinos, ellos son proteccionistas de su industria local, de su mano de obra, van a haber mano de obra local, etcétera, pero donde nosotros tenemos mucho que decir es en el puerto. Minería sin puerto no existe. La minería sin un puerto por donde sacar el mineral hacia el mundo, es una minería entre cuatro paredes, por decir una forma. Y ahí nosotros, el puerto de Coquimbo, tiene mucho que decir, pero estamos muy retrasados en cuanto a la conectividad. Aquí, y ahí vamos a entrar, o túnel de Agua Negra, o alguna otra alternativa, pero por ejemplo, para la entrada del puerto de Coquimbo está totalmente colapsada, no hay, pensando en una extracción, por ejemplo, de una minera en Argentina del nivel de los Pelambres, de Chile, por ejemplo, que pueda sacar su mineral por el puerto de Coquimbo, es impensado. Son miles de camiones mensuales que eventualmente no podrían entrar al puerto de Coquimbo. Entonces necesitamos pensar la región, una mirada aérea, hay que subir 25, 30 pisos y mirar de arriba a la región y ver qué es lo que está o lo que podemos nosotros corregir rápidamente. Y la conectividad, sin duda, es lo más importante, porque el puerto de Coquimbo ha tenido inversiones en el último tiempo, ha tenido modernizaciones, ahí están los cruceros de gran calado, buques de gran calado también, que están permanentemente, pero está prácticamente trabajando un 25% de su capacidad. Entonces, el puerto está listo para recibir y mirar el mundo exterior, el mundo desde Coquimbo hacia el mundo, digamos. Pero lo que no hay es conectividad para llegar al puerto. Y ahí estamos muy al debe. Yo creo que eso es lo principal, incluyendo el túnel u otro paso, alternativa, lo que sea. Pero ahí es donde nosotros tenemos que hincar el diente, ponernos a pensar y tomar las medidas respectivas para que esto ocurra.
16: El ingreso al puerto, algo fundamental. Gracias, diputado Solontay. Nos vemos pronto. Buenas tardes.
17: Nos vemos muy pronto, Marcelo. Un abrazo a usted. Chao, chao.
16: Muy bien, ahí estaba el contacto con el diputado Marco Antonio Solontay. Hacía rato que no conversábamos con él. Claro, hasta marzo nos quedamos con esa información de ser presidente de la Comisión de Minería. Pesquera del Mar es una empresa regional que se ha transformado en la principal exportadora de jibia hacia los mercados de Europa, hacia los mercados de Asia, dentro de otras pesquerías, y da trabajo directamente a más de 250 personas e indirectamente a cientos de más. ¿Por qué? Porque los proveedores principales de Pesquera del Mar son los pescadores artesanales de todas las caletas de la región de Coquimbo y de otras caletas del país. Pesquera del Mar compra, procesa y vende a Europa, dando grandes trabajos. Contacto ahora con el Congreso Nacional porque hay votación, acusación constitucional. Sacamos de la sala un ratito. Senador Matías Walker, ¿cómo está? Buenas tardes.
18: Muy buenas tardes, Marcelo. Saludo a todos los amigos de Guayacán.
16: Disculpe que lo tenga como reportero, como parte del equipo. Senador, cuéntenos. ¿Cuál?
18: Para mí será el reportero de Guayacán en el sitio del suceso.
16: Cuéntenos, en el sitio del suceso, ¿cómo ha avanzado? ¿Cuáles son las novedades? ¿Qué está pasando en la acusación constitucional en contra del exministro Grau?
18: Sí, bueno, hemos estado toda la mañana escuchando a las partes, primero a los diputados que sostienen la acusación, después a la defensa, una brillante defensa, hay que decirlo, del abogado profesor de Derecho Constitucional, Patricio Zapata. Ahora estamos en la réplica de los diputados acusadores, después viene la dúplica donde se pueden hacer cargo. Y bueno, lo que hemos reafirmado, y lo voy a hacer en la tarde, yo no puedo adelantar mi voto, lo voy a hacer en la tarde en la fundamentación, pero básicamente lo que yo he insistido es que las acusaciones constitucionales no están contempladas en nuestro ordenamiento jurídico para determinar si las políticas públicas que emprendió un ex ministro de Estado como Nicolás Grau fueron adecuadas o no, no están consideradas para evaluar la gestión de un ministro, sino que lo que tienen que acreditar los diputados acusadores es que hay una infracción a la Constitución y la ley que sea atribuible en este caso a un ex ministro de Estado. Y en eso ha estado la discusión hoy día. Ahora, lo que sí yo he hecho, estimado Marcelo, es hacer una reflexión. Llevamos 20 acusaciones constitucionales en los últimos gobiernos, 10 acusaciones constitucionales contra ministros, presidentes de derecha, 10 acusaciones constitucionales contra ministros, autoridades de izquierda. Entonces, ¿qué es lo que pasa hoy día? Estamos en semana regional, deberíamos estar en nuestra región, recorriendo la región, reuniéndonos con las comunidades, y hemos estado un mes abocados a una acusación constitucional que no tiene que ver con las prioridades de la ciudadanía. Hemos conocido hoy día el alto desempleo que tenemos en la región de Coquimbo, un 9,1%, la situación de seguridad, las listas de espera en los hospitales. Esas son las prioridades ciudadanas. Pero basta que 10 diputados presenten una acusación para que todo el Congreso se paralice prácticamente durante un mes para discutir una acusación. Por eso yo he planteado mi apoyo a esta moción transversal que se ha presentado para aumentar la exigencia respecto del instrumento de la acusación constitucional.
16: Fantástico. Senador, sé que tiene un minutito más. Le quiero preguntar por algo que acá en la región ha sido una prioridad absoluta, la formación de los especialistas médicos. Estamos pronto, se está construyendo el hospital de Coquimbo, de La Serena, de Illapel, y la necesidad de especialistas médicos es fundamental para la región, y hay un convenio, no sé si se está por firmar o si ya se firmó, con la Universidad del Alba. ¿Qué nos puedes contar al respecto?
18: Sí, efectivamente, ya la Universidad del Alba lleva 20 años impartiendo la carrera de medicina en nuestra región. Se suma a la Universidad Católica del Norte, se suma ahora a la Universidad de La Serena, que abrió la carrera de medicina, pero gran déficit lo tenemos en los especialistas médicos. Por eso estas conversaciones que hemos tenido con la Universidad del Alba, con el Servicio de Salud, con el director médico del Hospital de Ovalle, principalmente donde tenemos el mayor déficit de especialistas, apunta a que esta universidad a partir del próximo año también pueda formar especialistas. Conocimos hace poco la situación de crisis en el Hospital de La Serena, donde no habían anestesistas suficientes, así que estamos haciendo esta gestión y espero que ya le pedí una reunión a la ministra de Salud, el próximo año ya tengamos una nueva facultad de medicina impartiendo las especialidades que necesita nuestra región, de manera tal de que los médicos se formen en estas universidades, pero se queden en la región. No queremos formar especialistas para que después se nos vayan a Santiago, a clínicas privadas, sino que se queden en la región a través del mecanismo de la destinación de especialidades.
16: Matías, por último, breve, sobre la reunión de la mosca de la fruta, principalmente, que está afectando a la provincia de Limarí. Tengo entendido que usted se ha reunido con el director del SAC. ¿Cómo avanza eso?
18: Sí, nos reunimos con el director del SAC, con nuestro delegado presidencial Víctor Pino, con el Seremi de Agricultura Vicente Cortés, y la gran conclusión es que hay que fumigar. Ha habido toda una discusión en Montepatria si puede haber fumigaciones, pero mire, los grandes agricultores, la única forma que han resuelto el problema de la mosca de la fruta, que ya cumplió un año en la provincia de Limarí, fumigando y con cadenas de frío, y en esto tiene que haber colaboración público-privada, no cualquier fumigación, hay fumigaciones autorizadas por el SAC, y eso es lo que nos informó el director nacional, y esa es la solución que tiene que aplicarse.
16: Muy bien, senador, le agradezco la nota, la entrevista, lo sacamos de la sala. Nos confirma, ¿a qué hora se estaría votando la acusación constitucional?
18: Creo que eso es a las 6 de la tarde, así que vamos a poder fundamentar los senadores en la tarde nuestro voto. Yo lo he reafirmado escuchando ahí a la defensa y también el debate que ha habido esta mañana. Así que vamos a estar atentos ahí a darles las noticias correspondientes como corresponsal de Radio.
16: Gracias, senador Walker. Buenas tardes.
18: Un abrazo.
16: 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Hacemos un alto y ya volvemos con la última media hora de Mira Quién Habla aquí en Radio Guayacán.

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7: Son las 13 horas y 57 minutos.
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11: Mira quién habla en Radio Guayacán FM. Las disculpas del caso, estamos un poco afectados con afonía, con no sé si gripe, pero medio contagiado con todos estos virus que andan en esta época del año. Mira quién habla, iniciando ya nuestra última media hora en este día 30 de junio, día martes, programa 188. Y tal como lo anunciamos en la presentación, en esta última media hora recibimos la visita de un querido amigo Gustavo Heise de la Corporación o Fundación Cadena de Favores. Gustavo, cerquita del micrófono, buenas tardes, ¿cómo estás tú?
12: Muy buenas tardes, muy bien, muy contento y gracias por la invitación.

0: Acá nos vamos poniendo al día de todas las actividades que se vienen, lo que se ha hecho. Así que agradecido por permitirme estar acá y un saludo a todos los que nos están siguiendo.
1: Bueno, no es primera vez que Gustavo nos acompaña. Es corporación, ¿cierto?
0: Es corporación, sí.
1: Cadena de favores. Para quienes se incorporan a la sintonía y te escuchan por primera vez, ¿qué es Cadena de Favores?
0: A ver, Cadena de Favores es un sistema colaborativo, en el fondo, donde todos a través de distintas acciones vamos apoyando a las personas que están en una situación más frágil, por decirlo así, en un momento de su vida. Pueden ser apoyos permanentes, como son los adultos mayores que nosotros apadrinamos y los apoyamos todos los meses, no solamente con lo material, con el complemento de alimentación, que generalmente es lo material, sino que también con lo inmaterial, que a veces es tan o más importante, lo que tiene que ver con la contención, con el apoyo afectivo, etcétera, de muchos adultos mayores. Recuerden que acá, de los 170.000 adultos mayores que hay en la región, hay 20.000 adultos mayores que viven solos. Y, aparte de esos 20.000 que viven solos, hay un porcentaje muy grande también de que, a pesar de no vivir solo, están en situación de bastante abandono por parte de la misma familia, entonces no tienen muchas redes.
1: Qué triste eso, ¿eh? Cuando un adulto mayor que ya cumplió, que ya hizo la pega, que ya crió familia, que ya educó hijos, que se quede solo.
0: No, es tremendo. Y yo te puedo decir,
1: qué doloroso, ¿no?
0: Te puedo decir que es la pobreza más grande que hay, la pobreza afectiva de muchos adultos mayores, que no tienen esas redes, no tienen esas redes de apoyo, de contención, de las mismas familiares. O esas mismas redes que se van generando en estos clubes de adultos mayores, que también hay un momento de contención donde para ellos es fundamental también participar en estas instancias, que ellos se desahogan, que los escuchan, y que es la gran actividad que tienen una vez a la semana muchas veces. Entonces, cuando viene el verano, generalmente los clubes de adultos mayores están en receso en el verano, y para muchos que tienen el club como el gran momento de desahogo, de contención, no lo tienen. Entonces es fuerte ese tema, es muy fuerte acá en nuestra región.
1: ¿Cuáles son las principales actividades que ustedes realizan con los adultos mayores?
0: Mira, las actividades, la más importante que nosotros desarrollamos con los adultos mayores son actividades que son almuerzos comunitarios.
1: Almuerzos comunitarios,
0: sí, ¿ya? Y en estos almuerzos comunitarios, que son almuerzos donde nos juntamos 100 adultos mayores, 200 adultos mayores, 300 adultos mayores, 400, por distintos sectores que vamos desarrollando, los atendemos a ellos, les brindamos un almuerzo, que en realidad el almuerzo es la excusa para juntarnos con ellos, pero para juntarnos, para regalonearlos, para darles cariño, para escucharlos. Y ahí vamos con un grupo de voluntarios grande que tenemos por sectores y les hacemos pasar un momento, un día bonito. Donde
1: ¿cada cuánto tiempo realizan eso?
0: Hacemos, por lo menos hacemos cada dos semanas estamos haciendo en distintos sectores.
1: ¿Cada dos semanas?
0: Cada dos semanas.
1: ¿Promedio dos veces al mes?
0: Dos veces al mes, ¿ya? En distintos sectores. Entonces, por ejemplo, hicimos en La Antena uno grande. Estuvimos en Pelícana, estuvimos en Coquimbito, ahora estamos armando todo lo que va a ser el segundo semestre, estuvimos en Guanaquero, hicimos una actividad, vamos a hacer en la parte alta, vamos a hacer en San Juan, vamos a ir recorriendo los distintos sectores de las partes más grandes de Coquimbo y La Serena, y vamos a hacer un almuerzo muy grande en Pelícana, nuevamente, pero que ahí vamos a unir a los adultos mayores de Coquimbito, de Pelícana mismo, de Alto al Sol. Entonces vamos a hacer varios que no se conocen, adultos mayores rurales, que se llaman de la Unión Comunal de Adultos Mayores Rurales, la vamos a hacer en Pelícana. Y así vamos a ir por distintos sectores, pues esa es la idea. Así que en La Higuera también vamos a estar pronto. Vamos a ser el primero en La Higuera. Vamos a llegar a La Higuera el segundo semestre, así que vamos a ser el primero gran evento en La Higuera. Bueno, y aparte de llevarle el almuerzo, que esa es como la excusa que te comentaba, es el cariño, el darle cariño. Va nuestro amigo Sandro, nosotros tenemos al doble de Sandro.
1: El doble de Sandro.
0: Que es amigo nuestro, amigo mío. Y él nos acompaña a todas las actividades que vamos. Y también va otra amiga mía que también es. Bueno, que a esa amiga mía le gusta la ranchera y él la
1: no, pero a los adultos mayores le gusta encanta, la joda.
0: Le encanta la joda. Y aparte que mi amigo Sandro, aparte de interpretar muy bien a Sandro, interpreta a Salvatore D'Amo, todas esas cosas que nos rememoran tanto a nosotros. A mí me acuerdo a mi abuelo y me gusta mucho esa música. Así que también les llevamos música, les llevamos hartas cosas bonitas. Entonces la verdad es que nosotros estamos re contentos. Vamos, aparte que tenemos este año para nosotros súper importante, y sobre todo el segundo semestre, porque cumplimos 7 años ya.
1: 7 años ya tiene
0: Cadena de Favores. 7 años ya Cadena de Favores. Entonces la verdad es que estamos muy contentos por todo lo que se ha hecho. Estamos muy agradecidos a las personas que se han hecho parte. Hay varios que ya están con nosotros de que partimos, hay otros que se han unido en el camino, hay muchos que han partido también porque hemos tenido muchas pérdidas materiales, humanas, digamos, pérdidas humanas de viejitos que queríamos mucho y que partieron ya, producto de la edad, producto de enfermedades, etcétera. pero hemos mantenido contacto con la familia, entonces se ha generado una gran familia de mucha gente.
1: El trabajo con los adultos mayores es la principal acción social que ustedes realizan, ¿no?
0: Mira, son dos grandes las acciones. Una es el trabajo con el adulto mayor, pero no solamente es exclusivo de los adultos mayores, porque también tenemos casos que nos derivan nuestra gente que está en distintos servicios públicos, de familias que los apoyamos temporalmente también, por situaciones que a cualquiera le pueden pasar, producto de una enfermedad terminal, del proveedor familiar, etcétera. Nosotros también los apoyamos temporalmente, por un periodo antes de que llegue la municipalidad o el gobierno de
1: turno. Es un apoyo logístico, en alimentos,
0: complemento alimentación, los apoyamos con algunos pagos de cuentas básicas, antes de que llegue el gobierno o la municipalidad. Nosotros llegamos antes, somos como la punta lanza, primera, cuando nos llegan esos casos críticos de familias que los apoyamos temporalmente. O sea, más o menos son 3 meses que los apoyamos. Y los adultos mayores que tenemos apadrinados y otros que ayudamos cada cierto tiempo, que están en situaciones, no les sobra, tampoco les falta, pero los regaloneamos con algunas cosas. Y el otro brazo de cadena de favores tiene que ver con lo que es educación. Innovación educativa, que nosotros cerramos ahora el...
1: Innovación educativa.
0: Sí, ¿ya? Tiene que ver con, mira, nosotros llevamos tecnología norteamericana con profesores de ciencias, con tablets, con lentes de realidad virtual, con programas que hemos comprado en conjunto con profesores de educación básica y de ciencias.
1: ¿Son como talleres, cursos?
0: Son como talleres de acercar el conocimiento de una manera mucho más entretenida.
1: ¿Y
0: con realidad virtual, realidad aumentada, con juegos que llevan los profesores que tienen diseñados con profesores que son expertos en didáctica para la ciencia? Y ciencia, hablo de geografía, hablo de lo que tiene que ver con el mundo animal, con el mundo marino. Tenemos unos programas que estamos usando, que se usan en Inglaterra, se han usado ya en más de 800 colegios en Inglaterra, para acercar el mundo marino y enseñarle a los niños de la importancia del cuidado del medio ambiente, etcétera. Bien bonito, lo cerramos ahora en Canela hace poco, en la escuela de Canela, hace un par de semanas atrás, y ahora estamos preparando lo que se viene el segundo semestre, porque junto a toda esa tecnología, junto a los profesores, junto a los trabajos, lo vamos a desarrollar y lo vamos a ir desarrollando en distintas escuelas rurales de la región, así que estamos también
1: con... Hay una necesidad, a lo mejor ya tú la visualizaste, pero mira, por un asunto personal que tuve que ayudar a mi padre, que ya tiene 86 años, se le había bloqueado la famosa tarjeta RUT del Banco del Estado, pero él ya sabía entrar al computador, sabía su clave y pagaba las cuentitas, y se le bloqueó eso y quedó sin nada. Una semana, casi 10 días metido en el banco para que le saquen una tarjeta nueva y todo el cuento. Y nos dimos cuenta, y a lo mejor tú ya lo tienes diagnosticado, este analfabetismo digital, sí, del adulto mayor. Sí. Para entrar a un mail, para una aplicación en el teléfono del banco. ¿Cómo lo has percibido tú en el territorio? ¿Es tan así como me tocó vivirla la semana pasada a mí, sí, en el banco?
0: Es muy, muy, muy, muy extendido el tema del analfabetismo digital, como bien dices tú. Es muy extendido, sobre todo en zonas rurales.
1: ¿Sí?
0: O sea, si acá en la urbanidad la conurbación es complicado, en la ruralidad es mucho mayor, mucho mayor, mucho mayor, porque tienen, aparte que tienen tradiciones que ya no vas a cambiar ya.
1: Claro.
0: De tener que ir en físico, del papel.
1: De ir a pagar la luz, la cuenta, la oficina. Exacto. Y ahí, la van a pagar por la, exacto, aplicación.
0: Hay un grupo de gente que ya no va a cambiar eso, y ahí las municipalidades, los distintos estamentos gubernamentales tienen que facilitárselo a través de personas que tienen, que están pagadas para que hagan más fácil el diario vivir a los adultos mayores, que ya no van a cambiar. Pero hay un gran porcentaje que sí está dispuesto, y ahí se han hecho bastantes programas en algunas municipalidades que han llevado la alfabetización digital a distintos sectores, pero siempre se va a hacer poco, po. Siempre se va a hacer poco, y por eso es tan importante trabajar de la mano siempre. Acá tenemos que trabajar todos juntos, porque en el fondo es llevar una mejoría a los distintos grupos que nosotros estamos interviniendo y trabajarlo en conjunto con las distintas municipalidades. Nosotros siempre estamos abiertos a llevarlo de esa manera, digamos. Y de hecho ahora estamos en conversaciones, vamos a partir haciendo un trabajo bien interesante en Liguera. Estamos esperando respuesta de Coquimbo. En La Serena también estamos esperando, vamos a tener reuniones ahora para ver cómo podemos, en el fondo... llegar a más y poder hacer un trabajo más eficiente también.
1: ¿Qué hace que no sea eficiente, como dices tú? ¿Hay mucha burocracia? ¿Se demoran mucho los permisos?
0: Mira, hay mucha
1: mucha tramitación.
0: Hay mucha burocracia, y a veces hay un tema de egos también, pues. Sí, sí. También en la política hay mucho ego. Entonces a veces cuando una institución, que en este caso es representada por mí, pero en realidad son muchas personas, pues yo soy la cara visible más que nada, les cuesta un poco como generar un trabajo más amplio y poder abrir las puertas y poder que en el fondo eso, pues, yo creo los sistemas colaborativos y creo que funcionan mucho mejor. Entonces yo creo que hay mucho del tema del ADN que tiene el político en general, ¿eh? No, acá no estoy hablando de ninguno en específico, pero el político en general es como un poco reacio a abrir puertas a otros que pueden, que eventualmente el día de mañana
1: la
0: pueden pisar la parcela en algún momento o pueden ser un potencial candidato a futuro. Que ese es el rollo que yo digo que se pueden pasar, ¿eh? Yo no lo sé, pero puede ser también. Pero siempre nosotros dispuestos a llegar, a conversar y a tratar de trabajar en conjunto, así que yo en ese sentido tengo esperanza en que vamos a poder trabajar de la mano.
1: Gustavo Geise, presidente, ¿no?, de la corporación.
0: Sí, soy el fundador y presidente, sí.
1: Presidente de esta corporación Cadena de Favores. Tú nos cuentas las actividades que realizan, estos almuerzos solidarios, estas jornadas de innovación educativa. ¿Y de dónde viene esto? Yo entiendo que hay Cadena de Favores, pero ¿quiénes te proveen de insumo? ¿De dónde se sacan la plata? ¿De dónde viene la logística?
0: Sí, mira, nosotros fundamentalmente la plata viene del mundo privado.
1: Sí.
0: Nosotros tenemos como corporación, tenemos la cuenta de la corporación. Hay algunas personas que apoyan todos los meses de que partimos. El grupo es acotado, el grupo de colaboradores, de socios que tenemos, no es tan grande. Pero eso lo complementamos también con proyectos que nos hemos adjudicado. Por ejemplo, el gobierno regional nos ha apoyado una vez. La Municipalidad de La Serena un par de años atrás también nos apoyó. Y Minera Escondida también nos apoyó el año pasado para desarrollar este tema tecnológico. Nos adjudicamos un proyecto Minera Escondida, que eso nos robusteció, nos permitió desarrollar el tema de innovación educativa en zonas rurales. Así funcionamos.
1: Y ustedes, los integrantes de la corporación, ad honorem siempre.
0: No, ad honorem, todos somos ad honorem. De hecho, todos tenemos nuestros trabajos. Yo tengo una pyme que exporto, como te comentaba esa vez a ti. Una pyme que mandamos unos temas a China. Pero todos ad honorem, todos somos voluntarios en el fondo. Voluntarios y cada uno es voluntario dentro del tiempo que puede, dentro de la forma en que puede ayudar también. Porque a veces uno no puede ayudar con algo, pero conoce a alguien que sí puede ayudarte en otra cosa. Porque esto es muy amplio, pues es una familia amplia. Y que estamos en todas partes. Hay gente de la política, hay gente que está fuera de la política, hay gente que trabaja en registro civil, hay otros que trabajan en las palmeras, tenemos locatarios, tenemos distintas personas. Entonces, a través de esta cadena humana, cuando necesitamos algo, hablamos con alguien y ese alguien, si no puede hacerlo él, nos puede ayudar con otro que conoce, y eso es lo interesante.
1: Por eso se llama cadena.
0: Por eso se llama cadena, porque finalmente es una cadena y que cada uno va a apoyar de la manera que pueda. O sea, si yo soy voluntario, no necesariamente yo voy a estar ayudando todos los días, pero voy a ayudar una vez al mes, puedo decir ya, yo voy a donar de mi tiempo una vez al mes en tal acción. Y otro puede decir, bueno, yo quiero ayudar dos veces al mes, hay otro que yo puedo ayudar cada seis meses, y así todos nos vamos ayudando. Yo puedo hacer los contactos, yo te puedo derivar otras personas que te pueden ayudar, y así vamos trabajando, pues, y así hemos funcionado bastante bien, fíjate.
1: La vez pasada recuerdo que tú me contabas del proyecto de un camión, que querían comprarse un camión para poder trasladar las verduras, las frutas que le donan en diferentes partes en el campo. ¿Cómo han dado ese proyecto?
0: Mira, ese es un proyecto bien, bien ambicioso, porque no es menor, llegar a tener un camión. Pero así como todo ha sido así, desde que partimos, ya ahora vamos a cumplir 7 años, así que el gran proyecto es lograr tener el camión, porque hay muchos apoyos que no podemos recibir y distribuir para ayudar a otros. Entonces estamos planificando todo lo que va a ser los almuerzos, unos almuerzos grandes que vamos a hacer masivos, para ir juntando también para este camión, porque necesitamos. Así que estamos planificando todo lo que va a ser el segundo semestre para aquello. Y para celebrar también el aniversario y hacer el almuerzo más grande de adulto mayor que se ha hecho en Chile.
1: Eso te iba a preguntar. Sí. ¿Qué actividad van a realizar para celebrar estos 7 años de Cadena de Favores?
0: Mira, vamos a hacer un aniversario donde vamos a invitar a los socios más importantes, o sea, a todos los socios en realidad. Vamos a hacer un aniversario donde van a estar presentes ellos. Vamos a invitar a las personas beneficiadas con la corporación. Y que ellas nos han beneficiado, porque ellos son el motor, pues ellos son la inspiración nuestra. Van a estar muchos de los adultos mayores que nosotros hemos apoyado estos años, sobre todo los simbólicos, que bueno, son muy mayores muchos, van a estar con nosotros. Vamos a hacer un reconocimiento, vamos a hacer un reconocimiento a los socios, y queremos hacer el almuerzo más grande para adultos mayores, más de 1,000.
1: El almuerzo, 1,000 almuerzos.
0: Más grande para los adultos mayores de todo Chile, que nunca se ha hecho. Ya averigüé. No se ha hecho uno tan grande. Queremos hacer por lo menos para 1,000 adultos mayores.
1: Oye, Gustavo, pero 1,000 almuerzos, ¿y dónde lo vas a hacer?
0: En eso estamos. En eso estamos viendo dónde lo vamos a hacer. Porque tenemos que ver temas logísticos, tiene que haber baño, que sea fácil de acceso para que las personas puedan llegar. Y queremos hacer eso también como un símbolo de los 7 años y decir, pucha, acá en la región de Coquimbo tenemos una prioridad grande y ya llevamos 7 años para nuestros adultos mayores, que ellos son la inspiración y el motivo por qué partimos, po.
1: Mira, se me ocurre aquí, pensando en voz alta, en La Pampilla, en Coquimbo, en el año pasado, y creo que se está terminando, todo el sector de La Pérgola. Es una infraestructura bien cómoda, que tiene baños, que han asfaltado un sector bastante amplio, que tiene escenario. Quizás te paso el dato, poder hacer alguna gestión con la municipalidad para poder hacer, poder ocupar eso, porque... 1000 personas, ¿a dónde? O sea,
0: es harto.
1: Es harto, ¿no?
0: Pero es bonito desafío, ¿eh?
1: Sí.
0: Es bonito, aparte que tenemos un par de meses todavía, entonces ¿sí? podemos... Sí, yo creo que sí. Mira, yo creo que el alcalde de Coquimbo no va a tener ningún problema, ¿eh?
1: Ojalá, mira...
0: Ojalá, esperemos, si nos escucha alguien.
1: Ahora, uno dice almuerzos para 1000 personas, uno se imagina que va a hacer una fritanga...
0: No. Nosotros vamos a hacer una tallarinata.
1: ¿Ah, una tallarinata?
0: Una tallarinata... ¿Ya? Y lo vamos a hacer con productos naturales de nuestros amigos que nos apoyan hace 7 años, de Las Palmeras, del Terminal Agrícola Las Palmeras, de La Alpina, que también nos apoya, y vamos a hacer una tallarinata con salsa natural. Pero tiene que ser natural, pues, para nuestros adultos mayores. Así que ahí, ¿no? Y ahí tenemos toda la logística, tenemos que tener por lo menos unos 50 voluntarios, entre que los garzones que van a servir, etcétera. Vamos a hacer una actividad bonita, vamos a hacer una cosa artística, va a ser una cosa todo el día, po. Y tiene que ser así, po. Tenemos que tirar literalmente la casa por la ventana, po. Y ahí vamos a golpear las puertas en Coquimbo si nos dan la posibilidad, pues yo creo que alguno que nos esté escuchando, yo creo que nos van a dar la chance, porque aparte que es algo muy bonito, po. Es algo muy bonito, y que vamos a invitar a La Serena también. Y bueno, y si no, también en La Serena, que quizás también se motivan ahí la alcaldesa, que nos quiere.
1: Bueno, dejamos, esto tendría que...
0: Abierto.
1: ¿Qué mes?
0: Esto nosotros lo pretendemos hacer en
1: octubre. ¿Octubre, noviembre?
0: En octubre o noviembre, ahí estamos definiendo. Octubre o noviembre, lo que pasa es que no quiero que choque con la Teletón.
1: ¿Ya?
0: La Teletón creo que es el 1 y 2 de noviembre, no sé, una cosa así.
1: Lo ideal sería hacerlo antes, en octubre, ¿no?
0: O en octubre o después de la Teletón, tiene que ser. Entonces ahí estamos viendo bien las fechas, afinando bien las fechas. Pero yo creo, como te digo, yo creo que nos va a ir bien.
1: Bien, Gustavo, seguramente muchos amigos que están en la sintonía, amigas, se motivan con esto. Gente que quiera colaborar, voluntarios que quieran participar de las actividades, ¿cómo lo pueden hacer?
0: Oye, que nos escriban por Instagram.
1: Que ¿cuál es el Instagram?
0: @ cadenadefavores.cl.
1: cadenadefavores.cl. cadenadefavores.cl, ¿ya? Sí. Eso es en el Instagram.
0: Sí,
1: ya,
0: y ahí. Si no, que escriban al WhatsApp, que es el +569 830 97
1: 491. Ya, eso es el WhatsApp. +569 8309 7491.
0: Sí.
1: Ya. De igual manera, para los empresarios, la gente que quiera. Yo me he dado cuenta en el trabajo de la radio de que hay mucha gente que gusta de ayudar de forma desinteresada, que tiene los recursos, que tiene las posibilidades, pero incluso uno cuando ha realizado eventos, ya, yo te ayudo, pero no le conté a nadie de que yo estoy ayudando. Y entiendo de que en la sintonía hay mucha gente que también está en esa etapa, en ese perfil. También que se comuniquen al WhatsApp o bien al Instagram,
0: sí,
1: ¿no?
0: Sí, que se comuniquen al WhatsApp o al Instagram. El WhatsApp siempre lo respondemos y si alguien quiere juntarse o quiere ver bien lo que se hace, yo encantado. Si quiere reunirse conmigo, puedo juntarme con la persona y hacerlo parte, y que se haga parte. O sea, en el fondo acá todo esto lo hemos hecho, como dice un adulto mayor que estuve con él el día viernes, esto se hace con pala y con chuzo, con harto trabajo. Un viejito, don Félix, que estuve con él en la parte alta, una persona que pronto lo van a conocer porque hay un video muy lindo que va a salir de él, una historia muy bonita. Y así como tantas historias que tenemos, entonces, no, que nos escriban, nosotros encantados de poder acercarlos, que conozcan la obra, que participen con nosotros en nuestras actividades, porque son bonitos, se hacen parte y participan. Si las actividades son, generalmente las actividades grandes las hacemos los días sábados, para que pueda ir más gente. Entonces la misma gente que quiere hacerse parte, que quiera ser voluntario, que quiera ver lo que nosotros hacemos, encantado, lo recibimos con los brazos abiertos. Tenemos una cantidad de gente diversa, de distintas profesiones, oficios, en lugares. Entre todos nos vamos haciendo mucho más fuertes y podemos lograr más sueños también, por los sueños.
1: Bien, Gustavo Heise, de la Corporación Cadena de Favores, el Instagram cadenadefavores.cl para que usted se comunique con ellos, si quiere colaborar, si quiere participar como voluntario, si quiere ser socio o colaborador en todas las necesidades que ellos tienen, precisamente para ayudar en forma desinteresada principalmente a los adultos mayores, o bien en el fono WhatsApp +569 83 09 74 91. Son las 14 horas 25 minutos. ¿Algo que se nos quede en el tintero que quieras destacar, estimado Gustavo?
0: No, darle las gracias a toda la gente que ha permitido que sigamos estos 7 años, a toda la gente que nos ayuda, a ti que nos está dando el espacio en la radio, a la gente de diversos lugares, a los agricultores, a los locatarios de Las Palmeras, a los adultos mayores que son nuestra inspiración, a toda la gente que se ha hecho parte de esto y que en el fondo que nos llena de orgullo y de agradecimiento. Así que solamente agradecer.
1: Muy bien, muchas gracias, Gustavo.
0: Que estés muy bien.
1: Concluye Mira Quién Habla a través de Radio Guayacán FM. 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Agradecidos por la sintonía, muy buenas tardes, hasta el próximo jueves.

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3: Son las 14 horas y 26 minutos.
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1: ¿Cómo están, amigos? Muy buenas tardes. Comenzamos este día martes luego de un feriado ahí importante para recuperar energías y también por nuestros hombres y mujeres del mar. Recordamos ahí también a todos los pescadores, sobre todo de la región de Coquimbo y quienes trabajan con el mar. Vamos a dar la bienvenida a nuestros amigos del CDN La Serena. Edgar, ¿cómo estás? Bienvenido.
2: Muy bien, Félix, buenas tardes a todos. Nuevamente, como siempre, agradeciendo la oportunidad de que podamos vincularnos y dar este espacio para hacer difusión con nuestros clientes.
1: Justamente, y tenemos una emprendedora y otro más que se van a sumar también durante el programa. Presentemos a nuestra amiga Edgar, que nos acompaña el día de hoy.
2: Perfecto, hoy día nos acompaña Jocelyn, que es de Espacio Cafuné. Ella va a dar más detallito de qué se trata el negocio, pero ella formalizó hace, ¿cuántos años ya? Como dos añitos. Dos años a través de un capital semilla, fue, ¿cierto?
3: Exacto.
2: Capital semilla de Cercotec, así que ahí es un claro ejemplo de cómo se puede ir manteniendo los negocios, creciendo, y en el caso de ella en el ámbito de la belleza, cuidado capilar, enfocado en el público femenino.
1: Buenísimo. ¿Cómo estás, Jocelyn? Bienvenida.
3: Muy bien, muchas gracias. Gracias por la invitación.
1: Cuéntanos, ¿cómo nace este emprendimiento y cuáles son los focos primero que tienes ahí de desarrollo en cuanto a la belleza y la estética?
3: Bueno, principalmente Espacio Cafuné nació con la idea de dar espacio a muchas mujeres donde pudiesen entregarse como este tiempo para ellas mismas, más allá que algo solamente de belleza, sino que también de espacio, de estar rodeada de mujeres que las pudiésemos escuchar, pudiésemos conversar un poquito de lo que sucede en nuestro cotidiano. Y principalmente nos basamos en Espacio Cafuné con los tratamientos capilares. Ya, ese es nuestro foco principal. Buscamos mucho la salud capilar por sobre todas las cosas.
1: Oye, buenísimo. Cuéntanos, ¿dónde te ubican en redes? ¿Cómo se contactan con ustedes?
3: Actualmente nuestra red más fuerte es Instagram. Se llama Cafuné Tratamientos Capilares. Disculpa, que cambiamos el nombre hace poquito. Se llama Cafuné, Espacio Cafuné, solo Espacio Cafuné. Cambiamos más que nada también con un enfoque, queriendo como agrandar esto, que no solamente fuese una peluquería, sino que también un espacio acogedor para muchas mujeres. Ya actualmente contamos con dos sucursales, estamos en El Milagro y también en Las Compañías.
1: Oye, buenísimo, ahí ha ido creciendo, y también el apoyo del CDN es importante también en estos procesos de formalizar, de crecer y de avanzar también, Edgar.
2: Exacto, claro. Bueno, en el rubro en que se desenvuelve Jocelyn, yo creo que un rubro que ha ido ganando harto terreno, tanto en el ámbito femenino como masculino. También el tema de la estética ha sido un rubro que ha ido en aumento, y siempre uno se quiere dar un gustito, especialmente las mujeres, ¿no?
1: Sí.
2: Así que, bueno, aquí hay un claro ejemplo, como bien señalaba, ella formalizó hace poco tiempo, el tiempo ha pasado rápido, pero ya tiene dos locales, y eso va dando cuenta cómo el crecimiento se puede ir manteniendo, buscando eso, seguir creciendo, contratando, incorporando otros servicios también y potenciando la propuesta de valor para diferenciarse de la competencia.
1: Oye, buenísimo. Jocelyn, cuéntanos más de los servicios, por ejemplo, para quienes nos están escuchando, algunas alternativas ahí, y luego vamos a profundizar también en el segundo bloque.
3: Sí, como les comentábamos, nuestra especialización es tratamientos capilares. Buscamos siempre abordar desde la necesidad particular de cada clienta, y desde allí vamos haciendo cronogramas o realizando tratamientos que sean 100% personalizados para cada clienta. También nos enfocamos en servicios como de color, ya también servicios de corte. Y ahora con nuestra nueva sucursal estamos incorporando un poquito el público ya más masculino, así que en sucursal Las Compañías.
1: Mira, buenísimo. Ahí cuéntanos algunos detalles del público masculino, cuáles son los servicios.
3: Principalmente corte. Sí, corte principalmente para nuestro público masculino, como les comentaba, en nuestra sucursal de Las Compañías. Estamos trabajando allí de lunes a domingo, así que preferentemente con agenda para sacar alguna horita.
1: Oye, buenísimo. Vamos a profundizar esto y más en el siguiente bloque. Y también tenemos una invitada que se va a conectar para hablar de temas inmobiliarios y harto tema también relevante que tenemos pendiente. Tenemos una notita también que pueden revisar en conexionguayacán.cl. Ahí hay diferentes notas de lo que está pasando en la región y en el país en diferentes ámbitos. Por ejemplo, yo les quiero contar el tema habitacional, que es muy importante también actualmente. Enfrentamos una contradicción histórica y un stock acumulado de más de 100.000 viviendas sin vender, mientras que cerca de 500.000 familias sufren por el déficit habitacional sin lograr acceder a una de ellas. Para ello vamos a hablar con nuestra invitada, que me parece que ya está conectada. Sí, ya está conectada, ahí la tenemos. Ella es Bernardita Reyes, subgerente de inversiones inmobiliarias Imagina. ¿Cómo estás, Bernardita? Bienvenida.
4: Félix.
1: Ahí te escuchamos, ¿sí? ¿Cómo estás?
4: Bien, ¿sí? Todo bien. ¿Ustedes cómo están?
1: Bien, gracias por el contacto. Un tema muy interesante, muy relevante. Estamos acá en panel con emprendedores también, hablando de algunos temas. Y el tema inmobiliario es fundamental. Y hay harto tema que tú también nos puedes comentar y aclarar.
4: Sí, mira, la verdad es que en realidad es súper real lo que estás comentando hoy día, que efectivamente hay un déficit habitacional importante y además tenemos muchas unidades sin vender, ¿ya? Y esto obviamente se generó debido a que subieron las tasas, la gente ya no podía ahorrar suficiente plata para sus pies. Y los bancos estaban mucho más restrictivos, entonces efectivamente la gente que quería comprar ya no podía comprar.
1: Oye, en ese sentido,
4: sí. Obviamente el 2024 fue uno de los peores años en términos de ventas de viviendas nuevas, y hoy día hemos estado repuntando y hay muchas medidas de las que se están hablando mucho con este proyecto de reconstrucción que son muy buenas en el fondo para el mercado inmobiliario.
1: Cuéntanos, cuando hablamos de paradoja habitacional, quizás no todos lo entienden tan literal, ¿a qué nos referimos con aquello?
4: Eso es un poco lo que te estoy comentando, que efectivamente hay un déficit habitacional, mucha gente que no tiene su vivienda ya, y hoy día, sin embargo, hay muchos departamentos, muchas casas a la venta en entrega inmediata. Entonces, hoy día tenemos departamentos, casas para vender, pero la gente no las puede comprar, ¿ya?
1: Sí.
4: Eso es.
1: Oye, la importancia de la eliminación del IVA, ¿eso fue un factor de retroceso? ¿Fue un factor también de frenado de compras también? ¿Cómo lo evalúas tú?
4: Mira, la verdad es que en un inicio sí, siempre cuando se lanzan algunas políticas, el mercado reacciona un poco a la espera de entender bien qué es lo que está pasando, ¿ya? Sin embargo, esta exención del IVA se pensó también como una devolución de IVA para todas las promesas o las escrituras firmadas durante el periodo entre que entrara la ley a revisión hasta que se aprobara, ¿ya? Y eso también permitió que hoy día la gente siga comprando porque tiene distintos incentivos, no solamente el incentivo de la exención del IVA.
1: Oye, buenísimo. El consejo, ya que se está discutiendo este tema, es comprar ahora, esperar que se modifique el tema del IVA. Cuéntanos ahí, ¿cuál es tu mirada?
4: Mira, de cara a nosotros los inmobiliarios, creemos que hoy día es un muy buen momento para comprar porque tenemos no solamente el tema de la exención del IVA. Hoy día tenemos el tema del subsidio al dividendo y del FOGAES, que el FOGAES en el fondo te permite que el banco te preste un porcentaje mayor de crédito, ¿ya? Y eso viene un poco a solucionar la parte de que la gente no tiene tanta plata para el pie, ¿ya? Y el subsidio a la tasa, en el fondo, que te permite en algunas ocasiones disminuir tu dividendo hasta en 100.000 pesos, ¿ya? Entonces, eso también permite que gente que gana, no sé, dentro de cierto rango hoy día pueda comprar un poquito más de UF de lo que podía hacer antes. Entonces, tenemos esos dos incentivos que son muy buenos de cara a la entrega inmediata, ¿ya? Los departamentos que ya están entregados. Y a eso además se suma esta exención del IVA. Y esta exención del IVA, aun cuando hoy día no se refleja en el precio, ¿ya? Sí va a ser una devolución ex post que le van a dar a todos los compradores. Entonces, al final, tenemos tres cosas que hoy día se conjugan, sí, y hacen que sea un muy buen minuto.
1: Oye, siempre el ciudadano dice, oye, me veo perjudicado en el IVA, en pagar impuestos, no subió la bencina, un montón de cosas. Hay alternativa, hay que estudiar, revisar, y por eso es importante la conversación con Bernardita Reyes, subgerente de inversiones de inmobiliaria. Imagina que nos está contando todos estos datos. Y obviamente estos datos, obviamente, si tú los ejerces, también tienes que pedirlo después de impuestos internos y todo el tema para poder obtener estos beneficios que son importantes. En ese sentido, ¿qué ventajas comerciales y certezas ofrece Inmobiliaria Imagina en este contexto de lo que pasa económicamente, pero por otro lado también estas alternativas que nos ayudan también a complementar y sacarle el mejor provecho a estas tres herramientas?
4: Mira, en Inmobiliaria Imagina hoy día tenemos distintas promociones, ¿ya? Promociones que tienen que ver con el precio, tratando en el fondo de darle los mejores descuentos a los clientes. Tenemos arriendos garantizados, ¿ya? ¿Y qué permite el arriendo garantizado? Es que yo te garantizo que tu departamento va a estar arrendado por 2 años, por lo tanto te voy a dar ese flujo. Eso también es una certeza para los compradores, ¿ya? Pero además nosotros tenemos un equipo especializado de ejecutivos, ¿ya? Que si tú contactas a la inmobiliaria, nosotros como Imagina te vamos a dar una asesoría completa, ¿ya? Y en esa asesoría completa te ayudamos con la obtención de tu crédito hipotecario, con las tasas preferenciales del subsidio al dividendo, te contamos más del FOGAES, ponemos una cláusula en la promesa que diga que cuando, en el caso en que la exención del IVA se apruebe, nosotros vamos a en el fondo a traspasárselo al cliente en un cierto porcentaje. Entonces, en ese sentido, nosotros, como Imagina, tenemos un servicio bien completo, ya que va desde el producto, porque tenemos harto producto en entrega inmediata, hasta el proceso completo. A nosotros nos gusta acompañar al cliente en todo su proceso de compra, ya desde que reserva, que entienda bien qué es lo que está comprando, que vea nuestro producto, es un producto que muchas veces se arrienda mejor porque tiene buenas terminaciones, nos preocupamos del diseño, de la decoración, etcétera. Entonces, es bien completo para que el cliente pueda comprar para vivir o para invertir, ya que hoy día hay mucha gente que está invirtiendo también.
1: Buena alternativa. Estamos con Bernardita Reyes, subgerente de inversión de Inmobiliaria Imagina. Bernardita, además del financiamiento, ¿qué otros cambios normativos ves ahí con una mirada positiva y con buenos ojos para solucionar este tema de la vivienda en el corto o en el largo plazo?
4: Mira, se habló de una modificación en la Ordenanza General de Urbanismo y Construcción, y en ese sentido hay dos cosas que nos podrían ayudar mucho. La primera es la extensión de los permisos, ya que deberían extenderse hasta 6 años, ¿ya? Y además los ajustes en las densidades, ¿ya? ¿Qué quiere decir esto? Que hoy día se estimaba que el promedio de personas que vivían en un departamento eran 4, hoy día se estaría modificando a 2, que es una realidad un poquito más cercana a lo que tenemos hoy en día y a lo que nosotros nos damos cuenta cuando estamos vendiendo departamentos, ¿ya? Y eso obviamente hace que podamos hacer departamentos un poquito más pequeños y que el ticket promedio sea más barato, ¿ya? Entonces eso también va a ayudar a que los precios de las viviendas, de los departamentos, sean más baratos.
1: Oye, buenísimo, tremenda información. Está la nota ahí en conexionguayacán.cl de Inmobiliaria Imagina. Bernardita Reyes, muchas gracias. ¿Y algún mensaje, algún comentario para los amigos de la región de Coquimbo?
4: Sí, de todas maneras, mira, yo los invito a que se metan a nuestra página www.imagina.cl si es que tienen cualquier pregunta, cualquiera de nuestros ejecutivos los va a poder contactar, y si están 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Así que muchas gracias, Félix, por la invitación.
1: Oye, un abrazo, Bernardita, que estés muy bien, y ahí vamos a estar molestándote. Igualmente. Por algunos otros datos de tema inmobiliario, cómo avanza todo esto.
4: Por supuesto. Chao, chao.
1: Que tengas buena tarde. 2:50. Igual. Oye, y el Mundial está que arde, ¿eh? Gol de Noruega, hace el 2-1, minuto 87, estaría pasando a la segunda fase, a los cuartos de finales Noruega, y con tremendos partidos, derrotando ahí a Cabo Verde en este momento. Oye, y tenemos harto emprendedores, y qué mejor ver el Mundial con una buena pizza, ¿o no? Y ahí vamos a saludar a nuestro amigo Mario Merchant de Amo a la Pizza. ¿Cómo estás? Bienvenido.
5: Muy buenas tardes. Felices de la invitación que nos hace aquí por medio del Cercotec. Aquí estamos pendientes de que les podemos servir.
1: Buenísimo. ¿Tiene un acento mexicano hoy día, mía?
5: Colombiano.
1: Colombiano, ya. Le ha ido muy bien a Colombia también.
5: Sí, sí.
1: Expectante ahí con lo que viene.
5: Ahí vamos.
1: Sí. Oye, y para los amigos latinoamericanos que quieran ver hoy día partidazo que hay de México-Ecuador, qué mejor que disfrutarlo con una buena pizza. El fútbol es pizza. Compartir, la pizza es compartir.
5: Siempre, yo creo que la pizza ha sido uno de los productos por excelencia, digamos, para compartir, ya sea en familia, entre amigos, hasta en el trabajo. También tenemos muchos clientes que nos piden también para el trabajo, para compartir. Y bueno, y ahorita con el Mundial es
1: ¿ha aumentado genial. La venta?
5: Sí, han aumentado las ventas.
1: Oye, buenísimo. Bastante. Cuéntanos, ¿cómo nace Amo a la Pizza? ¿Receta desde tu país, de tu familia? ¿Lo complementas con la mirada más local acá en Chile? Cuéntanos.
5: Bueno, todo empezó hace 4 años exactamente. Con mi señora, mi esposa Diana García, decidimos empezar a emprender en la pizza porque siempre nos ha gustado cocinar. Nos encanta la cocina, nos gusta comer mucho, y dijimos, bueno, no vemos, digamos, una propuesta como la que nosotros teníamos, que es una pizza a la romana, masa delgada, masa madre, con un grado de leudación lento, que eso garantiza que pues, a muchas personas no les vaya a quedar mal, porque a mi mamá también le caía mal comerse una pizza en cualquier lado. Entonces estudiamos un poco y nos llevó a sacar una receta en donde ella puede comer una pizza y no le hace daño. Entonces básicamente es una combinación de nuestros conocimientos y decidimos implementarlos en la pizzería y sacar la marca Amo la Pizza, que pues es más que todo es algo de casa.
1: Oye, buenísimo, tremenda oportunidad para disfrutar y compartir. Y lo seguimos en Instagram, muy fácil, Amo la Pizza CL.
5: Así es.
1: ¿Hay deliveries? ¿Hay que ir a buscarlo? Cuéntanos ahí algunos detalles.
5: 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Se demora un poquito, unos 10 minuticos más aproximadamente, pero les llega calentica la pizza.
1: Oye, buenísimo, estamos con nuestro amigo Mario Merchant, Amo la Pizza, y en redes, en Instagram, lo pueden encontrar muy fácil como Amo la Pizza CL, así que tremenda alternativa ahí para poder compartir. ¿Cómo están los pedidos para el día? ¿Alcanzan a pedir?
5: 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Normalmente abrimos de 1 hasta las 12, pero estamos ubicados en un sector que es más residencial y el fuerte es después de las 6 de la tarde.
1: Aprovechen de hacer sus pedidos para hoy día y para todo lo que queda del Mundial, y no solamente el Mundial, sino también para compartir con amigos, fin de semana, vacaciones con los niños también.
5: Claro, a los niños les encanta. Básicamente es nuestro cliente número 1. Y pues bueno, más que todo, la pizza la pueden acompañar de papitas fritas, de pollo crispy, de hamburguesas, y todo lo hacemos en el momento, ingredientes frescos. Entonces es una gran ventaja.
1: Maravilloso. Y nuestra amiga también nos acompaña, Jocelyn Marambio, Espacio Cafú, en Instagram, Espacio Cafune, para que lo sigan también. Estábamos comentando algunos de los servicios también que tenía Jocelyn.
3: Sí, nuestro servicio, como les comentaba, principalmente se basa en tratamientos capilares. Lógicamente todo lo que reúne también lo que es una peluquería. Y también quizá aprovechar la oportunidad de comentarte que estamos haciendo o reactivamos nuestros talleres de tratamientos capilares para todas las mujeres quienes deseen un ingreso extra o pueden complementar un servicio que se puede complementar perfectamente con otra labor. Y nace igualmente desde esa idea. Ya, así que retomamos nuestros talleres que lo habíamos dejado por un tiempo. Ahora se viene nuestro segundo taller el domingo 2 de agosto. Lanzamos este taller personalizado, teoría y práctica al mismo tiempo para que puedan aprovechar esa oportunidad. Directamente pueden ver esta información en nuestro Instagram, Espacio Cafuné, o en nuestro WhatsApp.
1: Oye, buenísimo. 12:56, nos vamos a ir a unos consejos comerciales. 7 minutos extra ahí en el encuentro y 2-1 sigue ganando Noruega, ganándose los pasajes a los cuartos de finales en este mundial. Y hoy día obviamente juega en México-Ecuador, dos ahí muy conocidos, y que partido de infarto que va a estar seguramente esta tarde. 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Nos vamos a unos consejos comerciales, 2:57, junto a Kevin Deck, y ya regresamos con más aquí a Conexión Guayacán.

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12: Son las 14 horas y 57 minutos.
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0: Estamos de regreso en Conexión Guayacán 98.9 y tenemos ahí también en nuestra cuenta de YouTube también las diferentes cámaras que podemos estar revisando en diferentes lugares de la región de Coquimbo, Conexión Guayacán 98.9 y nuestra página conexionguayacán.cl con toda la información. Y hoy día con nuestros amigos del Centro de Desarrollo de Negocios que nos acompañan los martes, la próxima semana volvemos a los días lunes. Hoy día nos acompaña Jocelyn Marampio, Espacio Cafune, en Instagram Espacio Cafune, y Centro de Belleza Cuidado Capilar para Mujeres, y también con varios talleres y cosas interesantes. También nos acompaña Mario Merchant, Amo a la Pizza, en Instagram Amo a la Pizza, Pizzería Artesanal y Comida al Paso. ¿Dónde están ubicados, Mario?
1: En Puertas del Mar, hay dos cuadras abajo del líder. Ahí en la avenida Cruz del Molino, 366 exactamente.
0: Buenísimo. Oye, vamos a profundizar esto y más. Y vamos a conversar con Matías Romero, gerente de microfinanzas, para hablar de un tema importante también de banigualdad y de varias cosas interesantes. Ahí lo vamos a conectar por videollamada. Emprendedores de la región de Coquimbo transforman cuescos de paltas en cosméticos naturales para apoyar la fundación, con apoyo de la fundación Ban Igualdad. Interesante tema que se suma también a este panel de invitados en relación al emprendimiento. Así que vamos a ver si está por ahí Matías Romero y vamos a hablar de este interesante tema. Va a estar también junto a Astrid Anda de Río Hurtado, emprendedora también de este proyecto. ¿Cómo estás, Matías? Bienvenido, gusto saludarte.
2: Ahora sí, muy buenas tardes, mucho gusto en saludarlo a cada uno de ustedes, espero que estén pasándolo bien también en sus casas a los que nos están escuchando.
0: Sí, bueno, después de un fin de semana largo y también con emprendedores, tenemos harto emprendimiento y harto desarrollo para la región, así que es una buena instancia. Cuéntanos, Ban Igualdad tiene un tremendo tema y un tremendo apoyo hacia los emprendedores, harta cosa, y ahí también este tema con el cuesco de palta, algo específico, pero también en general muchas cosas interesantes.
2: Sí, así es, efectivamente. Bueno, nosotros como Fundación Ban Igualdad somos una fundación que lleva 20 años ayudando y trabajando justamente con aquellas personas que requieren apoyo para el financiamiento para su emprendimiento. Y de esa manera nosotros no solamente le entregamos un crédito, también les damos un acompañamiento y herramientas, en el fondo a través de nuestros cursos de formación, para que ellos puedan sacar adelante su emprendimiento y las cosas que ellos requieren, como este caso que hablábamos del cuesco de palta, que de nuestra empresa que hace temas cosméticos y también temas para la salud con eso.
0: Cuéntanos, Ban Igualdad, ¿quién puede postular? ¿Cómo es la fórmula para poder sumarse y buscar apoyos también en este interesante proyecto de emprendimiento y desarrollo social que es muy relevante?
2: Sí, oye que sí. Mira, Félix, la verdad, para poder postular a Ban Igualdad, lo que importa primero que todo es tener un negocio andando o una idea de negocio que ya esté tratándose de ejecutar. Lo segundo es que, y nosotros con quienes finalmente terminamos trabajando, son aquellas personas que no tienen hoy día acceso a la banca. Ya eso es lo que nos interesa a nosotros, poder darle apoyo y una ayuda y una herramienta o un crédito también a quienes no pueden hoy día acceder a un financiamiento común y corriente dentro de la banca, ya sea porque los ingresos con los cuales cuentan no son suficientes, ya sea porque también, dado el tipo de emprendimiento que tienen, no los van a considerar para que ellos puedan, en el fondo, sacar adelante su emprendimiento y su negocio. Y ahí entramos nosotros junto a otras instituciones también que están dentro del país para poder ayudar a aquellas personas que no lo requieran. Así que basta con hoy día tener una idea de negocio ya en funcionamiento, y dos, basta con que estas personas no puedan tener este acceso a la banca. Tres, también es importante, y nosotros nuestra forma de financiamiento y el trabajo que hacemos no lo hacemos solo con el emprendedor solo, ya nosotros trabajamos con comunidades. ¿Y por qué es importante eso?
0: Eso es muy bueno porque vas ayudando y vas ampliando también. Hay muchas comunidades que están participando. Por ejemplo, acá estamos con el Centro de Desarrollo de Negocios, que ayuda también a emprendedores de manera individual, pero también a emprendedores de manera más colectiva, y eso es importante. Sí. Quizás después ahí vamos a dar un espacio para que algún emprendedor de acá te haga alguna consulta. Puede salir algún nexo interesante también con nuestros amigos de Ban Igualdad. Estamos conectados con Matías Romero, gerente de microfinanzas. Matías.
2: Sí. Y lo que te contaba es que nosotros también financiamos, la forma como financiamos es en grupo. Nosotros trabajamos con comunidades. ¿Por qué? Porque nosotros creemos también un poco en el apoyo colectivo que se da para poder sacar adelante estos negocios. Y con lo mismo, nuestra forma también de entregar ese microcrédito es a un grupo. no necesariamente a la persona puntual. ¿Por qué? Porque lo que hacemos nosotros es un tema de aval entre todos los miembros del grupo. Nosotros cuando entregamos este microcrédito, lo que les pedimos a ellos es que sean avales solidarios con sus pares o sus compañeros que forman parte del grupo, y de esa manera es el grupo el que responde por cada uno de los miembros de él.
0: Oye, tremenda alternativa y una gran oportunidad para poder sumarse a Van Igualdad. Cuéntanos de este caso exitoso también desde Río Hurtado, cosmética con productos naturales, que también es un tema relevante.
3: Muy bien, perfecto. Sí. Mañana mismo yo mando un fax al periódico.
2: Ahí.
0: Se nos coló el Chavo del 8 ahí, a propósito que juega México-Ecuador un ratito más.
2: No, está perfecto, se nos viene, está en todo modo mundial, así que es parte de...
0: Sí.
2: No, mira, contarles que esto es una emprendedora que nosotros tenemos, que es de Coquimbo. Nosotros como fundación hoy día estamos insertos en varias comunas de la zona. Nosotros estamos en Andacollo, en Conbarmalá, estamos en Coquimbo, estamos en Liguera, La Serena, en Montepatria, en Ovalle, Punitaqui y en Vicuña. ¿Ya? Y por lo mismo... esta emprendedora que es de Coquimbo es un caso que tenemos puntual, que es muy muy bueno y de éxito, donde ella, en este caso que es Natalie Pacheco, Natalie comenzó haciendo pruebas en el patio de su casa y armando de esta manera Huacalste, que es un emprendimiento que hoy día ofrece cosméticos naturales, mascarillas capilares, jabones artesanales, tinturas vegetales, creo que también productos con colágeno natural, cosas por el estilo, y todo esto producto de una observación que ella fue haciendo con los cuescos de la pared. Obviamente para nosotros con Van Igualdad no necesariamente estamos como una incubadora de desarrollo de esos proyectos. Lo que sí hicimos nosotros, vimos que Natalie tenía un potencial, Natalie tenía ganas de poder escalar y llevar a cabo ese proyecto, y Natalie se acercó con nosotros con esta idea. Nosotros dijimos, perfecto, está muy buena la idea, obviamente una idea que va a tener un impacto futuro, y por lo mismo decidimos también apoyarla a ella con el trabajo, uno, a través del microcrédito, y dos, a través del acompañamiento que hacen nuestros asesores, a través de la formación y las reuniones semanales que tenemos con los emprendedores.
0: Oye, buenísimo. Lo pueden seguir en Instagram como cosmetic.huacalste.
2: Así es.
0: Y a propósito de México que hablábamos, para los mexicanos la parte del aguacate, así que también tiene una mirada internacional también ahí de expansión.
2: Totalmente, totalmente. Y ella está haciendo tratar de ser una pionera en estos temas que se llevan a cabo justamente desde la región de Coquimbo en la comuna de Coquimbo.
0: Oye, es un tremendo avance, un gran apoyo, y podemos ver también que con alguna idea, con algún emprendimiento se puede desarrollar, y con esta espalda fuerte y poderosa también de Van Igualdad vamos concretando esto. Van Igualdad acompaña a más de 7.200 emprendedores en la región, y de ellos más de 5.700 son mujeres y más de 3.030 son madres. Importante número, lo vemos acá a diario en Conexión Guayacán, que las mujeres las llevan en el emprendimiento, pero acá estas cifras son muy relevantes, y también un apoyo concreto, porque a veces también falta dónde buscar financiamiento para escalar tu negocio, para avanzar, para comprar una máquina, para vender, para prototipar o simplemente para difundir lo que están haciendo.
2: Así es. Hoy día una de nuestras principales fortalezas y nuestro principal objetivo es de que justamente aquellas personas que tienen esa idea puedan escalarlo. Nosotros le vamos a dar oportunidades tanto desde ver qué opciones tiene y hacer que el emprendedor se dé cuenta de las cosas que de repente necesita con más prioridad que otras. Pero al final es el emprendedor el que decide en qué invierte. A nosotros nos interesa que ellos, el dinero que van recaudando y que van tomando por parte nuestra, que lo van devolviendo semana a semana, ellos vayan haciendo buen uso de este recurso, y después, cuando terminen de pagarlo, vuelvan a tener otro con el cual van incrementando ese monto y puedan ir siguiendo el objetivo de desarrollar su negocio a distinta escala.
0: Oye, Matías, gracias por este contacto, por el trabajo, el apoyo, no solamente a las mujeres emprendedoras, sino también a los emprendedores en general. Obviamente hay un foco siempre hacia las mujeres con estos números importantes, pero más que números son historias que desarrollan un trabajo, que desarrollan un liderazgo. Un emprendimiento tiene muchos costos asociados, no solamente los económicos, los sociales, los familiares, pero por otro lado, cuando se logra potenciar, vemos el éxito del manejo del tiempo, de la felicidad, y después el beneficio económico, que es como lo último, que quizás todos buscan el beneficio económico, pero al final después también uno se da cuenta que el tiempo a veces es mucho más valioso para manejarlo en familia o para los proyectos que tengan las familias emprendedoras.
2: Así es, efectivamente. Nosotros lo que tratamos de ser acá es un compañero para que ellos puedan sacar adelante sus sueños. Y de esa manera lo hacemos no solo con un emprendedor de manera individual, lo hacemos a través del trabajo que hacemos con las comunidades. Así que nosotros felices de poder dar una mano a quien lo necesite, si es de las personas que ustedes quieren o los que nos están escuchando, tienen interés de ver en qué consiste Ban Igualdad, cómo se forma uno en Ban Igualdad y la forma como puede acceder a un crédito, traten de contactarse con nuestros equipos que están ahí justamente en la región de Coquimbo. Así que bienvenido y lo que requieran, nosotros felices de poder escucharlo y ver cómo los podemos ayudar.
0: Eso, Matías. Nos dicen por acá, oye, muy interesante, por acá, felicitaciones a la emprendedora. Por otro lado nos dicen, ¿cómo participo de eso?
2: Muy bien, es una muy muy buena pregunta. La forma más fácil para no tener que ir buscando a la persona puntual en este minuto es que se puedan meter a www.banigualdad.cl y ahí puedan en el fondo postular o poner sus datos para que los contactemos. Nuestros equipos, una vez que llega ese formulario, esta información se va a ir efectivamente a la zona donde ustedes pertenecen, donde están viviendo.
0: Se nos fue un poquito el audio ahí con Matías. Pueden ingresar a banigualdad.cl y lo mejor es que mantiene postulaciones abiertas durante todo el año.
2: Todo el año, no importa cuándo. Aquí lo único que nos importa es que tengan las ganas y que junto con eso tenga un equipo y un grupo de personas con las cuales quiera sumarse a este proyecto donde puedan obtener el financiamiento como grupo.
0: Oye, buenísimo. Matías, un abrazo. Ban Igualdad, Fundación Ban Igualdad siempre presente. Vamos a estar atentos a esto y también entregando la alianza y también para que los emprendedores se puedan sumar y sacar alguna alianza estratégica para el desarrollo de sus productos y el crecimiento también de muchas mujeres de la región de Coquimbo.
2: Así es, así es. Así que esperemos que también más mujeres de la región de Coquimbo se sigan sumando con nosotros para sacar adelante también sus proyectos y su familia.
0: Gracias, Matías. Que estés bien.
2: Usted también, que les vaya bien, Félix. Nos vemos.
0: Chao, chao.
2: Hasta luego.
0: Oye, volvemos a estudio plagado de emprendedores, pero también emprendedora, pero también generando cultura, generando también tema de nuestra región estrella y educación también, que es muy interesante. Vamos a saludar a Saga Jorquera, directora de Navegantes Estelares. Tremenda actividad que educa, que potencia el turismo astronómico, la ciencia y también lo mejor de nuestra región de Coquimbo. Pensando que estamos en la previa del Día Nacional del Astroturismo, que se celebra el 2 de julio a propósito de este eclipse que se produjo el 2019 aquí en La Serena y en Chile. Cuéntanos, Saga, se vienen interesantes actividades y para compartir en familia, para educarnos y para aprender también más de nuestros cielos.
4: Hola, Félix, y hola a todos los que nos están escuchando. Muchas gracias por la invitación. Sí, esta es la segunda versión del Festival Navegantes Estelares, La Serena, capital de la región estrella.
0: Buenísimo.
4: Tenemos una programación súper variada desde las 12 de la tarde hasta las 7 de la tarde, con actividades pensadas especialmente para los más pequeñitos en la mañana. Tenemos cuentacuentos, marionetas, inflables gigantes de 8 metros, todo con alusión al espacio y el cosmos. Música, los cosmosónicos, concursos con unos lindos premios en donde haremos trivia astronómica con nuestros invitados de los distintos observatorios. Nos acompaña el Observatorio Las Campanas con su laboratorio móvil de ciencias, junto al guía Magellan Telescope, que tienen acá sus oficinas y cerquita a los observatorios. Eso en el bloque de la mañana, para los más pequeñitos. Y en la tarde comenzamos con el bloque ya para los más curiosos y grandes, en donde tendremos al encargado del programa de cultura astronómica del MIM.
0: Buenísimo.
4: Sergio Vázquez, sí, él es un amante de la divulgación científica, así que pudimos invitarlo que nos acompañara acá en La Serena. Él es encargado también del Museo de Astronomía del MIM, así que nos va a hablar sobre Chile, país de telescopios, porque nosotros tenemos telescopios desde el 1903, así que hay unos telescopios que serían los telescopios más antiguos que existen en el mundo. Y tenemos el privilegio, dado nuestros cielos, de tenerlos acá. Y él nos va a contar un poquito sobre toda la historia de los telescopios en Chile y también el presente y el futuro. Porque el 2030 Chile va a albergar la Cumbre Mundial de Astronomía en Ciencia. Entonces es un hito muy importante y relevante para nuestro país y también para nuestra región.
0: Oye, tremenda oportunidad. ¿Cómo participamos? ¿Hay que inscribirnos? ¿Hay que solo ir? ¿Cómo lo seguimos en redes para enterarnos de esto y más actividades que tienen ustedes, los navegantes estelares?
4: Ustedes y todos nosotros somos navegantes estelares. Esa es nuestra consigna, porque no solo observamos en el universo, sino navegamos en él. Nuestra Tierra viaja y todos los días está en una posición distinta en el universo. Y eso es uno de los temas que vamos a tocar en nuestra fiesta, Festival de Astronomía. Pueden ver toda la programación en www.navegantesestelares.cl. Ahí está toda la programación con los horarios de las distintas actividades. Y la entrada es liberada, es gratuita, y para los talleres es por orden de llegada. No necesitan inscripción. Tendremos tres talleres permanentes, que sería Galaxias Fluor, que los dan nuestros amigos colaboradores del Departamento de Astronomía de la Universidad Central. Tenemos el otro taller, que es el del Laboratorio Móvil de Ciencias con el Observatorio Las Campanas, que ese también es por orden de llegada, y observaciones solares con el Departamento de Astronomía de la Universidad de La Serena. Y todo eso es por orden de llegada, así que pueden visitando los distintos stands, viviendo las distintas actividades.
0: Oye, excelente, tremenda oportunidad, Saga. Yo me acuerdo que el año pasado hubo un mapping. El mapping es estas proyecciones que se realizan en algunos edificios patrimoniales antiguos. En este caso era con el faro, entonces le daba una magia especial, pensando que el faro es el icono turístico, un icono muy reconocido a nivel nacional, y ahí se generaba un viaje estelar muy interesante, acompañado de buena música también, así que era una experiencia sin duda totalmente inmersiva, y ahora sí viene algo similar y mucho mejor también en esta segunda versión.
4: Sí, de hecho estamos incrementando nuestra capacidad en cuanto al mapping, porque en la primera versión estuvimos solo en una cara del faro, y en esta segunda versión vamos a proyectar en las tres caras, y estamos añadiendo un efecto 3D en el cual les vamos a pasar unos lentes especiales.
0: Totalmente inmersivo. Poder, sí, oye, maravilloso.
4: Sí, sí. Van a poder asombrarse ahí de los efectos del universo y tener otra visión del espacio.
0: Oye, cuéntanos, Saga, cómo lo seguimos en redes y cómo vamos enterándonos de más actividades. Esta es una actividad súper potente, pero generalmente están haciendo actividades de divulgación científica, de educación, complementario con el turismo también, y con estos espacios que son sumamente significativos.
4: Sí, mira, todas nuestras plataformas de difusión en redes sociales es navegantes-estelares, eso es nuestro Instagram, y ahí aparece nuestro contacto, si nos quieren escribir, que los visitemos en sus localidades. También podemos viajar con alguna parte de la muestra, porque tenemos parte interactivos, unos interactivos que pueden viajar, inflables, y bueno, el contenido expositivo también, que es el mapping y una exposición. Eso. Y en nuestro sitio web, navegantesestelares.cl, también ahí pueden ir revisando qué estamos haciendo y también contactarnos si quieren que viajemos y vayamos a visitarlos a las distintas localidades. Ese es nuestro objetivo. De hecho, estamos implementando ahora un laboratorio móvil que es de Navegantes Estelares, es su nave viajante, para poder llegar a más localidades con estos contenidos, que a veces se concentran en ciudades para que haya más beneficiarios de las actividades, ¿no? Entonces, para tener más acceso a la ciencia ciudadana, que se llama, o espacios educativos como este festival. Es un festival educativo en ciencias y divulgación científica.
0: Oye, una tremenda oportunidad, Saga. Muchas gracias por esta actividad. Vamos a seguir conversando un poquito más de esto, no te vayas, porque estamos también con nuestros amigos emprendedores. Estábamos hablando de la pizza, estábamos hablando también de los temas que tienen que ver con el cuidado personal, no solamente de las mujeres, sino también de los hombres. Y estos talleres que vienen, cuéntanos de estos talleres, cómo pueden acceder las mujeres, y también si van a haber nuevos talleres para padres también en relación a cómo peinar a sus hijas y todos esos temas.
5: Sí, mira, hace poquito para el Día del Padre hicimos un taller peinando con sentido, peinando con amor, que buscaba principalmente enseñarles a padres a peinar a sus hijas. no solamente como el hecho en sí de saber peinarlas, sino que también generando como esta conexión y creando recuerdos finalmente desde pequeñas. Así que salió todo súper bien. Vamos a intentar buscar una fecha a futuro para volver a hacer un taller similar. Y el taller que sí ya tenemos fecha es para el día domingo 2 de agosto. Vamos a hacer, ese es un taller principalmente para mujeres o bueno, quienes quieran participar, la verdad. Pero enfocado principalmente a aprender un poco sobre los tratamientos capilares. Buenísimo. Y cómo podemos aprender y emprender desde el conocimiento que le podamos entregar, en este caso en Espacio Cafuné.
6: ¿Cómo se pueden inscribir?
5: Directamente en nuestro Instagram, ¿ya? Espacio Cafuné, nos pueden dejar un mensaje o en nuestro WhatsApp. Y allí le vamos a enviar toda la información sobre el taller, en qué cubre el taller, cómo pueden también realizar la inscripción con nosotras y luego ya solamente asistir.
6: Oye, buenísimo, una tremenda alternativa, Espacio Cafuné, para aprender, para buscar servicios, para poder, exacto, apoyar todo el tema de la belleza y la estética que está muy, muy presente el día de hoy.
5: Sí, y como siempre lo decimos harto, aprender y emprender va de la mano. Y es lo que buscamos también, apoyar y entregar estas herramientas a más mujeres que puedan complementar quizás un trabajo ya estable con un trabajo que puedan hacer en sus tiempos libres o incluso desde casa, como empecé yo con Espacio Cafuné, algo muy pequeño desde casa con lo que tenía yo en ese momento, y desde allí empezar a crecer y ser un poquito más visionaria con esto y llegar hasta donde estamos.
6: Buenísimo. Edgar, ahí un tremendo apoyo. Lo hablábamos ahí en la entrevista ahí con los amigos de Van Igualdad. Eso es súper relevante. Y aquí vemos cómo un emprendimiento también ayuda con herramientas. No solamente un servicio, sino herramientas para que otros quizás también puedan emprender. Que también lo que ustedes ayudan a replicar, a formular y a entregar espacios también para crecimiento.
7: Exacto. Yo creo que finalmente el emprendimiento tiene que ir de la mano con eso, con la colaboración, la asociatividad, y que finalmente no se vean los empresarios como competidores, sino como la forma en que juntos se puede ir desarrollando, mejorando las mismas propuestas de valor, porque sin la competencia yo como emprendedor no voy a mejorar, me voy a estancar finalmente. El mercado igual es dinámico, es más exigente el cliente, por lo tanto, toda la ayuda que se pueda ir generando entre los mismos participantes del mercado, súper bien. Y además, en este caso, a través de Jocelyn, también puede ir abriendo oportunidades también a otras mujeres, a otras personas que puedan, que tengan la intención, las ganas y quizás hasta el talento para, exacto, este tipo de rubro y desarrollo. Así que muy bien.
6: Oye, una tremenda oportunidad. Nuestro amigo Amo a la Pizza. ¿Qué pizzas tenemos, por ejemplo, alguien que quiera disfrutar y ya agendar para hoy día México-Ecuador en concepto mundialero, pero también una semana que viene muy completa y también fin de semana quizás para compartir con los hijos, con la familia, con los amigos, una buena alternativa?
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6: amolapizza.cl en Instagram para que los puedan preferir hacer sus pedidos. ¿Todo por Instagram más fácil?
1: Por Instagram es mucho más fácil, ahí automáticamente el bot les va a mandar un mensaje donde nos pueden agregar también directamente al WhatsApp, que pues obviamente hoy en día el WhatsApp es la herramienta que tenemos a la mano, pero nos pueden escribir por ahí estamos pendientes y les vamos a contestar.
6: Oye, buenísimo. Y a propósito de WhatsApp, no sé si lo leyeron, está ahí dentro de los cambios, las redes cambian constantemente, ahora WhatsApp va a reservar los nombres. Para reservar los nombres y no te van a poder agregar solamente por el número, sino también por un alias. Por ejemplo, yo amo la pizza. Ahí, agregar ahí para tener ahí el WhatsApp disponible y que no te lo gane otro. Y no va a ser visible muchas veces si tú quieres el número de teléfono, en el caso de algunas personas. Varias innovaciones que vienen ahí en el WhatsApp, en el Instagram, que están modificándose. Muy parecido a lo que es Telegram. Así que ahí vamos a estar comentando y sin más. 3:30, nos tenemos que ir a una pausa, pero volvemos con nuestros invitados muy interesantes. Navegantes Estelares, Yo Amo la Pizza, nuestra amiga de temas de belleza, capilares, ahí para que se puedan inscribir y participar junto a nuestros amigos del Centro de Desarrollo de Negocios para que sigan a nuestra amiga Espacio Cafuné en Instagram, Amo a la Pizza CL en Instagram, también nuestro amigo, y Navegantes Estelares CDN La Serena también. Nos vamos a unos consejos comerciales. Se pueden seguir todas nuestras informaciones también en conexiónguayacán.cl y en nuestra cuenta de YouTube. También ahí tenemos varias entrevistas. También todo lo que estuvimos haciendo en Buenos Aires, en Argentina. Ahí hay muy buena pizza. Oye,
1: excelente.
6: Buena gastronomía ahí en Argentina. Así que sí, vamos a estar comentando ahí algunas novedades que tenemos y algunas sorpresas que tenemos para la próxima semana, que vamos a estar haciendo ahí con algunos amigos y amigas de Buenos Aires. Nos vamos a unos consejos y ya regresamos.
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12: Son las 15 horas y 31 minutos.
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6: Estamos de regreso con nuestra amiga Saga de Navegantes Estelares. Hoy hay una actividad espectacular que yo la comentaba. Hay este mapping en el faro, muy inmersivo, y además con la orquesta, que le da todo un sentido también mágico a esta actividad dentro de muchas otras.
4: Sí, no va. Al final de la jornada, cuando comienza el ocaso, está la puesta de sol, creamos este ambiente que nos... de inicio y que nos inspira hacia el cosmos con la Orquesta Sinfónica de la Antena, con su director Mauricio Ibacache, y vamos a tener a la sección juvenil y los más adultos, así que vamos a tener una linda instancia ahí y muy inspiradora con música del cosmos. No le vamos a dar detalles de la programación para que se sorprendan y emocionen en ese momento.
6: Hoy una tremenda oportunidad. Agradecemos tu tiempo. Sabemos que tienes que ir a ver los preparativos, pero todo imperdible este 4, este día sábado, en el Faro Navegantes Estelares. Síganlo en redes, pero por sobre todo vayan a disfrutar esta experiencia única y que sin duda genera también esta alianza con la cultura, con el turismo y con muchas otras cosas más. Saga, muchas gracias, que tengas una buena tarde.
4: Muchas gracias a ustedes y los esperamos este sábado. Recuerden que entrada completamente liberada y para ver la programación en www.navegantesestelares.cl. Actividad familiar, gratuita, educativa y de ciencia ciudadana.
6: Maravilloso. Que tengan una buena tarde y nos vemos el sábado.
4: Sí, nos vemos.
6: Eso. Chao. 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
6: Buenísimo, tremenda oportunidad. Vamos ahí a hacer un refuerzo luego antes de terminar con esta tremenda oportunidad de pizzas y un concurso que vamos a comentar y que te lo van a poder ver también en las redes sociales de Conexión Guayacán, de Radio Guayacán, para disfrutar unas ricas pizzas. Y también nuestra amiga Jocelyn Marambio de Espacio
16: Cafune.
6: Cuéntanos ahí, tenemos hartas alternativas.
16: Sí, nuestros tratamientos capilares, que es nuestro fuerte, la verdad. Hay uno de ellos que es el Botox. Principalmente acá en la región, a nosotras las mujeres se nos tiende a frizar mucho el pelo, ya por todo el tema de clima. Así que siempre andamos luchando contra este cabello un poco más frizado, más esponjoso. Entonces tenemos uno de nuestros servicios estrellas, que es el Botox, que nos va a ayudar principalmente a disminuir el frizz y en algunas ocasiones genera un efecto liso. Con ello también hacemos servicio de corte. Hay uno de ellos que también busca mucho, mucho, mucho con nosotras, y es el servicio del corte bordado. Ya, este es un servicio que principalmente no hace perder tanto el largo del cabello, pero sí nos ayuda a eliminar todas las puntas dañadas que están en el largo del crecimiento del cabello. Ya, así que para todas las que ocupan harta alisadora,
6: mantener el estilo pero sin perder ahí la calidad del
16: cabello.
6: Que, oye, buenísimo, ¿eh?
16: Sí, es un servicio que la verdad nos piden muchísimo, además que genera una diferencia porque hacemos el servicio de forma manual. ¿Qué significa eso? Que lo hacemos con tijera, no con máquina, que muchas veces en otro tipo de servicios se realiza. Así que vamos de una forma muy minuciosa, sacando punta a punta para no perder ese largo de cabello y además dejar el cabello lo más saludable posible.
6: Oye, tremenda alternativa, Edgar, ahí grandes emprendedores, vamos a profundizar eso. Pero también vamos a saludar a nuestra amiga Priscila Argandoña, mariposa cuentera, tremendo trabajo ahí para compartir y disfrutar, obviamente también en estas vacaciones de invierno, arte y cultura y con arte e identidad. ¿Cómo estás? Bienvenida.
18: Así es. Hola, hola, buenas tardes. Tengan todos muy buenas tardes. Y sí, les traigo una súper, hiper, extra invitación para el día sábado, que también tenemos muchas, muchas actividades en todo nuestro territorio, sí, ¿no? Pero esta invitación también trae un contenido de interiorización en las culturas, en el área de la cuentería. Porque la invitación que yo les quiero compartir es a una mañanita de cuentacuentos que vamos a realizar junto a mi compañero de labores Luis Cuentacuentos en la Casa de las Artes Rurales. La guantería, si bien se caracteriza o se conoce por ser especialmente para niños, cada vez que nosotros vamos a una biblioteca podemos encontrar muchos libros y nos vamos a dar cuenta que efectivamente si los miramos vamos a ver en sus carátulas dibujos, ilustraciones infantiles. Pero ojo que todos nosotros en la cotidianidad también tenemos un niño dentro que pasa penas, que pasa rabia, que pasa angustia, que pasa alegría, que pasa tristeza. Justamente. Y nuestro mundo de adultos, ¿cierto? A veces nos atrapa y nos hace avanzar, avanzar, avanzar dentro de estas emociones que están atrapadas. Y de eso se trata este encuentro de cuentería. De también poner en valor el oficio del cuentacuento, de marcar, no de marcar, sino que manifestar también y poner en valor el oficio del narrador oral, que si bien son dos actividades que siguen un camino en común, que es contar o narrar una historia, las formas en que se presentan son diferentes. Claramente el narrador oral, como su vocablo lo indica, va solamente a hablar, pero utilizando expresión corporal, diferentes entonaciones, mientras que las participaciones en la cuentería es un arte un poquito más completo en el sentido de que se utilizan diferentes elementos. Pueden ser con títeres, con marionetas, elementos de manipulación simple o una técnica milenaria que es el kamishibai, que es lo que generalmente utilizan los profesores en los colegios.
6: Y muy interesante.
18: Entonces,
6: también para el aprendizaje.
18: Hay cuentos para todos, cuenterías patrimoniales, cuenterías de amores, cuenterías de poner en valor también los derechos, los deberes de los niños.
6: Muy bien.
18: Todo un mundo de cuenterías.
6: ¿Dónde lo podemos seguir en redes sociales?
18: En el Instagram, Mariposa Cuentera o Luis Cuentacuentos, ahí vamos a estar compartiendo videos también y para poder poner valor y a las personas que no conocen la Casa de las Artes Rurales que queda en la Cantera, es un espacio hermoso donde está abierto a todo tipo de artes y compartir eso. Así que ojalá nos puedan acompañar y va a haber concursito porque como es en la mañanita, vamos a hacer un concurso del mejor pijama, le vamos ahí a hacer unos regalos sorpresas.
6: Mira qué entretenido.
18: Que ojalá nos puedan acompañar y también quienes quieran conocer las diferencias y entre las narraciones orales, las cuenterías y todas las formas que hay de contar historias.
6: Y buena dupla Mariposa Cuentera con Luis
18: Cuentacuento.
6: Con harta tradición y trabajo también ahí, claro. No solamente como dices tú de los niños, sino también de los entornos más adultos también para conocer nuestra identidad y muchas cosas interesantes.
18: Claro, así que 11 de la mañana, 4 de julio, no se vayan a olvidar, ojalá que puedan compartir este hermoso espacio en la Casa de las Artes Rurales.
6: ¿Cuánto tiempo en la cuentería? ¿Cómo llegaste a la cuentería?
18: A ver, yo tuve la fortuna de trabajar en bibliotecas y desde el conocimiento de las cuenterías en láminas de kamishibai y también libro álbum, ahí fui trabajando y conociendo el oficio de la cuentería, porque en estricto rigor se comenta o se habla mucho de los libros y de los cuentos a través de los libros, pero hay muchas maneras de narrar y de hecho nuestra historia fue recopilada desde el oficio ancestral de la narración oral, donde nuestros ancestros, nuestros pueblos originarios. Entonces desde ahí fui poniendo en valor, conociendo a través de escuelas, de la matrisca, mustaquis. Entonces tú vas haciendo conocimiento, adquiriendo diferentes herramientas para contar historias. Y también es muy importante es el para qué contar historias. Hay historias que cuentan, que narran, otras que sanan, otras que enseñan, otras que buscan. Por eso la cuentería es para todos, para los más pequeños hasta, por ejemplo, los adultos mayores, que ellos igual gozan mucho con las historias o juegos patrimoniales también.
6: Una linda experiencia.
18: Sí, mucho, y los adultos mayores igual tienen un hilo conductor de historia de rescate patrimonial también enorme, enorme. Así que ojalá se pueda poner en valor y practicar más la narración oral, que es el hilo conductor de la realidad, de nuestra esencia.
6: Que no sea todo metáfora. Vida.
18: Claro. Claro.
6: En la realidad de la los pueblos de la real. Otra. Sí, oye, muy interesante. Edgar, Centro de Desarrollo Negocio, apoyando, ayudando. Ahora están los que alcanzaron a hacer los cursos, el Digitalízate Digital. ¿Cuándo se sabe de aquello? ¿Hay alguna información? Y por otro lado, ¿quién está escuchando, está emprendiendo y quiere hacer algo como Amo la Pizza, como nuestra amiga de temas de belleza y estética, y dice, oye, necesito algún apoyo y una orientación? Centro de Desarrollo y Negocio, ahí es la tremenda oportunidad para poder avanzar en aquello.
7: Exacto, bueno, respondiendo a lo que tú me señalabas, efectivamente el kit digital pedía como requisito hacer una serie de cursos de la ruta digital para poder acceder ahí a financiamiento en esa línea. Los quienes han postulado deben estar atentos nomás para esperar el tema de los resultados, que las próximas semanas ya les debería estar llegando una vez que se cierre la convocatoria. Igual aprovecho de comentar que está abierto actualmente el Crece Sostenible de Cercotec Igual, que está abierto hasta el día miércoles 8 de julio hasta las 3 de la tarde. Este entrega un subsidio de entre 7 y 9 millones de pesos para iniciativas ligadas obviamente a la sustentabilidad, economía circular, eficiencia energética, energía renovable, y que puede ser una alternativa también para quienes no alcanzaron a postular al CRECE tradicional. 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Nos pueden buscar en CDN La Serena, así tal cual en Instagram también, y cualquier requerimiento desde el punto de vista de la formalización, potenciar su mismo modelo de negocio, tengo un proyecto en mente de diversificación, qué sé yo, ahí las empresas pueden acercarse, ofrecemos servicio totalmente gratuito, y esa es la idea, de ayudarlo de una manera bien personalizada según los requerimientos que vayan teniendo. En torno a lo anterior del Crece Sostenible, quienes estén interesados en postular, el día 2 de julio de manera online se va a hacer un webinar de Crece Sostenible para explicar sobre el programa, resolver algunas dudas. La información está en nuestro Instagram para que ahí quienes quieran se puedan inscribir, ese es online.
6: CDN La Serena, y para que lo sigan.
7: CDN La Serena, exacto. Y por otro, me gustaría hacer un anuncio de que también la próxima semana, el 7 de julio, se va a hacer una actividad presencial en INACAP con Chile Compra. Viene Diego Miranda, que es parte de Chile Compra, para hacer un taller, un encuentro entre compradores también.
6: Una buena alternativa.
7: Oferentes para saber cómo venderle al Estado, sí. Al Estado también. Así que los dejamos invitados. También es una actividad gratuita. Esta es presencial, va a ser en INACAP, y también pueden inscribirse a través del link de inscripción que está en CDN La Serena.
6: Buenísimo. 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
7: Para ver el partido más tarde.
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6: Sí. Nuestra amiga también, para invitar a estos talleres, a estas actividades, pero también a disfrutar muy buenos servicios.
16: 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Así que se van con el 100% de conocimiento para comenzar desde casa y comenzar a emprender.
6: Oye, buenísimo. ¿Redes sociales para que la sigan?
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6: Maravilloso. ¿Nuestra amiga de la cuentería, para que la sigan?
18: Mariposa Cuentera. Entonces no se olviden, Historias de Mañanita con Mariposa y Luis Cuentacuentos. 4 de julio a las 11 de la mañana en la Casa de las Artes Rurales, y nos siguen en Mariposa Cuentera, Instagram y Facebook.
6: Buenísimo. Edgar.
7: 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Igual quería aprovechar, cortito nomás, me salgo un poquito.
6: Le vamos a cobrar lo mismo, no se preocupen.
7: No, mandarle un saludo a mi hijo Vicente León, obvio, que está de vacaciones, me está escuchando, así que eso, hijo, te quiero mucho.
6: Saludos para Vicente.
7: Ahí estamos.
6: Ahí a disfrutar el mundial después, pues, ¿eh?
7: Exacto.
6: Pide unas pizzas y disfruta con Vicente.
7: Exacto, muchas gracias.
6: Muchas gracias, Edgar. Oye, y yo me quiero despedir y dedicar este programa y saludar a todos los bomberos y a las bomberas también de nuestro país, Día Nacional del Bombero, y además de La Serena, del equipo USAR, hay 3 voluntarios que están trabajando en el terrible terremoto que viven los hermanos venezolanos, así que un abrazo para el pueblo venezolano también, que sufre hoy día bastante, y un agradecimiento y unas felicitaciones también a los bomberos, a las 7 compañías del Cuerpo Bombero de La Serena, a todos sus voluntarios, así que un abrazo grande en este Día Nacional del Bombero. Nosotros nos despedimos, 3:57, nos vamos junto a Kevin Deck, y nos encontramos mañana en esto que es Conexión Guayacán. Que tengan buena tarde, chao chao.

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1: Son las 15 horas y 57 minutos.
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0: apoyar, por ejemplo, la...
1: Bueno, eso habla de la visión política que tienen.
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6: Bienvenidas y bienvenidos a esta edición de día martes 30 de junio, ayer feriado, así es que hoy es como un martes
7: no dudéis,
6: con sabor a lunes.
7: No dudéis,
6: bienvenidas, bienvenidos nuevamente y revisamos rápidamente porque estos son los titulares.
8: El Senado define la suerte del exministro de Economía, Nicolás Grau. El Senado debe discutir la acusación constitucional aprobada por la Cámara de Diputados. La ausencia de senadores de gobierno y la evaluación de especialistas proyectan el rechazo de la iniciativa de Libertarios y Republicanos. Necesita 26 votos para ser aprobada.
6: Y el desempleo volvió a superar los 9 puntos porcentuales en la región de Coquimbo. Si bien estamos 3 décimas bajo el promedio nacional, la falta de trabajo subió 3 décimas con respecto al igual trimestre del año anterior. 39.558 personas se encuentran.

0: encuentran buscando trabajo en la región de Coquimbo.
1: El 11 de julio conoceremos las penas que se aplicará el Tribunal Oral de La Serena a los exfuncionarios de salud de la Corporación Gabriel González Videla, condenados por fraude en una cifra que supera los 700 millones de pesos. La municipalidad señala que hay otra denuncia ahora en el Departamento de Educación. Conversaremos con el fiscal regional, Patricio Cooper.
0: 30% de apoyo y 56% de desaprobación y una desconfianza que alcanza el 55%, cifras del gobierno de José Antonio Kast. La delincuencia sigue siendo el talón de Aquiles de las administraciones ejecutivas.
1: Hola, Rocío, muy abrigada, como siempre.
0: Tú. Oye, sí, es que sabes que yo estoy como con un resfrío eterno, ¿sí? Entonces parece que...
1: No, hace frío en la tarde.
0: Sí, hace frío,
1: baja. Hay gente que es friolenta, las debe estar pasando mala.
0: Pero acá, en el estudio, sé que me va a dar calor en un ratito más, porque está abrigadito. ¿Cómo estuvo tu fin de semana XL?
1: Sí, tranquilo.
0: ¿Descansado? Sí, ¿harto fútbol?
1: Sí, harto fútbol.
0: Harto
1: sí,
0: fútbol. Sí, harto qué fútbol. Bueno estuvo ayer.
1: Ni me acuerdo lo que hice el fin de semana. Estaba pensando en las cosas que hice. Y son muchas cosas de casa, en realidad. Una cosa, sí, hace cosas de casa durante esos fines de semana largos. Oye, Rocío, fíjate que hay una persona que está esperando en medio del Senado, junto con su abogado, con el abogado Zapata, experto constitucionalista. El que entre para la segunda sesión del Senado, porque hay dos sesiones. Las acusaciones constitucionales se tienen que ver en dos sesiones distintas. En una, los acusadores o dos representantes de la Cámara de Diputados dan cuenta, en este caso, de las cuatro acusaciones que hay en contra del exministro de Economía del gobierno de Gabriel Boric, Nicolás Grau, y para que el Senado actúe como juez. Ahora, para ser sancionado, la sanción acá es destitución del cargo, en este caso no corresponde. Sí corresponde por su cargo en la Universidad de Chile, fíjate. Porque tampoco podría ejercer en ninguna institución pública, entre ellas la Universidad de Chile, por ejemplo. Le afectaría en su vida personal también este tema. Durante 5 años, también pierde la posibilidad de ser elegible para cualquier tipo de puesto. Aparte de es como una muerte civil para un político en la práctica. Es bien complejo. Ahora, lo increíble de todo es que uno de los diputados acusadores señaló y reconoció que aquí no había dolo. Que podía haber impresiones diferentes, pero que los resultados habían sido complicados, etcétera, etcétera, y que por lo tanto no podía, y esto era un juicio político más que otra cosa, cuando la ley dice claramente que tiene que haber una transgresión constitucional, o afectar el honor del país, cosa que en este caso no se estaría dando por ninguna parte. Pero lo concreto es que llega bien debilitada esta acusación, impulsada por libertarios y republicanos, y mirada bien de reojo, especialmente por Chile Vamos. Recordemos que 4 parlamentarios o 4 diputados de Renovación Nacional se abstuvieron o votaron en contra de esta acusación en primera instancia.
0: Es una acusación constitucional que tú bien lo mencionas, no ha tenido el respaldo del oficialismo por completo, ni tampoco de quienes son parte del oficialismo, pero que están ahí en un rol un tanto... No se sienten tanto parte del gobierno como es el caso de RN. Lo hablábamos con fuera de micrófono, que el mismo diputado Vlado Mirosevic decidió no ir a una instancia internacional precisamente para quedarse a votar esta acusación constitucional. Así es que vamos a estar muy atentos a lo que esté ocurriendo en nuestra Cámara de Diputados en torno a esta acusación constitucional. Revisemos rápidamente, ¿te parece lo que fue ayer el fútbol? Cortito, ¿qué te pareció la hazaña de Paraguay?
1: Mira, Paraguay empezó a jugar como juega Paraguay. Yo odio a Paraguay. Es que en serio, cuando juega con Chile se ve muy bien en cancha. Tiene la pelota, llega, no le hace un gol ni a la cordillera, que es uno de los grandes déficits que tiene Chile. Y Paraguay contragolpea o hay un córner y te hace un gol y se acabó el partido. Así funcionó siempre con Chile contra Paraguay.
0: Ayer hizo un partido perfecto.
1: Sí, pero yo creo que, bueno, dos cosas. Yo creo que fue perfecto porque Paraguay jugó a lo Paraguay, defendiendo con mucho y saliendo en velocidad.
0: Y una Alemania que no le haya una.
1: Altura. O sea, es evidente que los equipos más fuertes les van a entregar más la cancha para poder jugar. Y ahí tú tienes que demostrar por qué eres diferente, por qué eres una selección clase A, como decía Alemania, y se repiten ellos mismos, lo son. Pero también dicen otros alemanes, son duros los alemanes para el análisis. Otra figura, como Lothar Matthäus, decía ahí, demostraron que no eran una selección de clase A. Si no pueden ganar.
0: Y hace rato vienen, recordemos los mundiales anteriores, también sí, vienen ya, quedando pero eliminados.
1: Tenían una generación bien, bien especial. Sí. Se da una cuestión bien particular, ¿verdad? Que tiene que ver entre el fútbol, esta pelea que hay entre la UEFA y la Conmebol, en términos a la calidad del fútbol que se juega en los continentes, y que de repente mete la cola ahí como este enano medio pesado que se mete a molestar ahí, que es la parte de Centroamérica, México especialmente, que también saltan y como que te pinchan de repente molestando, pero la pelea es más bien entre Europa y América del Sur. Yo me acuerdo las declaraciones de Mbappé un poco ninguneando el fútbol sudamericano.
0: Kimmich, el capitán de Alemania, también ninguneó no solo a Paraguay, sino que también dijo que en instancias previas también habían estado débiles y bajos con equipos que no son de un buen fútbol. O sea, más que todo la crítica era hacia ellos mismos, que ellos no habían estado a la altura y no que el rival lo había sido superior.
1: Sí, yo creo que A no implica B en este caso. Yo creo que hay un poco de las dos cosas. Un equipo tiene que jugar un buen partido, tiene que aprovechar su oportunidad, además, porque, o sea, tenés que tener cierto nivel y no fallar tres penales. Hay que estar a la altura, digamos.
0: Lo otro, al parecer no tenían preparada la instancia de penales. Hoy se da cuenta también que, bueno, el mismo Kimmich, el capitán, él iba y le preguntaba a sus compañeros, hay algunos que se negaron y es por eso que termina pateando Ta, que nunca en su profesionalismo...
1: Alguien dijo, fue a buscar, ahí están las dos pelotas, las de él y la de Higuaín, están en el mismo lugar.
0: Nunca en el profesionalismo había pateado un penales y bueno, termina él convirtiendo porque sus otros compañeros no se habrían atrevido. Y bueno, otro partidazo, no sé si lo viste, Países Bajos con Marruecos.
1: No lo vi.
0: Muy bueno.
1: No lo vi. Yo esperaba de verdad que ganara Países Bajos. Para mí era Holanda.
0: Sí, bueno.
1: Me complica la vida.
0: Para mí era uno de los favoritos.
1: Un gentilicio de Países Bajos. En cambio los holandeses son
0: holandeses.
1: Holandeses, tipo. Oye, no lo vi. Esperaba que lo
0: partidazo
1: fuera. Pero esperaba que, fíjate que me sorprendió mucho la derrota holandesa. Mm. Ellos siempre tienen un fútbol muy muy físico, muy técnico, pero además con punch, golpea Holanda.
0: Sí, yo creo que ese partido de ayer de entre Holanda o Países Bajos y Marruecos era digno de cuartos de final. Fue un nivel muy bueno futbolísticamente, fútbol rápido, físico. Marruecos tuvo muchas más chances, pero Países Bajos defendiendo increíble. Muy buen partido, creo que lo mereció Marruecos. Buena instancia la que se disputó ayer y fue un merecido ganador.
1: Sí, como para terminar este comentario deportivo.
0: Express.
1: Sí, no, decir algo que me pareció lógico, fíjate que me pareció bien, bien realista, en términos de que el fútbol europeo en general, y gran parte del africano también, es un fútbol de ajedrez, es un fútbol de mover piezas, de velocidad, de toque en precisión, muy táctico, mientras que el fútbol sudamericano es más bien contra resultados. O sea, aquí se va a hacer lo necesario para ganar el partido. Sí. Si es necesario parar el tiempo, se va a parar. Si es necesario pegar un par de chuletas, como se les pasó la mano al uruguayo en su momento, se van a pegar. Si es necesario apretar e ir encima del generador de fútbol, se va a hacer. Es menos táctico, menos preciso, pero intenta ser efectivo.
0: Sí.
1: O sea, a nadie le importa mucho, de verdad, que se juegue un fútbol maravilloso, salvo tal vez un poco los brasileños, que ni siquiera tanto idea. Porque los brasileños se dieron cuenta que no les resultaba el fútbol preciosismo y fueron también un poco lo práctico, mezclar las dos cosas. Y yo creo que el fútbol sudamericano ha impuesto aquello, fíjate, en situaciones complejas buscan el resultado y todas las formas de lucha posibles, porque aquí el fútbol es todo, es
0: pasión, y está compitiendo
1: y es competencia y se usa mucho eso. El fútbol alemán o el fútbol europeo en general tiene eso, como te digo, de que si las cosas no empiezan a resultar, no tienen un plan B, y se les nota mucho. Entonces, si el gallo que tiene que terminar la jugada no la termina, si en Francia, por ejemplo, Mbappé o ¿cómo se llama el Balón de Oro? Dembélé. No la apuntan al arco, están en una mala jornada, como que ya qué hacemos ahora, más o menos.
0: ¿Y qué fue un poco lo que le pasó ayer a Alemania? Sí, ayer se veía aquello, no encontraron nunca los espacios, con un Paraguay que defendió muy bien, y a rato se notaba eso de estar perdidos, de, o sea, no encontrar...
1: ¿Qué hago ahora si no tengo armas para esto? O sea, ¿cómo cambio el switch?
0: Y no tenían preparado ni los penales, o sea, también ahí hablaba de esta confianza, de pensar que este fútbol más táctico, más físico, un fútbol más elegante, quizás si lo podemos ver así, se iba a imponer. Pero claro, le cerraron todos los espacios. Paraguay, que defendió con todo, fueron contadas las veces que llegó al arco, pero le funcionó.
1: Fíjate que en una polla de un centro comercial que hay por ahí, yeah, yo puse ganador a Paraguay 1-0, fíjate. Me tincaba que, mira, el partido iba a ser así. Casi la chunté,
0: anduve parejito. Ahí.
1: Pero yo tenía esa sensación de los equipos que parten mal. ¿Te acuerdas? Argentina empezó perdiendo en el primer partido, sí, mundial, que fue campeón del mundo. Italia también casi estuvo eliminado de una fase de grupo que terminó también siendo campeón. Entonces la fase de grupo es para pasar.
0: Después, sí, y es para mundial, probar también.
1: Después empieza el mundial. Y lo que hay que tener en cuenta ahora, creo yo, esto es para la vida también, ¿eh? No hay equipos chicos.
0: No.
1: Te descuidáis un poquito y chao, digamos, a cobrar, por muy pequeño que sea.
0: Ningún equipo ha demostrado, y este mundial creo que ha sido muy claro, que ningún equipo está en este mundial porque, no sé, la clasificatoria fue fácil, porque le dieron un cupo más, al contrario. Todos, o sea, ha sido muy competitivos.
1: Lo que pasó con Chile, tú mirabas un poco y lo que nosotros nos falta, no tenemos, fíjate que yo miraba Paraguay y decía, nosotros no somos más malos que los paraguayos en términos generales, pero nos falta equipo.
0: Sí.
1: Nos falta una visión de equipo que lamentablemente no hemos logrado cuajar, ¿eh? Cuando el equipo es más que la suma de sus partes, es un sistema funcionando, se nota. Chile no es más que la
0: y una seguidilla de malas elecciones de técnicos, sí, que no han logrado entender el fútbol chileno ni tampoco las bases formativas del fútbol. Entonces ahí es donde no han logrado entrar
1: la idiosincrasia, decía una
0: la idiosincrasia que muy bien lo hizo Marcelo Bielsa, y por eso, bueno, vimos, sí, los resultados.
1: Nos gusta que no maltraten, ¿eh? Bielsa es cosa seria,
0: Oye, va a dar declaración hoy día Marcelo Bielsa, pues va, sí, a dar una conferencia de prensa.
1: Uruguay da la cara, sí, ya hay visiones más tranquilas de los uruguayos, que son gente al final muy educada, muy. Se les pasó la calentura al principio.
0: Habló incluso,
1: y están reconociendo errores propios, digamos.
0: Propios, sí. Y también esto de ventilar cosas, que efectivamente un jugador lo dijo, que habían cosas que no se tendrían por qué haber ventilado, pero que acá el error no era 100% del técnico.
1: Yo creo que el factor Suárez aquí fue súper importante, sí, le echó a la gente encima.
0: Sí, sí. Y Valverde agarró papa.
1: Sí, no, Valverde fue cero aporte en términos globales. O sea, el último partido no aparecimos en ninguna parte de la cancha.
0: Y por eso, digamos, fue sacado, y de hecho le preguntaban a varios analistas deportivos, exjugadores, de si había estado bien o no, y muchos coincidían que estaba bien el cambio, porque efectivamente no estaba haciendo un buen partido y necesitaba mover el esquema. Así es que, bueno, veremos qué depara el futuro de Marcelo Bielsa.
1: Hoy día el partido que quiero ver es México-Ecuador.
0: ¡Oh, una locura! México está vuelto loco.
1: Bueno, los mexicanos siempre se vuelven locos, ¿eh?
0: Recién estaba viendo.
1: Cuando jugaban con Chile y nos daban por muertos. Sí, a mí los mexicanos me caen espectacular.
0: A mí igual, me caen bien.
1: Creo que gana Ecuador. Yo voy por el fútbol sudamericano.
0: Sí, yo también. Siempre, yo también voy por el fútbol.
1: En esta mirada que tiene el europeo con respecto al fútbol sudamericano, hay cinco equipos. Todavía está Uruguay también, pero hay cinco equipos hoy día. Ojalá los cinco sigan avanzando lo más arriba posible.
0: Sí, bueno, yo creo que Ecuador tiene hartas chances, al menos en lo físico.
1: Buen equipo,
0: ha estado con falta de gol, pero se destapó ante Alemania. Veremos que sí, va a estar interesante. Viene ahora en un ratito más Francia, Suecia también, para los amantes del fútbol. Oye, pasemos rápido porque hay encuestas.
1: Sí, hay encuestas de día lunes, y como el lunes fue feriado, ahora de día martes. Y siguen siendo bien complejas para el gobierno. Yo no sé si le importa mucho, me queda esa sensación de que no está ni ahí con la
0: encuesta. Creo que sí.
1: ¿Tú crees que sí? Me ha dado la sensación de que tienen tienen en la mente un plan, y el plan tiene un objetivo, y ese objetivo se va a cumplir independientemente de la encuesta. Mira, ya está llegando un 30% la aprobación de CAS en Pulso Ciudadano, por ejemplo, sí. 30.1, que es bajísimo en términos de aprobación, sobre todo porque es un gobierno que es relativamente nuevo.
0: De los últimos gobiernos tenemos una... ¿Qué aprobación ha sido de las más bajas?
1: Mira, normalmente cae con mucha fuerza en esta época.
0: Sí, los primeros meses.
1: Como dicen los estandaperos, Chile es un país medio esquizofrénico en términos de que elige un presidente con muchos votos y a los tres meses lo odia. Pasa eso. Ahora, yo creo que aquí han hecho mérito, objetivamente,
0: sí, claro,
1: están haciendo mérito para que esto pase, porque además la reprobación llega al 56. Es muy, muy alta. Y hay un dato que a mí me preocupa mucho en términos de lo que es la gobernabilidad del país, que tiene que ver finalmente con el grado de confianza, fíjate. La confianza cae bastante fuerte, llega prácticamente al 50% de gente que no le cree al gobierno. Y eso es mucho más complicado. Porque
0: eso es más complicado.
1: Una cosa, tú pudiste estar votado por José Antonio Kast y no te gustó lo que están haciendo hasta el día de hoy. Y ok, estás en contra de lo que está haciendo, pero esperáis que haya algún cambio.
0: Hay optimismo.
1: Alguna esperanza, claro, dentro de todo. Pero cuando ya empezáis a no tener fe, ni confianza, ni empiezas a creer al gobierno, la cosa se pone mucho más conflictiva, porque además este gobierno en particular ha demostrado que lo que intenta finalmente hacer es hacer las cosas que ellos piensan se tienen que hacer a como dé lugar y modificar la legislación de tal manera cosa de intentar meter preso a todo que se le ocurra protestar.
0: Claro, no, e instaurar este modelo, este sistema que ellos vienen y que traen ya gestado, instaurarlo a toda costa, sin mucho diálogo y, como ya lo hemos dicho, con 25 años, que es lo que se busca instaurar con esta mega reforma.
1: Sí, la mega reforma es una de las muestras más claras, digamos, que mucha voluntad de diálogo no hay, especialmente en algunos que tienen una misión que yo no creo que sea de verdad, y esto lo siento muy muy muy de adentro, no siento que sea una misión Estado, es más bien una misión empresa. Es una misión destinada única y exclusivamente a que las empresas ganen más y estén en mejores condiciones que lo que hoy día están, bajo la lógica de que, ni siquiera bajo la lógica del empleo, porque el propio ministro de Hacienda señaló no estar seguro que esto iba a generar un empleo más o un empleo menos, digamos.
0: Oye, dentro de los datos que entrega Pulso Ciudadano, el porcentaje de encuestados que tienen poca o nula confianza, tú bien lo decías, un 54,9%, la cifra más alta desde que asumió el cargo en marzo. También las personas que confían en el mandatario caen desde el 26 al 22,9, mientras que quienes sienten una mediana confianza repuntan y llegan al 22,2. ¿Qué pasa con CADEM? Otra encuesta que midió, da cuenta que el 41% aprueba la gestión de Kast y el 53%, 2 puntos menos, la desaprueba. En este análisis, la encuesta ha también destacado la consolidación de los números de evaluación, con un promedio mensual de un 42% de aprobación para el Ejecutivo.
1: Sí, hay otros datos interesantes que hablan del tema de la delincuencia de los menores de edad, que salió a partir de esta muerte de este menor de 12 años, donde habían dos personas de 17 años y los demás eran adultos. Yo creo que de verdad fue una discusión bastante artificial, porque no había niños, no había menores de 14 años involucrados en este tema, pero saltó para allá el maní. En términos prácticos, a partir de la muestra de este menor de 12 años se dijo, ¿y por qué no le rebajamos la edad a los menores de edad? No dice, bueno, ¿qué tiene que ver si los gallos que más chicos que habían ahí tenían 17 años? Y me parece que tienen cierto grado de responsabilidad en la medida que el juez así lo disponga. No estoy muy claro, pero bueno, se hizo la pregunta en torno a ese tema en términos generales, y el 76% cree que las personas entre 14 y 17 años que cometen delitos graves deberían ser juzgados como adultos. Bueno, esto fue justamente en medio de esta conversación bien particular, qué sé yo insisto, son estas operaciones comunicacionales
0: y que se viene
1: son
0: dando,
1: muy evidentes.
0: Sí, y que se viene dando desde marzo, desde que asume el gobierno. Recordemos cuando pasa este lamentable hecho del asesinato de una era inspectora en Calama, que también era un menor de edad. Y ahí se comienza a desatar, ¿te recuerdas? Una ola que fue, además fue algo viral de redes sociales.
1: La legislación desde la guata.
0: Claro, y se empezaron a hacer estos avisos de bombas y todo lo que eran alarmas, y que básicamente se tornó ser un viral de redes sociales, pero que se tomó la agenda y rápidamente empezamos a escuchar parlamentarios, personeros de gobierno, a hablar ya de este tema de bajar las penas a menores de edad, la revisión de las mochilas, este plan de seguridad que se buscaba instaurar en los colegios de aula segura. Entonces, desde marzo que ya venimos escuchando esto, y claro, este hecho la semana pasada que marca también obviamente genera una reacción de la ciudadanía y da cuenta que va un poco marcado a esto que se viene hablando desde marzo.
1: Sí, el problema de esto es que finalmente, yo no sé si lo comentábamos un poco con Sergio Aguilera la semana pasada, al final de cuentas, tú te acuerdas, había seis normativas o seis artículos en esta ley de aulas protegidas. Cuatro fueron o anuladas o cuestionadas en parte por el Tribunal Constitucional.
0: Sí.
1: O sea, nuestros parlamentarios y nuestros senadores estuvieron discutiendo algo que era anticonstitucional. Recordemos que todos ellos juraron respetar la Constitución, así que al menos deberían sabérsela.
0: Sí.
1: Entendiendo que la mayoría de ellos son abogados, partiendo por el propio presidente que propone esta moción. no es moción, es mensaje. Este mensaje presidencial, para que sea aprobado, se cayó entera la ley, completamente. Entonces, es súper complejo cuando empiezan este tipo de cosas y el voluntarismo te lleva, oye, a los cabros chicos que andan generando desorden en las calles, prácticamente hay que quitarle todos los beneficios sociales y hay que meterlos presos para que los cabros de mierda aprendan. ¿Sí? Esa es como la lógica media patronal de fondo que hay detrás de esto. El tema es que cuando lo quieren llevar a ley no se dan cuenta que la propia constitución que juraron respetar y las leyes que enmarcan o le dan sentido a los derechos de la infancia, por ejemplo, no se los permiten.
0: No.
1: Ahora, eso no quita que pueda ser todo estudiado, eso no quita que esto pueda ser mejorado, pero en los marcos que la ley lo permite. Y eso es lo que a mí me llama mucho la atención. Los parlamentarios cuentan con 10 millones de pesos para asesores. Dentro del Congreso hay también al menos 10 expertos en materias constitucionales o abogados de buen nivel. ¿Cómo llegan a esto? ¿Cómo llegan a mandar al Tribunal Constitucional o a sacar con votos positivos desde el Senado y la Cámara de Diputados
0: una ley algo que
1: en un 75% era inconstitucional?
0: O sea, es lógico.
1: El nivel de nuestros parlamentarios, discúlpame que te lo diga. No todos, porque no todos lo aprobaron y muchos dijeron que era inconstitucional y lo mandaron al Tribunal Constitucional, pero fueron mayoría.
0: Pero es que el populismo se ha tomado nuestra Cámara, eso lo vemos a diario.
1: El populismo, la ignorancia, la falta de sentido común y la delincuencia también.
0: Sí.
1: Hoy día hay 6 parlamentarios que están en algún grado de investigación, diputados, que están en algún grado de investigación. 6. 3 senadores.
0: No, también.
1: Está complicada la cosa. Bueno, oye, dejemos de pasarla mal.
0: Dejemos de pasarla mal. Al regreso, eso sí, vamos a estar conversando también sobre el trabajo que realiza Fiscalía. Así que vamos a seguir abordando algunos temas que son bien interesantes, tanto del ámbito regional como nacional. Vamos a ir a nuestra primera pausa. Son las 16 horas con 25 minutos. No se separe porque a la vuelta estaremos conversando con el fiscal regional.

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4: Son las 16 horas y 27 minutos.
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14: Estamos de regreso, 16 horas con 34 minutos, como lo habíamos anunciado. Rocío nos visita en este estudio el fiscal regional Patricio Cooper. ¿Cómo está, fiscal?
15: Sí, muy buenas tardes, gracias a usted por la invitación.
14: Oiga, fiscal, bueno, viene saliendo de un juicio larguito, larguito, que tiene que ver con un tema que causó harto escozor, porque la Corporación Gabriel González Videla de La Serena tiene un déficit, decía la alcaldesa, de 80 mil millones de pesos. Parte de esto parece que tenían que ver con esta situación particular que se dio en el Departamento de Salud. Se lograron, me parece que 13 condenas. Todavía no está claro qué significa cada una de ellas para el 11 de julio. ¿Está contento con el resultado y con los plazos y con lo que finalmente se logró, fiscal?
15: Sí, estamos... siempre uno quiere más, digamos. En términos generales, yo leí el veredicto. Vamos a tener que esperar el 11 de julio la sentencia, porque ahí están todos los razonamientos del tribunal sobre por qué, por ejemplo, condenó por unos delitos y absolvió por otros. Porque recordemos que acá, para la gente sepa, digamos, aquí ya habían como 9 o 10 personas ya condenadas, que era lo que nosotros hablamos, las personas que habían prestado su nombre y sus cuentas para los boleteros, que de haber efectuado supuestamente trabajo en beneficio de la corporación, en este caso, y nunca fue. Y llevamos a estas otras 10 personas. En este sentido, estamos satisfechos de que la otrora directora del Departamento de Salud, la señora Nicola, fue condenada por fraude al fisco, igual que la secretaria Bélgica Guerra, ambas condenadas por fraude al fisco, y el marido Cristian Muñoz no fue condenado por fraude al fisco, porque es una discusión jurídica. El tribunal, concordando con la defensa, estimó que, como no es funcionario público, no puede ser autor de ese delito. Pero de todas maneras, él y todo el resto de las personas, nosotros llamamos las personas que boleteaban falsamente, digamos, fueron condenados por otro delito, que es el 470 número 8, que está en el título de la defraudación o de la estafa, que es obtener fraudulentamente beneficios de parte de algún organismo público, en este caso la municipalidad, algún tipo de remuneración, pagos, etc. Por lo tanto, a nosotros, y lo deja más contento, es que todos fueron condenados por lavado de activos. Eso es una condena, me parece que es una condena muy importante. Y por lo tanto, eso nos deja satisfechos, y además me deja satisfecho porque este caso es bien didáctico. Yo fui, hice siete años clase en la universidad, y siempre cuando se estudia el sistema procesal penal, solamente un porcentaje muy mínimo llega a la juicio oral, ¿ya? Entonces, uy, pucha, ahí está el juicio oral, 3 jueces, están los medios de comunicación, pueden acceder a las pruebas. Bueno, eso es muy sanador y es muy transparente, pero un porcentaje menor de los casos que entran a la fiscalía llegan a juicio oral. ¿Por qué? Porque muchos son desestimados por falta de pruebas, después otros son delitos menores y terminan en otro tipo de juicio, y en otros finalmente, que son, puede ser un poco más grave, la defensa acepta responsabilidad y terminan en procedimiento abreviado, con pena hasta 10 años de cárcel efectiva. Y por lo tanto, todo ese embudo, solamente ciertos casos llegan a juicio oral. Este caso, la Fiscalía Regional de Coquimbo quiso siempre, respecto a los tres principales, llevarlo a juicio oral, porque nosotros consideramos que hay un efecto disuasor en el futuro sobre ciertos funcionarios públicos, que no, simplemente no se pueda tolerar este tipo de corrupción. Es simplemente hacer todo un entinglado para poder sustraer fondos que son de todos los chilenos, en este caso un departamento de salud, para llevarse a su bolsillo. Y eso nos pareció muy interesante, que la prensa pueda tener acceso al juicio, que duró un mes entero, con el desgaste de los equipos de la fiscalía, porque nosotros podríamos, digamos, haber llegado a acuerdos de abreviado, la audiencia hubiera durado 1 hora y media, y las personas han sido condenadas. En ese sentido, estamos expectantes de la sentencia del 11 de julio, porque efectivamente lo que espera el Ministerio Público es que las tres principales condenados, que son la otrora directora de salud, su secretaria y el marido de la primera, sean todos condenados a penas efectivas.
16: Fiscal, la semana pasada, cuando ya se da cuenta de que son condenados, conversamos con la alcaldesa de La Serena, Daniela Norambuena, nos decía que al parecer en el área de educación también existiría el mismo modus operandi y también existirían empresas fantasmas. ¿Se está investigando aquello?
15: Sí. Sí, nosotros tenemos otras investigaciones, hay otras querellas presentadas por la Ilustre Municipalidad de La Serena también. Nosotros llevamos varias investigaciones de municipalidades por tema de corrupción, esa es la realidad. Tenemos en Coquimbo también, hay causas antiguas, antes que yo asumiera, yo llevo 2 años, 4 meses en el cargo nomás, y asumí en febrero del 2024, y ya habían causas, estas causas ya estaban. Lo que me deja satisfecho a mí es que yo lo pasé esta causa a alta complejidad. Le dimos realmente prioridad a esta causa de la Corporación Gabriel González Videla. Hemos tenido un resultado, yo creo que histórico, efectivamente, con muchas defensas privadas, algunas de Santiago. Hemos obtenido, por ejemplo, conversaba yo con funcionarios de Contraloría que declararon este juicio, que nunca hay un juicio oral. Fiscalizadores que les toca este trabajo, nunca hay un juicio oral. Lo mismo la PDI, funciona la PDI, porque generalmente estos casos no terminan en un gran juicio porque es complejo. Hay análisis patrimonial, hay levantamiento secreto bancario, hay cuentas, siempre las defensas tienen explicaciones por muchas cosas, digamos, oye, pucha, yo sí, lo que pasa es que me llegó este dinero, pero este dinero efectivamente no es de eso, el dinero es lícito. Justamente el lavado de activos significa ocultar o disimular ciertos bienes que tú sabes que son ilícitos, los ingresas a ciertas cuentas, que es lo que hacía el señor Muñoz y la señora Guerra y el señor y la señora Munita, y efectivamente triangulan y lo blanquean. Por eso se llama blanqueo capital o lavado de activos, porque entran con dinero que son lícitos, estos dinero ilícitos, se hacen depósitos, transferencias bancarias, se compran muebles, autos, etcétera, y pasa a ser todo una apariencia lícita. Y son complejos de investigar. Entonces, a nosotros nos fue muy complejo. Y a contestar la pregunta, sí, tenemos otras investigaciones en curso y esperemos llegar a buen puerto.
14: Fiscal, llama mucho la atención también que, siendo los volúmenes de dinero que están acá expuestos, que, claro, en términos de lo que es la globalidad, a lo mejor no es tanto, pero para cualquier ciudadano, 700 o 1.700 millones de pesos, sí, que estaban moviéndose entre las cuentas, sí, lo que se está investigando en el Departamento de Educación es mucha plata. Y llama la atención que no haya responsables de la corporación o de los departamentos relevantes de la corporación con algún grado de responsabilidad, porque parece que esta gente hubiese estado sola, absolutamente sola, y que no había ni un control.
15: Sí, bueno, nosotros cuando heredamos estas causas, que yo las heredé, digamos, en la administración anterior, nosotros, tomando en cuenta el tiempo transcurrido, nosotros focalizamos en ciertas periodos y en ciertas cosas que podemos rápidamente tener resultados. Y efectivamente, con lo que usted dice, bueno, no hay que recordar que ella era directora del Departamento de Salud, por lo tanto, ella tenía muchas atribuciones, ¿ya? La señora Nicole, ella podía efectivamente autorizar pagos.
14: Claro, o sea, pero hay un Departamento de Recursos Humanos,
15: sí,
14: ¿no?
15: hay un Departamento de Finanzas, exactamente. Sí. Bueno, ahí yo diría que la gran lección también para los organismos fiscales, que nosotros lo estamos viendo a lo largo del país, es mejorar la fiscalización y los niveles de control, especialmente en las municipalidades.
14: Muy bien, fiscal. Oiga, usted habló de los tiempos, ¿eh? Habló de la municipalidad de Coquimbo, que bien antiguo también en, sí, este tema, y cuando la justicia tarda, parece no ser justicia, uh-huh, o ciertos mantos de impunidad, uh-huh, uno está esperando Coquimbo, para que le cuente lo que estamos esperando el Papa Yagay. O sea, nosotros vimos cómo usted llevó adelante un caso que pudo haber tenido buenos o malos resultados, que fue Sierra Bella. En 2 años y medio esa cosa estaba, digamos, y ahí hubo un aviso de Contraloría a una municipalidad diciendo que había costo sobre costo, sobre precio. Sí. Aquí hubo 4 avisos de la Contraloría. Sí. Y además se hizo el negocio igual, por fuera. Y no pasa mucho, digamos. Y en 6 años, fiscal. Sí. ¿Vamos a tener justicia finalmente en el Papa Yagueto?
15: Vamos a tener justicia. Y yo ahí voy a separar 2 cosas que hay que decirlo, digamos. O sea, lo primero, sí, no soy, yo respondo por el Ministerio Público, digamos.
14: Pero yo llegué recién, va a decir, fiscal.
15: La causa de Papá Yagüe, que tiene 5 años, como dice usted, me parece que es el 2020, vamos para el sexto año. Recordemos que durante 5 años fue investigada en la Fiscalía Regional de Valparaíso. Así la causa es. Fue recién transferida a la Fiscalía Regional de Coquimbo mediante, digamos, instrucción del fiscal nacional en mayo del año pasado, ya junio, por ahí, junio. Vamos a cumplir 1 año, efectivamente, nosotros con la causa. Usted comprenderá que 5 años de investigación de 8 equipos de otra región, nosotros no tenemos que hacernos cargo de eso. Y así lo hemos hecho, con el equipo de alta complejidad. Nosotros, para que la gente se quede tranquila, creemos, a seguir adelante. Si vamos a condenar o no, no sé, porque eso depende del Poder Judicial.
14: Sí, claro, el tribunal.
15: Pero hemos dado, hicimos un análisis de la causa, se han retomado ciertas declaraciones. Nosotros tenemos otro enfoque que lo que tuvo la Fiscalía Local de Valparaíso. Separamos investigación. Nosotros hoy día la separación de la lista tributaria, nosotros separamos la lista tributaria, hay 4 o 5 imputados ahí.
17: Por el lado de la empresa y el pago de impuestos.
15: Y el lado del fraude del fisco. Nosotros creemos que la lista tributaria está bastante agotada, por así decirlo, y estamos ahí a ver qué va a pasar con esa causa. Y respecto al fraude del fisco, estamos con diligencias en curso. De hecho, esta semana me parece que el viernes pasado una audiencia de ampliación se amplió por el tribunal en 90 días más. Hay diligencias que fueron solicitadas por los propios querellantes, incluso por la defensa, y que vamos a realizar. Y lo que puedo decir es que voy a aventurar aquí para la audiencia, pero estamos en junio, 30 de junio, ya estamos en julio. O sea, yo creo que con estos 90 días que nos amplió el tribunal van a ser suficientes para tomar decisiones en Papayiguita. Así que, por lo tanto, desde ese punto de vista, a un año, un poco más de un año que nosotros recibimos la causa tan compleja como esta, nosotros como la Fiscalía Regional de Coquimbo vamos a tomar decisiones jurídicas respecto a esta causa.
16: Y en el caso de las empresas fiscales, estamos conversando con el fiscal regional Patricio Cooper, en el caso de estas empresas que están vinculadas, ¿solo enfrentan causas por el Servicio de Impuestos Internos?
15: Sí, por el Servicio de Impuestos Internos. Son delitos tributarios cometidos, digamos, en cuanto a declaración de renta.
17: Claro, se desecha lo que es una asociación ilícita, por decirlo de alguna manera.
15: Sí, yo diría que no me gustaría aventurarme más allá de eso para ser prudente, pero efectivamente el grueso de la responsabilidad recae en el delito tributario.
17: Perfecto.
15: Y nuevamente lo que estábamos conversando recién respecto a la causa de corporación y otras las responsabilidades de la exintendenta y del administrador, el exadministrador de la intendencia, porque creemos que ahí es donde va a recaer un poco la imputación de fraude fisco.
17: Sí, porque habían cosas que quedaron un poco, en términos de la que fue la investigación, lo que Contraloría hizo, que quedaron un poco en el aire, porque aquí, para que pasara aquello, tuvieron que actuar muchas más personas, un par de seremías, el Consejo Regional, donde pasaron cosas, muy, por decirlo, ¿saben? No normales, por decirlo suavemente. ¿Eso finalmente no se opta por investigar la participación de otras personas más del mundo político? Porque aquí esto se dio en el mundo político.
15: Sí, lo que pasa es que hay una cosa son los delitos y otra cosa son, diría yo, quizás la falta de controles, que no siempre la falta de controles y la, digamos, la falta de controles, bien digo, son delitos. A veces es por justamente debilidades estructurales de ese servicio público en particular.
17: O no se puede probar ante tribunales.
15: Y lo otro, efectivamente, claro. Y lo otro, vuelvo a reiterar lo que dije ya. Nosotros, igual que hicimos con la Corporación Gabriel González Vidal, nosotros tenemos que, son investigaciones de mucha larga data, donde durante años no se llegó a nada. Y yo con mi equipo acá llegamos y vamos a, por así decirlo, vamos en una dirección concreta que podamos probar. Porque yo podría estar investigando, claro, otros 5 años más sin tomar ninguna decisión, porque sí, pucha, claro, hay muchas aristas, hay que investigar. Yo creo que la gente, con lo que ya tenemos respecto a las responsabilidades de estas personas, es lo que hay en este momento. No estoy descartando que después hay otras aristas que se puedan investigar, pero nosotros tenemos que dar alguna señal a la ciudadanía, digamos, respecto al caso, y no seguir dilatando, porque se demora mucho la diligencia. O sea, si yo abro a otros imputados, etcétera, hay una serie de diligencias que hacer y toda la causa. Entonces, esto es lo que tenemos ahora que fue heredado en una dirección, lo estamos revisando y esto es lo que estamos apuntando, digamos, en un futuro inmediato, de hecho.
17: Fiscal, queremos hablar de temas un poquito más generales, sí, pero antes de irnos para allá, consultarles porque me quedo dando vuelta a lo de Coquimbo, que es una historia bien larga también, sí. También hay harta, bueno, el alcalde habló también de una cantidad gigantesca de millones, sí. Fue muy extraña esa administración en particular. ¿En qué estado está esa causa? ¿Hay imputados? ¿Se va a abrir un...?
15: Sí, la causa está vivito coleando, así decirlo, un buen chileno. La causa fue reasignada hace un tiempo atrás desde la Fiscalía Local de Coquimbo a la Fiscalía de Alta Complejidad, que son, es una estrategia que yo tomé, justamente para darle un impulso más rápido y llegar con algunos resultados. ¿Ya? Entonces, hay muchas diligencias en curso, que no puedo pronunciar respecto a esa, pero efectivamente, para la tranquilidad de la gente de Coquimbo, nosotros estamos con full, digamos, diligencia en ese caso y esperamos luego tener el resultado.
16: Eso, para quienes nos están escuchando, es en marco de la exadministración del exalcalde Marcelo Pereira.
18: Exactamente.
16: Fiscal, lo queremos llevar a otra área, porque hace un tiempo se hablaba de esta doctrina bot que se había instaurado y que daba cuenta o que buscaba resguardar la función legislativa, salidas alternativas, juicios abreviados. ¿Sigue vigente?
17: En términos de tratamiento,
16: en términos de tratamiento de parlamentario, porque por ejemplo actualmente tenemos a 3 senadores que están siendo investigados y a 6 diputados que están en materia de investigación.
18: Sí, pero no entiendo la pregunta.
17: No, la pregunta es si esa doctrina que fue pública, sí, que fue dada a conocer, claro, en algún momento, sigue vigente en términos de este tratamiento particular.
18: Ah, la doctrina Abbott, de nuestro ex fiscal nacional.
17: Así es.
18: No sigue vigente esa doctrina en el sentido, bueno. A ver, va a ser justo. La doctrina Abbott, lo que quiso decir el exfiscal nacional era, ojalá darle celeridad a las investigaciones para evitar el desequilibrio en el Congreso, ¿cierto?
17: Claro, tenía que ver con los desafueros, alterar las votaciones.
16: Claro.
18: Sí. Yo la verdad es cosas que voy a decirlo, porque yo no era fiscal regional en ese entonces, pero sí era fiscal regional subrogante de la Centro Norte y me tocó más de un consejo y yo nunca estuve de acuerdo con esa política y diré que varios fiscales regionales tampoco. Porque aquí hay una cosa que es clave, que es la igualdad ante la ley. Y por lo tanto, si bien como Fiscalía, como Ministerio Público, nos tenemos que preocupar, obviamente, la democracia, no es preocupación del Ministerio Público el equilibrio democrático en el Congreso. Eso es un tema político, es un tema legislativo, que tendrán que dar. Nosotros la ciudadanía mira al Ministerio Público, es para justamente lo que ustedes me estaban preguntando recién en estas otras causas. Mira para que investiguemos los hechos constitutivos de delito, ejerzamos la acción penal pública y protejamos víctimas y testigos en el medio. Por lo tanto, si en ese devenir de esa causa, por ejemplo, le toca a un senador o un diputado pedirle el desafuero y después está, como son complejas las investigaciones, un año desaforado y no puede ir a votar, bueno, mala suerte nomás, digamos, por sus votantes, y a lo más ese diputado y ese senador, además son personas que tienen medios, tienen defensa, pedirán que se haga la diligencia con rapidez, todo dentro de la estructura del proceso penal para que se haga rápido y puedan salir de su, digamos, no sé, con una decisión a favor de ellos, un sobreseimiento, lo que sea. No, yo no estoy de acuerdo con, ahora entendí, no estoy de acuerdo con esa tesis, y efectivamente. Yo creo que las personas, lo que más espera la gente en Chile hace mucho tiempo es la igualdad ante la ley. Y lo dije el año pasado con muchas de las investigaciones que me tocó dirigir, y creo que vamos a ser juzgados como Ministerio Público y como sector justicia por eso. Y ahí vamos, por ejemplo, y hago el empate con lo que usted me preguntó respecto al caso Corporación. Porque si una persona, por ejemplo, yo dejo esto al aire para la gente que escuche, una persona saca un cuchillo y le roba un celular a una persona, es grave. Ya. Y esa persona puede que le toque 5 años un día pena efectiva a la cárcel. ¿El celular vale 500 mil pesos? Bueno, yo me pregunto, en el veredicto que todos tenemos acá, se acreditó que se defraudaron, o sea, se sacaron al menos 760 millones de pesos de las arcas fiscales en un esquema de defraudatorio. Entonces, ¿cuál es más grave? Yo creo que esto es más grave. Y por eso que la Fiscalía lo lleva a juicio oral y está pidiendo pena efectiva para los 3 principales imputados.
17: Muy bien, fiscal. Un par de temas así como de carácter nacional que somos bien medio filosóficos.
18: Sí.
17: Porque la gente está súper preocupada del tema de la seguridad. Sigue siendo la primera preocupación ciudadana y la Fiscalía es parte de este ecosistema de seguridad, sí, en la práctica. Pero resulta bien complejo creer en la justicia, entendiendo que tenemos 5 ministros de la Corte Suprema, 3 fuera y 2 en investigación, el 25% de la Corte Suprema. Tenemos 4 fiscales, 2 regionales, en algún tipo de proceso también. ¿Qué sigue? 56 jueces por el tema de la licencia, sí, policía. ¿Qué pasa con el sistema judicial? ¿Cuál es la visión que tiene usted con su experiencia ya dentro de la Fiscalía? De lo que está pasando como país, porque esto también es, sí, el reflejo de lo que pasa en el país, y de las posibilidades reales de poder volver a confiar en la justicia. Yo no sé si algo de eso se ha perdido, digamos.
18: Bueno, mi sensación son mixta, digamos. Por un lado, uno siempre tiene que sacar lo positivo de situaciones complejas. Y lo positivo es que hemos tenido una capacidad, hablando del sector justicia, pero también del país en general, una madurez y una fiscalización y una investigación que ha permitido que salgan a la luz estos casos que usted me está indicando. Porque efectivamente estas cosas ocurren. O sea, lamentablemente la corrupción en general es un cáncer, digo yo, que ataca los Estados de Derecho. Esa es la realidad. Y no, Chile no es... Nosotros siempre pensamos cuando éramos... que Chile era como inmune a esto, y nosotros no tenemos carabineros que se les puede, digamos, corruptibles, los detectives tampoco, los jueces menos, y ahora los fiscales tampoco, son todos probos, etcétera. Bueno, hay de todo, así como la sociedad, en la Viña del Señor, si esto pasa todo, hay jugadores de fútbol buenísimos, cracks, y otros son malos, esa es la realidad. Entonces nosotros tenemos de todo también, pero no malos, también tenemos personas que cometen delitos. Lo importante es que el Estado chileno, y ahí hablando, ¿cuál es nuestro sistema democrático? La separación de poderes. Tiene que haber un poder judicial firme y probo, y yo creo que la presidenta de la Corte Suprema ha estado en la línea correcta, por ejemplo, de decir, mire, ¿sabe qué más? En estos casos que ella está indicando adelante, vamos a verlo, estudiar estos casos, porque son, la gente mira efectivamente al sector, a los fiscales, a los jueces y a las policías, con un grado, se nos exige mayor, digamos, servicio público, mayor honestidad en nuestras labores, porque efectivamente nosotros tenemos atribuciones, tenemos funciones que impartimos justicia. Entonces, ¿con qué cara yo le voy a investigar un delito a una persona si yo mismo estoy cometiendo un delito de corrupción, etcétera? Yo creo, por eso, me parece grave, me parece lamentable. Hemos tenido fiscales en prisión preventiva, digamos, efectivamente, ni hablar del caso del exfiscal regional de Oriente. Y es doloroso para la institución, para los fiscales que estamos trabajando, pero yo le diría a la ciudadanía, cuidado, no es la generalidad del Poder Judicial, no es la general del Ministerio Público y no es la general de las policías. Como he tocado 26 años trabajando en esto, la gran mayoría de los fiscales y funcionarios, la mayoría de los jueces y los funcionarios judiciales y de las policías son gente que se sacan la mugre el día a día trabajando por el país, por hacer sus labores bien, por cumplir. Y lamentablemente hay manzanas podridas en todos lados, y efectivamente lo importante es que hemos tenido la capacidad como Estado chileno de darnos cuenta y decir, ¿sabe qué más? Esto no lo vamos a permitir. Y usted va a quedar en prisión preventiva y usted va a ser desaforado, etcétera. Y hemos visto a lo largo de estos meses, y claro, duele. Y la gente dice, pucha. Pero también la gente tiene que entender que esto puede ocurrir en cualquier lado, en todos los ámbitos, privados y públicos, y tenemos la fuerza para detectarlo. Y mira, lo que nosotros tenemos que ir hacia justamente los controles cruzados, y también los controles internos de cada institución, efectivamente, controles aleatorios de negociaciones de abreviado, por ejemplo, el caso nuestro, ya, el fiscal ofrece un abreviado a las defensas, ya, en qué condiciones, si está reglamentado o no, si está dentro de las márgenes legales, etcétera. Yo creo que hay una serie de temas, para toda la institución, de aprendizaje también, es otro tema, uno tiene que sacar aprendizaje de lo que son los riesgos de administrar el poder, en el sentido del poder, en el sentido de justicia, y para poder hacerlo mejor. Pero claro, desde el punto de vista personal me da un poco de dolor, y yo también, yo tengo la mayoría de mis amigos, digamos, no trabajan en el Ministerio Público, muchos no son abogados, y en las reuniones sociales tengo que aceptar las tallas, y yo sé, la fiscalía no hace nada, me archivaron el caso, y claro, es verdad, porque efectivamente archivamos más del 70% de los casos, porque ahí vamos a un tema más de fondo, quizás, pues, si hay otro programa, es con qué recursos cuento yo para las 84.000 causas de denuncia que hubo en Coquimbo el año pasado. Tengo 190 personas, 32 fiscales y 152 funcionarios, y no damos abasto. Entonces, obviamente que el Ministerio Público tiene, y lo mismo le pasa a las policías, tiene que priorizar, tiene que filtrar y mandar a aquellos órdenes a investigar en los casos que hay viabilidad investigativa. Si yo pescara todo, porque desde el punto de vista, yo podría, como fiscal regional, decir, ¿sabe qué más? No se achiva nada más acá. Porque todo el mundo queda contento. O sea, aunque le roban 5 lucas, vamos. Y yo inundo a la policía con orden de investigar. A las 2 semanas tengo los dos, a los 3 días tengo los 2 jefes policiales sentados en mi oficina siendo fiscal, porque ese también los recursos policiales es limitado. Un funcionario, o sea, las dotaciones de carabineros están a la baja, PDI no hay mucho y tenemos muchas denuncias. Entonces, nosotros tenemos un sistema de priorización, por supuesto, por gravedad, por gravedad del delito, el fenómeno, pero también cruzamos datos. Entonces yo al mismo tiempo le digo a la gente siempre, denuncie, señora, aunque su caso sea archivado. ¿Por qué? Primero que nada, si usted tiene mayor antecedente, entregue, le vamos a desarchivar. Pero si no, su causa a veces son bandas y son patrones comunes. Y nosotros agarramos todas esas causas que están archivadas, las pescamos en alta complejidad, las investigamos hemos dado algunos golpes importantes. Entonces siempre el mensaje para la gente es denunciar. Porque esa información en la denuncia es muy valiosa para el Ministerio Público y la Policía.
16: Fiscal, y su reflexión en torno a quizás los talones de Aquiles o las dificultades que tiene la Fiscalía Regional para trabajar en el día a día.
18: Bueno, las dificultades son múltiples en realidad. Uno lo estaba dando recién, nosotros tenemos, por ejemplo, ahora venía de la oficina, estamos en los próximos, salió la ley de fortalecimiento del Ministerio Público. Nosotros, a mí me van a llegar, a mí, digo, yo como fiscal regional de Coquimbo, fuimos favorecidos dentro de, porque van a llegar 19 personas de aquí a final de año, incluyendo 5 fiscales más. Son 14 funcionarios y 5 fiscales, analista criminal, una serie de personas que van a llegar a fortalecer el primer año. Es una ley que salió en un plazo de 4 años. ¿Y por qué lo digo? Porque, por ejemplo, nosotros tuvimos el año pasado 84.000 casos. Hemos subido los casos con la misma dotación prácticamente desde que empezó Coquimbo el año 2000, o sea, han pasado ya largos 26 años, casi con la misma dotación. Han subido en un promedio de 43% en los últimos 9 años los casos a investigar por parte de la Fiscalía Regional de Coquimbo y todas sus fiscalías locales. 43%. Nunca se había denunciado más que el año pasado con 84.000. Yo siempre digo, se ríe la gente, se parece que soy yeta, porque yo llevo 2 años. El año 24 ya se subió a 73.000, 74.000, que fue histórico, y el año 25 a 84.000. Yo digo, este año no quiero ni saber lo que va a pasar.
17: Pero es bueno porque la gente está denunciando.
18: Exactamente, Rodrigo. Justamente la gente está denunciando. Yo siento que hemos dado vuelta un poco eso. Entonces, con los mismos recursos van a llegar recursos más, y por lo tanto yo en mi administración hemos hecho varias cosas para justamente hacernos cargo de este volumen. Por ejemplo, establecimos preclasificación regional, o sea, las causas ya no se leen en Illapel por parte del equipo Illapel, no se leen en La Serena, no se leen en Los Vilos, se leen todo en Coquimbo, en el edificio donde estoy yo, por un equipo que yo armé de clasificación, abogados y técnicos, abogados principalmente. ¿Y qué es lo que hacemos con eso? Tomamos decisiones más rápidas, inmediatamente, y damos uniformidad de criterios. Ya no es un criterio el fiscal de Illapel.
17: Es como la enfermera que está en la puerta del hospital.
18: Sí,
17: va detectando el grado de gravedad.
18: Y ese modelo yo lo traje a la Centro Norte, y el modelo que está implementando la Fiscalía Nacional para toda la Fiscalía Regional del país, de hecho. Por eso somos piloto en ese sentido. Y eso ha traído consecuencias importantes. Nosotros hemos bajado los niveles de vigencia, digamos, generalmente de vigencia 20. Nosotros, cuando yo llegué, estábamos en 29.000 y tantas causas vigentes, lo que es una locura para digamos, los números que tenemos nosotros. El primer año bajamos 23.000, 24.000, y estamos ahora en 25.000, 26.000. Es un stock que se pueda manejar, pero no archivando a toda costa. Nosotros bajamos, nosotros nos miden por muchas cosas. Una de las cosas que nos miden, por ejemplo, es el archivo con imputado conocido. O sea, yo tengo una causa y tengo un imputado conocido o al menos conocible. Entonces, hay una viable investigativa. Entonces, si yo la archivo, es una derrota para el Ministerio Público. Me está diciendo usted, Rocío, denuncia a Raúl acá. Pucha, Raúl me hizo esto y yo lo investigo y no lo archivo. Igual archivo la causa. Nosotros, la regional, la nacional pedía que cada regional bajara un 1% su archivo del año anterior. Nosotros bajamos 16,4% el año pasado. O sea, archivamos menos. Subimos las condenas. Yo llegué al 24. Al fin del 24, primer año, nosotros subimos un 34% las sentencias condenatorias en juicios orales y en procedimientos abreviados. 34% más. El salto más grande de las 19 regionales del país. El año pasado condenamos a 8.300, tuvimos como 8.400 sentencias, más que el año 24. Tenemos más 14% más de salida alternativa, suspensiones condicionales, 27% más en homicidios, en casos de ECO, de homicidio o crimen organizado. Por lo tanto, hemos archivado menos y hemos condenado más estos 2 años. Esa ha sido más o menos la receta, y hemos cambiado la carpeta física. Ya no hay carpeta física, nosotros tenemos lo que se llama ruta y lo que es ficha caso digital. Hoy día los fiscales nuestros litigan con computador en los tribunales. Toda comunicación con las policías y con nosotros, el médico legal, la armada y las dos policías, ya no es por carpeta ni papel, es todo a través de CITAT, que es el sistema de transferencia de documentos entre las instituciones, todo digital, lo que hace que sea más rápido todo. Y de hecho los números nos han dado el respaldo. Yo siempre digo, el dato mata el relato. Nosotros bajamos, el año pasado lo dije en la cuenta pública en enero, antiguamente un juicio oral demoraba más o menos 900 y tantos días en total de que se hacía la denuncia y llegar a juicio, son 3 años más o menos, lo bajamos.

0: de los fiscales para los usuarios, ya sea víctimas o abogados. Yo hice un focus group cuando llegué en febrero. Entrevistamos víctimas y abogados de la plaza, aquí, de la plaza de la región. Sí, claro. Muy crítico respecto a la atención de los fiscales, que no les dan hora, que siempre los chutean. Se estableció tardes, digamos, obligación donde los fiscales atiendan a víctimas o abogados, y hemos subido un 63% de la atención, más de 2.000 atenciones. Entonces, hemos introducido algunos cambios que creemos que hay una línea correcta, los números nos han respaldado en eso, pero por supuesto que hay grandes cosas por mejorar.
1: Oiga, fiscal, antes que terminemos, nos está tomando el tiempo muy cortito, porque se está planteando en el Congreso la posibilidad de bajar la edad de imputabilidad y aumentar las penas. ¿Le sirve? A los menores, estoy pensando.
0: Bueno, tan buena pregunta, la verdad es que quisiera, no, paso, como dice, no contestar de qué dice el fiscal regional, mañana va a ser que el fiscal... Mire, es complejo, es una discusión muy compleja. Lo que sí puedo decir en general es que hoy los menores de edad están cometiendo delitos gravísimos, que el tratamiento penal para esos delitos gravísimos es benigno, esa es la realidad. La ley de responsabilidad adolescente, bien o mal, digamos, tal vez una serie de cortapisas investigativas respecto a los adolescentes que cometen delitos, y por lo tanto yo creo eso se lo dejo al Congreso, una discusión de larga data. Hay factores por todos lados. Lo que sí he escuchado, si usted me preguntara a mí, una persona de 17 años hoy día que comete un delito tan grave como secuestrar y matar a una persona, donde podría, digamos, tener una pena infinitamente inferior a una persona que de 18 años que cometió el mismo delito, esa es la discusión. Yo sé que en algún momento hay que meter una línea, claro, ese claro. Bueno, pero quizás también hoy día las sociedades han evolucionado. Un niño, un adolescente de 17 o 16 años no es lo mismo que 50 años atrás, y por tanto, de ese punto de vista, habría que estudiarlo. No estoy diciendo que sí, pero habría que estudiarlo. Lo que sí tendría que ir con la mano, lo que sí, y pasa mucho en nuestro sistema, es el tema de la prevención, el tema del tratamiento de droga, el tema de la escolaridad. O sea, hay una serie de variables sociales que como Estado tengo que hacernos cargo. Antes de decir, ¿sabe qué más? Bajémosle todo, tratémoslo de los 12 años para adelante. Como bueno, es bien discutido, con el derecho comparado en Inglaterra se juzgan como adultos, sí. Así de simple. Por lo tanto,
1: ¿Pero le serviría?
0: Nos serviría en algunas cosas respecto a ciertos temas procesales respecto a jóvenes de 16, 17 años. Sí, serviría. Esa es la realidad.
1: Muy bien, fiscal. Estábamos entonces conversando con Patricio Cooper, fiscal regional. Muchas gracias, fiscal, por habernos acompañado y haber sometido esta batería de preguntas de los más variados temas. Muchas gracias.
0: Muchas gracias a ustedes por la invitación y saludos también a todas las personas que están escuchando la radio en este momento.
2: Muchas gracias, fiscal. Nos vamos a nuestra pausa, 17 horas con 3 minutos. Al regreso hablaremos también cifras de desempleo, bien el Seremi de Economía. No se separen.

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1: Son las 17 horas y 5 minutos.
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0: 17 horas con 10 minutos, estamos de regreso.
1: Estamos pelando.
0: No, estábamos conversando. Interesante entrevista que tuvimos hace un instante con el fiscal regional. Pero ahora vamos a pasar a otro tema que está muy interesante también, Rodrigo. Es tasas de desempleo, el índice que está vigente hoy en día en nuestra región. Sí. Y para eso le damos la bienvenida al Seremi de Economía, Fomento y Turismo de la región de Coquimbo, Martín Argaluza. Bienvenido, Seremi.
2: Gracias, muy amable. Gracias, Rodrigo.
1: Seremi, a ver, no son buenas noticias en el empleo hace rato. Yo siempre he pensado que la región tiene como un déficit estructural de un 8% de desempleo hace muchos años, hace como, no sé, 15 años atrás. Y de repente tenemos buena época y a veces más mala época. Pero esta mala época se ha alargado. Hoy día estamos en el 9.1, que es una buena noticia con respecto a la nacional, que está en 9.4. Es una mala noticia porque son un alza en los últimos 12 meses. Correcto. Pero tenemos un problema definitivamente grande, no solamente en el país y en la región en particular, porque siempre encabezábamos como estas listas de desempleo. La pregunta es, ¿qué hacemos? Pues, ¿seguimos haciendo lo mismo? Porque, disculpe, voy a alargar un poquitito de la pregunta, pero yo recuerdo que De Aguirre, el fundador de La Serena, exportaba pisco, uva y cobre. Estamos lo mismo. 500 años después.
2: No, Francisco Aguirre, claro. Claro. Sí, mira, como dices tú, es un tema estructural, ¿eh? Pero dentro de todo la literatura y lo que he leído y lo que uno observa, es hay un tema estructural que básicamente, así como la receta, si tú me apuras, yo diría falta de crecimiento. ¿Qué significa falta de crecimiento? Que hay poco, la torta es pequeña para repartir a todas las personas que necesitan buscar trabajo. Y ese crecimiento es lo que nosotros conocemos como el PIB, el Producto Interno Bruto. ¿Verdad? Entonces, es el tamaño de la torta. ¿Qué es lo que podemos, cómo crece la región, cómo crece el país? Efectivamente, yo que he recorrido no solo ahora, sino que soy acá de la zona, conozco bastante de la región, y tenemos muchas cosas para exportar. Pero, como dices tú, ¿pero por qué seguimos con un nivel de desempleo? Y yo, así si tú me apuras, y digamos, en términos de la evidencia, poco crecimiento, estamos creciendo a un 2, a un 8. Lamentablemente, son malas noticias todavía porque el crecimiento para este año se espera bajó.
1: Bajó, sí, la proyección es un 1.7, entre 1.5 y 1.2, sí, está bajito.
2: Entonces, ahora, tampoco esto no es que uno sea así fanático del crecimiento, sino que el crecimiento es un, desde el punto de vista como lo veo yo, desde el punto de vista económico, es un instrumento, es un mecanismo para tener más bienes y servicios que repartir. Sacando el tema ideológico que te pueden decir, pero si tú me analizas los países comparados, los países de la OCDE, son países que han tenido crecimiento. Ahora, también cuando tú...
1: Ahora, menor que el de Chile en el último
2: año.
1: No,
2: por supuesto, pero ¿sabes esto? Porque es porque los países cuando ya son grandes, cuando tienen los niveles de bienestar, entonces crecer... Les
1: cuesta más.
2: Claro, crecer. Cuesta más. Es como, bueno, el ejemplo de una ampolleta. Tú cuando tienes una habitación sin ampolleta, no tenés idea. Ponís la primera y creciste a un 100%. Cuando ponís la segunda ampolleta, ya no crecí a un 50%.
1: Pero, Seremi, en la región, ¿por dónde crecemos? Porque nosotros nos hemos dedicado a exportar producto básico. Y claro, hay una cantidad de cobre, hay una cantidad de peces, hay una cantidad de agricultura que además ha ido bajando porque no tenemos agua. Tenemos ciertas capacidades turísticas. Pero no es esto, no crece exponencialmente, claro. Digamos, llega un momento en que no se puede crecer más nomás.
2: Claro, pero sí tenemos que buscar la fórmula de dar trabajo. Una cosa que se me quedó recién cuando te iba a decir, por ejemplo, si bien tenemos una cifra mala, muy mala, que es 9.1, ¿no es cierto? Que no nos acompaña, el trimestre anterior es de 8, igual, 8 es mucho.
1: Claro, es
2: alto. Y a nivel nacional, que estamos en 9.4, yo creo que ya sobrepasamos 1 millón de personas. Entonces, es muchísimo. A nivel de la región de Coquimbo, son 40.000 personas, es, sí, decir.
1: 39.558, tenía el dato justo en mi computador.
2: Aquí no lo quise decir así con. Pero efectivamente, son 39.560, es decir. Son, si uno hace las comparaciones, son 3 estadios a la portada, así casi repleto. Entonces, es muchísima gente. Ahora, donde tú dices, bueno, hay mucha, hoy día la mujer, es decir, la mujer hoy día se ha, se ha transformado en una mujer emprendedora en creación de a través de los apoyos ellas mismas, a través de emprendimiento, a través de múltiples, no exportando, pero sí dando servicios, sí dando desde paquetería. Sí,
1: claro. Hay mucho uso del internet también.
2: Claro,
1: estas redes comerciales.
2: Exactamente, mucho uso del internet. La matriz que es la que tú conoces, es decir, la matriz es, nosotros exportamos hierro, exportamos cobre. Ahora, ¿por dónde crecer? Bueno, lo conversamos el otro día en el comité, en el gabinete con don Víctor Pino. Es decir, el otro día tuvimos una nueva sesión del CUEVA. Es decir, sí, llevamos 8 proyectos aprobados, si memoria no me falla, del orden de 800 millones de dólares. Eso se diera, el crecimiento no es instantáneo. Son 8 proyectos que se van a transformar en crecimiento en la medida que esos proyectos en esas 8 empresas que se aprobaron se materializan.
1: Para lo cual, 2 años fácil.
2: Claro, fácil. Claro, pero es la senda, tú marcáis la senda.
3: Sí, claro.
2: Porque en el fondo hoy día estamos.
1: Pujoncito.
2: Claro, tenéis que marcar la senda ahora. El tema agrícola, tú decís pisco, efectivamente pisco, la exportación de pisco hacia afuera es poco, ¿me entiendes? Porque hay,
1: es un mal endémico el pisco,
2: efectivamente,
1: se vende todo en Chile,
2: porque hay mucho, hablábamos el otro día con los representantes del pisco, es decir, si viene un buen producto y nosotros como locales, como chilenos y como regionalistas consumimos pisco, afuera hay muchos destilados, entonces compite con un producto de México, con un producto de Rusia,
1: con el vodka, el tequila.
2: Entonces whisky. Es difícil, pero sí hay, es decir, la matriz productiva es la que tenemos, pero tenemos que transformar, tenemos que crear en innovación a través de Corfo, estamos implementando a través del instrumento que tiene Corfo, a través del instrumento que tiene Cercotec. Pero, y lo otro que tenemos que combatir también, que se tiene que traspasar, es el comercio informal. Estamos del orden, por ahí tenía la cifra, pero del orden de 32%.
1: Sí,
2: pero 32%, es decir, cuando tú hablas con la Cámara de Comercio, Serena, Coquimbo, Valle.
1: El empleo informal.
2: El empleo formal, pero hoy día el empleo informal.
1: Por eso te hablaba, es el empleo informal. Correcto, de lo que estamos hablando.
2: Exactamente, sí. Hoy día el empleo informal, pero también te quita competencia al comercio. Es decir, nos explicaba, por ejemplo, un comerciante, que es lógico, es decir, un comerciante que tiene 2 empleados, ¿eh? Y que fuera de su lugar comercial tiene los toldos azules, ¿no es cierto? Y tiene una competencia, entonces. Y la persona que está afuera vende muchas veces el mismo producto a la persona que está.
1: Claro, el vendedor ambulante.
2: Claro, entonces, pero te quita competitividad de manera ilegal, ¿me entiendes? Sí, porque claro, en el fondo no paga impuestos. Entonces, también es una merma, ¿me entiendes? Es un falta de incentivo para que ese comerciante que lleva 20 años, 30 años y que tiene las ganas y que podría aumentar sus ventas, no lo hace por ese comercio informal, ¿me entiendes?
0: Seremi, sí, usted recién daba en un punto bien importante, que es el desempleo de las mujeres. A nivel país está sobre un 10%, no sé en cuánto está a nivel regional, si me lo da el dato exacto, pero ¿qué instancias se pueden, las mismas mujeres que están con este nivel de desempleo, pueden acceder? Usted nos decía Corfo, Cercotec, ¿qué otras instancias están habilitadas para que estén incentivando al empleo femenino en una región que, si lo pensamos en nuestra materia prima, claro, está la minería, está la pesca, pero no son sectores que están mayoritariamente ocupados por mujeres?
2: Claro, pero tenemos, por ejemplo, es decir, el número que tú me dices, la tasa de desempleo de las mujeres, 10,6, que también subió, es decir, el trimestre anterior era 10,5, 10,4, pero ha ido subiendo, es decir, lamentablemente ha ido subiendo, es decir, las mujeres hoy día, es decir, además que las mujeres por su condición, por sus múltiples roles, ya le cuesta salir a buscar, pero también en las mesas de trabajo nosotros tenemos 2 o 3 meses de trabajo con emprendedoras, ¿eh? Entonces, con emprendedoras que apoya Cercotec por un lado, con emprendedoras que apoya por otro lado, que apoya la pesca artesanal. Es decir, hay grandes, por ejemplo, hay grandes empresarias, cuando digo grandes, son empresarias artesanales, pero líderes de una cooperativa, en Tongoy me refiero, líderes de la pesca artesanal. Las estamos hoy día, si bien producen, ¿vale? Tienen todavía, ellas quieren crecer. Y la estamos ayudando en otras mesas, la estamos ayudando con la resolución sanitaria, que se ha demorado o que se ha demorado más de la cuenta, Estuvimos el otro día en un operativo con la Firme de Salud en Tongoy, uh-huh. para preguntar, porque muchas veces falta de conocimiento, falta de capacitación de las pequeñas empresarias, en que toda la transformación digital o el llenar formulario a través de internet le cuesta. Pero ahí tienes un rubro importante en pesca, no solo en pesca, sino que en acuicultura. Después tenemos, por ejemplo, tenemos otro gremio de mujeres, también tres emprendedoras, que son las representantes de este gremio, también muy empoderadas, y ellas representan a 60, es decir, tienen 60 socias, y las 60 socias, me contaba ellas, que hacen desde hormigón armado para hacer murallas, muros.
1: El rubro de la construcción, que mejoró,
2: Que el rubro de la construcción. Entonces me decían, por favor, Seremi, articule, es decir, ayúdenos a que la Cámara Chilena de Construcción, a que ASOINCO, a que SIDERE, es decir, todas las asociaciones gremiales, las multigremiales importantes puedan colaborar. No hemos juntado, estamos en eso, pero como te digo, es decir, llevamos poco tiempo, pero yo creo, estoy seguro que el cómo tú puedes ofrecer buenos servicios de calidad, formales, que es lo que nos pide, es a través de mayor crecimiento, el crecimiento en términos de cómo tú puedes distribuir mayores cantidades de bienes y servicios. El otro día también teníamos una mesa, por ejemplo, una mesa de trabajo o tareas de trabajo, que se llama una idea, pero en el fondo con una capacitación muy importante, emprendedoras, por ejemplo, en Illapel. Tres emprendedoras que tienen una ONG, que es donde está la feria de abastos en Illapel.
1: El mercado ya.
2: La feria, claro, que se incendió hace 2 años, que hoy día se están reconstruyendo. Bueno, ella también decía, necesitamos capacitación, por favor capacítenos, porque estamos vivía complicado en la Tesorería General de la República, estamos complicados con el impuesto interno. No porque nos estén cobrando más, sino que porque nos están cobrando, queremos formalizarnos y queremos capacitarnos. Bueno, fuimos con el director regional, ¿vale? Fuimos con el director de Cercote, tuvimos una capacitación que bastante bien informada, obviamente los canales están abiertos para que ellas se puedan formalizar. Lo mismo, y por qué está importante la formalización, porque también deben ser sujetos de crédito frente al Banco Estado, es decir, hoy día el Banco Estado y el país está progresando a la formalización del empleo.
1: Sí, y para allá veo mi consulta, porque se habla harto del empleo informal. Pero el empleo informal, a mi juicio, tiene un tema de actualización, de modernización, porque dentro del empleo informal, por ejemplo, está toda la gente que hace comercio vía internet, que después de la pandemia creció de manera, sobre todo entre las mujeres, además.
0: Redes sociales.
1: Que se quedaron en la casa haciendo algunas cosas. Muchos también empezaron a preparar alimentos para empresas y hacen pequeñas cosas para... Y ellos son absolutamente informales, no aparecen en ninguna parte, no tienen formalización en ninguna parte. A mí me da la sensación de que nos quedamos un poco atrasados en eso, ¿no? Porque todo eso se hace hoy día a través de redes. Y la gente, como usted bien lo dice, no se formaliza, no tiene acceso a los créditos, no se puede bancarizar y puede ser un aporte mucho más sólido a la economía regional. ¿Estamos un poco atrasados en eso también, Seremi, en términos de poder acceder a esa nueva forma de hacer cosas?
2: Mira, yo creo que ahí hay un punto, como dice Rodrigo, interesante, una brecha que tenemos que mejorar. Hay una brecha en la transformación digital o en la innovación, o llámese la emprendedora, básicamente, no solo mujer, pero sí, muchas mujeres. Pero la buena noticia es que no hemos juntado, como digo, no sé, 3-4 mesas de mujeres, súper mujeres, súper empoderadas, y quieren formalizarse. Pero dicen, necesitamos un empujoncito, necesito que nos capacite con el formulario X puesto interno. Claro. Necesitamos...
1: Con la parte administrativa.
2: Es decir, ninguna de nosotros, yo soy psicóloga, yo soy, no sé, arquitecta, o soy diseñadora, en fin, entonces nos decían, por favor, ayúdenos. Entonces nosotros tenemos abiertos esos canales de capacitación, y también muy importante con Cercotec, porque los fondos, los montos de Cercotec, que son a veces 3 millones y medio, otro fondo que son de 5 millones, otro fondo que son 10 millones, pero me ha tocado en estos días, tenemos que hacer más, pero tres ejemplos, no sé, una vidrería, ¿verdad? Una vidrería allá cerca del aeropuerto, de una chica que hace 2 años vendía palmera en la playa. Entonces, y de repente llegó y contó una fuerza, en fin, y hoy día tiene una empresa y hace ventanas de estas de aluminio. Oye, una fábrica espectacular. Otro caso, una chica también en Sindempar, que toda comida saludable, mostaza saludable, almendras saludables. Y le digo, fantástico. El otro día en La Serena, con la alcaldesa, una mujer emprendedora, puras mujeres, nuevamente una mujer joven, que se tiró con una óptica reciclable. Todos los productos son reciclables. Es decir, lo que te quiero decir es que vemos si bien hay una brecha, que nos falta una brecha a capacitar, ¿vale? Y estamos en conversaciones con nuestra colega, la señora del trabajo, a través de Sense, cómo focalizar las inversiones que hace Sense, en que las inversiones que hagamos como Estado las hagamos mejor y que vaya directamente con un índice en empleo. Muchas veces
1: no se mide el efecto.
2: No se mide el efecto. Pero hoy día lo estamos pidiendo tanto en los fondos de Corfo, en los fondos Cercote, en los fondos de, como te digo, en el fondo que tú midas el empleo. Muchas veces, a veces, y no es que uno suena duro, sino que en el fondo, ¿cuánto empleo vaya a generar? No, a mí sin ninguno. Ah, pero si no te apoyamos con esta inversión, yo cierro. ¿Y cuántos son ustedes? 4.
1: Claro, se salva el empleo.
2: Pero claro, ese también es un índice, es un impacto positivo o un efecto directo o un efecto indirecto.
1: Seremi, no son buenas las noticias, esperamos que sean mejores a futuro, así por lo menos proyecta el propio gobierno. ¿Cuál es su mirada, su visión de la región de aquí a... Bueno, uno tiene fecha caducida, si dura, digamos, son... en el caso suyo no fueron 4 años, un poquito menos. Pero ¿cuál es su visión?
2: Sí, nosotros somos, tú sabes, estamos 24/7.
1: Hasta las 12 del día 11 de marzo.
2: Exactamente, claro. Sí, pero es así.
1: Sí, no, está bien, pero ¿cuál es la visión suya en términos de economía regional?
2: La visión, digamos, de los análisis, si bien llevamos 3 meses, pero yo creo que me ayuda un poco el hecho que soy regionalista. Es decir, soy de acá, soy de Coquimbo y he trabajado en la empresa de la zona. Yo creo que tenemos grandes potencialidades. Esto no lo digo como político, uh-huh, sí, claro, ni palabras para quedar bien, no, pero insisto en el crecimiento. Hoy día tenemos, por ejemplo, en minería, es decir, tenemos, y no quiero mencionar la empresa grande, pero tenemos una gran empresa que está en Illapel, minera, ¿no es cierto?
1: Que está lo menciono nomás, está hablando de Pelambre, que está Pelambre, con sus proyectos de...
2: Pero o sea, tiene, no sé, 18.000 empleados, tiene, no sé, formal 7.000.
1: Claro, está en el proceso de crecimiento.
2: En el proceso de crecimiento, pero va para allá. Después de hoy día, por ejemplo, tienes todo un crecimiento con energías no renovables. Energías no renovables o energías renovables no convencionales, uh-huh, llámese los molinos. De lo reciente dije que los 800 millones de dólares que llevamos debe ser el 75% pura energía renovable. Ahí tenemos, cambiar la matriz. Chile va creciendo una matriz energética cada vez más con energía, están apagando las termoeléctricas a carbón y se están encendiendo, sí, la energía. Ahí tenemos otro sector que tenemos de sacarle provecho, el turismo. El turismo hoy día tenemos, yo creo que tenemos todavía brechas, porque tenemos un turismo incipiente en astroturismo.
1: Está claro, es un tremendo trabajo que se está haciendo.
2: Un tremendo trabajo, pero tenemos hoy día observatorios a nivel mundial. Es decir, no lo descubro yo. Los científicos que en Atololo, las sillas, las...
1: Bueno, ya los científicos mundiales están diciendo que tenemos los mejores cielos del mundo. Sí. Y eso, tenemos el gancho, digamos.
2: Y eso que nosotros, yo por lo menos soy de acá, eso lo suscribo hace 40 años.
1: Pero hoy día tiene el timbre internacional.
2: Exactamente. Ahí, por ejemplo, hay una potencialidad. Después también, por ejemplo, tú puedes exportar servicios. Servicio que me refiero, ingenieros nuestros, todo por ejemplo, todo lo que se hizo
1: al otro lado de la cordillera, porque está el proyecto Vicuña, ¿no?
2: Minería. Me acuerdo, voy para allá, sí. Pero estaba pensando en la agricultura, es decir, todo lo que se ha hecho con el riego Procoteo, eso tú lo puedes exportar a otros países. Toda esa ingeniería, ese know-how que hay. Que me decía el otro día algunos exportadores, me decía, oye, acá Chile, los ingenieros chilenos, los técnicos chilenos, agrícolas, todo lo que han hecho, eso cuando tú te vas a Vicuña, cuando vas al interior de Limarí, cuando te vas al interior de Choapa, en Salamanca, y tú ves cómo le han ido ganando al cerro, bueno, esa cuestión no está en cualquier parte del mundo. Sí, incluso pensando en los vecinos nuestros, ¿verdad? Los vecinos nuestros, los países que limitan con nosotros, podemos exportar ese tipo de servicio y me resguardo así como un colchoncito, me resguardo las potencialidades que pueden venir con el túnel de Agua Negra.
1: Ahí se produciría un cambio absoluto en la economía local, absolutamente.
2: Y yo soy partidario, la región, tenemos infraestructura, tenemos Puerto Coquimbo, hoy día hay el tercer sitio que tiene calado, ¿me entiendes? Calado es la profundidad,
1: sí, claro, la profundidad que permite barcos más grandotes.
2: Efectivamente, permite llevar barcos más grandes, las líneas internacionales les es más conveniente venir a buscar más carga que otras.
1: Pero para eso necesitamos el paso.
2: Y necesitamos carga. Sí. ¿Me entiendes? Es decir, carga, llegar a acuerdos con los argentinos, es decir, la expectativa está. Yo he estado un par de veces, no en virtud de este cargo, sino que de algunos otros roles que cumplió en la empresa privada, pero está. Entonces, yo encuentro que tenemos una región muy rica, con mucho potencial, ¿vale? Y está, pero tenemos que dar otra industria, por ejemplo, el reciclaje.
1: Está fuerte el reciclaje.
2: Pero un reciclaje.
1: Digo, sobre todo a nivel de microempresa, hay harto trabajo.
2: Pero más potente, por ejemplo, decir ya.
1: Cuando licitemos el nuevo.
0: Es que en materia medioambiental estamos bien al dedo.
1: Es complicado,
2: pero, sí. ¿Quién hace, por ejemplo, eso es una industria que hace mucho tiempo, ya 20, 30 años, los alemanes, los belgas, los austríacos?
1: Sí, pero nosotros tenemos un vertedero que en la práctica debió haberse cerrado hace una década. O
0: sea, es un relleno sanitario.
1: Y ahí estamos. Podría ser una tremenda empresa, hasta de energía.
2: Pero puede decir el tema de las vacunas. Es decir, bueno, hay potencialidad, pero sí falta, yo creo que ahí en punto, sí nos falta valor agregado. Exportamos, conozco bien, es decir, exportamos mineral de hierro y después regresan en auto, en computadores, celular y todo lo que usamos, pero
1: sí, valor agregado.
2: Valor agregado, yo creo que la clave es valor agregado.
1: Pero es complejo eso, Seremia, ¿no? Hay que meterle harta luca, tiene que haber una coordinación Estado-privado muy fuerte.
0: La articulación, sí.
1: Una idea país, además estamos un poquito divididos, una idea país que tiene que haber detrás.
2: Yo invito a que todos los actores, tiene que haber así como
1: una visión.
2: Una visión país, y tenemos que andar pensando, no en nuestros 4 años, no en
1: los personas, próximos 30. Yo,
2: tenemos que estar, efectivamente, tenemos que estar, los 10, los 20, los 30. Es decir, el futuro, por lo menos las veces que hemos estado con los agentes económicos, con los líderes, es decir, el empresariado, digamos, en general, quieren mirar un país de 20, 30, 40 años. Efectivamente, bueno, a veces la visión política no impide, es más de corto plazo, pero como Estado tenemos que tener una visión de región, 20, 30, 40 años, nos quedamos cortos, perdón Rodrigo, en el sistema inmobiliario. Los que somos más viejitos vimos cómo creció en el año 80 la avenida del mar, y hoy día mira lo que es. Entonces, pero tú puedes crecer, crece en el Panul, crece hacia el sector de Ovalle, hacia el sector de Pandazúcar, hacia el sector de la Rayana, es decir, tenemos tierra, ¿verdad? Tenemos tierra, por lo tanto yo soy un optimista de que el desarrollo en distintos sectores se puede mejorar, por supuesto, ahora sin perjuicio lo que está con la matriz que tú tengas, podemos hacerla crecer, no sé, de un 2 o un 4 no es fácil, pero ya que sea un 3, un 3.5, y los que vengan lleguen del 4 al 6. Es decir, es otro país. Tú miráis, tú tiráis unos gráficos, unas tendencias del año 80, países que crecieron a una tasa parejo, un 4 parejo por 30 años, y otro país.
1: Ahora, claro, tenían un techo mucho más alto como lo tenía Chile en los años 80 también.
2: Lógico, pero crece. Y al revés, mirá, hay países que se quedaron.
1: Nosotros estamos, como le dicen, el problema de los países medios, ¿no? De los ingresos medios. ¿Cómo salimos de ahí?
2: Claro, efectivamente.
1: Autoeléctrico hay que hacer, ¿sabes?
2: Ahí tenemos autoeléctrico, así que, pero yo creo.
1: Electromovilidad, tenemos todo, tenemos cobre, litio y hierro.
2: Hay potencialidad, y la ingeniería chilena, los médicos, es decir, todo. Creo que hay harto talento, creo, a nivel país, ¿eh? Hay harto talento, hay harto profesional joven, y yo lo veo, o sea, en las nuevas generaciones. Se manejan en la transformación digital, en la innovación. Como país estamos al debe en invertir en I+D.
1: Sí, Seremi, nos pilló la hora. Agradecerle su presencia. Lo vamos a seguir invitando porque vamos a ver si el optimismo se concreta. Pues hay que empezar a ver cómo Michica crecemos un poco más, como usted bien dice. El PIB es relevante. A mí me gustó más el índice de desarrollo humano, creo que es un poquito más completo. Pero es lo mismo, es fondo de
2: es
1: crecer.
2: Es una mezcla. Efectivamente. Al final se cruzan las curvas, pero si hay más de lo que haya más, podemos repartir
1: la torta un poquito más grande, mientras alguien no se coma toda la torta.
2: Yo sé que tenemos también una brecha con el índice Gini. Tenemos que mejorar.
1: Va todo de la mano.
2: Pero a partir de que haya más, como digo yo, esta tortita sea más grande, podemos repartir más.
1: Vamos a ver si Seremi es capaz de ponerle alguna velita o algunos pisitos más a esta torta. Muchas gracias por habernos acompañado hoy.
0: Muchas gracias.
2: Gracias, Rodri. Gracias a ustedes.
0: Estábamos conversando con el Seremi de Economía de la región de Coquimbo. Antes, cortito, antes de irnos a la pausa, Carlos Ruiz dice: debemos de diversificar nuestra economía altamente dependiente del cobre. Para ello, nuestro corredor bioceánico es importantísimo. Al otro lado, sobra la carga y debemos de dar el salto. Muchas gracias, Carlos, por opinar.
1: No es poca cosa.
0: Nos vamos a nuestra pausa, 17 horas con 35 minutos. No se separe, aún nos queda un poquito más de nuestro programa.
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9: Son las 17 horas y 36 minutos.
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19: 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Ya estamos de vuelta, 17 horas con 43 minutos. Tuvimos que amarrar a la Rocío acá. Te querían robar, Rocío, querían a la Seremia.
0: Me querían llevar.
19: Pero está prohibido. Con de vuelta. Oye, hoy día se celebran tres días, fíjate. Se celebra.
0: ¿Tres días en uno?
19: Sí, bueno.
0: Oye, nos saludamos a los Pedro y Pablo que estuvieron ayer de onomástico.
19: ¿De onomástico?
0: Sí. Y que nos regalaron un maravilloso feriado para ver fútbol.
19: Sí. Es cierto, es cierto.
0: Salvo Pablo Suárez, que nos estaba escuchando y viendo también.
19: Oye, en una época, yo no sé si será todavía, o será que los que estamos más viejos ya no lo hacemos, ¿ya? Pero antiguamente cuando tú pasabas cierta edad ya no se celebraba los cumpleaños, se celebraban los santos.
0: Antes era más...
19: Llegaba toda la familia para celebrar el santo,
0: yo me recuerdo,
19: a los abuelos.
0: Mis papás me decían lo mismo, antes lo que importaba era el santo, sí. Y ahí tenía el cambio, tenía zapato, todo, y era muy celebrado, más que el cumpleaños, fíjate.
19: Sí, y normalmente había como un cabeza de familia, que era el abuelo, o la abuela, que ya tenía sus tiempos, ya. Y se juntaba toda la parentela, toda la parentela. Cuando esa persona fallecía, se como que la familia se disgregaba.
0: Bueno, pasa harto. Pasa harto.
19: Hoy día los santos pasan colados. Mi mamá alguna vez, ya tenía tres nombres.
0: ¿Tú tienes santos?
19: Sí, claro, San Rodrigo, que es el 13 o 14 de marzo.
0: Ya, por ahí, que ni siquiera...
19: intentaba darme una camotera cuando yo llegaba al colegio en esa época. Sí, por eso me acuerdo perfectamente.
0: Es el recuerdo, el trauma más bien.
19: No sé qué santo será Rodrigo, pero creo que ha sido muy santo.
0: Mira, bueno, Rocío creo que no tiene, y Valentina sí, po. Pero ahí paso colada por San Valentín.
19: Oye, ¿y sabes qué está de santo hoy día? Un habitué de nuestro programa, San Marcial hoy día.
0: ¡Ah, mire! Así, saludos a Marcial.
19: Doctor en historia, Marcial Sánchez, que es experto en temas de iglesia, que nos viene a dar siempre clases de ética.
0: Sí, sí, sí.
19: Nos hace pensar.
0: Y que nos hace muy pensar, bien. Sí.
19: Oye, se celebra el Santoral, se celebra el Día Internacional de los Asteroides. ¿Eh?
0: Mira.
19: Interesante.
0: Ya.
19: Yo no sé cómo lo celebrarán, espero que no caiga arriba de nadie. Y se celebra el Día Mundial de las Redes Sociales, fíjate. El 2010 establecido por el portal Mashable para reconocer el impacto fundamental de estas plataformas en la comunicación global. Si hubiesen sabido lo que pasa hoy día con las redes sociales, no sé si hubiesen celebrado.
0: No sé si es tanto de celebrar, fíjate, sí, concuerdo.
19: Oye, muy cortito, flash mundialero que va a hacer un gol Francia.
0: Acaba de convertir...
19: Sí, salió con todo Francia, con todo. Aprendió de lo que le pasó a Alemania,
0: sí,
19: de lo que le pasó a equipos grandes que dan por ganar un partido, y salió contra Suecia así como si lo estuvieran quemando los pies, con todo, ¿eh? Ya le habían anulado un gol, está encima, bien por Francia. Oye, mira, datos de las redes sociales en Chile. Fíjate que, ¿sabes tú cuántos chilenos hay activos en redes sociales?
0: Yo creo que...
19: todos.
0: Sí, un
19: 16.2 millones de chilenos, lo que representa el 81.7 de la población total de este país.
0: Estuve lejos conectado con mi proyección.
19: ¿Y cómo se conecta la gente?
0: Teléfono.
19: Obvio. Sí, el teléfono celular. Casi en un 100%. Y promedian más de 25 horas mensuales conectados a estas plataformas. Yo creo que yo más.
0: Yo también.
19: Te llega el informe, sí, y nunca es menos de 4 horas diarias.
0: No, ¿eh? No, y de hecho he ido al alza, que eso me tiene preocupada, así que estoy...
19: Sí, los ojos los tenéis rectangulares.
0: Sí, no, es que te juro que he notado que de repente me pillo agarrando el teléfono para mirar nada. Entonces ahí digo, no, ya. Entonces he empezado con hábitos de, si sé que no tengo que usar el teléfono, lo dejo, ponte tú en la pieza.
19: Sí, pero yo creo que activa de verdad esa conexión con
0: el mundo.
19: No, pero es como ese... Es un vicio.
0: Sí, sí, es una adicción.
19: Te activa el sector de la adicción del,
0: sí,
19: cerebro. Porque
0: totalmente.
19: Uno se desespera si no está con el celular, sí, de verdad. Y en la mañana, ¿qué es lo primero que uno busca?
0: El celular,
19: para saber qué pasó.
0: Es una extensión de nuestro cuerpo.
19: Sí, pero además yo creo que juega mucho con el hecho de la incertidumbre.
0: De que no te puedes perder lo que está pasando,
19: claro,
0: en el mundo.
19: Claro, ¿qué pasó hace 3 minutos? ¿Qué pasó hace un minuto? Es una cuestión muy de loco. ¿Cuál es la aplicación que más se usa?
0: Instagram.
19: No.
0: TikTok.
19: No.
0: WhatsApp.
19: Fíjate, el 89.7% es la favorita de la población, ¿eh?
0: Pero fíjate que yo creo que WhatsApp ha ido mutando en su uso. Yo creo, al menos en lo personal,
19: sí, claro,
0: ya es 100% laboral. Yo poco y nada me comunico.
19: Y con los grupos, pero uno crea un grupo. Oye,
0: Que poco ahora.
19: Lo primero que cuando se juntan más de 5 personas, lo primero
0: grupo
19: que hacen
0: WhatsApp
19: es un grupo WhatsApp.
0: Qué lata. Yo siempre soy un poco opositora, más a una hora, porque trabajo mucho con WhatsApp. Entonces, de repente veo mis grupos de WhatsApp de amigos y tengo, no sé, sobre 200 mensajes que no he visto porque,
19: claro,
0: se me pasan.
19: Y se nos deprime Sergio Aguilera.
0: Y se deprime porque él necesita una respuesta.
19: Se siente ninguneado cuando,
0: sí,
19: no,
0: claro,
19: le responde.
0: Claro,
19: ¿verdad?
0: Las cosas. Po,
19: sí, pues
0: ¿verdad?
19: Si te lo saco en cara.
0: Sí,
19: te
0: sí,
19: digo,
0: le
19: no
0: tuve que mostrar los 600 y tantos mensajes que no tengo aún abierto. No, yo de verdad WhatsApp lo uso 100% de trabajo.
19: Oye,
0: y...
19: pero ¿te genera ansiedad? Hay gente que le genera ansiedad. Yo, por lo visto, en tu caso no, pero cuando se aparecen los vistos. ¿Y no hay respuesta?
0: No.
19: La gente se pone ansiosa.
0: No, de hecho, yo tengo desactivado eso.
19: ¿Sí?
0: Tengo desactivado la hora de última conexión, tengo desactivado el visto, tengo desactivadas notificaciones.
19: Yeah.
0: Tengo solo notificaciones de WhatsApp porque lo uso por trabajo, pero, por ejemplo, Instagram, Facebook, todas las notificaciones de otras aplicaciones no las tengo.
19: Ya. Yeah. En segundo lugar, ¿cuál es la aplicación más usada en Chile después de WhatsApp?
0: Instagram.
19: Sí. Ocupa el segundo lugar, un 86, estamos hablando de cifras gigantescas,
0: 86,4%,
19: y destaca por su fuerte interacción visual, que es como lo obvio, digamos. Hoy día uno puede encontrar cualquier cosa en Instagram. Antes era un poco más recatado, ahora pasa lo
0: sí,
19: pasa
0: de todo. Y es un poco el uso que le dábamos a la televisión, quizás. Instagram ha tomado ese espacio en el que uno ya ve contenido audiovisual prácticamente en Instagram o TikTok, muchos de aquellos usuarios que también están muy activos ahí en esas redes sociales. Yo TikTok sí que no cacho nada.
19: Sí, y TikTok fíjate que está en tercer lugar. por crecimiento, y eso es como obvio, influyó en las elecciones chilenas cuando se dieron cuenta un sector que sacó una ventaja para la época de los proyectos constitucionales, por ejemplo. Yo me acuerdo que los que se oponían al primer proyecto usaron TikTok duro y parejo, brutal. Y sorprendió absolutamente el punto de vista de la campaña electoral, y bueno, arrasó.
0: Bueno, ahí también es como van estas plataformas usando los algoritmos para llegar al público, y son bien maquiavélicas las formas en las que trabajan estas redes.
19: Todas, te hacen adictivo, adicto, y por eso es tan complejo que llegue a los niños, fíjate. Sí. Porque ya, okay, puedes dejar un poco el uso, aunque yo veo los niños en realidad pasan pegados, derechamente, pero activan esta parte del cerebro que genera adicción. Entonces tu cuerpo se acostumbra un poco más a ser adicto a otras cosas. Es más fácil que seas adicto a otras cosas cuando utilizas. Y por eso en muchos países europeos ya se está poniendo una prohibición, un límite mínimo de ingreso a las redes sociales, no al internet, porque hay gente que se me enoja aquí cuando dice, pero ¿cómo vas a impedir que entren a las grandes a los grandes centros de datos que te da, qué sé yo? No, es eso.
0: Redes sociales.
19: Son redes sociales.
0: ¿Te acuerdas que le hablábamos hace un tiempo? Yo te decía 18 años, tú me decías, no, pero es que es mucho, no sé qué. En varios países se propone desde los 16 años.
19: Ya, ok. Está en línea, porque esta discusión bien particular que teníamos también con el fiscal en torno a cuál es la edad de responsabilidad penal, por ejemplo. Si tú bajas la responsabilidad penal, estás diciéndole que esa persona es consciente de sus actos, debería tener derecho a voto.
0: Claro.
19: Sí. O sea, tú no podés darle responsabilidad penal a una persona porque crees que está consciente absolutamente de lo que hace, y no darle otros derechos que le corresponderían a una persona que está consciente de lo que hace. Si no consideras que es consciente de lo que hace, no deberías bajar la responsabilidad penal. Es tan simple como eso. Oye, después viene Facebook y YouTube, que mantienen audiencias masivas, especialmente útiles en el consumo de videos y publicidad dirigida. Fíjate que a nivel mundial Facebook mantiene el primer lugar. En Chile ha caído un poco más. Pero en ciertos grupos etarios, mayores de 35, se sigue usando una enormidad. O sea, en el campo, en los sectores rurales,
0: es
19: todo.
0: Facebook.
19: Absolutamente todo. ¿Para qué la usan los chilenos? Otro datito no menor. Primero, lo más obvio, para conectarte socialmente, para saber de tu amigo, para mandarle un mensaje, juntémonos en la esquina, qué sé yo, tráete un esluga, salgamos con Juanita, para ese tipo de tomo. Un 60% de la gente lo usa para tener contacto con amigos y familiares. Entretenimiento, harto entretenimiento, harto de jugar, harto jueguito. Un montón de gente anda con su juego en las micros, por ejemplo, o en el metro, andan jugando.
0: Yo soy mala para jugar. Tengo eternamente un solo juego, que es Candy Crush, y que ya parece que ya está como jubilado,
19: eso,
0: ¿no?
19: Es como juega la abuelita.
0: Sí, y de repente me pongo a jugar ahí, pero no, soy mala para los juegos en general.
19: A la etapa 14.000 y todos estaban, ¡oh, tanto que has avanzado! Lo dejé. Ahora juego un juego de Harry Potter que es muy entretenido. El 46% busca llenar su tiempo libre, y el 41% consume memes o para esta cuestión de pasar el dedito.
0: Yo
19: creo que el dedo tiene un músculo gigantesco, el índice, cuando tú pasas y pasas y pasas. Y mira, otro video de gatitos.
0: Soy buena para el meme, y mando harto meme también. Esa es como mi interacción en Instagram.
19: Oye, fíjate que en el cuarto uso de las redes sociales, mi señora la lleva. Comercio electrónico. Le gusta, decidió no vitrinear más, no caminar nunca más en su vida y hacer vitrineo
0: todo online
19: por redes, que se ha vuelto cada vez más una experiencia.
0: Sí.
19: Porque ya no es simplemente una cosa, sino que tú efectivamente vas desplazando el dedo otra vez y vas pasando por diferente, por ejemplo, ropa, artículo, etcétera, etcétera. Y además con la inteligencia artificial te ha vuelto más entretenido, porque tú de alguna manera decirle, oye, ayúdame a buscar tal cosa.
0: Ayúdame a armar el look, ayúdame a todo.
19: Impresionante lo que pasa. Ahora, el problema que tiene el a pesar de que todos usamos esta cuestión, pasa un tema bien particular, fíjate. A pesar de que el 94% de los chilenos usan y consumen contenido diario, pero solo el 29% de la gente confía, fíjate, en lo que aparece en redes sociales.
0: O sea,
19: lo usamos un montón, pero no creemos, estamos medio
0: raro,
19: medio mala.
0: Pero a la vez problema. También hay informes que dan cuenta que la gente se guía, por ejemplo, a la hora de votar, por lo que ve en redes sociales.
19: Bueno, hay un porcentaje de la población que son los que deciden la elección, que yo soy un convencido que son votan según lo que las redes sociales les dicen. No un porcentaje de la población muy grande, claro. Es un 15 o un 20% de gente que está en su día a día, trabajando, su familia, media complicada con la vida, en términos de que cuesta llegar a fin de mes, cada día cuesta más llegar a fin de mes, y va en la micro, va en el auto, o va en cualquier parte, y va en redes sociales dándole, y de verdad uno también se termina creyendo lo que ve, sí. Objetivamente. Además, sí. Que hoy día es súper difícil hacer una diferencia entre lo que es verdad, lo que es mentira, lo que es IA y lo que no es IA.
0: Sí.
19: Cuesta un mundo. Tú terminas al principio creyendo. Claro, no pasa mucho si después te das cuenta que no es así. Pero hay gente que se nutre de eso y finalmente
0: se queda con eso.
19: Sí. Sí. Por eso es súper importante en términos de campaña política, por ejemplo.
0: Oye, Rodrigo, antes de ya comenzar a cerrar y a despedirnos, tenemos información vehicular que nos entregan acá dos auditores. Nos indican que sector de Ruta 5, todo el sector de Cuatro Esquinas, tanto Ruta 5 de sur a norte y de norte a sur, hay muchísima congestión vehicular, hay una colisión y es por eso que está personal policial. De hecho, Carito nos envía acá la información, esto es en Cuatro Esquinas, claro, Cuatro Esquinas con Ruta 5, pero la Ruta 5 está muy congestionada tanto de sur a norte como de norte a sur. Felipe Fredes nos dice lo mismo. Caos total en la Ruta 5 en dirección sur, desde el Puente Fiscal hasta el Colegio Adventista. Mucho taco.
19: No, hubo una colisión. No se le va a ocurrir a nadie haber dado una vuelta a la avenida.
0: Oye, yo tengo
19: la carretera,
0: yo me tengo que ir para allá, así que sí, me armo de paciencia.
19: Sí, pero mira, la cosa
0: una se mueve lento, por régimen Torica.
19: Pero avanza. Sí. Bueno, yo sabes cómo mido que hay mucha gente en La Serena, en Coquimbo, dando vuelta, cuando viniendo de sur a norte, tú te vienes por la Avenida del Mar y por ahí por el sector del casino, previo al casino, sí. Peñuela, hay cola.
0: Taco.
19: Sí, porque no, cuando no pasa, cuando es un día normal, ahí no pasa mucho, digamos. Pero cuando hay gente de visita, ahí se llena harto.
0: Y este sector. Fin de semana, vaya que sí, lo hubo.
19: Pasó.
0: Oye, escuchemos a una auditora, Carito, que nos informa precisamente de esta situación.
15: Hay una colisión, pero está el vehículo ahí ocupando una pista, pero es por los trabajos que están haciendo en el Colegio Adventista. Yo me demoré una hora entre la rotonda y la Escuela Adventista.
0: Bueno, ahí, gracias Carito, que nos entrega esta información.
19: Es de norte a sur.
0: Es de norte a sur.
19: Claro, porque claro. Desde la rotonda al Colegio Adventista, que deben ser 5 cuadras, 6.
0: No está.
19: Es el mall en la práctica.
0: El mall, claro. Pasas el
19: un
0: mall.
19: Un par de cuadras más. Sí. 5 cuadras, 5 o 6 cuadras, sí. Una hora.
0: Y pasadito 4 esquinas.
19: Una hora. Sí. Al precio de la benzina, baby.
0: Claro, es que efectivamente están realizando los trabajos ahí de esta pasarela peatonal en el Colegio Adventista. Sí. Entonces tienen un carril bloqueado. Y eso es lo que tiene la escoba. Ármense de paciencia, sí. Ruta 5, mira, que bueno, por lo demás es ruta internacional.
19: Que no estuvieron escuchando.
0: Eso es lo bueno. Eso
19: y
0: es
19: se
0: lo
19: enteraron
0: bueno.
19: De lo que piensa el Seremi de Economía sobre el futuro de la economía y lo que el fiscal.
0: El fiscal Cooper.
19: Que estuvo súper, súper interesante. Nosotros nos vamos. Con esta mala noticia del 9,1% de desempleo, que son 39.585 personas que andan buscando pega. Mucha suerte para cada uno de ellos. Sabemos lo difícil que es aquello. Y por supuesto, nos vamos con un tema que es bien conocido, bien entretenido. Se ha transformado en un verdadero himno y hacía referencia.
0: Para que lo cante.
19: Sí, y hacía referencia justamente a esta situación. ¿Eh? Cuando salí del colegio, andaba pateando piedras.
0: Nos vamos. Chao, chao.
19: Buena tarde. Chao.

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2: Son las 18 horas y 4 minutos.
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8: ¿Cómo están? Bienvenidos, bienvenidas a una nueva edición de Columna de Opinión en esta fría jornada de martes 30 de junio, una jornada además que está también en sus minutos claves, particularmente en el Congreso, porque ya se está comenzando a votar la acusación constitucional en contra del ex ministro de Hacienda, Nicolás Grau. Vamos a estar muy atentos a esa información, pero vamos a comentar de este y otros temas con nuestro amigo de Radio Guayacán, Miguel Ángel Fernández, subdirector académico del proyecto Faro de la Universidad del Desarrollo. Miguel Ángel, ¿cómo estás? No, no lo escuchamos. ¿Nos escucha? No sé si lo ves en imagen tú, si nos escucha Miguel Ángel. ¿Cómo? Ya, ayúdeme por favor con esa parte técnica. Oiga, se acaba de... Ya se votó la acusación constitucional en contra del exministro Nicolás Grau. Fue rechazada en el Senado. Con esto queda ahí, ya se desestima por el Congreso esta acusación constitucional contra Grau y... Bueno, ya no tiene consecuencias, está recibiendo ahora las felicitaciones de senadores y senadoras, principalmente de la oposición, de la izquierda, podemos señalar que los están saludando después de varias horas en donde los senadores y senadoras tenían 5 minutos cada uno para poder presentar ahí los argumentos de su votación. Ya se preveía que no iba a haber un resultado positivo para quienes presentaron esta acusación constitucional en contra de Nicolás Grau, y que se requerían 26 votos para que esta fuera aprobada. Pero como le estamos señalando, fue rechazada esta acusación constitucional en contra del exministro, y bueno, queda en aquello en donde también se ha dado el debate sobre cómo se hace un poquito más acuciosa los requisitos para que parlamentarios, particularmente que lo tienen en la Cámara de Diputados y Diputadas, quienes son los que presentan acusaciones constitucionales, tengan mayores requisitos para poder presentar acusaciones constitucionales. Tienen que ver también con hay algunas propuestas ya de proyectos de ley para poder subir de 10 a 20, y también otros requisitos que tienen que ver con cumplir con la legalidad, o sea, que realmente sean inconstitucionales. Miguel Ángel, ¿me escuchas? Pero nosotros no lo escuchamos. A ver si me ayuda usted con el audio. Sí, a lo mejor tienes muteado por casualidad porque no te podemos escuchar. No, dice que no está muteado. A ver, vamos, hagamos el. Te voy a mandar, si no tenemos, podemos arreglar este aspecto técnico, hacer el contacto vía telefónica para poder tener esta comunicación con Miguel Ángel. ¿Sí? Miguel Ángel, ¿te puedes conectar de nuevo? Por favor, salir y entrar nuevamente a la conexión. Bien, como les estábamos contando, ya termina este capítulo que, bueno, duró varias semanas. Recordar además que esta acusación constitucional fue presentada por diferentes parlamentarios, incluso del PDG también, que firmaron, como Javier Olivares. Parece que ahí estamos escuchando algo, ¿no?
9: A ver,
8: sí, hola. Ahí te estamos escuchando. ¿Nos escuchas?
9: Hola,
8: ¿cómo estás? Hola, bien. Sí, es que la imagen no la tenemos, pero tenemos el audio.
9: Oye, sí, pues esto pasó en vivo y en directo.
8: En vivo y en directo.
9: Que se rechazó la acusación constitucional contra el ministro de Grau. La semana pasada ya habíamos dicho que era muy probable, sí, que se rechazara, especialmente por el bloque de demócratas, y se, ¿no es cierto?, consolida lo que ya se debía prever, de que tuvo una tramitación en la Cámara Baja, donde se aprueba en gran parte gracias a los votos del Partido de la Gente, y que, ¿no es cierto?, cuando se llega al Senado la dinámica es muy distinta. Pero lo más interesante son los argumentos que se fueron dando en estos 5 minutos que tú bien relatabas.
8: Ahí sí te escuchamos.
9: Sí, ya. Mira, sí, sí. Por ejemplo, llamó la atención la intervención de Andrea Valladares.
8: Sí,
9: ¿no es cierto?
8: La escuché.
9: Ella va y hace una interpretación, primero dice, mire, entre el año 91 y el 2017 se presentaron 24 acusaciones constitucionales, y solamente en los últimos 8 años se han presentado 27. Y de alguna manera eso pone sobre la mesa lo mismo que tú anticipabas, esta idea de la herramienta de la acusación constitucional. ¿En qué estado de salud democrática está? ¿Cómo está siendo utilizada por los diferentes partidos políticos? ¿Y tiene sentido la configuración actual del sistema de partidos, que son muchos más, ¿no es cierto?, más fragmentado, más atomizado, que se sostenga, ¿no es cierto?, esos entre mínimo 10 y máximo 20 firmas para poder presentarla? Y si no, hay que subir los requisitos para aquello, el control previo de constitucionalidad también es parte de esos elementos que se están discutiendo. Yo estoy más de acuerdo con subir los requisitos para de firmas. Con la segunda parte me quedan más dudas, porque si la cuestión constitucional se aprueba, debería prácticamente ser definitoria en la discusión que se tenga frente al Senado, que actúa como juez, ¿no es cierto? Entonces, ahí hay algo bien, bien, bien interesante, porque es un detalle muy relevante. Si se va a tomar la decisión de entregar a un grupo de expertos, del Tribunal Constitucional, quien sea que se llame, ¿no es cierto?, al proceso, y decir, sí, es viable frente a lo que establece la Constitución, ¿no se estaría haciendo una antesala, ¿no es cierto?, de juicio, o sea, sería un prejuicio para llegar después del juicio político que ocurre en el Senado. Esa parte creo que hay que analizarla con mayor detención.
8: Claro.
9: Pero los requisitos me parece que son importantes pensar si, frente, te digo, a este escenario con más partidos políticos, con mayor atomización, con mayor también polarización dentro de las bancadas, si efectivamente los 10, que es el requisito mínimo para presentar una, son o no suficientes.
8: Claro. También se planteaba, por ejemplo, que fuera gradual, que no fuera de golpe y porrazo ir a una a acusación constitucional, sino que puede ser partir por una comisión investigadora, una interpelación, y sea la última instancia, efectivamente, cuando obviamente ya se tienen los elementos, suficientes para presentar una acusación inconstitucional que eventualmente rescate una inconstitucionalidad. Ese es el tema. Entonces, uno dice, y muchas personas se preguntan, si son abogados muchos de los parlamentarios, tienen asesores abogados, constitucionalistas, expertos. ¿Cómo nadie le dice, sabe que esto ni siquiera está en la Constitución, o esto no está medido en la Constitución, o en la Constitución para presentar frente a un ministro de Estado o exministro de Estado, tiene que cumplir este y este y este requisito? Ahí es donde uno se pregunta qué pasa, claro, y la mayoría de la gente entiende que estos son finalmente gallitos políticos.
9: Y fíjate que en gran parte así lo es, porque probablemente la rama del derecho que es más interpretable frente a los asuntos de la contingencia o los asuntos que ocurren en un país es el derecho constitucional. Y fíjate, solamente para ponerlo como un caso paradigmático, la misma Constitución, la de 1833 en Chile, permitió su interpretación que llegásemos a las rotativas ministeriales del periodo parlamentarismo la chilena entre 1891 y 1925, y que tuvo que remediarla con una nueva Constitución. Porque la interpretación de la norma constitucional tiene un elemento muy político y muy del ciclo político, además, en el cual está inmerso. Entonces, no es lo mismo que el derecho penal esto, de alguna manera. O sea, hay una diferencia fundamental en cómo los actores, los partidos, los parlamentarios, ¿no es cierto?, sus asesores interpretan las normas e intentan construir un argumento que se hile de forma coherente. Entonces, hay que tener, me parece, dos elementos con cuidado, porque los incentivos de estos son bien importantes. Si se establece que tiene que haber un trabajo previo, por ejemplo, primero, ¿no es cierto?, llamar al ministro a presentarse frente al Congreso, una cosa que ya existe en el sistema jurídico chileno, se le llama a los ministros para rendir cuentas frente a algún tema contingente. Una comisión investigadora, bueno, lo que va a venir de Pedro Urrullo es que se necesitan más plazos para poder acusar constitucionalmente a exministros, expresidentes también, personas que pasaron por, ¿no es cierto?, la administración del Estado en un rol relevante. Y eso te puede abrir la cancha que terminemos 6 meses discutiendo algo como esto. O sea, imagínate si tuviésemos que tener este seguidilla de elementos para configurar una cuestión constitucional. El ministro Grau estaría 6 meses probablemente sin poder hacer clase.
8: Claro.
9: Y alargaría la discusión de temas políticos como parte primordial de la agenda pública. Entonces, por eso hay que equilibrar bien ello, ¿eh? Y hay que pensarlo también dentro de la lógica de que estamos en un sistema de partidos que está más fragmentado, donde hay más agentes, donde además de eso, esta cuestión constitucional, que fue un fracaso para la oposición en términos del resultado final en el Senado, sí fue bastante positiva, si lo ponemos en esa frase, para el Partido Nacional Libertario, que logra instalar un tema, instalar una forma de hacer política, llevar al Partido Republicano a ese sector, llevar a la UDI a ese sector y abrir disidencia con Renovación Nacional. Porque no solamente las acusaciones constitucionales tienen un efecto para quien fue acusado, tienen un efecto también muy importante para las coaliciones o para los partidos que se configuran dentro de un sector político. Entonces, por eso yo creo que es una discusión que es bueno que la abramos, especialmente por los números de los últimos 8 años, pero que uno tendría que decir cautela. Cautela, pensemos bien los mecanismos, abramos el espacio dentro del Congreso para que vayan expertos a presentar, para que se vea los efectos comparados que en otros países herramientas similares tienen, porque no vaya a ser que por legislar rápido terminamos de alguna manera poniendo, ¿no es cierto?, los bueyes por sobre la carreta y terminamos en un problema más grande. Yo creo que siempre hay que tener prudencia en esto, que es un argumento político no muy general, generalmente no genera mucha adhesión ciudadana, pero que es muy importante en el corazón del sistema, que es la sala de máquinas, que gran parte es el Congreso.
8: Claro. Miguel Ángel, pasemos a otros temas, porque también hoy día uno un anuncio que estimo yo, desde mi humilde opinión, va a sacar bastantes lecturas, algunas positivas y otras negativas y otras bastante suspicaces, creo yo. Ah, me hago cargo de mis palabras. Este anuncio del gobierno a través del CERMIC, el Servicio de Migraciones, que busca autorizar o autoriza salida de venezolanos con documentos vencidos. Y esto tiene que ver también con venezolanos que están en situación regular, pero que están con sus documentos de identificación vencidos, pero también las personas que están en situación irregular, con documentación vencida, que tengan que acreditar además un pago de una multa. Ahí me perdí, yo no sé qué tipo de multa tienen que pagar, y para poder salir del país, porque según se señala, esto tiene razones humanitarias, porque la gente está con estrés emocional, así lo dijo el director de Migraciones, y quiere volver a Venezuela para estar con los suyos o ayudar en esta tragedia, por supuesto, que ha afectado a tantas personas, ¿no?, en este país. ¿Cómo crees tú que políticamente se va a leer?
9: Mira, hay dos grupos distintos aquí, y eso es clave. En primer lugar, ¿no es cierto?, el grupo de personas que tienen sus documentos vencidos. Pensemos el carnet de identidad, pensemos el pasaporte original de Venezuela. Me parece que eso va por un carril humanitario relativamente sencillo. A todos nos ha pasado alguna vez que hemos tenido que hacer trámites con el carnet vencido, especialmente después de la pandemia, lo que pasó, por ejemplo, con los carnets de conducir. Entonces, ese carril me parece que es correcto. Entonces, frente a una calamidad y toda la fuerza a las personas en Venezuela que sufrieron este doble terremoto con más de 1.700 muertos, según veía, no me parece que sea algo, ¿no es cierto?, que llame la atención. Uno dice, es lo esperable dentro de una catástrofe de esta magnitud. Pero el segundo grupo, ese grupo, tú dijiste que le da esta suspicacia, Paola, yo comparto efectivamente tu lectura ahí, y por dos razones fundamentales. Primero, ¿significa que esto abre la puerta a regularizar a personas que están en situación irregular? Porque si la persona va, se autodenuncia, incluso dice que puede ser el mismo aeropuerto, Arturo Merino Benítez, que se puede pagar esta multa, que yo no sabía, fíjate, pero no, que tampoco está a través del portal de trámites digitales.
8: ¿Ya?
9: ¿Tú sabías eso? O sea, no. Yo rápidamente me metí a internet a buscar el portal para ver efectivamente qué ocurre, y fíjate que hay un paso a paso para la declaración y el pago frente a lo que uno puede ser declaración de infracción y cálculo de multa por tener, por ejemplo, ¿no es cierto?, una residencia regular vencida, por trabajar sin autorización, por retrasar el trámite de la cédula de identidad. O sea, hay una serie de elementos que te transforman en una situación irregular de migración que se pueden solucionar a través de este portal. No logré encontrar el tamaño de la multa, pero se dice que puede llegar a una rebaja automática casi el 50% del valor de ella si se hace el trámite en línea. Y es interesante porque uno como tiene pasaporte chileno y es chileno, nació acá, no ve esos elementos. Pero lo segundo, Paola, es que es muy clave, es ya yo voy y me autodenuncio frente a, ¿no es cierto?, las autoridades. Me dan la posibilidad de volver a mi país por razones humanitarias. ¿Eso significa que a la vuelta quedo regularizado?
8: Claro.
9: ¿Que tengo algún trámite en Venezuela? Cosa que creemos que no, porque la infraestructura de Venezuela no está en su mejor momento, ¿no es cierto?
8: No.
9: Uno esperaría la respuesta a decir no. Y eso significa que queda fichada la persona, puede volver al país. O sea, me parece que aquí falta más claridad en el mensaje por parte del exdiputado, ¿no es cierto?, Monker, que está a cargo de este Servicio Nacional de Migraciones.
8: Sauerborn.
9: Sauerborn, de la región de Ñuble, fue diputado él, toda razón. Gracias por la corrección. Y allí básicamente porque, bueno, yo voy, me autodenuncio, salgo del país, ¿quedo habilitado para volver? Asumimos que quedo habilitado para volver, porque lo contrario, el incentivo es básicamente esto, es una invitación a salir con justificación de la situación humanitaria.
8: Claro.
9: Y no necesariamente por mi situación de migrante irregular. Entonces, es bien raro el incentivo en este segundo grupo. Y como te digo, yo en el primero estoy de acuerdo, especialmente si son documentos vencidos. Obtener pasaporte venezolano es un trámite muy complejo durante los últimos años. Esto es muy difícil. porque aparte no tenemos tanta relación internacional, lo que ha pasado desde enero con la salida de Maduro del gobierno por parte de Estados Unidos, entonces uno podría empatizar incluso la ley con ello, pero el segundo grupo deja un espacio muy amplio de interpretación y me parece que frente a lo que dice el exdiputado Salomón es real, frente a, ¿no es cierto?, la crisis emocional o la ansiedad que puede generar esto, de personas desaparecidas, etcétera, puede terminar en una situación mucho más compleja después.
8: Claro, es que uno no duda, obviamente, de que las familias, las personas venezolanas que están en nuestro país, como están en el resto del mundo, deben estar muy angustiadas, ¿no? Y eso, y preocupadas por la situación de sus familiares. Y están viendo también de qué forma apoyarlo. Pero claro, si estás en situación irregular, que es principalmente donde creo yo que el gobierno en su políticas migratorias generales quiere apuntar, no a quienes ya están regularizados, porque ellos ya hicieron su tramitación, es precisamente, se puede leer de esta manera, entre comillas, lo digo, aprovechar la oportunidad de que estas personas salgan. Pero si están de forma irregular, no van a volver tampoco, no hay ningún tipo de incentivo ni promesa, no creo que la haga el gobierno tampoco, de que, oiga, vuelva, no hay problema.
9: Y por otro lado, no debería, porque si no ese incentivo es muy perverso.
8: No, por eso digo, y además considerando que, claro, muchas personas pueden decir, bueno, si salgo no voy a volver a entrar, y si tengo aquí o estoy haciendo los recursos necesarios, mejor me quedo aquí, sigo trabajando, sigo produciendo y envío los recursos necesarios para mis familiares allá en Venezuela, no sé. Entonces,
9: sí, es cierto.
8: Queda esa sensación, ¿no?
9: Sí, me deja una nebulosa muy compleja desde un punto de vista humano, ¿no es cierto? Porque frente a estas calamidades, por ejemplo, yo viví el terremoto del 2010 en Concepción y generalmente la primera lógica es voy a salir a ayudar. Independiente de cómo sea, recogiendo escombros, intentando contener a los niños, apoyando a la familia, etcétera, pero no sé si es un momento como para pensar tan racionalmente de, bueno, salgo, me voy corriendo y después llego a Venezuela y me doy cuenta que puedo volver.
8: Claro.
9: ¿Puedo no volver? Y fíjate que eso es lo que políticamente se va a interpretar. Como yo te digo, el primer grupo de personas que están con documentos vencidos, pero su situación está relativamente clara, no creo que sea un problema. Pero es en este segundo grupo donde además el gobierno ha hecho llamados muy directamente a que no va a regularizar personas que están en situación irregular. Mm. Y que la invitación es a voluntariamente salir del país, porque hasta ahora vamos en eso, ¿no es cierto? El incentivo parece perverso.
8: Claro.
9: O sea, para decirlo directamente.
8: Sí.
9: Uno podría decir, bueno, quizá esto fue un intento del gobierno para rápidamente intentar responder frente a tamaño de calamidad que está pasando en Venezuela. Pero cualquier decisión que se tome, por rápido que sea, tiene que pensar en las consecuencias.
8: Mm.
9: Y en este caso, los incentivos que se dan y el mensaje también que se da.
8: Claro. Miguel Ángel, muchas gracias nuevamente. Esta vez lo hicimos un poquito más cortito porque tengo varios invitados durante esta jornada.
9: No te preocupes.
8: Muchas gracias. Que tengas una excelente semana.
9: Igualmente. Buen día martes a todos.
8: Chao, chao. Miguel Ángel Fernández, subdirector académico del proyecto Faro de la Universidad del Desarrollo, conversando a esta hora con nosotros. 6:28 p.m. Nos vamos a ir a nuestra primera pausa y volvemos.
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17: Son las 18:30.
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0: Ya estamos de regreso, son las 6 de la tarde con 36 minutos. Ya estamos haciendo columna de opinión. Recuerde que nos puede seguir en nuestra transmisión en vivo y en directo por nuestra página web radioguayacán.cl y también en nuestra canal de YouTube, Guayacán FM TV. Si quiere compartir sus comentarios, lo puede hacer a nuestro WhatsApp, el más 569-58-53-52-52. Oye, se sigue celebrando en el Congreso este rechazo a la acusación constitucional contra el exministro Nicolás Grau. De eso le vamos a preguntar y de otros temas también a nuestro próximo invitado, el diputado por nuestra región de Coquimbo, Bernardo Salinas. ¿Cómo está, diputado? Bienvenido.
1: Muy bien. ¿Cómo estás, Paola? Saludarlo a todos los auditores de Radio Guayacán. Siempre un honor estar aquí. Con frío, estaba frío.
0: Con frío,
1: sí. Y como uno es peladito, entonces me corté el pelo y ahora porque me parezco cocolizo. He pasado un poquito frío hoy día, pero está bien, está bien, está bien. Eso estimula.
0: Sí, ¿satisfecho una... con el resultado de
1: lo que se dio, Senado? Lo que se dio es lo que nosotros dijimos en la Cámara cuando nos tocó votar y nos tocó discutir y poner nuestros puntos. Esto era una acusación constitucional de un abuso excesivo de un instrumento que es excepcional. Cuando efectivamente hay violado la constitución política del Estado, cuando ha habido dolo, cuando ha habido, digamos, algún artículo, y en este caso cuando el profesor Zapata, como abogado, que ha defendido a diferentes sensibilidades políticas, porque no podía decir que el abogado constitucionalista estaba en una defensa corporativa, etcétera, o partidaria,
0: o ideológica
1: o política en absoluto, fue muy claro, aquí no había ningún rasgo, no había ningún vicio constitucional para que pudiera justificar esta acusación constitucional. Aquí se atrincheró la derecha más extrema, era hacer un punto político con un poco una cortina de humo para que efectivamente la caída estrepitosa que tenía el gobierno, su desaprobación, porque efectivamente su agenda absolutamente ideológica, clarísima para quién están trabajando, obviamente que no había ninguno y se dijo y se explicó. De hecho, el Consejo Fiscal Autónomo lo dejó absolutamente claro. Todos los ministros, los exministros de Hacienda que estuvieron en la comisión, establecieron que aquí no había ningún argumento, digamos, constitucional para que pudieran efectivamente fallar en esta acusación constitucional. Y claramente es una venganza, de cierta forma. Y hacer el punto político contra el ex gobierno del expresidente Gabriel Boric y particularmente del ministro Grau, para justificar también esta ley miscelánea, esta ley de reconstrucción, donde dijeron en su momento que también fue una falacia de parte del gobierno, incluso la misma Contraloría falló en aquello de que el país estaba quebrado, era un parte más de un eslogan, y esta acusación constitucional tenía todos los vicios, digamos, de no tener ningún asidero y consistencia constitucional, legal, para poder hacerlo. Por tanto, lo que hoy día está ocurriendo y acaba de ocurrir en el Senado, donde en algunos capítulos se votó mayoritariamente en contra, eso más de 30 en algunos casos, claramente daba cuenta de aquello, de que esto no tenía ningún argumento, e incluso la propia derecha votó y lo argumentó, digamos, diputados de Renovación Nacional, particularmente Evópoli y la UDI, en algunos claramente argumentamos que esto no tenía ningún sustento y que además esto dañaba también al propio gobierno, golpeaba al propio gobierno porque hablaban de la desprolijidad y de politizar un instrumento que es legal, que es un instrumento que tiene la Cámara como subjetivo fiscalizador cuando se viola la constitución política del Estado, y en este caso no ocurrió, y hoy día estábamos claramente esto fue una manifestación de esa inconstitucionalidad de la acusación constitucional, así que, bueno, era el resultado esperado.
0: ¿Y usted estaría de acuerdo en cambiar, porque se han levantado algunas propuestas de reformar esta atribución que tienen particularmente los diputados y diputadas de presentar una acusación constitucional, incluso más allá de elevar la cantidad de diputados, porque ahora con 10 se puede levantar, 10 firmantes se puede levantar?
1: Nosotros hemos dicho que vamos a estudiar cualquier alternativa que signifique no usar este instrumento en forma arbitraria, subjetiva, discrecional, sino que efectivamente cuando se reúnan las condiciones y tenga los argumentos jurídicos más que políticos, uh-huh, porque aquí fue una acusación política, no fue una acusación constitucional desde el punto de vista jurídico.
0: Como entonces, otras que han habido
1: como,
0: también.
1: Como otras que han habido, sí, indistintamente. Sí. Esto indistintamente los gobiernos uno lo han usado correctamente, porque la digamos lo que significó el caso del ministro, el exministro Chadwick, claramente que tenía una violación a la Carta Fundamental, pero estamos disponibles a discutirlo todo para que efectivamente este sea un instrumento realmente que cumpla su objetivo, digamos, de establecer que un ministro se ha pasado a la ley o que ha habido, ¿no es cierto?, alteración a la Constitución Política del Estado, y además o ha habido dolo o había otra cosa, digamos, pero en este caso no, y estamos absolutamente abiertos ya no a poder discutir todo lo que sea mejoramiento de un instrumento como este.
0: Diputado, pasemos a otro tema. Conversamos con Bernardo Salinas, diputado por nuestra región de Coquimbo. ¿Qué le pareció o veía que pudiera pasar algo así finalmente después de la determinación del Tribunal Constitucional contra la ley, porque fue emanada finalmente del Congreso con aprobación de aulas o escuelas protegidas? Se señala como inconstitucional o se declaró admisible finalmente por parte del Tribunal Constitucional. ¿Cuatro de los elementos más importantes o el fondo, el corazón, podemos decir, de esta ley? ¿Qué podemos comentar acerca de eso? ¿Creía que iba a pasar algo así?
1: Bueno, la Comisión de Educación, desgraciadamente, está el diputado Bobadilla, que claramente es un pinochetista acérrimo, donde ha sido uno de los que ha impulsado la agenda punitiva de parte del gobierno, que es solamente perseguir legalmente, con toda, digamos, en el fondo, con lo que significa hacer una agenda punitiva, que en el fondo no tiene que ver con una agenda que tenga que ver con dotar al Estado de mayor instrumento para resolver aquellos temas que son estructurales en el país. Sin embargo, se lo dijimos, se les dijo en la comisión, todos los expertos apuraron esto, de hecho cerraron el debate, no permitieron que más se expusieran, trataron de hacer una encerrona en ese sentido, y le dijimos, esto tiene vicios constitucionales porque hoy día afectan el artículo 19, por ejemplo, de la Constitución Política del Estado, en su articulado 1, 2, 3, 4 y 5, 5 y 6, que justamente tenía que ver con la igualdad ante la ley y sobre todo quitar derechos constitucionalmente consagrados constitucionalmente. Entonces, cuando se ingresaron este pronunciamiento para que el Tribunal Constitucional se pronunciara, y se pronunció lo que ya sabíamos, y es lo mismo que pasa con la Constitución Constitucional. Y voy a explicar por qué lo que viene ahora, que va a pasar exactamente lo mismo. Tenía vicio de inconstitucionalidad. Y el Tribunal Constitucional dijo, claro, primero, no se pueden revisar a los niños porque son niños, sin la autorización de un juez. Los padres no tienen idea de que sus hijos van a ser pequeños, niños pequeños, siendo revisados su cuerpo, su ropa, su mochila. Quitarle el derecho, y eso es lo que falló el Tribunal Constitucional. Primero, no se puede hacer una revisión sin el que emane, digamos, desde el tribunal, desde el juez. Por otro lado, tampoco iba a haber una consecuencia de quien se resistía a hacerlo. Que venían las policías, ¿no es cierto? Hubiera todo un tema punitivo contra los alumnos. Tercero, es que no se le puede a los alumnos caducar su matrícula o dejarlo fuera del sistema educacional. Y por último, no era, también falló y fue sumamente contundente en quitarle un derecho garantizado constitucionalmente, que el derecho, digamos, a la gratuidad de la educación. Entonces, en eso eran inconstitucionales, así se manifestó, y así eso es irreversible. Y esto impacta, primero, porque es una ley que quiso instalar una retórica mediática con un relato de que solo la violencia, todos los signos de violencia que vivimos hoy día es parte de una sociedad violenta. Nosotros decíamos, pero en los colegios, ¿dónde está el concepto de la educación integral de los colegios cuando los niños vienen de sectores vulnerables? Porque esta era una ley claramente que tenía un carácter ideológico de clase, porque aquí iba a golpear no los colegios de clase alta, de clase acomodada o de plata, sino que eran para los sectores más vulnerables, más populares, donde había un entorno donde la droga campea todos los días, donde las habitaciones, las casas son pequeñas con familias grandes, donde hay barrios donde la droga llega y están, no sé, llegan los fuegos artificiales, llegó la mercancía, donde hay familias disfuncionales, donde hay violencia intrafamiliar, donde hay precariedad en los ingresos de las familias. O sea, hay una serie de cosas que se conjugan para que la sociedad y los niños se violenten. Y además un sistema en crisis educacional. si el modelo de educación en Chile está en crisis porque ha pretendido solo instruir pero no educar, y además un sistema educacional donde está sobrepasado todos los estamentos educacionales. Entonces no había nada que el Estado podría ofrecer, porque el gobierno podía hecho, sí, tenemos una agenda punitiva, pero tenemos una agenda reparatoria que incorpore, ¿no es cierto?, y repare y haga justamente estos elementos que son necesarios para cambiar esta lógica. Por ejemplo, la salud psicosocial, por ejemplo, no tenemos los colegios psicólogos. Ah, no tenemos los que nosotros
0: podríamos.
1: Si es que
0: si hay psicólogo, hay veces que un liceo de 1000 alumnos tienen uno.
1: Y además, claro, y además de partida hay que abordar el tema no solamente de los alumnos, sino que también la violencia que se da de los padres y apoderados contra los profesores. Los profesores también fue presión también hacia los alumnos. Entonces se da una lógica de violencia que no se resuelve con más revisión y mucho menos. Lo que hay que hacer es que evitar esto de origen, porque cuidamos las causas, y abordando las causas podemos coincidir, pero las consecuencias, pero las causas es las que tenemos que abordar. De ¿por qué se genera la violencia en los estadios? ¿Por qué la violencia hoy día está instalada en las calles? Alguien toca un vehículo de cualquiera y sale uno con un bate de béisbol a pegarle a quien le tomó el auto. Tenemos una sociedad violenta donde nos violentan todos los días, y esto es lo que falló el Tribunal Constitucional. También va a repercutir hoy día lo que estamos discutiendo en la Comisión de Seguridad Ciudadana, donde yo soy parte de aquello, sobre el tema del registro de vándalos e incivilidades. Porque aquí en este proyecto, que es tan terrible y peor que el que ya que sala, digamos, de aula protegida, que se pretende en un solo registro incorporar al quien haya echado escombro en la calle, se haya tomado, ¿no es cierto?, un trago y esté tomando alcohol en la calle, como quien mató un carabinero o quien mató un fiscal, en la misma categoría. Y aquí faltan muchísimos otros. Si queremos hacer un registro, bueno, aquí hay gente que ha defraudado al Estado, que el otro día había un señor que iba a 200 y tantos kilómetros por hora. Vamos a dejarlo también en el registro de incivilidades.
0: No le quitaron la licencia.
1: Y ni nada. Entonces, este es un proyecto absolutamente clasista, donde mezcla todo y no resuelve nada. No lo resuelve, porque nada más no hay evidencia comparada en el mundo. La evidencia comparada en el mundo, donde se hicieron esto, claro, hay en Alemania, en Francia, pero tiene cero efecto. Cero efecto.
0: Y se le da un doble castigo, además.
1: Y se le da doble castigo justamente porque se castiga primero judicialmente y después se castiga socialmente, prohibiéndole, digamos, un derecho que está consagrado. Yo digo, el artículo 19 de la Constitución Política del Estado, tanto en su articulado 1 y 2, habla justamente de igualdad ante la ley y del doble castigo. Entonces, claramente esto el estado fallido de este gobierno, donde ha querido impulsar leyes que, entre comillas, son muy populistas, incluso las encuestas dicen, sí, la gente está de acuerdo de que efectivamente se puede hacer un registro, pero que no se le quiten los derechos socialmente garantizados.
0: Claro, es que ahí hay un tema también, tal vez muchas veces el doble estándar de la ciudadanía, porque dicen, sí, estamos de acuerdo que lo registren, pero no a mi hijo. Muchas veces, ¿qué va a pasar con mi hijo? No. Claro, ahí también hay muchas veces el doble estándar.
1: Lo mismo ahora que empiecen a rebajar, digamos, las penas, digamos, a bajarlo a los 13 años.
0: De imputabilidad.
1: De imputabilidad, de los, claro, sí. Entonces, a los 13 años. Entonces dice, un niño de 13 años se está formando todavía.
0: Sí.
1: Necesita que ese Estado que proteja a la familia y que proteja a ese niño, porque se está desarrollando. Son niños que todavía nosotros podemos cambiar su lógica de comportamiento, sin negar de que hay situaciones que son violentas, incluso hay delitos de cierta forma, pero no se aborda solo bajándole la imputabilidad a los 13 años, sino que decir cómo el Estado se hace más presente para que esos niños no caigan en eso. Porque si imagina 13 años y le va a quitar los derechos garantizados, por ejemplo la educación, etcétera, lo vuelve a marginar, lo deja a expensas de las grandes organizaciones delictuales.
0: No le cierran las puertas.
1: Absolutamente, lo margina más de lo marginado que puede estar, porque alguien que delinque, los niños no nacieron los delincuentes, los niños no nacieron narcotraficantes, no nacieron asesinos. La sociedad le fue dando las condiciones para que eso, de precariedad, de marginalidad, del dinero fácil, porque hoy día la sociedad te mete el consumo como prácticamente el dios del dinero. Entonces, obviamente, y además, cuando tú no le generas desarrollo intelectual, etcétera, está propenso a que estas organizaciones que seducen a los niños hoy día, de 13 años, que es lo que, como ha ocurrido en otros países, claro. Brasil, por ejemplo, de 13 años están ocupando niños de 9, de 10 años.
0: Van a reclutar precisamente a más chicos.
1: Entonces, esta ley esto no resuelve, y el gobierno obcecadamente sigue insistiendo con esta agenda. creo que el gobierno todavía tiene la posibilidad de rectificar lo que está haciendo, creo que de mal en peor, en todos los aspectos, de mal en peor. Y yo creo que yo no sé si vivirán en un mundo paralelo, en un mundo, en una burbuja. La realidad es muy distinta a la que ellos plantean. ¿Creen que con estas leyes se van a resolver los problemas que tenemos estructurales del país? Y que son consecuencias, también consecuencias del propio modelo que ellos sustentan. Este modelo, sí, de la concentración del dinero, la marginalidad. Porque hoy día cuando suben el sueldo mínimo, 14 mil pesos.
0: Sí.
1: Cuando la benzina
0: subió. Pero lo subieron el doble de lo que primero habían
1: propuesto. Claro.
0: 7.500 y tantos pesos.
1: Eso es una burla. Mientras le bajan 4.800 millones de dólares a los más ricos, a las 996 familias en Chile, que tiene el 61% de la riqueza, o de la riqueza del país, y a otro le da un vale de gas y al otro le da 100 mil pesos para el transporte. Es una burla. Es una burla por más de 10 millones de trabajadores.
0: Diputado, antes que se me escape, porque hay muchos temas, por supuesto, pero me gustaría saber su parecer, porque esta información salió hoy día en la tarde, está fresquita, y es una disposición de parte del Servicio de Migraciones, que informó de un protocolo especial que busca permitir la salida de ciudadanos venezolanos con documentos de identidad o de viajes vencidos. Esto en el contexto de la emergencia que está pasando Venezuela, y que señala que, de acuerdo a las normas, va a buscar facilitar el retorno de personas que deseen viajar a su país de origen por razones humanitarias, se lo señala así el gobierno, y que tengan, por ejemplo, que sean regularizados pero con sus documentos vencidos, o que sean en situación irregular, también con documentación vencida previo pago de una multa, que tampoco yo tenía idea que tenían que pagar una multa, en el portal de Servicio Nacional de Migraciones. Lo conversábamos con el analista político hace un ratito, y claro, lo más probable es que esto se vea como una, con bastante suspicacia, porque amparándose tal vez en la tragedia que están viviendo muchas familias y los venezolanos que están aquí, como en el resto del mundo, muy preocupados por sus familiares, quizás van a buscar retornar, pero también hay otras situaciones, ¿no? ¿Cómo se ve esta medida? Que lo aduce por razones humanitarias.
1: A ver, los golpes blandos en América Latina siempre han hecho, digamos, y lo han usado como un argumento, las crisis humanitarias, las crisis políticas, y ellos le llaman todo lo que tiene que ver con la corrupción, etcétera, etcétera, son retóricas que ya las conocemos. Mira, yo quiero ser súper responsable de lo que voy a decir. Este gobierno no estaba preparado para gobernar. Este gobierno hizo apología y llamó, ¿no es cierto?, a una épica, ¿ah?, que le puso que no, ellos iban a resolver el tema de la migración, el tema de la seguridad pública. Todavía no conocemos cuál es el plan estratégico de seguridad pública, no lo tenemos. El ministro Raúl lo que dice, miente cuando dice, sí, está, ya lo ingresamos. No es cierto, no hay un plan estratégico en materia de seguridad pública. De hecho,
0: los parlamentarios no lo conocen tampoco.
1: No, se lo pedimos al ministro Raúl, no ha llegado absolutamente nada. Llegó un documento reservado que solamente lo podemos ver en la mesa técnica, digamos, con el secretario técnico, pero no es un plan estratégico de seguridad pública, entendiendo lo que es un plan estratégico.
0: Sí, por supuesto.
1: Y en el caso de migración, este gobierno primero no estaba preparado para gobernar, porque José Antonio Kast tuvo tres periodos de campaña. Por tanto, debía haberse preparado para, si ganaba el gobierno, estar preparado con un programa de gobierno sólido, sobre todo en aquellas materias que ellos mismos dijeron que lo iban a resolver. Y el tema de la migración es un nivel de improvisación, pero impresionante. No tiene ningún plan estratégico para el tema de la migración. Más de 400.000 migrantes que están hoy día irregulares y no tienen cómo resolverlo, porque hoy día expulsar a un inmigrante cuesta casi 5 millones de pesos. Y hoy día han expulsado 37. Entonces, llamando a la voluntariedad, esto de lo que pasó en Venezuela, y mandamos también a todos los auditores que son venezolanos, venezolanas, primero toda nuestra solidaridad, un tremendo dolor. Por la tragedia que está viviendo, vamos, 1.700, y hablan de 20.000 personas más que están debajo de los escombros. Sí. Es una tragedia terrible, con un dolor y un costo humano tremendamente grande. se apela nuevamente a la sensibilidad y a esta emotividad y a esta supuestamente ayuda humanitaria, condición humanitaria, para poder resolver un tema de que el gobierno no tiene idea ni cómo resolverlo. No sabe cómo resolverlo, no tiene un plan estratégico cómo resolverlo. Porque no quieren regularizar los que están irregulares. Porque si no, se tienen que ir. ¿Ah? Presentan una ley donde le quitan los derechos a los niños migrantes para la salud y la educación y cualquier otro derecho, se lo quitaron y aprobaron una ley. La derecha aprobó una ley cuando los niños, niñas y adolescentes no son responsables de la migración de sus padres por alguna razón. ¿Cómo lo vamos a dejar sin la atención? O sea, alguien está convulsionando, le da un ataque, cualquier cosa, no tiene cómo entrar al servicio de salud. O sea, eso es una falta de humanidad profunda. Y hoy día esto es una muestra más de la improvisación que le tocó un elemento ahí coyuntural para poder resolverlo. No lo va a resolver, no lo va a poder resolver, porque son más de 400.000. Entonces, el gobierno presenta una... Nosotros estamos dispuestos a analizar todo lo que en materia de migración el gobierno quiere entregar. Nosotros estamos dispuestos a discutirlo todo y a tener toda la voluntariedad y toda la forma de hacerlo. Pero no con este nivel de improvisación, porque no tenemos nada sobre materia de migración. No ha entrado ningún proyecto al Parlamento para poder discutir cómo va a resolver el tema de migración y regular este gobierno. Hoy día este es solamente una coyuntura que le dio un cierto respiro para poder sacar un porcentaje menor. Porque la gente que llega a Venezuela con los papeles vencidos, que salieron en forma ilegal de Venezuela, que entraron en forma ilegal en Chile, ¿van a llegar a qué? ¿Ah? No hay un plan de retorno. El plan de retorno el plan de retorno, Venezuela está dispuesto a recibir, y así ha sido el plan de retorno a la patria, ellos le llaman, pero con una forma ordenada. Van a volver a sus hogares, tienen trabajo, ¿dónde van a trabajar, etcétera? Van a volver a los sistemas normales de salud, educación.
0: Cuando están en el suelo, gran parte también del país.
1: Entonces, claro. Entonces
0: es ¿qué tan conveniente será?
1: Claramente una improvisación más y una falta de humanidad. Y también de una demagogia que ya exacerba todo ánimo. Yo creo que no tienen un plan de gobierno, no saben cómo gobernar el país, no lo saben. Uno lo ve en la precariedad del conocimiento que tienen los equipos que se han instalado en todos los niveles, no conocen cómo funciona el Estado. Y solo lo que han hecho es repetir en forma majadera lo que los liderazgos, los que mandan el país, en este caso el que gobierna Chile, el ministro Quiroz, el ministro de Hacienda, él estableció cuáles son las condiciones y cómo se va a gobernar durante 4 años, y estamos claros, y lo han dicho, con una agenda punitiva por un lado, y por la otra es concentrar la riqueza en los que ya tienen concentrado el 61% de la riqueza. Eso es su retórica, y el resto lo conocen. Mira, llevan 4 meses y no sabemos cómo el gobierno, dónde están. No conocemos a algunos seremis que ya están inaugurando proyectos que vienen del gobierno anterior.
0: Sí, pero lo que no, siempre es
1: pero
0: lógico.
1: No, uno lo escucha y no saben qué van a hacer en materia de obras públicas, en materia de salud. O sea, la seremi de salud está más preocupada de cómo aumentan el sueldo. Entonces, en eso están. Se ríe, se mofan de la situación que tenemos hoy día en salud. Hoy día nos juntamos con Fusan, con la AFUSAN, con la FEMPRUS, que son organizaciones de todos los trabajadores de la salud, que tienen el diagnóstico es lapidario de cómo hoy día los 11.000 millones van a impactar y están impactando hoy día en la salud primaria y en la salud en general, en el sistema completo de salud, pero donde a ellos no importa, el nivel de indolencia no es su preocupación,
0: y no,
1: se mueran en los hospitales nomás, no hay problema.
0: ¿Y no echa pie atrás el gobierno en eso?
1: ¿Dónde van a sacar la plata para sacar hoy día las listas de espera? ¿Dónde está el dinero? Si al final recortaron en salud, el per cápita, lo bajaron el per cápita por persona, o sea,
0: cuando ya no estaba dando abasto el per cápita
1: hoy día no daba abasto y sin embargo lo rebajan, y eso es un golpe a la salud en todos los niveles. Y hoy día aquí una población que envejece, con mayor razón nuestros adultos mayores, eso no tiene que ser una preocupación.
0: Muy bien, diputado, bueno, agradecerles, siempre nos faltan

0: aprobarla para poder ir en apoyo a la familia el 2027, porque hoy día termina el subsidio este año, poder entregarle estos recursos. Sin embargo, ingresar una ley igual que la ley miscelánea. Dijeron, no, vamos a tratar de dar este subsidio con el mismo monto de este año para el próximo año, pero sin embargo, para subir 5 pesos el kilowatt hora a partir del 2028, o sea, no hay subsidio para el 2028. ¿Y qué es lo que quieren? Es regularizar todas las deudas que se tienen con las grandes empresas. ¿Y quién lo va a pagar? Van a recargarla a las cuentas. Lo mismo que el bencinazo, lo va a absorber la familia, y sobre todo la familia más pobre. Y por otro lado, el ministro de Minería ingresó un proyecto que se llama Amparo Minero, también aquí desregularizan todo, basta un papel y una empresa, una gran minería se puede quedar con el cerro completo, en desmedro de la pequeña y mediana minería. Entonces,
1: cuando ya el código minero es bastante permisivo con la empresa minera.
0: Bueno, ahora va a ser peor, y lo ponen como vamos a incluir esta ley para poder evitar los remates de las patentes mineras. Ocupando esa sensibilidad, porque perfectamente podríamos hacer una ley corta para poder resolver todas las patentes mineras que hoy día están a punto de ser rematadas, y lo podemos resolver de esa forma y no darle este espacio porque tienen capacidad, y muchos de ellos son capitales extranjeros. Sin embargo, la pequeña y mediana minería aquí son capitales nacionales. Entonces, con el esfuerzo de nuestra gente, al final se está jugando, se está poniendo nuevamente el interés de las grandes empresas mineras, y ha sido la tónica de entrar con este caballo de Troya. En cada ministerio hay un caballo de Troya. Detrás, dentro del caballo viene la verdadera lo que verdaderamente pretenden, así como la ley esta que era de reconstrucción, solamente dos artículos de casi 1000, solamente dos, y lo demás era una reforma tributaria encubierta de bajarle al 27%, incluso el ministro ahora habla de 22%, o sea, 4.500, 4.800 millones de dólares menos para el Estado. En eso estamos.
1: Muy bien, diputado. Bueno, nos quedamos, como dijimos, quedamos pendientes para otra oportunidad para ahondar en estos temas. Muchas gracias, que esté muy bien.
0: Un abrazo grande, que esté muy bien usted.
1: Nos vamos a nuestra siguiente pausa, directo, Kevin, y volvemos.

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1: Son las 19 horas y 5 minutos.
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7: Ya estamos de vuelta, 7:09, estamos haciendo columna de opinión en Radio Guayacán, nos escucha en la 98.9 para La Serena, Coquimbo, el Valle del Qui, y 103.9 para Salamanca, en la provincia del Choapa. Vamos a conversar y darle la bienvenida a nuestra próxima invitada, y es que comienza también un nuevo ciclo en el Partido Republicano acá en nuestra región de Coquimbo. Por eso vamos a conversar con Loreto Ibarra, quien es candidata, una de las candidatas que encabeza una de las listas para la elección interna, la directiva regional de Republicanos. Loreto, ¿cómo estás? ¿Me escuchas?
8: Hola, bueno, saludo a todos.
7: Muchas gracias por conectarte con nosotros. Bueno, queremos conocer también un poco acerca, a ver, se tiene un poco de retorno, parece, ¿no? A ver si me ayudas con eso, Kevin. Ahí está. Loreto, bueno, un gusto saludarte. Muchas gracias por contestar nuestro llamado. Entendemos que tú encabezas una de las dos listas, ahí si corrige si me equivoco, que van postulando para competir por la directiva regional del Partido Republicano. ¿Cuándo es la elección? ¿Quiénes conforman tu lista?
8: Bueno, la elección es el día 9 de agosto, estamos en pleno proceso de campaña ahora, y quiero decir que no es mi lista. Yo encabezo la lista, pero estoy acompañada de un grupo de grandes personas y grandes militantes republicanos, como el concejal de Coquimbo, Esteban Villalobos, la ex candidata a diputada Verónica Pizarro, la core republicana Belén Auger y Cristóbal Andía, quien también fue candidato a core en la última elección municipal.
7: Correcto. ¿Y cuáles son ahí los objetivos que ustedes tienen como lista que les proponen precisamente a sus militantes para esta elección?
8: Nosotros hemos preparado una serie de planes que van en concordancia con las necesidades que tiene hoy el partido. Nosotros, desde que nos conformamos como partido, hemos vivido una serie de procesos eleccionarios que no nos han permitido hacernos cargo bien de lo que es la interna. Recordar que nos constituimos en 2019 y empezó todo el tema de la constituyente y hemos estado de una elección tras otra, cosa que se ha hecho notar en nuestra interna. Hemos estado un poco muy preocupados de conseguir los logros que hemos conseguido, de tener muchos concejales, cores, diputados y el honor de tener un presidente de la República. Sin embargo, ahora es el momento que podamos hacernos cargo de la interna como corresponde y como también están esperando nuestros militantes. Y esta lista nace un poco de esa inquietud de ellos, de retomar lo que iniciamos el año 2017 en nuestra primera campaña con José Antonio Kast. Y ese es nuestro principal objetivo, poder recuperar nuestro trabajo con los militantes, poder recuperar y posicionarnos de mejor manera en la región. Queremos que la gente nos conozca. Hemos recibido muchas críticas a lo largo de estos años que la gente no sabe, no está muy enterada de quiénes son el Partido Republicano, quiénes somos el Partido Republicano, y eso es uno de nuestros objetivos también. Pero tenemos una serie de planes y ahora te voy a contar tres planes. El primero es más calle, menos escritorio. Estamos convencidos de que el partido debe volver al trabajo territorial. Nosotros nos caracterizamos en un comienzo por eso, por estar presente. La mayoría de nosotros nos conocimos en la calle, llevando nuestras ideas y propuestas a la gente como partido, y es un trabajo que queremos recuperar. Después tenemos el plan Banco de Talentos, que va enfocado a conocer a nuestros militantes, a poder hacer grupos con ellos de distinta índole, como profesionales, emprendedores, dirigentes sociales, y poder buscar liderazgos también en estos pequeños grupos. Y también un plan importante nuestro es Región con Voz Nacional. Es importante y creemos fielmente en la descentralización también de nuestro partido. Creemos que tenemos la firmeza, las convicciones y el carácter para poder centrarnos en el trabajo regional desde la región de Coquimbo, obviamente conversando frecuentemente con nuestra dirigencia nacional, que es súper importante fortalecer ese lazo, pero sin perder de vista que esta región también puede tomar decisiones, que puede dirigirse a la militancia y que puede tener un plan de acción basado también en las necesidades regionales de nuestra militancia.
7: ¿Y eso no se estaba realizando, Loreto, acá en la región de Coquimbo por parte de la anterior directiva?
8: Mira, como te contaba antes, nosotros reconocemos que tantas elecciones fueron debilitando un poco el trabajo que se pudo haber hecho internamente, y no pasa simplemente por la última directiva, sino desde la primera directiva es que no ha habido mucho tiempo y mucha dedicación para basarnos en la militancia y en el funcionamiento regional. No puedo atribuirle una culpa a la última directiva, porque en realidad es algo que no tiene la culpa nadie, digamos. Trabajamos todo arduamente para poder tener representantes y nos dedicamos fielmente a eso. Y obviamente que el crecimiento regional de repente no fue a la misma velocidad de los logros que hemos obtenido hasta ahora. Pero no le puedo atribuir a la última directiva solamente eso, es una circunstancia por habernos dedicado a conseguir los logros que hemos conseguido.
7: Loreto, ¿cómo leen ustedes lo que pasó con la última directiva, donde renunciaron 3 militantes, se declaró un interventor acá en el partido en la región de Coquimbo, considerando además que es muy importante que ustedes tengan una orgánica, que tengan un partido fuerte, porque son el partido de gobierno, finalmente, representante aquí en la región? Entonces, ¿cómo ven toda esta situación que ha pasado con el partido acá en la región y particularmente con la directiva regional?
8: Bueno, las elecciones era un proceso que estaba ya estipulado, es otra cosa que fuimos un poco posponiendo a causa de lo que ya te conversaba. Entonces era inevitable que en todo Chile van a haber elecciones ahora en agosto, no solo en esta región, y no pasa solamente a raíz de lo que sucedió con la directiva acá. Yo estoy convencida, conozco el proceso que se vivió y fue un acto de responsabilidad. Las personas que renunciaron hicieron todo lo posible para no llegar a esa instancia, lamentablemente no se pudo, y para mí fue un acto de responsabilidad, porque cuando ya no se siente representado, digamos, valóricamente, también nosotros somos un partido conservador, o sea, no nos preocupa solo la libertad económica. Eso hay que tenerlo bien en claro. Entonces yo aprecio lo que hicieron, fue un acto de responsabilidad, faltaba poco para elecciones, pero hubieron ciertas situaciones, obviamente, que aceleraron el proceso, pero doy fe de que se trataron todas las instancias posibles para no llegar a eso, y yo pienso que a la larga va a ser lo mejor que para el partido.
7: Conversamos con Loreto Ibarra, candidata a la presidencia regional de Republicanos acá en nuestra región de Coquimbo. Loreto, ¿cómo están viendo ustedes esta el último comunicado que emitió la directiva anterior? Venía con algunas críticas, no veladas, sino que abiertas, a la falta de coordinación política al delegado presidencial. Y entiendo que no han tenido un comité político, eso nos confirmó el mismo Seremi de gobierno, y que iban a tenerlo el próximo 9 de julio. ¿Cómo ven ustedes por qué es importante, supongo yo, para el partido del presidente, que llevó al presidente al gobierno, tener una conducción política, algo que decir, ¿cierto?, en cómo se lleva la conducción política acá en la región de Coquimbo?
8: Mira, en honor a la verdad, ese comunicado fue emitido cuando ya la directiva estaba disuelta.
7: Ya.
8: Habiendo renunciado tres personas parte de la directiva queda disuelta inmediatamente. ¿Ya? Entonces, no necesariamente esa resolución representa el sentir de un cuerpo colegiado que es una directiva, porque correcto, nosotros tenemos un sistema que la directiva funciona como un equipo y no una figura presidencialista.
7: Claro, claro.
8: Entonces, desde ese punto de vista, nosotros, o yo en particular, mi opinión es que damos absoluto respaldo a las decisiones del presidente José Antonio Kast de su elección del delegado presidencial en esta región. Él cuenta con nuestro apoyo. Y también, bueno, en esta circunstancia hemos tenido que hacer todo un mea culpa de las cosas que fallaron o no, pero tampoco le doy la responsabilidad al delegado presidencial 100%. Yo soy de la idea que él tiene que ser apoyado por nosotros, porque fue una destinación que propuso nuestro presidente de la República y cuenta 100% con el respaldo el presidente de sus decisiones, sus determinaciones y de la gente que es elegida para representarlo en esta región.
7: Pero ustedes, como directiva, si llegan a ganar la próxima elección del 9 de agosto, ¿Les gustaría que hubiera esta coordinación política acá en la región con las autoridades que representan al gobierno?
8: Si es un camino que puede mejorar el trabajo, estoy de acuerdo. Pienso que los partidos tenemos harto que aportar en visión. Nosotros somos un partido también donde la mayoría de nuestros militantes viene de un sector popular, distintamente de lo que se quiere hacer pensar de nosotros, y recibimos constantemente también los dolores de nuestro militante, de nuestra gente, así como lo deben hacer el resto de los partidos, y creemos que es necesario escuchar nuestras visiones. Estamos obviamente abiertos a participar en una instancia si se nos invita a participar de manera más activa. Por supuesto que lo veo con buenos ojos.
7: Correcto. Loreto, para sus militantes del partido acá en la región, ¿qué los diferencia a ustedes como lista versus la otra lista que la encabeza? Entiendo Francisco Corral, actualmente consejero regional, es una figura también que se ha destacado del Partido Republicano a nivel regional, más conocida, podemos decir de alguna manera, aunque ustedes también tienen en sus filas a Belén Auger, pero hay que señalarlo, Francisco Corral es bastante conocido. ¿Qué los diferencia como lista?
8: Yo creo que lo que nos diferencia como lista es nuestra posición. Yo llevo desde el 2017 trabajando por el proyecto de José Antonio Kast, he estado siempre en segunda fila. Ahora tomé la decisión no impulsada, como les dije antes, no es mi lista, es una lista que construimos entre muchas personas muy activas del partido, que hemos estado en todos los procesos, que hemos visto crecer el partido, y lo que nos diferencia, yo creo que es el trabajo que hemos hecho, nuestra experiencia política en primera o en segunda fila. Estamos apoyados por personas. Nosotros presentamos nuestra candidatura con más de 70 firmas de apoyo de militantes cuando el partido nos pedía 25 para poder postularnos. Entre ellos, entre los apoyos, estando Seremi, la concejal Teresita Prubé de La Serena, Andrés Guerra, ¿no?, un consejero nacional, Paula Escalona, quien fue presidenta comunal. Les puedo nombrar a muchas personas que están desde el inicio del proyecto apoyándonos. Hicimos esta lista en conjunto porque nuestra idea es recuperar lo que habíamos logrado, nuestra mística, nuestro trabajo con mucha humildad, dejando afuera cualquier tipo de ambición personal. Y de eso quedan de manifiesto por mi participación. Yo, en todos los años que llevo en el partido, nunca he pretendido ser candidata a nada. Es mi primera experiencia como candidata y lo hago porque veo una necesidad de los militantes de recuperar un poco el orden en el partido, lo que nos identifica, nuestra convicción. Estamos en este partido por convicción, no por conseguir nada. Empezamos cuando nadie creía en nosotros, cuando nadie pensaba que íbamos a tener un presidente, cuando nadie nos recibía volantes, cuando nos insultaban en la calle. Y nuestro sello, digamos, es la experiencia, la humildad en el trabajo y también la fortaleza para tomar decisiones que a veces no son tan populares y no caen tan bien a todos.
7: Claro. Loreto, ¿cuántos son los militantes acá en la región de Coquimbo que están convocados para la elección del próximo 9 de agosto?
8: Mira, yo sé que el número de militantes son 880. Ya. Sin embargo, no todos de ellos pueden votar porque se exige una antigüedad de 3 meses.
7: Ya.
8: En los últimos meses no ha entrado tanta gente como cuando ganó José Antonio o cuando empezó a subir en la encuesta, que eso es algo común que pase, claro. O sea, todos esperábamos que pasara. Así que el pic, me imagino yo, de nuevos militantes fue entre los meses de julio y diciembre del año pasado, cuando José Antonio empezó a remontar en la encuesta.
7: Correcto. ¿Y cuántos locales van a tener? ¿Van a estar en todas las comunas? ¿Van a ser cabeceras provinciales?
8: Las votaciones en nuestro partido son online, han sido online.
7: Ah, ya. ¿Ya?
8: Todas las veces. Tenemos un sistema que ha funcionado bastante bien. Así que todos los militantes pueden votar. Primero tienen que inscribirse para poder votar. Así que a los militantes que están escuchando los llamo a revisar sus correos, porque ya fue enviado el link para poder inscribirse como votante.
7: Correcto. Muy bien, pues vamos a estar muy atentas entonces, Loreto, como circulando esta campaña y obviamente la elección. Muchas gracias por conectarte con nosotros.
8: Muchas gracias a ustedes por la invitación a conversar.
7: Que estén muy bien. Chao, chao. Loreto Ibarra, candidata a la presidencia regional del Partido Republicano acá en nuestra región de Coquimbo, conversando a esta hora. Ya son las 7 de la tarde con 28 minutos y ya estamos finalizando esta jornada de columna de opinión. Muchas gracias a todos ustedes por estar en nuestra sintonía. Dos avisitos solamente que nos acaba de llegar. Willy Manía, siempre atento a la información, nos avisa de un volcamiento de un camión en la ruta 43 de sur a norte, 2 kilómetros antes de llegar a la cantera. Y además también de un accidente vehicular en Martín Ochoa Báez con Camino Internacional Gabriela Mistral, despacho de unidades de acá de La Serena para atender este accidente vehicular. Esa es la única información que tenemos acerca de estos dos accidentes que han ocurrido hace muy poco tiempo. Nos estamos despidiendo, amigos, amigas, que estén muy bien. Gracias, junto a Kevin Araya los acompañamos con buena música. Que estén bien. Chao.

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6: Son las 19 horas y 29 minutos.
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